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0: placer y un honor estar tocando con Jorge aquí y toda su banda. Gracias, Jorge. Y gracias por esta versión maravillosa. Te lo necesito, gracias.
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7: Muy buenos días, ¿cómo están? Bienvenidos, son las 7 de la mañana y un minuto. ¿Cómo andas, Santi? ¿Cómo
8: va? Muy bien, espantoso el día, horrible. Quédense durmiendo todo el día.
7: Una lloviznita.
8: Por favor, una lloviznita. 99%
7: no joroba a nadie, como decían en el pueblo.
8: Llovina total, todo el tiempo, te mojás como loco, es horrible. Frío, porque está frío.
7: Bueno, acá el sur.
8: No le crean al termómetro, 11 grados, mentira,
7: el sur del
8: hace
7: país
8: frío.
7: Tiene humedad y hay una llovizna, tampoco es para volverse loco, como todo invierno. Sí está más complicado, pareciera, hacia el norte del país, ¿no?
8: Alerta.
7: El río Negro, hacia arriba. Bueno, hay diría que hasta acá un poquito más abajo del río Negro llega una alerta amarilla. Que cubre allí territorios como Florida, ¿no? Está tocando un poquito de Florida, está hasta Rocha, les diría. Y después lo más fuerte en la lenta naranja que va del río Negro, digamos, hasta casi la punta del mapa, ¿no? Zafa un pedacito de Artigas nomás. Después todo bajo alerta naranja. Esa es una alerta de meteorología que está vigente hasta las 8 de la mañana.
8: Por tormentas fuertes y puntualmente severas, ¿no? Ya desde ayer que había alerta amarilla, pero hoy amanecimos. Ya a las 6 de la mañana se colocó una alerta meteorológica naranja que va hasta las 8 de la mañana, como decía Pepe, a esa hora se va a actualizar, pero sobre todo la gente que vive en todos esos departamentos, que son muchos a lo largo del país, diría que la mayoría, ¿no? A tener precaución y mucho cuidado, porque estamos hablando de tormentas fuertes, puntualmente severas, pero también puede haber rachas de viento fuertes, alguna caída de granizo y sobre todo mucha agua que va a caer en poco tiempo.
7: Exactamente. Y bueno, les decíamos, hay muchas zonas afectadas, sobre todo el centro del país, bajando una línea allí perpendicular hacia Rocha, ¿no? Toca ahí Rocha, toca del otro lado, ahí en la altura de Río Negro, Fadiventos, sería esa línea, y después hacia arriba, como decíamos, más complicado toda la zona de de Salto, Paysandú, Tacuarembó está incluido,
8: Rivera
7: también, 33, Durazno también. Bastantes departamentos que están bajo amenaza a esta hora de esa alerta que tiene meteorología.
8: A tener mucho cuidado en el marco de un fin de semana, Pepe, que se fue y que no tuvo tantas noticias como otras veces, ¿no?
7: Estuvo un mundo más Ceaușescu. Sí, tenemos el comienzo de la votación hoy en la Cámara de Diputados de la rendición de cuentas. Va a ser el hecho político del día. Recordemos que el Frente Amplio finalmente alcanzó ese acuerdo con Cabildo Abierto y Cabildo Abierto va a levantar la mano hoy para votarlo. Lo que se le llama en general, que en realidad abre la discusión de los artículos, ¿no? De todo el articulado de la rendición de cuentas. Te diría que ese es uno de los temas que más se destacó durante el fin de semana. Después, bueno, todo lo que está pasando en Nacional, ¿eh? Qué lío, por Dios, qué crisis.
8: ¿Quién viene en Nacional?
7: Y bueno,
8: pues echaron a Baba, no sé si sabían, pero bueno,
7: Baba,
8: se enteró ahora.
7: Yo pensé que no se iba a ir Baba, ¿no?
8: Pero en realidad no le echaron,
7: puso la renuncia a disposición y con el tiempo estaba y dijeron, sí, anda, tranquilo.
8: No, ese fue Guren. Baba
7: dijo que estaba ahí, que estaba.
8: Baba después del partido le dijeron, ¿vos vas a seguir? Y dijo que sí. Y después lo echaron.
7: Y se fue a eso.
8: Se fue Ligüera,
7: se fue Guren.
8: Ellos sí pusieron el cargo a disposición y se los aceptaron.
7: Nacional perdió 2-0 con Racing. De los dos partidos que ha jugado del torneo clausura, el fin de semana perdió ante. El equipo de Racing, que es un equipo que va ahí entre los punteros, está dentro de todo, entre comillas, es uno de los equipos más fuertes del campeonato, salió campeón de la apertura. Había venido de perder con Boston River, que ahí creo que fue el primer golpe del primer partido del clausura.
8: Claro.
7: Y no aguantó Baba, ¿no? ¿Viste? Y se sigue cumpliendo aquello de te ratifican el cargo y después te matan, ¿no? O sea,
8: y bueno, y sí, estaba claro.
7: Si no ganás, el fútbol es así, sí. Si no ganás, estás afuera.
8: Ayer estaba leyendo, hizo el 50% de los puntos.
7: Sí.
8: Que para un equipo grande es muy poco.
7: Incluso comparaban con otros que le había ido bastante mal también, pero todos superaban el 60%.
8: Claro.
7: Baba no le encontró la vuelta por ningún lado. Nacional que ha tenido un desmedronamiento de jugadores, más importante, como se fue hace poco el Diente López, se fue Carneiro, ¿no? En un momento que Baba parecía tener la fuerza como para tomar esas decisiones y después ahora se le dio toda vuelta para atrás. Bueno, hay que ver qué es lo que hace la directiva nacional. Hoy va a ser un día importante, hoy, mañana, van a tener que resolver porque en dos semanas tienen el clásico, además.
8: Se viene el clásico, en
7: el campeón,
8: claro,
7: del siglo.
8: Que es lo único que queda, ¿no? Para Nacional y para Peñarol, el torneo local, porque internacionalmente ya quedaron afuera hace rato. El único que está jugando es Torque. Entonces, el clásico pasa a ser el gran mojón del año.
7: Claro, bueno,
8: ¿no?
7: El campeón de Uruguay se ha convertido para los dos el campeonato de gran interés.
8: Es lo único que les queda.
7: Le escuchaba a Diego Aguirre que ha encontrado una joya. El argentino lo está salvando la plata.
8: Anda muy bien, ¿no?
7: Anda muy bien. Él es la manija del equipo. O sea, vos lo ves jugar a Peñarol y no juega muy distinto a lo que venía jugando el resto del año. El tema es que este jugador te mueve. Realmente es un jugador que desequilibra, que da pases de gol. Todos son asistencias de él o goles de él. Encontró ahí una beta, ¿no? Una beta de... Una pepita de
8: fútbol.
7: Un jugador que se asegura seguir en Peñarol hasta mitad del 2027, porque ayer cumplió la cantidad de minutos que tenía que cumplir en el acuerdo con River para poder seguir jugando por Peñarol, ¿no? Lo de River se deben cortando las venas. Aunque ganó River anoche a Argentina
8: 2-0, ¿no?
7: 2-0
8: al final. Bueno, bien, hacía 4 partidos que no ganaba.
7: Uno de los líderes, ¿no? Pero bueno, el fútbol uruguayo está así, entreverado. Y el gran paso de Liverpool, ¿no? Que a veces.
8: Impresionante lo que va a hacer Liverpool. Un estadio, pero increíble, sí, con techo, con todo.
7: Una joyita. Palma, que ha sido un dirigente muy vivo, ¿no? Muy audaz, que ha logrado colocar jugadores en cifras muy importantes, ir guardando ese dinero para lograr financiar un estadio de cero, o sea, y ya con todo cubierto. Ayer el último que vendieron fue a Amaro, ¿te acuerdas que estuvo en la selección?
8: Kevin Amaro, sí.
7: Kevin Amaro, sí.
8: Va a jugar en Europa,
7: creo que lo vendió por 4 o 5 millones de euros. Con eso nos da para pagar el techo, nos sobra, decía Palma. Estuvo el presidente de la República el día sábado a mediodía.
8: Cuando descubrieron la piedra fundamental del proyecto, ahí estuvo Orsi, que no es hincha de Liverpool, sino que es hincha de Peñarol, pero estaba muy contento por el paso que
7: daba. Él dijo, yo no soy socio de nadie, le preguntaba.
8: Pero es hincha de Peñarol.
7: ¿Sabes quién es socio? Del Darling de San José.
8: Eso puede ser.
7: Dijo, yo soy el único cuadro que soy hincha, soy socio, es el Darling de San José. Así que bueno, estuvo esa actividad que realmente es un orgullo para toda la gente.
8: La verdad que increíble.
7: De Belvedere.
8: Y aparte, vi la maqueta, es un estadio.
7: No, y además en un momento que Uruguay tampoco está a tirar para tirar más de techo, ¿no?
8: Por eso te digo, una infraestructura de ese tipo.
7: Lo ha logrado.
8: No se ve, no es común, ¿no? Menos en un equipo como Liverpool, porque es un equipo, toda la vida fue un equipo humilde.
7: Claro.
8: Ahora con la gestión de Palma, que también es verdad, tiene una tiene una espalda económica que le permite vender bien, porque no vendés desesperado, claro. Vendés bien, y cuando vendés sí, bien,
7: además ha logrado es otra cosa. Ese equilibrio de no desesperarse, ¿no? Porque claro, vos ves al Liverpool en la tabla ahora, no sé, pero debe andar ahí a mitad de tabla, o no debe andar muy bien.
8: No le fue bien en la apertura, ahora ha mejorado. Ayer ganó 4-0.
7: Ayer ganó a Defensor, pero tampoco venía tan bien, y no calienta mucho, o sea, no, ya ha ganado bastante, ha ganado ese respaldo también de la gente, decir, bueno, si hay que perder ahora, perdemos, pero ayer le preguntaban a Palma y yo me reía porque decía, con los que le preguntaban sobre la posibilidad que De la Cruz venga a Peñarol. Y decía, yo ya, el club ya logró 15 millones de dólares con las movidas de De la Cruz. O sea, con ese dinero marcan la mitad del estadio. O sea, son cálculos económicos, pero vos decís, a la larga le va a dar su fruto cuando
8: vaya donde quiera.
7: Cuando vean ese precioso estadio. Sí, sí. Todavía quedan como 2 o 3 meses, escuché ahí, de movimientos de tierra para después empezar la construcción de lo que va a ser el estadio.
8: No, no sé cuándo va a estar pronto el estadio, eso sí.
7: Creo que 2 años, 18 meses creo que es el.
8: Va a ser un mojón, ¿eh? Incluso para el barrio, Pepe, ¿eh? Eso va a levantar mucho el barrio, porque tener una infraestructura de ese tipo en un barrio que está bastante deprimido, esa es la verdad, ¿no? Uno va ahí a la cancha y es una zona que no está en alza, pero puede ser que con el estadio
7: ojalá que sea así.
8: Ojalá que sí.
7: El saludo para toda la gente de Liverpool entonces, que están como locos con esto. Y otro dato que es interesante, antes de arrancar ya con estos títulos, lo vamos a tener ahí, es que hoy arranca, se habilita los nuevos cupos para vacunar contra el meningococo.
8: 15.000 cupos, ¿no? Leí por ahí.
7: Son 15.000, básicamente para Montevideo.
8: Es mucho.
7: Montevideo y Canelones, de 9 a 15 años, con una jornada de vacunación el jueves. Atención, aquellos que tengan niños conocidos o en la familia, de 9 a 15 años, la vacunación acá en Montevideo va a ser en el LATU y en el Auditorio del Sol. Fueron los dos lugares elegidos. ¿Se viste que en un momento se habló ante la arena? Bueno,
8: sí,
7: no.
8: Es verdad, como se hacía en la pandemia.
7: Va a ser LATU y Sodre, Auditorio del Sol. Ahí una jornada masiva el próximo jueves.

0: 7:10 ante el mal tiempo. ¿Cómo se dice? Mal, iba a decir mala cara.
1: Buena cara.
0: Buena cara.
1: Mal tiempo, buena cara.
0: Buena cara, porque.
1: Para Iglesia del Chapulín Colorado.
0: Estaba yo, sí, ¿se acuerdan cómo se le entreveraban?
1: Sí.
0: Pero él mezclaba dos.
1: Dos o tres dichos y al final decía, bueno, la idea diferente. Es esa. Cuando no le salía, decía, la idea es diferente.
0: Esa es la idea. El Instituto Uruguayo de Meteorología, les decíamos, y arrancando por ahí, ha emitido un aviso a la población advirtiendo por el desarrollo de tormentas muy fuertes y precipitaciones copiosas entre la madrugada de ayer y la tarde del miércoles. O sea, hasta el miércoles tendríamos mal tiempo a raíz de un frente cálido que afectará a todo el país.
1: Las regiones más afectadas serán el norte, centro y este del país. Las precipitaciones diarias más significativas se espera que estén en el entorno de 70 a 100 milímetros y se estima que los valores acumulados durante todo el evento puedan superar puntualmente los 250 milímetros, lo cual es una cantidad para tan poco tiempo.
0: Sí, es un infierno en tan poco tiempo que lleva todo ese volumen, ¿no? Además, se anticipa que en las zonas de tormenta se puedan registrar rachas de viento que sean fuertes, incluso, bueno, que caiga granizo, una intensa actividad eléctrica.
1: Bueno, 7:11, en 13 minutos sale el sol, ¿eh? Por eso ya está empezando a aclarar, aunque claro, está oscuro porque hay mucha nube.
0: Que no lo veamos, el sol siempre
1: sale. El sol siempre sale, ¿no? Bueno, el ministro de Salud Pública y el Ministerio, más bien, de Salud Pública, habilitará en el día de hoy 15.000 nuevos cupos para vacunar contra el meningococo a niños y adolescentes de 9 a 15 años en Montevideo y Canelones.
0: Atención, porque la agenda va a estar disponible al mediodía, 12:30 se abre a través de la página web del Ministerio de Salud Pública. Son 10.000 cupos para Montevideo, 5.000 para Canelones, los dos departamentos que registraron mayor demanda.
1: Y el jueves se realizará una gran vacunación. El jueves 20 de agosto en Montevideo van a funcionar puestos en el Laboratorio Tecnológico del Uruguay, más conocido como el LATU, allí en Avenida Italia, y en el Auditorio Nacional del Sodre. En Canelones habrá 11 puestos de vacunación funcionando de forma simultánea.
0: En los otros departamentos del país, la jornada nacional del jueves se realizarán los vacunatorios sin necesidad de una agenda previa. Eso cambia, ¿no? Porque la gran demanda ha estado por la cantidad de población, ¿no?, que vive Montevideo y Canelones. El resto del país viene bien con la,
1: claro,
0: distribución.
1: Exacto. Bueno, además, desde la semana del 24 de agosto se ampliará la campaña de vacunación en las escuelas y también se extenderá a los liceos, debido a que la población objetivo comprende, como ustedes saben, niños, pero también adolescentes. Estamos hablando de la franja de 9 a 15 años.
0: El Ministerio de Salud Pública informa que en los primeros 15 días de la campaña, desde la apertura de la agenda digital, ya fueron vacunados más de 31.000 niños y adolescentes.
1: Esto también lo hablábamos en el Acápite.
0: El Acápite me encanta, es medio veterano.
1: No sé lo que quiere decir Acápite.
0: Es como en el comienzo, el arranque.
1: El comienzo, bueno, perfecto. La Cámara de Representantes.
0: Acápite, nomás tranquilo.
1: Acápite. La Cámara de Representantes va a aprobar en el día de hoy, en general, el proyecto de rendición de cuentas.
0: Sí, el diputado Frente Amplista Sebastián Baldomir dijo a Canal 5 ayer que esta iniciativa va a mejorar la vida de muchas familias.
2: Con más tranquilidad, porque claramente nosotros íbamos preparados para defender un proyecto de ley que envió el Poder Ejecutivo al Parlamento, que le va a mejorar la vida a muchas familias, sobre todo a atender la situación de la pobreza infantil. Y no tener los votos a nosotros nos parecía muy raro, ¿no? Pero bueno, así lo planteó la coalición, el Partido Nacional, el Partido Colorado, el Partido Independiente, cuando al segundo día resolvieron anunciar que no votaban. Y para nosotros llegar ahora a la previa ya de la discusión en el plenario con los votos de Cabildo Abierto, para nosotros es una tranquilidad, pero ahora empieza otro desafío, que es, bueno, los artículos específicos, que para nosotros también son muy importantes, tratar de conseguir esa mayoría que nos permita continuar avanzando. Por eso, tranquilidad, a nosotros parece que primó la cordura dentro del sistema político, y por lo menos para los 50 legisladores que vamos a votar, total tranquilidad de que esto va a atender la situación de los hogares con gurises que tienen vulnerabilidades y que nos permite continuar proyectando nuevas políticas.
0: Ahí estaba Sebastián Baldomir, el diputado oficialista, sobre esa votación que va a comenzar hoy en general y después se irá artículo por artículo.
1: Y también habló en Canal 5 Conrado Rodríguez, que dijo que el anuncio de Cabildo Abierto de que va a votar en general el proyecto no genera ningún cambio en la oposición.
0: Bueno, él discrepa con algunas normas que aparecen dentro de la rendición de cuentas. Dijo que se introdujeron normas que no tienen nada que ver con la propia rendición.
3: Complicado de quitarle una licencia de radio y televisión cuando, por ejemplo, se comete algún tipo de infracción. Siempre tiene que existir un procedimiento administrativo. En el proyecto habla de que cae de pleno derecho, o sea, sin ningún tipo de procedimiento. Esto para nosotros constituye una especie de amenaza velada hacia los medios de comunicación, Lo que implica también la vulneración de la libertad de expresión y la libertad de empresa. Entonces hay artículos que realmente son muy complicados, hay otros artículos que tienen que ver con la modificación de la prescripción para el pago del impuesto a las transmisiones patrimoniales, esto cuando fallece una persona, cuando se hereda un bien se tiene que pagar este impuesto, bueno, la prescripción empieza a correr mucho después, a partir de la declaratoria de herederos, luego de haber iniciado un procedimiento judicial de sucesión. ¿Y qué implica esto? Bueno, que a lo mejor la persona tenga que pagarlo 30 o 40 años después de que muere el causante, pagar este impuesto. Para nosotros no es algo racional, no es algo bueno, y obviamente que tiene un afán recaudatorio.
0: Escuchamos al diputado de la oposición, Santi. El próximo viernes vence el plazo, recordemos, constitucional para que el proyecto pase al Senado, donde el Frente Amplio tiene ya mayoría propia y recibirá su sanción final.
1: Bueno, y el secretario de Presidencia, Alejandro Sánchez, apuntó el sábado a blancos y colorados por no votar en general la rendición de cuentas en la Cámara de Diputados. Intentaron poner el palo en la rueda, afirmó Sánchez.
0: Sí, esto pasó el sábado ahí sobre la mañana, al mediodía. Sánchez pronunció su discurso en el Teatro El Galpón, en el que el Frente Amplio informó a la ciudadanía, así fue la convocatoria, sobre la rendición de cuentas. También hablaron el presidente de la fuerza política, Fernando Pereira, y la vicepresidenta Carolina Cose.
1: Blancos y colorados intentaron impedir que haya una rendición de cuentas en el Uruguay, aseguró Sánchez. El secretario presidencial destacó la negociación para que haya rendición de cuentas, que no es otra cosa que generar recursos para atender a la pobreza infantil, dijo.
0: Luego del discurso que se dio el sábado en el Teatro Galpón, Fernando Pereira fue otro de los oradores en el que deslizó algunas críticas al exmandatario blanco Luis Lacalle Pou. Dirigentes nacionalistas también le salieron al cruce.
1: Sí, ¿qué dijo Fernando Pereira? Dijo, bueno, hablará muy lindo en la Plaza Matriz, pero a la hora de entregar el gobierno lo hizo con $1,000 millones de déficit fiscal mayor al esperado, y con $1,000 millones de deudas, dijo.
0: Eso hubo que enfrentarlo para resolverlo, dijo Pereira, en alusión al reciente discurso del líder de los blancos durante el acto de conmemoración de los 190 años del Partido Nacional.
1: Uno puede tener mucho discurso sobre la libertad, de que no se puede ser libre sin trabajo, vivienda y educación, pero en los últimos 5 años, más allá de los discursos, 30.000 compatriotas más engrosaron las filas de los asentamientos en el gobierno de la coalición republicana. No es que ganaron más libertad, había apuntado el secretario de Presidencia, Alejandro Sánchez, en referencia al discurso bonito del expresidente.
0: Bueno, en respuesta a quienes salieron a contestar en el fin de semana, el senador blanco Javier García escribió en la red social X: todo el oficialismo reunido y ni una idea para enfrentar la inseguridad y la violencia que tomó a Uruguay. Todos reunidos y ni una idea para defender el trabajo, el empleo y la inversión que se va. Todo el oficialismo a los gritos, con una obsesión, Lacalle Pou. Cada vez más claro la falta de rumbo y de liderazgo, afirmaba el senador blanco.
1: Sí, y el senador Sebastián da Silva, que es crítico generalmente del Frente Amplio y particularmente de Pereira, señaló en X que al zurdo cuando se lo enfrenta se pone violento, y aludió a que el titular del FA está obsesionado con él porque lo denunció en 2021 por estar en la planilla del Estado, pero no concurrir a trabajar.
0: Es por eso que estoy en donde estoy y aquí estaré al morir, en el bando de los administradores de la buena fe, en el partido de las probidades presidenciales, perdón, junto a aquellos que suben y bajan pobres del poder, escribió da Silva.
1: El presidente Yamandú Orsi asistió el sábado, esto lo comentábamos hace un ratito, a la colocación de la piedra fundacional del nuevo estadio de Liverpool, una obra que calificó de maravillosa y que obliga a mirar hacia el oeste de Montevideo, ahí donde está el barrio Belvedere, una zona en la capital que empieza a levantar con este y otros emprendimientos.
0: Sabes que los hinchas de Liverpool te aclaran una cosa, que ellos lo nombran con ese acento, Liverpool.
1: Liverpool, sí, yo siempre digo Liverpool.
0: No, Liverpool dice que no, que ese es el inglés. O sea, usted que se habla incluso de la inauguración del estadio, que podría venir un equipo del Liverpool inglés para jugar el primer partido allí, ¿no?
1: Araujo va a venir, que juega en Liverpool.
0: Bueno, puede ser. Es una propuesta de barrio. Cuando me lo fueron a presentar a Torre Ejecutiva entendí que esto no era un estadio, le cambia la cara al barrio, además nos obliga a mirar hacia el oeste, empezar a mirar un poco más al oeste de Montevideo. Hay una parte que empieza a levantar con este y otros emprendimientos, esto tiene el plus de un sentimiento indiscutido, dijo Orsi cuando habló en rueda de prensa sobre el nuevo estadio de Liverpool.
4: Por supuesto, ventajas para el deporte, pero también una seña de identidad potente. No me parece que le explica la hinchada de Liverpool, pero que a su vez, allá de de la pasión, se le ponga infraestructura y se le brinde el servicio y se muestre que es un barrio que tiene mucho para dar, yo creo que es una muy buena señal para todos nosotros.
0: Bueno, consultado por la prensa sobre el Mundial 2030 y qué tiene que hacer el Estadio Centenario al respecto del partido inaugural que se jugará allí en el estadio, Orsi respondió: hay que acompañar.
1: Sí, creamos una comisión de trabajo con base en la torre ejecutiva que está trabajando todas las semanas analizando las propuestas a futuro con la AUF, con la Secretaría Nacional de Deportes y con la Intendencia de Montevideo, dijo.
0: Bueno, y le pasó un mensaje ahí al presidente de la FIFA, ¿no? Le mandó un telegrama, dijo: me quedo con la palabra del presidente de la FIFA cuando dijo que no le iba a pedir al Estado que hiciera los gastos o la erogación que tiene que hacer el fútbol. Me vino bien que me lo dijera, dijo Orsi. Dijo que el Estado está para hacer escuelas y hospitales. Hay que hacer infraestructura conectada a eso. De esa no te vas a escapar y está bien que así sea, apuntó el presidente.
4: Se viene trabajando un diseño o los posibles diseños para algo que es un desafío enorme. Yo me quedo con las palabras del presidente de la FIFA cuando dijo que no le iba a pedir al Estado que hiciera los gastos o la derogación que tiene que hacer el fútbol. Me vino bien que me lo dijera. Dice: el Estado está para hacer escuela y hospital.
5: Pero hay que hacer infraestructura de
4: partida. Tienes que hacer, sí, por supuesto. Hay que hacer infraestructura conectada a eso. De esa no te vas a escapar y está bien que así sea. Porque es también un desafío nacional.
6: ¿Es una buena oportunidad para mostrar Uruguay al mundo, ese 2030 que se viene?
4: Sí, claro que sí. Y además son decisiones que están tomadas, la verdad. Yo podría ponerme a discutir la conveniencia o no conveniencia. Es una decisión tomada y hay que trabajar para eso. Y trae obra, trae infraestructura, trae trabajo. Y trae, sí, como tú dices, que estás a la altura del desafío. Después hay otras cosas que tenemos que resolver más a nivel deportivo, que ahí todos seguimos con intención de aportar. Pero concretamente la pregunta tuya, acompañamos y buscamos la vuelta para apoyar. A veces nos van a pedir algún tipo de exoneración, algún tipo de intervención de la FIFA, esas cosas siempre pasan.
0: 7:22, bueno, Santi, cuando le sobre la decisión de jugar en Montevideo el partido que se juega aquí en Montevideo, el partido inaugural, o uno de los partidos inaugurales para celebrar los 100 años del primer Mundial de la FIFA, Orsi dijo que son decisiones que ya están tomadas.
1: Sí, eso fue lo que dijo y también lo escuchábamos recién, ¿no? Dijo: yo me podría poner a discutir de la conveniencia o no, pero es una decisión tomada y hay que trabajar en eso. Claro, ya está, no puede hacer nada, Orsi, para torcer esa decisión de no jugar el Mundial en Uruguay. Y es interesante esto que decía, ¿no? De que va a tener que hacer obras de infraestructura conectadas al Mundial, pero esas obras quedan, ¿no? Si vos haces un estadio que después no va a usar nadie, como ha pasado con una cantidad de países.
0: En Brasil, por ejemplo.
1: Claro, en Grecia con los Juegos Olímpicos, viste, que vos haces una cantidad de cosas que después no usas nunca más, eso es una lástima para un país que tiene gastos mucho más importantes que hacer estadios. Uh-huh. Pero otras obras, como carreteras, como, no sé, ese tipo de obras de infraestructura que están conectadas con la presencia de mucha gente por el Mundial, después te quedan para el país. Y bueno, capaz que ahí se puede aprovechar como para poder realizarlas.
0: Recordemos que anda en danza esa idea de repente meter 68 selecciones, ¿no? Y con eso Uruguay podría llegar más a tener una serie acá. Sí. Que se jueguen por lo menos.
1: Se jueguen 4 o 5 partidos.
0: Claro, acá, sí. Se jueguen más partidos. Pero hay que ver qué bolilla da la
1: FIFA. Ojalá que no, que sea un partido solo y saquémonos de esto de una vez por todas.
0: Bueno, qué buena onda, ¿eh?
1: Sí, la verdad que a mí no me gusta nada la idea del Mundial acá, nada.
0: ¿Nada le gusta?
1: No, me parece que es un gasto enorme, ¿viste? Que al final vas a tener
0: Es un partido, si es un partido.
1: Vamos no a ver quién mete la guita al final para hacer el estadio. Y acá hay una cantidad de gobiernos que están involucrados. El primer gobierno fue el de, no recuerdo exactamente cuál, pero
0: Tabaré Vázquez fue el que tiró la idea.
1: Tabaré Vázquez estuvo metido en esto, después la calle Pueblo continuó y ahora Orsi medio que lo heredó, ¿viste?
0: Bueno, pero si no podemos albergar un partido del Mundial, estamos en el horno.
1: Está bueno también que el estadio tenga un lavado de cara, pero que no implique una inversión del Estado.
0: Hay que bajarle la expectativa a la FIFA. Sí. A ver, papá, es un partido. No vengas acá a decirme que tengo que hacer una infraestructura como que se fuera a jugar al Mundial.
1: Total.
0: Ya está, solucionemos lo básico.
1: No importa si es un partido, un estadio mundialista es un estadio mundialista. No importa que sea 1 o 10 partidos.
0: Está, pero yo lo que te digo es, se jugó en la final de una Copa Libertadores. No es una cosa menor.
1: Ah, pero tiene nada que ver, Pepe.
0: Es un partido del Mundial, Santi. Un partido
1: del Mundial. No importa.
0: Ahora yo sé que estamos en la hiper era de los gastos y era de el despliegue loco, pero digo, es un partido.
1: Sí, es un partido, está todo
0: juguemos
1: bien.
0: Juguemos el partido y da otra cosa mariposa.
1: En un estadio FIFA para un mundial tiene una cantidad de requisitos que tenés que cumplirlo.
0: Bueno,
1: no se puede ni comparar con una Copa Libertadores que se jugó en 2021. O sea, esto va a ser en 2030, cada vez son más los requisitos. Y tenés que hacerle al estadio una obra que no sé cuándo se va a hacer, porque esto debería, yo lo bajaría, pero no va a suceder.
0: Son 11 contra 11 entre una cancha y corriendo atrás de una pelota. Ya está, no tiene más sentido.
1: Lo que te digo, Pepe, es que no sé ni cuándo van a comenzar las obras del estadio. ¿Cuándo van a comenzar? Porque estamos en 2026 ya. Falta poquito para 2027.
0: ¿No es un disparate pensar en un megaproyecto para un partido? O sea, me parece que
1: depende de quién ponga la plata.
0: Es una locura.
1: Si la plata la pone la FIFA, pero voy feliz, porque el estadio necesita realmente una refacción. No, porque tenés que tener un estadio que tenga una refacción.
0: Bueno,
1: pero no la puede hacer el Estado uruguayo.
0: Refaccional es la parte donde van ellos, hay que lo que más les preocupa es eso, que tengan donde tomarse unos whisky, donde se puedan sentar tranquilamente, mirar el partido.
1: Bueno, ¿te acordás cuando
0: se terminó el problema?
1: Cuando entrevistamos al presidente de CAFO, justamente dijo que la Tribuna América la van a tirar abajo.
0: Claro, pero es por lo que le importa, porque es donde van los que cortan el bacalao.
1: Ahí está todos los vestuarios, que esto tiene una cantidad de requisitos que son impresionantes para los jugadores, que tienen que salir, que no. O sea, mirá que no es soplar y hacer botellas. Yo reitero, si la plata la pone la FIFA, hasta le viene bien a Uruguay. Ahora, si Uruguay tiene que poner plata para hacer el estadio nuevo, no es el momento. Porque no sobra la plata, la verdad, no. Estamos hablando de la rendición de cuentas.
0: ¿Es tan necesario, o sea, tanto despliegue para jugar un partido de fútbol?
1: Capaz que no.
0: Para jugar un partido de fútbol.
1: Pero es lo que te exige la FIFA.
0: De verdad, ¿qué ha cambiado? O sea, ¿qué ha cambiado de un mundial? Yo sé que me vas a decir la tecnología, amigos. De jugar un mundial del 78 en Argentina, que se juega un partido del mundial en el Estadio Centenario.
1: Primero,
0: ¿qué te cambia?
1: En el 78 eran 16 equipos.
0: Pero acaba de ser un partido, Santiago.
1: La cobertura de medios era mucho menor, o sea, se ha profesionalizado muchísimo más.
0: Es un partido.
1: Sí, yo sé que es un partido, pero te reitero, para organizar un partido de un mundial tenés que cumplir determinados requisitos que antes no tenías que cumplir.
0: Para jugar un mundial.
1: Aunque sea uno.
0: Para jugar un mundial. Estamos hablando de un partido donde vos tendrás copado un fin de semana, los hoteles y se terminó. Jugó el partido y se terminó todo. Ya está, apagá la luz.
1: Pero los requisitos son mucho más importantes. De hecho, cada vez cuesta más para un país organizarlo solo el mundial. No. Antes, mira, en el mundial del 86 iba a ser Colombia. Después tuvo un terremoto horrible y no pudieron hacerlo. Pero iba a ser Colombia. México lo hizo 3 veces el mundial, pero ahora cambió, es diferente. Hay muchas dificultades. España solo no lo hace el mundial, lo va a hacer con Marruecos y con Portugal.
0: Bueno, sigo insistiendo en lo mismo. Es un partido, no es un mundial, es un partido.
1: Pero porque cada vez son más
0: cuando
1: difíciles.
0: Pensás un mundial, tenés que pensar en infraestructura, dónde se quedan, el transporte, cómo llegan al estadio. Todo eso, poner que el 70% de la gente que vaya al estadio va a ser uruguayos. Que van a ir como van toda la vida hasta el centenario. Y el otro 30%, y bueno, le acomodarás un poco la situación y después para la casa. O sea, es un partido, un día.
1: Sí, sí, se van para la casa.
0: Yo insisto,
1: Pepe, yo no es que esté de acuerdo. Yo te digo lo que pasa, lo que es, cómo funciona. Y tenés que hacer un estadio FIFA. Y un estadio FIFA, ya te reitero, no es un estadio cualquiera. Tiene que tener una cantidad de cosas que el estadio no tiene. Y ahí hay que meter mucha guita. Si la mete la FIFA, espectacular, nos queda para siempre, el estadio se va a usar, buenísimo. Ahora, si no la mete la FIFA, hay que bajarse.
0: Te soy sincero, yo no conozco la interna del estadio, yo qué sé. Por ejemplo, para las transmisiones, yo no he ido a esa parte, no sé cómo está ahora. Si es tan difícil, si es tan complicado.
1: Yo, por ejemplo, fui al Mundial de Rusia y vos las instalaciones que tenías para los periodistas eran una locura, en todos los estadios. Claro. En todos los estadios, en todas las ciudades. En el Estadio Centenario... Hay cosas que en la bancada de prensa que no están buenas, ¿viste? Que no están buenas, hay que hacerlas de nuevo.
0: Una sillita a transmitir a la tribuna de que no le guste, vaya para la casa.
1: Hablando de eso, las sillas no son buenas, hay lugares en donde no se ve bien.
0: Las sillas no son buenas.
1: No son buenas.
0: Un banquito de verdura. No. ¿Sabes qué? Ponga banquito de la feria. Un cajón de la feria para sentarse. Al que no le guste que vaya a transmitir. Ya está, Santiago. Esto es Uruguay.
1: Al que no le guste, que organice el mundial en otro lado.
0: Por eso te digo. Ya está.
1: Eso puede ser. Pero si Uruguay quiere organizar el mundial, tiene que acoplarse a lo que quiera.
0: Un partido, es que se juega. Bueno, la defensa de Sebastián Marcet, liderada por el abogado Santiago Moratorio, trabaja en la presentación de las mociones previas al juicio con las que buscará que.
1: Pará, no sé dónde estás, Pepe, pará.
0: ¿Me fui muy arriba? Porque me comí acá un...
1: ¿Te comiste
0: un...? Me comí la mitad de los titulares, ¿no? Bueno, bien. Usted me habla de fútbol y me entretiene.
1: Ahora, íbamos por la activación de los protocolos. Íbamos por ahí.
0: Bueno, está bien. Lo que estábamos ahí es que terminamos lo del tema FIFA. Ahí está, bueno. La activación de los protocolos de protección en un centro de estudios del departamento de Rivera, mira vos, permitió la detección y la judicialización de un caso de abuso sexual contra un adolescente.
1: El proceso se inició cuando el joven relató en su centro educativo que era víctima de abusos por parte de su padrastro, quien se desempeña como policía y pastor de una iglesia evangélica. Desde los 14 años él era abusado por esta persona.
0: Según la denuncia, un hermano del padrastro también habría participado de estos abusos y ambos habrían realizado propuestas de índole sexual a otro menor de edad, hermano de la víctima.
1: Tras escuchar el testimonio, las autoridades educativas pusieron en marcha el mapa de ruta correspondiente, trasladando el caso a la órbita judicial.
0: Como resultado, la justicia imputó a los dos hombres, uno tiene 38 años, el otro tiene 30, con prisión preventiva por reiterados delitos, incluyendo abuso sexual, mientras continúa la investigación.
1: Y en este sentido, el presidente de la ANEP, Pablo Cagliani, valoró el funcionamiento de las herramientas de intervención del sistema educativo.
0: El jerarca señaló que estas acciones se enmarcan en el trabajo del sistema de protección para situaciones de violencia, abuso y maltrato en la infancia y la adolescencia.
1: Cagliani explicó que el incremento registrado en el número de denuncias anuales no refleja necesariamente un crecimiento del fenómeno en sí, sino una mayor eficacia en las instituciones públicas.
0: Esto quiere decir que no que crezca el fenómeno de la situación de abuso y maltrato, sino que cada vez el Estado tiene más capacidad de intervenir, dijo Cagliani, subrayando que todas las agencias vinculadas al sistema de protección denuncian con mayor frecuencia gracias a información o a la información técnica y la aplicación de los mapas de ruta.
1: Finalmente, el titular de la ANEP enfatizó que la prioridad absoluta de las instituciones educativas ante la detección de estas situaciones es preservar la integridad de los niños, niñas y adolescentes involucrados.
0: Bueno, nos vamos a otro tema. Estuvo medio complicado, me dijeron, el viernes el cierre de la firma de lo del Zunca, ¿no?
1: Más sí, allá se que todo dilató con, bastante. Ahí, sí. Hubo algunos temas de redacción que...
0: Claro, algunas cláusulas que estaban medias ahí, que generaron algún chisporroteo. El ministro de Trabajo, Juan Castillo, valoró el acuerdo alcanzado entre el Sindicato de la Construcción, el Zunca, y las cámaras empresariales, que permitirá, entre otras cosas, paulatinamente, que la jornada laboral vaya bajando de 44 a 40 horas.
1: Sí, esto se va a materializar así completamente en 2030. Allí vamos a tener, en el 2030, jornadas laborales o semanas de 40 horas. No obstante, el ministro aclaró que el convenio no es trasladable a todos los sectores de la actividad.
0: Porque además, bueno, ya está saltando.
1: Ah, sí, quiere, yo que también quiero, ¿no? Sí. Bueno, pará, vamos de a poco.
0: Bueno, vamos a decir qué decía brevemente Castillo.
7: El Sindicato de la Construcción para las empresas de la construcción de nuestro país ha sido el formato que adquiere la reducción de tiempo de trabajo. Es bueno desde el punto de vista que una rama de las características que tiene la construcción civil es importante, pero no quiere decir que así como está sea un modelo que se pueda aplicar, sino que es algo simplemente que nos da impulso para seguir discutiendo y seguir analizando.
0: 7:33 minutos. ¿Cómo está, Santi, afuera?
1: Sí, está muy gris y amenazante. Va a llevar todo el día, hoy va a ser insoportable.
0: Sí, recordemos que lo más bravo está del Río Negro hacia arriba, ¿no? Sobre todo ahí esa franja, Arta Artigas, que están con alerta naranja. Bueno, bajo una intensa lluvia, hablando justamente, y con la presencia de cientos de militantes, el Partido Nacional celebró ayer la reinauguración de la histórica estancia El Cordobés, ubicada en el departamento de Cerro Largo, en una jornada de homenaje al caudillo Aparicio Saravia a 170 años de su nacimiento.
1: Sí, la jornada comenzó con la llegada de la marcha de jinetes y continuó con el acto conmemorativo por el aniversario del nacimiento de Saravia.
0: Sí, el momento central fue la reinauguración de la estancia y el museo que se lleva el nombre General Aparicio Saravia.
1: El presidente del directorio del partido, Álvaro Delgado, destacó que la recuperación del establecimiento comenzó un año atrás, cuando constató personalmente el estado de deterioro en el que se encontraba.
0: Según relató, el 16 de agosto del 2025 llegó al Cordobés junto a los intendentes de Cerro Largo, Cristian Morel, y de 33, Mario Silvera.
1: El problema es que se llovía el techo, fundamentalmente, entre otras cosas, y ahí nació la idea, loca, de crear una comisión exclusivamente para esto, para restaurar el Cordobés y volver a darle dignidad a la Casa de Saravia, a nuestra historia, señaló Delgado.
0: Bueno, 7:34 minutos, una mañana que sigue avanzando, y el Ministerio del Interior, a través de Carlos Negro, anunció una reestructura en la Jefatura de Policía de Montevideo con el objetivo, dijo, de modificar el trabajo de prevención de homicidios y reducir los registros de muertes violentas.
8: La capital es el centro neurálgico de la preocupación del Ministerio en materia de letalidad violenta. Estamos trabajando para una reestructura de la Jefatura de Montevideo que nos lleve a optimizar la eficiencia en la prevención de los homicidios y bajar los registros.
9: Ministro, ¿qué tipo de reestructura? Perdón, Alexis, ¿qué tipo de reestructura?
8: Va a ser anunciada en estos días.
10: Llamó la atención en las últimas horas un detalle que tuvo que ver con algunos allanamientos donde se remarcaba que se apuntó a clanes familiares para la resolución de hechos que tienen que ver con el narcotráfico. ¿Está avanzando allí el Ministerio del Interior en las estructuras que tienen que ver con el manejo del micro y el narcotráfico?
8: Sí, tenemos un cabal conocimiento y estudio de todo lo que es la realidad criminal del departamento de Montevideo Canelones y todo el país, pero fundamentalmente lo que está pasando en Montevideo Canelones, y estamos haciendo un seguimiento muy cercano a la realidad de los clanes y de los grupos criminales a los efectos de lograr la prevención de estos hechos y llegar a tiempo. Por supuesto que cualquier ministro, cualquier ministerio siempre aspira a más.
0: 7:36, Carlos Negro también se refirió a los recursos presupuestales destinados al Ministerio del Interior. Dijo que cualquier ministro aspira a contar con una mayor dotación presupuestal, pero condiciona esas posibilidades.
1: Y en ese marco, Negro reconoció el esfuerzo realizado por el gobierno y en particular por el Ministerio de Economía durante la elaboración de la rendición de cuentas.
0: Sí, según explicó, la norma contempla nada más ni nada menos que 300 nuevos cargos para el Ministerio del Interior.
1: Bueno, nos vamos a Punta del Este, Pepe, ¿tenés ganas de ir a Punta del Este?
0: Giuseppe Cipriani. Sí, Giuseppe. Giuseppe. A Giuseppe parece que no le abrieron la puerta, ¿viste eso?
1: No.
0: No, le abrieron la puerta a Giuseppe, tuvo que saltar una barrera para poder entrar a la obra.
1: Esas cosas no se hacen, ¿no? A Giuseppe
0: menos
1: no se
0: a
1: le hace
0: Giuseppe.
1: Bueno, Cipriani llegó ayer domingo a la obra de su proyecto en Punta del Este y según informó el periodista Celso Cuadro, para Telemundo, el informativo de Canal 12, el personal de seguridad que estaba en el lugar le impidió inicialmente el ingreso. Le dijo, no, usted no pasa, señor.
0: Cipriani, ¿quién lo conoce? El empresario pretendía recorrer las instalaciones, reconocer de primera mano el estado de los trabajos, pero el guardia le indicó que no podía permitirle el acceso porque la seguridad del predio está a cargo de una empresa que se llama Criba.
1: La situación generó una discusión en el acceso a la obra y una de las personas que acompañaba a Cipriani llamó a la policía. Un efectivo se acercó para intentar mediar.
0: Bueno, finalmente Cipriani ingresó al predio tras superar un vallado, recorrió las instalaciones, luego dispuso la llegada de nuevos guardias privados para custodiar sus bienes dentro de la obra.
1: El episodio se produjo en medio del conflicto entre Cipriani y Criba por el avance de la construcción. El grupo empresarial cuestiona los atrasos en los plazos, mientras que la constructora sostiene que hubo situaciones ajenas a su responsabilidad que afectaron el ritmo de los trabajos.
0: Además, como se anunció el viernes pasado, el empresario será recibido hoy en la tarde por el intendente Miguel Abella en el quinto piso del edificio comunal, allí en la intendencia de Maldonado. También solicitó ser recibido por autoridades del gobierno nacional. Hay todo un lío, ¿no? Sobre el atraso que trae la obra de Cipriani allí en el Hotel San Rafael. Lo cierto es que él dice que la obra se va a terminar. El proyecto que se vaya a dejar por el camino. Es un poco lo que ha dicho en estas últimas horas. Hay bastante preocupación ahí en el este del país.
1: Bueno, ahora sí llegamos a lo que quería leer Pepe hace 5 minutos.
0: Estaba un poco ansioso.
1: Estaba ansioso.
0: Entiéndame.
1: Bueno, la defensa de Sebastián Marcet, liderada por el abogado Santiago Moratorio, trabaja en la presentación de las mociones previas al juicio con las que buscará que el juez de la causa, que se llama Rosie Alston Jr., desestime la acusación presentada a fines de junio por otros fiscales. Los fiscales Anthony Aminoff y Catherine Rosenberg.
0: Sí, fuentes judiciales del Distrito del Este de Virginia explicaron a La Diaria que el plazo para presentar estas mociones previas vence el 24 de agosto y una vez que son presentadas en el juzgado, la fiscalía tiene 14 días para responder esas mociones.
1: Vencido ese plazo, la defensa de Marcet podría presentar por escrito una breve réplica antes de que el juez defina si acepta o no los argumentos de la defensa contra la acusación.
0: Bueno, según publica La Diaria, las mociones que presentará el equipo de abogados apunta a la ilegalidad de la detención. ¿Te acuerdas que fue el 13 de marzo en Bolivia? Bueno, van a decir que fue ilegal. Algo que había adelantado la defensa en su primera conferencia de prensa cuando se hizo en el aeropuerto de Carrasco, horas después de la detención de Marcet.
1: Nos resulta llamativo, raro, para no decir ilegal, todo lo ocurrido en Bolivia. Entendemos que hubo una vulneración de derechos, un atropello a la normativa de Bolivia. no se respetó el debido proceso, mucho menos la presunción de inocencia o derecho a la defensa, señaló Moratorio en esta oportunidad.
0: El punto quedó en segundo plano cuando los abogados de Marcet comenzaron a trabajar con la fiscalía en un acuerdo de culpabilidad en el que se buscaba cerrar una condena por el delito de lavado de activos con una pena de tan solo 5 años.
1: Según informó Moratorio al diario El País, este proceso de negociación se rompió con la nueva acusación en la que la pena máxima pasó de 20 años a cadena perpetua.
0: Claro, porque miren ustedes, se pasó de esa otra imputación, que era lavado de activos, a la actual, que es delito de narcoterrorismo, al señalar que Marcet, entre 2018 y la fecha de su detención, contribuyó a acciones desde Bélgica, Bolivia, Brasil, Colombia, Países Bajos, Paraguay, Perú, Portugal, España y Uruguay, al financiamiento a través de la distribución de cocaína de una organización que realizaba y realiza actividades terroristas.
1: Bueno, cambiamos de tema, son las 7:40. La Inspección General del Trabajo y de la Seguridad Social puso el viernes en conocimiento de Fiscalía la investigación primaria realizada a raíz del fallecimiento de un trabajador rural en el departamento de Cerro Largo, ocurrido en circunstancias vinculadas a una tormenta eléctrica.
0: Sí, el organismo entiende que corresponde que la justicia determine si existió incumplimiento de una normativa que hay de seguridad y salud laboral o una eventual responsabilidad incluso penal del dueño del campo, ¿no?
1: El inspector general del trabajo, Luis Puch, explicó que la decisión fue adoptada luego del relevamiento realizado por los inspectores de la cartera.
0: El jerarca recordó que existe normativa específica para la actividad rural frente a fenómenos meteorológicos adversos. En particular, hay un decreto que establece claramente que cuando se registran lluvias, hay viento, hay tormenta eléctrica u otros fenómenos que por su magnitud comprometan la seguridad del trabajador, el empleador debe disponer de la suspensión de la tarea que implique en riesgo mientras subsistan las condiciones. Recordemos que este hombre, un hombre grande ya, 56, 57 años, salió al campo a caballo y un rayo lo mató a él y al caballo allí en el departamento de Cerro Largo.
1: 7:41, sigue alerta naranja, sigue vigente hasta las 8 de la mañana por tormentas fuertes y puntualmente severas, involucrando varios departamentos del país, y enfocada esta alerta fundamentalmente en el norte del país. La temperatura actual aquí en Montevideo, 10.7 grados, con una llovizna persistente. Para el área metropolitana se prevé una máxima de 12 grados, ¿no? En esta zona del país, cubierto el cielo con precipitaciones aisladas, neblinas y nieblas constantes. Hay que tener mucho cuidado a la hora de manejar, que hay mucha niebla. Y mañana se va a mantener exactamente el mismo panorama, el miércoles lo mismo. Temperaturas que no van a ser tan bajas, pero las máximas también poco altas, ¿no, Pepe? 12 grados el martes, 14 el miércoles, hoy 12 grados. Y si bien las mínimas no van a ser tan bajas, la verdad es que hace frío y está muy húmedo y está muy desagradable el tiempo. Esa es la verdad, ¿no? Hoy tenemos 99% de humedad.
0: Muy bien.
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0: Estamos a las 7:47 minutos, una mañana muy gris, que le decíamos aquí en Montevideo, tiene una pizarra gris en el cielo, pero está más bravo hacia el norte, hacia el litoral, donde ha estado lloviendo, ¿no? Acá ha caído alguna gotita, está medio, si van a salir, pónganse algo medio impermeable, ¿no? Vayan cuidándose, vayan preparándose, paraguas también a mano. Bueno, vamos a hablar de temas de salud hoy, de algo que anunciábamos la semana pasada, era una decisión tomada, anunciada por lo menos por el Ministerio de Salud Pública, donde el Fondo Nacional de Recursos amplió desde los 6 hasta los 2 años de edad el acceso a un medicamento de los que se consideran son de alto costo, ¿no? Para niños que tienen una enfermedad que se llama fibrosis quística. El cambio busca mejorar la calidad de vida y también aumentar la sobrevida, una medida que puede cambiar la vida de muchas familias, ¿no? Esto fue anunciado, como decíamos, por el propio Fondo Nacional junto al Ministerio de Salud Pública. Desde ahora, los niños con fibrosis quística de entre 2 y 6 años podrán acceder a medicamentos de alto costo financiados por el Fondo Nacional de Recursos. Y vamos a hablar hoy con Alicia Ferreira, justamente, que está al frente del fondo, ¿no? Para tener, digamos, más detalles de lo que es en realidad la fibrosis quística y cuánto le cambia, justamente, como decíamos, a una familia que se pueda alcanzar este tipo de financiación, ¿no? Alicia, bienvenida, gracias por acompañarnos. Recordamos que sos la presidenta alterna del Fondo Nacional de Recursos, el FNR. Buenos días, bienvenida.
1: Buenos días, ¿cómo están?
0: ¿La fibrosis quística en qué consiste concretamente?
1: Es una enfermedad genética, que se hereda, una condición que es una mutación de un par de genes, y que además ambos padres tienen que tener esa alteración, esa mutación, y entonces se hereda a los hijos y se caracteriza por tener esos genes defectuosos producen una proteína que a su vez está modificada y no permite que los fluidos, el mucus de los bronquios y de otras del páncreas, por ejemplo, tengan la suficiente fluidificación, es decir, tengan la liquidez suficiente como para permitir, por ejemplo, que la respiración de los pacientes sea la adecuada. Entonces, desde hace ya bastantes años, Uruguay ha decidido que la detección de la fibrosis quística forme parte de una de las pesquisas neonatales que hace el Banco de Previsión Social a todos los recién nacidos, de manera que se puede diagnosticar desde el nacimiento que el niño tenga esa alteración. Hasta hace un par de años, los tratamientos que existían y que financiaba el Fondo Nacional de Recursos eran tratamientos paliativos, el fondo sigue financiando antibióticos que son inhalatorios, un medicamento que permite la fluidificación de las secreciones también, es decir, que sean más líquidas, pero no había hasta ahora un medicamento que actuara más directamente sobre la alteración de estas proteínas. Entonces ahora, desde el año 2024, se había incorporado un medicamento, que son tres medicamentos en realidad, el nombre comercial es Trikafta, que hay muy pocos países en la región, hay uno solo, y que financien esta medicación para todos los pacientes porque es una medicación de muy alto precio. Desde el 2024 se incorporó, pero la forma de comprimidos, que entonces no permitía que los más chiquitos pudieran recibir. Este año el laboratorio trajo al Uruguay, registró en Uruguay una forma que es la forma granulada, que permite entonces, como tú bien decías, que los niños a partir de los 2 años ya pudieran recibir la medicación.
0: O sea, por lo que vos decías, es una enfermedad que se detecta en la niñez y después permanece durante toda la vida, siempre sí. Hay que estar medicamentando.
1: Sí, porque no lo que no hay es este medicamento actúa directamente sobre sobre esta proteína que surge defectuosa, digamos, por la mutación genética, pero no se cura la enfermedad. Lo que permite es mejorar mucho la calidad de vida porque actúa directamente en esa alteración.
2: ¿Y la sobrevida también la aumenta?
1: Sí, claro. Uh-huh. En general, en la medida que, porque ¿qué pasa? El problema es que estos niños lo que sufren son muchas infecciones pulmonares y además alteraciones en la alteraciones en también en las secreciones del páncreas. Uh-huh. Entonces tienen alteraciones digestivas, pero sobre todo tienen muchas infecciones pulmonares que lo que provocan justamente que haya infecciones respiratorias, insuficiencia respiratoria, perdón, y entonces muchas veces fallecen justamente de esas complicaciones de la enfermedad.
2: O sea que son niños que si no están medicados

0: 100% de los casos se detecta que tiene esta alteración en los genes. Hay un 20% que tiene los síntomas, pero no tienen la alteración genética. Y el tratamiento este es solamente para los niños que tienen esta alteración genética. Sí, son pocos, en realidad. Ahora en este momento justo no encuentro exactamente el número de niños que tienen, pero es una enfermedad considerada rara justamente porque la prevalencia es muy baja. Nacen, como bien dijiste, un niño cada 10.000 nacimientos. Más o menos. Hay unos dos o tres nacimientos por año.
1: ¿Eso acá con esta alteración? ¿Acá en Uruguay decís?
0: Sí, acá en Uruguay.
1: Ajá, dos o tres por año, claro.
2: Alicia, cuando se toma una decisión de este tipo, ¿qué se valora, digamos, en cuanto? Pues supongo que el fondo también tendrá sus propias limitaciones y su margen de movimiento acotado, o sea, qué se financia, qué no se financia, cómo se va aumentando esa lista, cómo se toma una determinación de este tipo.
0: Bueno, es una muy buena pregunta porque en realidad el Fondo Nacional de Recursos desde el año 2005 financia medicamentos estos que son de más alto precio que los prestadores no pueden financiar, y podríamos decir que hay dos tipos de tratamientos con medicamentos. Aquellos que son la enorme mayoría, el fondo gasta unos 300 millones de dólares en medicamentos, que la mayoría son para tratamientos como el cáncer, para tratamientos de enfermedades inmunológicas, sobre todo para esas, ¿no? Y en ese caso lo que se hace es un proceso que incluye evaluación de tecnologías sanitarias. Ahora hay la obligación por ley de que la Agencia de Evaluación de Tecnologías Sanitarias realice un análisis que se llama análisis justamente de evaluación de tecnologías sanitarias. Hay un proceso de priorización, ¿sí? Porque obviamente todo no se puede financiar, entonces hay un proceso de priorización con varios criterios y son criterios de prevalencia, criterios de beneficio clínico, criterios justamente de costo-efectividad, que tengan relación con la mayor prevalencia de las enfermedades en Uruguay, que estén alineadas con los objetivos sanitarios y obviamente que tengan un costo que, con el análisis del impacto presupuestal que genera, se puede financiar, ¿no? Esos son la mayoría de los medicamentos. Y después el fondo financia lo que se llaman enfermedades raras o enfermedades catastróficas, que no llevan, es decir, no incluyen ese análisis de costo-efectividad, porque son tratamientos que en realidad no son costo-efectivos, es decir, no se puede considerar que tengan, necesiten ese análisis, porque justamente son enfermedades de muy, muy baja prevalencia. Pero es necesario, en la medida que existan tratamientos adecuados, que el fondo, como organismo de seguro público universal, pueda abordar. Entonces, además de la fibrosis quística, el fondo ya hace tiempo que financia enfermedades que se llaman lisosomales, la enfermedad de Gaucher, enfermedad de Fabry, financia también la atrofia muscular espinal, que es una enfermedad también rara, y que cuando existen medicamentos, cuando se producen medicamentos que pueden ser registrados en Uruguay, son de muy muy alto costo, de muy alto precio en realidad, y entonces justamente lo que tiene Uruguay es que otros países no tienen, sobre todo en la región, que pueda un organismo financiar esta medicación. El CRENADECER, que es el Centro de Referencia Nacional en Enfermedades Raras y Defectos Congénitos, los trata desde el punto de vista clínico, desde el punto de vista de los exámenes, del tratamiento, la fisioterapia, si hay que hacerla, eventualmente otro tipo de tratamientos, y el fondo financia la cobertura de estos medicamentos. Entonces, es una característica que el Fondo Nacional de Recursos ha adoptado desde hace ya mucho tiempo, que permite que las familias que tengan hijos con estas enfermedades puedan tener la tranquilidad de que no va a ocurrir como en otros lados, que que no tienen justamente la posibilidad de

0: comprar estos medicamentos, ¿no?
1: Alicia,
0: no siempre. Sí.
1: No te decía que simplemente para agregar alguna cifra a lo que vos estabas diciendo, estaba mirando por acá un informe de este año que dice que el Fondo Nacional de Recursos viene creciendo, ¿no? Que pasó de financiar 72 medicamentos el año pasado a 86 este año. El año pasado se atendieron o se brindó asistencia a 15.600 pacientes que recibieron medicamentos de alto precio a través del organismo. Estaría bueno que nos dieras una idea, después podemos charlar un minutito de lo sí. Que es lo otro, ¿no? Que son aquellos medicamentos que ustedes no incluyen y que después a través de órdenes judiciales, la justicia de alguna forma obliga al Fondo Nacional de Recursos a financiar esos medicamentos, pero contanos qué inversión le significa al fondo esos 15.600 pacientes atendidos el año pasado, por ejemplo, en lo que va del año, perdón. El año pasado, los 15.600 son del 2025.
0: Bueno, como les decía, el fondo tiene un presupuesto que... Si lo consideramos en dólares, ronda los 500, 600 millones de dólares. Este año que viene, por ejemplo, va a tener ese presupuesto. El 75% más o menos de ese gasto se va en procedimientos que son cardiológicos, por ejemplo, las cirugías cardíacas, la sustitución de la válvula aórtica, angioplastias, prótesis de cadera, prótesis de rodilla, diálisis, por ejemplo. Eso a veces no se invisibiliza, pero existen 100 millones de dólares que se van prácticamente todos los años, a veces un poco más, en pacientes, en los 2.000 pacientes que hay en diálisis, uh-huh. que reciben este tratamiento también de por vida, excepto que puedan realizarse un trasplante de riñón, que también lo financia el Fondo Nacional de Recursos. Entonces, la mayor parte de este presupuesto se va en tratamientos. Por ejemplo, lo otro que el fondo ha incorporado son tratamientos de muy alta complejidad, como la cirugía fetal, que se realiza en el Hospital Pereira Rosell. Desde que se empezó a financiar, hay unos 15 pacientes que en realidad son, fíjense qué importante esto, que a veces no se conoce, que el equipo del Hospital Pereira Rosell ha comenzado ya desde hace más de 4 o 5 años a realizar cirugías cuando la madre está embarazada, es decir, cirugías del feto. La mayoría de ellas son enfermedades de la médula espinal que se pueden operar antes de que el niño nazca. Bueno, esto también está financiado por el Fondo Nacional de Recursos, tratamientos para enfermedades como el Parkinson o la epilepsia refractaria, bueno, todos los trasplantes de órganos, incluso si no se pueden hacer en Uruguay, se financian en el exterior, el trasplante de pulmón, el trasplante de hígado en niños. Tratamientos muy complejos como el retinoblastoma en los niños pequeños. Hace poco se trasladó un niño con todo pago, ¿no? También para toda la familia y para los pequeños, todas las veces que sea necesario, viajan al Hospital Austral de Buenos Aires para realizarse un tratamiento de una enfermedad que también es congénita y que genera la ceguera en niños. Bueno, ya hace varios años que el fondo financia el tratamiento de eso. Y también, por ejemplo, para el cáncer de mama hay más de 7 medicamentos que se financian. Ahora, ¿cuál es el problema? El problema es que el Fondo Nacional de Recursos, ya desde los comienzos de la reforma sanitaria, la mayor parte del financiamiento son rentas generales, es decir, se financia con fondos del Estado. ¿Cómo se financia? Bueno, cuando se incorpora algún nuevo medicamento y todos los años, además cuando se calcula cuánto es lo que el fondo va a gastar en todos estos tratamientos, que la mayoría no, pero muchos de ellos, como les contaba, las diálisis, de los medicamentos que financia son crónicos, son para toda la vida. Entonces el país se tiene que asegurar que tiene el dinero necesario y que no va a pasar como ocurre en otros países de la región, que estos fondos de alto costo para enfermedades catastróficas terminan siendo deficitarios porque no hacen como en el Fondo Nacional de Recursos, que cada vez que se incorpora algo nuevo y cada año que se calcula exact, no exactamente porque nunca se sabe, pero sí con gran certidumbre cuánto se va a gastar el año que viene, el Ministerio de Economía y Finanzas transfiere los fondos necesarios a través de una cuota que está definida, incrementa, por ejemplo, esa cuota. Actualmente está alrededor de 600 pesos, es decir, por cada uruguayo que está a su vez en el seguro de salud, el Ministerio de Economía y Finanzas transfiere esa cuota al fondo. Entonces se mantiene desde el 2005, por lo menos, con una estabilidad económica y financiera todos los años. Si el fondo no tiene ni un peso de déficit, tiene un patrimonio levemente positivo, pero eso nos da la seguridad a todos los uruguayos de que existe una racionalización, pero sobre todo una responsabilidad importante en el manejo de estos dineros públicos. Ahora, ¿qué ocurre? La producción de nuevos tratamientos es tan alta, es tan veloz en los últimos años, sobre todo desde el comienzo del siglo XXI, que no llegamos nunca a cubrir todo lo que se registra en el país. E incluso ahora, ya desde hace varios años, los médicos indican medicamentos que no están registrados en el país. Entonces, la tercera parte de esto que no se registra es lo que se gasta en medicamentos que hay que salir a comprar al exterior. Ahora, es un problema que es difícil encontrar, no tenemos la solución. De hecho, hay un trabajo que se está haciendo desde principios del mes de julio. Ahora se van a conformar grupos de trabajo con distintas personas, distintas organizaciones, para ver qué solución podemos encontrar para que la gente no tenga que hacer amparos para lograr obtener el tratamiento que su médico le indica.
2: Y eso, te iba a preguntar, ¿no? Dale, Pepe.
1: No, te iba a decir, esos medicamentos, vos decís que son la tercera parte de lo que tiene que invertir cada año el Fondo Nacional de Recursos.
0: Los medicamentos que están bajo cobertura, porque eso a veces también creo que es importante aclarar. Los medicamentos que el fondo está obligado a brindar, porque hizo todo ese proceso de evaluación y se incorporaron a la cobertura formal, digamos, le llevan alrededor de casi un 20% del gasto, del gasto total del fondo. Uh-huh. Pero después hay estos otros medicamentos que son, por ejemplo, el año pasado fueron unos 2.000 que hicieron amparo. Estos otros, como los jueces en general condenan al Ministerio de Salud Pública, al fondo lo condenan también, pero mucho menos. Uh-huh. El gasto no es del presupuesto del fondo, que sí es importante, sino del Estado. Es decir, directamente se condena al Ministerio de Salud Pública, y el año pasado, por ejemplo, hubo un gasto de unos 160 millones de dólares en total en estos 2.000 amparos.
1: Uh-huh. Es mucho dinero comparando con lo que ustedes tienen disponible, que decía son unos 500, 600.
0: Es mucho dinero porque esos 160 millones de dólares que se gastaron en medicamentos, en tratamientos por amparo, es mayor a lo que gasta el fondo en tratamientos de cobertura formal de medicamentos.
1: Claro. O sea, ahí hay que ponerse una especie de coraza también, porque entra un cálculo que a veces puede parecer frío, ¿no? Que es entre lo que sale el medicamento, que muchas veces son miles y miles y miles de dólares, y por ejemplo la edad que tiene esa persona que está enferma, o la posibilidad de sobrevida, o si ese medicamento es para mejorarle la calidad pero no lo va a salvar. O sea, ¿eso cómo lo terminan resolviendo ustedes?
0: Es que es el Sistema Nacional de Salud inglés, que es uno de los más viejos sistemas de cobertura universal de Gran Bretaña, de Inglaterra y de los demás países, Escocia, Gales, tienen mucho escrito sobre cómo hacer para que la cobertura universal justamente ocurra, que se pueda financiar la atención de salud de todos, y tiene un dicho que empieza todas las el sistema de salud, dicen, la sábana siempre es corta. Entonces, ¿cuál el desafío de los estados que financian la salud de todas las personas, como en nuestro caso, es justamente esa sábana corta, a quién tapa y a quién deja destapado? Porque es corta, porque el presupuesto nacional para la salud, fíjense, en nuestro país gasta un 9,26% de su Producto Bruto Interno en salud. Entonces, el resto del Producto Bruto Interno se gasta en en seguridad, en educación, en todo el gasto que tiene que hacer el Estado. Y hay una parte que es incluso similar a lo que gastan los otros países, de países desarrollados, en salud.
1: Entonces, 9.5% dijiste que es el Producto Bruto Interno lo que se gasta en salud.
0: El 9,26%.
1: 9,26%.
0: Ese 9,26% es lo que gasta Uruguay en salud y más de un 6%, un 6,7% es gasto público. Entonces, gasto público que incluye el gasto en ACE, en sanidad militar, sanidad policial, es decir, y además en el Fondo Nacional de Recursos. Todo sale del mismo lugar, es como habrán oído al ministro de Economía, ese espacio fiscal. Es decir, hay que ver para qué da el espacio fiscal. Entonces, nosotros quienes estamos trabajando justamente en el Ministerio de Salud Pública o en el Fondo Nacional de Recursos, tenemos la obligación de decir, bueno, tenemos este dinero que es nuestra responsabilidad gastarlo de la mejor manera posible. Y como bien tú decías, es tan difícil, resulta un dilema hasta ético, porque para la persona que necesita un tratamiento que no puede pagar y que la mutualista no le compra y que el médico le dice que puede, por ejemplo, prolongar su vida de una persona que tiene un cáncer, es el 100% y tiene todo el derecho de recibirlo, ¿no? Pero a su vez, el Estado tiene una ética social o una justicia distributiva que dice, yo necesito con este dinero poder atender a todas las necesidades. Desde las vacunas, que ahora ustedes habrán visto que se incorporó la vacuna de la meningitis, entonces, el dinero que se usa para comprar las vacunas, las miles de vacunas que se están recibiendo para la meningitis, es el mismo que se utiliza para los amparos. Entonces lo que ocurre es que mientras el país está gastando justamente en un dinero que no está previsto, que no está planificado, porque es imposible planificar cuándo va a ocurrir un amparo y cuánto se va a terminar gastando, pero sale de la misma del mismo lugar. Entonces, por eso es realmente un problema. De todas formas, volviendo a lo que hace el Fondo Nacional de Recursos, es Uruguay tiene una ventaja enorme en ese sentido, que como les decía no tienen otros países, que es la posibilidad de administrar un fondo que además se administra de una manera muy muy estricta. Ustedes probablemente, capaz que alguien sabe que si hay una persona que no cumple con la normativa de cobertura financiera del fondo para determinada atención, financiamiento, no se cubre, si no importa si es el amigo de alguien, si es el legislador, quien sea, no importa, el fondo cumple estrictamente con los criterios técnicos de cubrir solamente a quienes la normativa de cobertura, porque hay evidencia, evidencia suficiente como para que ese medicamento o ese tratamiento se cubra, para que sea cubierto para esa persona. Entonces, es realmente como les decía, es una ventaja que tiene nuestro país y que no tenemos que descuidar, ¿no? Porque también les decía que a partir del año 2005, en realidad a partir del año 2000, el fondo se equilibró en sus finanzas, pero antes de eso, el fondo se creó en los años 80, el fondo quebró financieramente. En el año 97-98 pagaba a los IMAE, que son los centros que hacen estos tratamientos, con 6-7 meses de atraso, no recibía el dinero que tenía que recibir adecuadamente. Entonces, yo lo recuerdo porque yo estuve trabajando como consultor ahí, que no había posibilidades de que el Fondo Nacional de Recursos pudiera volver a surgir. Y ahí fue que se implementaron una serie de medidas, hubo varias consultorías, estuvo al frente en ese momento, en el año 2000, el presidente Valle nombró al doctor Bañulo como presidente alterno del fondo, es decir, con el mismo cargo que tengo yo ahora, y un director técnico que ya falleció, el doctor Álvaro Areche, que con el equipo del fondo, un equipo técnico muy fuerte que se incluyó, se empezó justamente a analizar y a poner, algo que es horrible decirlo, pero a poner límites a la cobertura. Por ejemplo, Antes de eso había personas que recibían tratamientos, prótesis de cadera, por ejemplo, y que no se les ponía una nueva prótesis, se gastaba una cantidad, pero la persona no podía volver a caminar porque tenía otros problemas de salud, por ejemplo, ¿no? Entonces ahí se empezó a controlar, a limitar, a crear normativas de cobertura, a negociar cuando se incorporaron los medicamentos. El equipo, hay un equipo técnico del fondo que negocia con los laboratorios para obtener precios realmente convenientes para poder justamente financiarlo. Entonces hay toda una actividad permanente en los 100 funcionarios que tiene el fondo para justamente mantener a raya el gasto y para poder cumplir con todas las personas que dependen de este financiamiento permanente que hace el Estado uruguayo a través del Fondo Nacional de Recursos.
2: ¿Y los medicamentos se van incorporando año a año? ¿Hay un cálculo de cuántos se incorporan todos los años? ¿O por lo menos un promedio de cuántos se incorporan todos los años de medicamentos nuevos?
0: Bueno, aprovecho para decir que desde abril de este año, y todos los años se incorpora algunos medicamentos, justamente porque si no que quedamos muy atrás, ¿no? Claro. Ya quedamos muy atrás, pero si no se incorporan nuevos durante todos los años, es peor. Entonces, por ejemplo, a partir de abril de este año se incorporaron 5 nuevos medicamentos. En abril se incorporó un tratamiento para la esclerosis múltiple, que es una enfermedad neurológica que incapacita a las personas, una enfermedad autoinmune. Bueno, se incorporó un nuevo tratamiento. Uruguay hoy cuenta con todos los medicamentos, ahí sí, que están disponibles para el tratamiento de esta enfermedad. El neurólogo puede elegir entre 5 medicamentos para tratar a los pacientes. Y ahora, hace un mes, en realidad menos de un mes, se incorporaron 3 nuevos medicamentos de alto precio. Uno es para el linfoma de Hodgkin, que es una enfermedad, que es un cáncer a los ganglios, que hasta ahora había un grupo de pacientes que con el tratamiento habitual que hacen las instituciones no se resolvía la enfermedad. Ahora se incorporó un nuevo medicamento que lo que permite es prácticamente curar esta enfermedad. Es raro que un cáncer se cure, pero en este caso el paciente puede entrar en remisión completa, que se llama, por este nuevo medicamento que incorporó el fondo. También se incorporaron medicamentos para la fibrosis pulmonar, que es una enfermedad que puede ser adquirida o puede ser también de una forma con origen desconocido, pero que afecta, esto es para personas adultas, afecta la respiración. Y otra enfermedad también considerada rara porque es poco común, que es la hipertensión pulmonar arterial. O sea que en este año llevamos incorporados 5 nuevos medicamentos, más este que les decía al principio, la fibrosis quística, que después de todos los cálculos que se hacen, se va a poder pagar, comprar y financiar todas las veces que sea necesario.
1: Alicia, y yo supongo que hay una relación también muy particular con los médicos, ¿no? Porque me imaginaba una persona de repente que detecta una enfermedad grave, una enfermedad que tal vez sea letal, ¿no? Pero que pueda tener una sobrevida o mejorar la sobrevida, el estatus de bienestar de esa persona. Y el médico se lo dice al paciente, ¿no? Bueno, mira, esto te puede ayudar, este medicamento te puede mejorar tu calidad de vida y demás. Sí. Y ahí entra la negociación con ustedes, ¿no?
0: En realidad no.
1: ¿Cómo es eso? ¿Cómo es ese mecanismo que se da ahí desde que pasa eso en un consultorio hasta que llega al Fondo Nacional de Recursos y dice, bueno, tenemos este pedido?
0: Bueno, también es una buena pregunta porque en realidad los médicos, todos los que indican este tipo de medicamentos, ya saben, porque además está publicado en la página web y se le informa a todos los médicos, qué medicamentos son, mejor dicho, qué enfermedades está cubriendo financieramente el Fondo Nacional de Recursos.
1: O sea, el médico ya sabe que cuando de repente está recetando algo que no va a estar dentro del Fondo Nacional de Recursos.
0: Exacto, sí, ya lo saben, porque justamente después de toda esta incorporación, que además toma en cuenta lo que plantean los clínicos, es decir, los médicos dicen, por ejemplo, bueno, esta medicación tiene que estar porque mejora la sobrevida del cáncer de mama, por ejemplo, 3 años. Entonces se hace todo un estudio, como les decía, un análisis de impacto presupuestal y se incorpora. Y el médico ya sabe que ese medicamento está incorporado, entonces cuando le indica, directamente lo que hace es ingresar a al portal web del fondo, registrar la solicitud y el paciente recibe la medicación en la farmacia de su prestador, es decir, en la farmacia de la mutualista, en la farmacia del hospital, recibe ese medicamento y todos, cada 3 meses, por ejemplo, el médico indica, registra en el fondo que el paciente está respondiendo, que viene bien, que tiene una última tomografía, bla, bla, toda esa información. Eso es lo que habitualmente ocurre y lo que habitualmente no se conoce mucho porque ocurre justamente como un relojito, ¿no?
1: Claro, realmente algo natural, algo que ya está aceitado, digamos.
0: Ya está súper aceitado. Uh-huh. Entonces, eso cuando el médico le va a indicar un tratamiento al paciente que no está bajo la cobertura del fondo, ya directamente también ya en general saben que van a tener que hacer un amparo. El problema que ocurre es que hay pacientes que no pueden hacer un amparo porque el amparo cuesta entre $4,000 y $5,000. Uh-huh. Entonces, hay pocos abogados que saben cómo hacer un recurso de amparo. Son, por ejemplo, hay 4 abogados que hacen la mitad de los amparos, es entre 4 estudios en Uruguay. Entonces, cuando, de hecho, yo qué sé, en el hospital de clínicas hay un estudio jurídico en el hospital de clínicas. Se ha transformado como en algo que también teóricamente está aceitado, pero es teórico porque hay muchísimos pacientes. Por ejemplo, el año pasado el 91% de los amparos fue de personas que están en seguros privados y en las instituciones, en las mutualistas. El 9% fue de personas que están en ACE.
2: Hay una brecha ahí muy clara a nivel económico también, ¿no?
0: Enorme, claro, porque entonces esa es una de las preocupaciones que tenemos y por las cuales estamos tratando de ver cómo se hace, porque el Fondo Nacional de Recursos no le cobra el tratamiento a nadie, a nadie que tenga ni los mayores recursos ni los menores recursos. Es decir, yo ponía, cuando voy a hablar del fondo en otros países, pongo un ejemplo que es que en la diálisis, por ejemplo, vieron que se hacen los centros de diálisis, están sentados uno al lado del otro, pueden estar una persona que tiene ingresos de más de $5,000 al mes al lado de una persona que está en situación de calle y están recibiendo exactamente el mismo tratamiento, con la mayor calidad, el control de la diálisis en este país.
2: ¿Y eso entonces, te parece que habría que reverlo de alguna manera o no? ¿O es parte de la filosofía del fondo?
0: En realidad, más que del fondo, es parte de la filosofía del Sistema Nacional Integrado de Salud, ¿no? Que la persona tiene que recibir según sus necesidades. Por supuesto que hay planteos, y son planteos que se hacen, que en realidad el fondo cobre, tenga, por ejemplo, en la para el tratamiento de la fertilidad, del tratamiento de las personas que son, de las mujeres que son infértiles, la fertilización asistida, ¿no? La fertilización in vitro, que el fondo financia por una ley que se aprobó en el año 2015, el fondo ahí, justamente como no tenía financiamiento, no era una de las prestaciones que había que financiar de acuerdo a la evidencia, lo que se hizo fue cobrar un copago.
2: Sí.
0: Pero el copago que se cobra es de acuerdo a los ingresos de la persona. Entonces hay 5 franjas que si el núcleo familiar gana más de tanto por mes, tiene que pagar de repente un 80% de lo que cuesta el tratamiento de la fertilización in vitro. Hay un porcentaje que gana menos, creo que es de $50,000, un poco más por mes, que no paga nada para el primer tratamiento de fertilización. Entonces, esa es una forma de lograr la equidad y de considerar cuántos son los ingresos de la familia, ¿no? Para financiar. Y es importante lo que se recauda por los copagos, es decir, permite no financiar la totalidad de la técnica, pero sí ayudar. Bueno, ese es uno de los planteos que se... Lo que pasa es que estos tratamientos... Algunos, fíjense de esto que decíamos de las enfermedades raras, ¿no? El medicamento que hablamos al principio para la fibrosis quística es de un precio altísimo, tan alto que el fondo lo pudo comprar porque el laboratorio bajó muchísimo el precio, pero exigió confidencialidad, o sea, no podemos decir cuánto es que se gasta. Porque y se hizo una negociación con el laboratorio y dijo, bueno, para Uruguay vamos a darle un precio conveniente, un precio que el Estado uruguayo puede pagar, pero firmamos un acuerdo de confidencialidad porque no se puede saber en otros países cuánto paga Uruguay por esto. Entonces, la familia, por más que tengan un ingreso alto, no podrían jamás pagar ni siquiera una parte de lo que se gasta. Y lo mismo pasa en otros. Si una familia que tiene un familiar, una persona con cáncer, que dice, bueno, este medicamento que el fondo financia, usted tendría que pagar una parte. Además de todos los gastos, todos los problemas que tiene una familia con alguien con un cáncer grave, decirle que pague una parte de un medicamento muy caro es difícil. Las personas ya pagan, ¿no? Los tickets, las órdenes para tratamientos que se hacen en las instituciones de asistencia médica colectiva. Ahí pagan y es verdad que a veces es muy alto lo que tienen que pagar. Pero en tratamientos que son tan caros, es como que el sistema resolvió que en esos casos no se cobre nada. Pero sí, es una posibilidad, por supuesto. Que se cobren copagos en algunos casos, ¿no?
1: Alicia, yo te quería preguntar, no sé, capaz que no tenés los datos a mano, pero seguramente alguno recuerdes, ¿cuál es el medicamento o los medicamentos más caros que ha tenido que enfrentar el Fondo Nacional de Recursos por estos planteos, o sea, por una orden judicial?
0: Bueno, como les decía, en realidad los jueces terminan, si bien el amparo se hace contra el fondo y contra el contra el ministerio, como el fondo es una persona pública no estatal, es decir, de acuerdo a la Constitución no está obligado a financiar. Entonces los jueces terminan condenando al ministerio. De todas formas, podría decir, por ejemplo, que uno de los tratamientos que se ha judicializado, son tratamientos genéticos. La última vez a un paciente que se hizo un amparo, fueron unos $350,000 el tratamiento. ¿Y qué? Un tratamiento puntual para un paciente. Para algunas enfermedades raras, por ejemplo, por año en dos pacientes, porque para toda la vida se gasta $400,000. Pero en ese caso, en dos pacientes, pero en ese caso ahí está cubierto. De lo que no está cubierto, se puede hacer un promedio que no es. Pero fíjense que si el año pasado hubo $160 millones en dos mil personas, 2,000 amparos, vamos a hacer la cuenta ahí, ¿no?
1: Sí. Son cifras muy, muy, muy fuertes, muy, muy grandes, ¿no? Vos decías que, bueno, para quedarnos con algo que parece que es interesante.
0: Porque quiero decir otra cosa también, que a veces se soslaya, pero los medicamentos que el juez exige que el fondo, que el Estado financie, muchas veces hay tres o cuatro opciones de ese principio activo, por ejemplo. Y lo que ocurre, por ejemplo, es que los laboratorios a los cuales el Ministerio compra, o el Fondo Nacional de Recursos le compra, ofrecen a veces precios muy disímiles. Precios que van desde $7,000 a $10,000 y en otros casos $14,000.
2: Pues el doble, una brecha del doble, ¿no?
0: El doble.
2: Claro.
0: Obviamente lo que hace el fondo cuando compra para cubrir esos amparos que se le hacen al ministerio, elige el precio, es decir, selecciona el que tiene el precio menor. Pero muchas veces lo que ocurre, que sobre todo con los amparos de medicamentos que no existen en Uruguay, es que de repente se le dice al laboratorio, bueno, vamos a comprar este medicamento que viene de Suiza. Como ocurrió hace poco, que hubo varios reclamos de que los medicamentos demoran en que el juez condena y no viene el medicamento, y no viene porque está en el exterior y hay un laboratorio uruguayo que lo tiene que comprar en el exterior, tiene que hacer todos los trámites, venir, se desaduaniza, es decir, el Ministerio de Salud Pública permite que entre un medicamento que no está registrado. Han venido medicamentos a veces, otra vez en una institución apareció un medicamento con la caja rota, por ejemplo. Es decir, cuando viene un medicamento no registrado, además de la variabilidad de precios, no hay ninguna seguridad de cómo llega ese medicamento. Es decir, es un problema porque no pasan por el Ministerio de Salud Pública, no se registran, el Ministerio no tiene forma.
1: La justicia, Alicia, termina siendo confianza en lo que el médico tratante determina, ¿no? O sea, ahí ustedes no pueden hacer ningún planteo nada. Desde el punto de vista de, bueno, esto no tiene un, no está chequeado o no tiene, digamos, la trazabilidad o nosotros no la tenemos de que esto pueda ser un medicamento que pueda ser beneficioso, por ejemplo, ¿no?
0: Yo creo, sí, en la enorme mayoría de los casos no ocurren estos problemas, se supone, aunque el ministerio no lo sabe. Pero es así, yo creo que a veces los jueces no se dan cuenta que cuando condenan al Estado a comprar un medicamento que no ha sido registrado por el Ministerio de Salud Pública, se genera una situación en que el paciente queda como por fuera de del sistema. No quiere decir, porque los médicos que indican un medicamento de estos es porque muchas veces incluso el propio paciente, ¿no? Busca en internet y ve que hay un tratamiento que está habilitado en otro país, en Estados Unidos o en Europa, y lo reclama y lo obtiene por amparo. Pero es muy importante que el Ministerio de Salud Pública pueda registrar ese medicamento y pueda hacer la farmacovigilancia, que se llama, porque si no, es decir, el paciente incluso queda hasta por fuera del prestador, porque el prestador no se puede hacer responsable por un tratamiento que en realidad no está dentro de la cobertura del sistema.
1: Claro.
0: Pero claro, son todas situaciones que son muy difíciles de... Porque es como decimos, ¿no? Para una persona que quiere seguir, por ejemplo, viviendo, aunque sea unos meses más, tiene todo el derecho de exigirlo, claro, ¿no?
1: Te aferras a esa última esperanza con todas tus fuerzas y es entendible que lo haga tu familia también, ¿no?
0: Totalmente, sí. Es totalmente justificable. Totalmente justificado.
2: Cuando viniste la primera vez que te entrevistamos, que viniste aquí, tocamos un tema que fue de público conocimiento, que fue el tema de moratorio. Hablamos largo y tendido, sí. No sé si vos te acordás, pero hablamos largo y tendido sobre ese tema. Ahora que pasaron ya unos meses y que, bueno, se dieron determinadas cuestiones en relación a ese caso y a ese punto, ¿qué te dejó toda aquella discusión?
0: Sí, yo esa vez también lo dije, no queremos no está bien hablar de casos particulares, no, o de casos individuales, no es lo que corresponde, ¿no? Lo que sí puedo decir es que a partir de ese caso que fue tan notorio, lo único que por lo menos que hicimos nosotros fue poder transmitir y difundir cómo es que ocurre la cobertura de medicamentos de muy alto precio en el país. Es decir, hubo la posibilidad de explicar incluso algunas cosas que a la gente a veces le enoja, como esto que les decía, ¿no? Que los medicamentos, cuando se solicita un medicamento que no está en Uruguay, la demora es de 15 días. Menos de 15 días es imposible que el medicamento venga. Entonces, hubo posibilidad de explicar, por ejemplo, y lo aprovecho también para explicar ahora que los jueces condenan a que el medicamento esté en 72 horas, pero es imposible, porque todo el trámite que lleva pedirlo en un laboratorio uruguayo que haga el trámite para comprarlo en algún lugar que existe este medicamento, lleva mucho tiempo. Pero no, todos preferimos, creo, no hablar de casos particulares, sobre todo cuando son tan dolorosos y como bien decías, Pepe, cada uno tiene el derecho de luchar por su vida, por la de sus seres queridos, claro. De todas las formas posibles.
1: Está claro, sabíamos que el último dato que teníamos era que Moratorio había logrado viajar a Estados Unidos después de una colecta muy importante que se hizo, de un tratamiento experimental, se hablaba hasta de $1 millón que podría costar ese tratamiento para intentar, bueno, tener sobrevida, poder intentar salvar su vida. Veremos qué noticias van surgiendo de eso. Estábamos en contacto con Alicia Ferreira, que es la presidenta alterna del Fondo Nacional de Recursos. Muchas gracias, Alicia, por la amabilidad y por atendernos como siempre.
0: No, al revés, gracias a ustedes por darme la oportunidad de explicar algunas cosas que a veces llevan tiempo, pero realmente ustedes pudimos conversar, creo que claramente y de la forma que más explayada que en general ocurre cuando es una entrevista en vivo, así que realmente les agradezco muchísimo a ustedes.
1: Y yo te voy a hacer felicitar por algo que comentábamos con Santi hoy temprano.
2: Sí, que yo no sabía.
1: Sos una de las hijas de Circe Maia, ¿no? Circe Maia que acaba de ser galardonada hace muy poquito. Creo sí, que con el que con el el premio García Lorca, ¿verdad?
0: No, en realidad ahora fue ese fue en el 23, ahora hace unos días un premio el premio de poesía Pablo Neruda.
1: Ah, Pablo Neruda, perdón, sí le rezo,
0: no, ahí. Está bien. Sí, recibió la llamada hace unos días. Sí, estamos muy toda la familia y ella también,
1: poeta, ensayista, traductora uruguaya, ganó varios premios. El último, como decíamos, este año fue el de poesía Pablo Neruda, así que un abrazo para toda la familia ahí también, ¿eh?
0: Sí. Bueno, muchas gracias, muchas gracias, porque sí, estamos muy
1: supongo que hay muy emocionados y muy conmocionados también, ¿no? Toda esa carrera. Así que un abrazo grande, gracias Alicia, ¿eh?
0: Bueno, gracias a ustedes, Santiago.
1: Que pasen muy bien.
0: Muchas gracias.
2: Hasta luego, chau.
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1: Hoy estamos medio tarde, ¿no? Muchas amigas y amigos que nos escribían desde tempranito, a las 5 y 20 de la mañana, por ejemplo. Buen día, Montevideo, despertarnos, llovizna, poco tránsito se ve a esta hora. A las 5 iban en su taxi por allí. Enrique, un abrazo, Enrique, para vos, grande, y gracias por escribir tan tempranito ahí, ¿no? Se acordó de nosotros. Buen día, tramo Melo Montevideo, muy lluvioso, dice, hay que andar con mucho cuidado. Andaba circulando a las 6 y 7 minutitos. Me manda ahí un video, que ese ruido que ustedes escuchaban es el limpia parabrisas y la lluvia cayendo con todo, lo que nos mandaba acá no Manuel, llueve. Así que, gracias, Manuel.
2: A esta hora, por lo menos.
1: Esto era 5 y 21, creo que nos mandaba, ahí el Manuel, no, perdón, el de Manuel era un poquito más tarde, 6 y 7 minutos por ahí. Hola, buenos días, Pepe y Santi, por acá Alejandra. Un poco perdida, sin escribir, pero siempre en sintonía. Un deseo de buen lunes, abrazo para vos, Ale, como siempre. Buenos días, Pepe y Santi, hoy feriado aquí en Argentina. Tengo dos trabajos, en uno me toca trabajar, en el otro no. Pepe, te vi el sábado por Canal 10, quedé encantada con la colección de juguetes antiguos que mostraban en el noticiero. Un fuerte abrazo y arriba el Mancha y Boquita con Merentiel. Me dice por ahí.
2: Muy bien.
1: Ahora no tengo la dirección acá, es una lástima. Esto era María que nos escribía, hay un museo de un hombre que viene coleccionando juguetes desde 84, 85, creo que era, un veterano, que tiene juguetes, tiene en exhibición, creo que tiene 2.500.
2: 2.500 juguetes.
1: Y tiene 10.000 en total, que no puede mostrarlos todos a la vez. O sea, hicieron una visita especial el fin de semana por el Día del Niño, y realmente hay juguetes que son increíbles, ¿no? Increíbles.
2: Me imagino, así. Más de 40
1: fabricados
2: años.
1: Fabricados,
2: ¿no?,
1: en Uruguay, algunos de todas las épocas. De todas las épocas es divino el museo, realmente, como para ir a recorrerlo. Buen día, Mapieces, acá, Cerrazón, desde anoche. Buena semana, 6:34, por ahí nos escribía Gustavo Sánchez. Un abrazo grande, Gustavo, para vos también. Marcelo Cinefilo dice, buena semana, gente, Pepe, Santi y operadores y Mapienses. Una vez más, el Carbonero logra una victoria gracias a este pequeño gran jugador, y por eso hoy recordamos una comedia italiana del 81 que narra una de las tantas travesuras de este carismático demonio. Dice Álvaro Vitali, Jaimito contra todo. No sé, Jaimito tenía película.
2: Jaimito, están los chistes de Jaimito.
1: Del 81, parece que hay un Jaimito, peliculero, no sé.
2: No sabía. Yo me acuerdo de los chistes de Jaimito que hacía
1: Álvaro
2: Juan Ramón.
1: Álvaro Vitali, Jaimito contra todo.
2: ¿Te acordás de los chistes de Jaimito de Juan Ramón? Sí.
1: Sí, no meta el dedo en el ventilador. No sé de qué país es, Álvaro Vitali, Jaimito contra todos. Del 81, mirá vos, hay que ir a buscar, a ver, un viejo recuerdo que nos trae. Nano nos dice, buen día, Mapieces, acá en Salto, llueve desde las 5 y el sol no sale desde el miércoles. Bueno, Luis de Salto, hay que ponerle un poquito de fuerza, hay que ver, ya va a aparecer.
2: Italiana la película, él lo decía, lo decía él en el, ¿sí?, en el propio mensaje.
1: Claro. No, pero digo, la ficha era todo en español, porque este siempre.
2: No, pero él decía, película italiana, de cine italiano, sí. Claro. De año 81, dirigida por Mariano Girolami.
1: Buen día, Pepe y Santi. En Salto me confirman que a esta hora cae agua como baba de loco. Dije, va mal, yo, Pepe, no quería meter el dedo en la llaga, dice, por lo del baba que lo echaron de Nacional.
2: Pobre baba, bueno, ya, baba. Ya va a volver.
1: A Tatanka, ahí un abrazo grande que nos mandaba ese chiste también temprano. Pepe, prometeme que cuando seas presidente vas a hacer el estadio de Fénix. Qué asco me da el Pacha y Fernando Pereira, dice por acá 7:20. Bueno, estaba ahí este niño Sebastián que nos daba su opinión. Pepe, Santi, les mando un mate virtual para empezar la semana. Vamos con todo, dice el Cholo, que tiene unas galletitas de coco. ¿Se gusta la galletita de coco?
2: Me gusta.
1: Medias larguitas.
2: Bueno, me gusta.
1: Vos estás tomando ahora un mate amargo ahí con una galletita de coco, el Cholo, así que le mandamos un abrazo grande. Buen día, Mapi. Se les presenta un libro que escribió mi viejo sobre la historia de dos estancias que fueron muy importantes para la comunidad, desde Cardona, Gabigol. Se me escribe, dice, Monzón Heber, Santa Elena, Bicentenario 1825, Bicentenario 2025. Así que bueno, mirá que bien, ¿eh? Así que un abrazo, hay que darle una bichadita a ese libro, ¿eh? Por acá dice, si se quejaban del estado que presentaban algunos estudios en el último mundial, imagínate el uruguayo, dice por acá, estadio, dice Ricardo Pérez, perdón, dice estudio, pero seguramente le salió mal allí el
2: estudio, estadio,
1: corrector.
2: Gran programa español.
1: Buen día, señores. Mundial del 86 no se hizo en Colombia porque el gobierno dijo que no estaba para gastar plata en el mundial. El terremoto fue en el mismo México, que casi hizo que tampoco se hiciera allí, pero se hizo, ¿no? En el México del 86, el Cacha nos recuerda eso.
2: Tiene razón, me equivoqué yo.
1: Sí, buenas.
2: Tiene razón.
1: No estamos para mundial. La mafia de Infantino y sus alcahuetes de la Conmebol, mira cómo está, le pegan al pobre Infantino, no son bienvenidos. Bien, ya cerró las puertas Carlos, así de una. No lo quiere por acá a Infantino. Muy buenos días, Pepe, Santi, ¿cómo andan? Nosotros pasados por agua, acá aburrido de tanta lluvia en Tacuarembó. Ha caído agua como ceja de lagarto. Bueno, ¿sabes? Esa era como ceja de lagarto. Una barbaridad, ya tenemos la Laguna de las Banderas inundada. Buen inicio de semana para todos los radioescuchas. Dice Raúl desde Tacuarembó. Abrazo, Raúl. Bueno, que la pasen lo mejor que pueda, ¿no? Cuando empieza a subir el agua, qué cosa difícil de controlar.
2: Difícil.
1: Más de 1000 empleados de Cipriani al seguro. Son un giles, dice por acá The Fish. Por acá, hola, buen día. De acuerdo con Santi, gastar plata en el Mundial 2030, pero. Perdón, dice. Con Santi no hay que gastar plata para el 2030, pero como a este gobierno le encanta gastar plata, hay que ver qué es lo que pasa.
2: Pero no fue este gobierno. A ver, no fue este gobierno. Esto viene ya barajándose desde el gobierno primero del Frente Amplio. Lo siguió la calle Pou con mucha fuerza. Ustedes recuerdan cuando se anunció esto, fue el propio la calle Pou con Ignacio Alonso y con las autoridades del fútbol sudamericano, si no me equivoco, en el año 2023, que se iba a organizar el mundial acá con los primeros partidos. Entonces,
1: no tiene nada que ver este
2: gobierno.
1: Uruguay fuera como parte de la inauguración de todo el mundial, no solo de estos tres partidos, este partido que le dieron así medio así.
2: Ahora se está diciendo que va a ser la inauguración del mundial.
1: Nos tiraron un caramelo.
2: En realidad, lo que sucedió es que lo que quería era mucho más lo que quería la Conmebol. La Conmebol quería organizar el Mundial. Y como iban a perder por goleada con Marruecos, España y Portugal, porque esa es la verdad, iban a perder por goleada, les dieron un caramelo como diciendo, no jodan más.
1: Sí. Incluso Paraguay, que no tenía nada que ver, le tiraron un caramelo a Paraguay.
2: Paraguay le tiene el caramelo porque el presidente de la Conmebol es de ahí. Pues Paraguay no tiene nada que ver, porque vos me decís Argentina, bueno, había sido campeón del mundo.
1: Brasil también podría haber sido.
2: Uruguay, que organizó el primer Mundial, un país histórico. Paraguay no tiene nada que ver, no salía en la foto. Salió en la foto por temas políticos. Pero no es este gobierno. Este gobierno le cayó el tema, ¿sí? Y como dijo Orsi.
1: Yo digo, vamos a jugarlo.
2: No,
1: o sea,
2: no
1: vamos
2: tengo otra que seguir para adelante.
1: Inauguración del Mundial del Paladino. Y al que no le gusta que no venga. Así, chau.
2: En el Paladino.
1: Eso era el fútbol hace 100 años.
2: Se cae la pelota al pantanoso y ¿qué pasa?
1: ¿Qué pasa? Y bueno, se tirará alguno a buscarla. Dice, buen día, Pepe, Santi. ¿Se acuerdan de la Maglia Rosa? Bueno, Tomás Silva lo hizo de nuevo.
2: Impresionante,
1: ganó
2: Noruega.
1: La tercera etapa del Tour de Noruega, el
2: Increíble,
1: sábado.
2: Sí.
1: Etapa reina con final en alto y quedó Maya líder. El domingo en total tercero conservando la malla y ganando el Tour de Noruega. Una bestia el compatriota, dice Omar, que se acuerda de este uruguayo que ganó en Noruega.
2: Y que va a competir por Uruguay en los Juegos de Sur que se van a realizar en septiembre.
1: Bueno, Omar.
2: Que es una esperanza olímpica para Uruguay, ¿no?
1: Sí,
2: necesito hablar.
1: Por acá dice, buenos días, Pepe y Santi, día feo en progreso, pero hay que ponerle ganas, buena jornada para todos, nos saludaba tempranito Fernando, un abrazo para él. Santi, necesito que te subas a un avión para que el día pase volando. Muy buen chiste.
2: Qué bueno.
1: Creo que Horacio Rubín Sabino ya está llamando a Paola para pedirle algún...
2: ¡Qué bueno, ticket. Paola!
1: Dice, Santi, necesito que te subas a un avión para... lo leí. Buen día, Pepe. Santi, totalmente de acuerdo con Santi. Dice, si paga la FIFA, bárbaro. Acá no estamos preparados hoy en día la realidad del país para un acontecimiento de esta índole. Un acto en el Salón de los Pasos Perdidos, listo el pollo. ¿Sabés cuánto duraría el estadio? Como mucho dos clásicos. Esto no es Europa, lamentablemente es una jungla. Dice por acá, bueno, la opinión que da Omar, yo no estoy de acuerdo. Les meto 10 comparsas, tamboriles, gente a bailar, una bandera, desplegamos esa bandera corriendo, que hacen de todo, hacen lo mismo ahora, te la tal organización, cantan 3 y se terminó el mundial. Si están haciendo eso, Santiago. No nos dejemos engañar.
2: El problema no es la ceremonia inaugural.
1: Y bueno, que cante, yo qué sé.
2: El problema no es la ceremonia inaugural, el problema es la infraestructura que conlleva.
1: Que canten los Zucará, de repente con...
2: Y si siempre traen a la Shakira, o sea, sea donde sea el mundial o a la misma.
1: No, que cante Luana. Que cante Luana, chau Shakira, que no le gusta el mundial acá, que cante Shakira.
2: Eso paga FIFA, no importa. El tema es la infraestructura, cómo hacer la infraestructura.
1: Santiago, que se hagan el paladino, le metemos 10 comparsas que desfilen, que den la vuelta, unos que bailen. Desplegamos unas banderas corriendo como hacen ahora y chao.
2: Los 8 de Momo.
1: Y listo el pollo, ahí está. Y rematamos. Los 8 de Momo. Uruguayo que te ha sido. Si estás pensando en volverte, vas a ir a
2: canciones.
1: Y ya le damos un toque emotivo. Buen día, Pepe y Santi. Me revuelve el estómago de escuchar las declaraciones de moratorio. Pobrecito Marcet, vulnerado sus derechos. Habla del abogado, ¿no? De moratorio.
2: Sí, sí, yo me quedé.
1: Yo me quedé medio. Buen día para los trabajadores. No
2: tiene nada que ver Gonzalo Moratorio, es el hermano.
1: Hay que aclarar eso. El 1% que aparece en el recibo como Fondo Nacional de Recursos. Sí, todos ponemos para el Fondo Nacional de Recursos. Decía Julio Barbosa por acá, un abrazo para él. Buen día, pregúntenle a la señora quién cubre los medicamentos y el tratamiento de los pacientes que necesitan después de salir del hospital, exámenes que valen 300 pesos. Claro, eso no es un tema del Fondo Nacional de Recursos, ¿no? Es el sistema de salud en general. Ella está en el área del sistema del fondo, que es un fondo que no existe en todo el mundo, ¿no? Y que busca, bueno, que gente que económicamente no está en condiciones pueda acceder a tratamientos que son carísimos.
2: Sí, son,
1: ¿no?
2: 500, 600, ¿cuánto dijo? 600 millones de dólares, ¿no?
1: Se habló de mucho, sí, 500 a 600 millones de dólares
2: es
1: por año.
2: Es muchísima plata que invierte el Uruguay en eso. ¿Por qué no valoramos un poco también lo nuestro?
1: Dice, buen día, ¿no? O sea que los que se hacen ricos son los cirujanos y los laboratorios con el fondo, dice Alberto. Sí, los cirujanos no sé, pero
2: los laboratorios
1: son...
2: Pero no solamente en Uruguay.
1: Son los tigres,
2: claro. En el mundo entero, es una mafia...
1: Bueno, yo no sé si mafia, pero
2: Pepe,
1: no hay medicamentos carísimos de miles y miles y miles.
2: Y especulan con la necesidad.
1: Es un gran negocio.
2: No todos, obviamente.
1: Buen día, me imagino que ya lo van a comentar, pero el caso moratorio fue un ejemplo de que no se hacen diferencias con nadie, por más injusto que pareciera. Dice, por acá sí lo hablamos.
2: Ahí lo hablamos final, con ella en su momento y ahora lo
1: volvimos a hablar. Sí. Buen día, Santi, totalmente descreído del sistema de salud. Un abrazo desde Maldonado para todos. Que no llueva más, dice, por favor, dice por acá Nicolás. Un abrazo. Dice por acá, buen día, muchachos, capos del dial, Luján y Mario, por Parque Posadas, que están por salir a pasear con Ulises. ¿Sabes quién es Ulises? Una mascota ahí, creo que es una especie. Ulises tiene una pinta.
2: Odiseo, el de la Odisea.
1: Claro, tiene una pinta de coli ahí, una cruz ahí, que está divino el perro ahí. Le mandamos un saludo para los dos. Me mataste, 4:32 el primer mensaje. Ya estoy en Montevideo, dice por acá Manuel. Un abrazo para Manuel. Buenos días, Mapienses, Pepi Santi. Muy buen día, saludos a Enrique, el brujo. Un abrazo para él a través del 098-700-810. Buen día, como dice Santi, tanta plata inútilmente gastada, con tantas necesidades que hay. Mira cómo te ganaste amigos, Santiago, hoy con esto que dijiste, ¿no? Santiago, ¿cómo te duele cuando te tocan a tu gobierno? Dice por acá, me dan de Solimar, Miguel, se enoja, Miguel.
2: Pero es aclarar, porque en realidad. Esto involucra a todos los gobiernos, ¿no? Este en realidad es el que menos tiene que ver. Porque esto lo inició Tabaré Vázquez, lo dijimos recién. ¿Tabaré Vázquez de qué partido es? Es del Frente Amplio.
1: Lo que pasa es que entró un poco aquello del nacionalismo de hace 100 años que fue.
2: Pero todos los gobiernos, porque el de la calle Pou también fogoneó el tema. No lo inició, pero fogoneó el tema como el que más. Y ahora a este gobierno que le están echando la culpa a algunos oyentes, no tiene nada que ver. Les cayó el tema y ahora ya no se pueden echar para atrás. Dice, pero no es la culpa de Orsi, pobre Orsi, con los problemas que tiene.
1: Mario dice que hay que
2: no le agreguen otro.
1: Los Zucará, Pepe dice, el Zucará anda en la vuelta. Si estaba tocando esos días con, ¿sabes con quién? Con Mario Carrero. Con Larbanoa estaban haciendo un dúo.
2: Para mí la
1: volvieron,
2: persona,
1: dice, tráeme Marinos Cantores, los Paseanderos, los Tribelinos. Sí, yo haría un concurso de chiste con el Cucuyú, por ejemplo, al arranque, como qué para lindo. Ponerle un toque.
2: No quieren conocer el Uruguay, bueno,
1: por eso, tomen, ahí tienen, eso es lo que está. Es lo
2: Pepe,
1: que
2: tendríamos que hacerlo.
1: Bueno, dice por acá, abrazo grande para ustedes, dice Seba Dutra, Y un coli puro, dice por acá, que es el lo que tienen allí, que están por salir a pasear con Luján y con Mario. Así que un abrazo grande, porque tenemos un montón de mensajes. Son las 8:53.
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10: Para el enemigo. Recordemos que hoy expira el memorándum de entendimiento firmado con Estados Unidos que establecía un alto al fuego y un periodo de 60 días para resolver las cuestiones pendientes.
11: En una entrevista con la televisión iraní, recogida hoy por la agencia IRNA, un alto comandante de la Guardia Revolucionaria abogó por una reorganización, modernización y desarrollo de la doctrina de defensa de la República Islámica.
10: De ahora en adelante, toda acción que emprendamos, incluso si es defensiva, debe tener un carácter ofensivo, aseveró el subcomandante Ayatollah Javani, antes de señalar que las Fuerzas Armadas iraníes adoptarán enfoques transformadores.
11: Las declaraciones se enmarcan en la subida de tono de Teherán contra Washington después de que el presidente Donald Trump dijera el viernes que planea declarar al Estrecho de Hormuz territorio de Estados Unidos tras derrocar a Irán.
10: 8:57, una semana después del terremoto magnitud 7.4 escala de Richter que sacudió a Colombia, las labores de emergencia están en una nueva fase con los equipos de rescate centrados en recuperar los cuerpos de las víctimas que permanecen bajo los escombros.
11: Mientras tanto, las autoridades comienzan a preparar la reconstrucción de las zonas devastadas.
10: El último balance de la Unidad Nacional para la Gestión del Riesgo del Desastre cifró ayer en 289 las personas fallecidas, además de 4.187 heridos, hay 143 personas todavía desaparecidas, mientras que 354 han sido rescatadas.
11: El sismo deja además 127.557 viviendas averiadas, 26.945 destruidas y 66 edificios colapsados, con 450 municipios afectados en 15 departamentos.
10: Bueno, y cerramos en Brasil, donde el presidente Lula da Silva y el senador Flávio Bolsonaro, principal representante de la oposición, han comenzado sus campañas electorales. Lo hicieron ayer, rumbo a las elecciones que serán en octubre.
11: Sí, Lula lo hizo en San Pablo, con el foco puesto en el combate a la violencia de género y al crimen organizado, y la promesa de continuar con los programas sociales.
10: En mi cuarto mandato quiero terminar con algunos de los dilemas de nuestro país, afirmó el mandatario, frente a miles de simpatizantes en el mismo lugar en el que encabezó las históricas huelgas sindicalistas en plena dictadura militar brasileña.
11: Por su parte, Bolsonaro, exactamente, lanzó duros ataques hacia el actual mandatario y aspirante a la reelección, al tiempo que prometió tratar a los narcotraficantes como terroristas.
10: Lula es el moroso de la esperanza, exclamó el candidato del Partido Liberal ante unas centenas de seguidores en Playa Copacabana, en la turística ciudad de Río de Janeiro, bastión político además de la familia Bolsonaro.
11: Bueno, Pepe, son 8:59, nos tenemos que ir porque sí, ya sí, sigue la programación de Azul.
10: Sí, y nos reencontramos mañana a 7 de la mañana.

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0: pecera se le llama al estudio de radio, pero de alguna manera cada uno de nosotros vive en su pecera. Vive en su pecera. Una pecera con corrientes cálidas y frías, con agua dulce o salada. Y buceamos en nuestra pecera, habitada por peces de colores. Y a su vez, por depredadores. Pero también podemos mirar hacia afuera y descubrir otras peceras. Incluso saltar y cambiar de pecera. Entonces, nada.
1: Señoras y señores, tengan todos ustedes muy buenos y peleados días.
2: Rendición de cuentas, la condición de ser responsable.
3: La Cámara de Representantes va a aprobar en el día de hoy, en general, el proyecto de rendición de cuentas.
4: Sí, el diputado Frente Aprista, Sebastián Baldomir, dijo a Canal 5 ayer que esta iniciativa va a mejorar la vida de muchas familias.
5: Claramente nosotros íbamos preparados para defender un proyecto de ley que envió el Poder Ejecutivo al Parlamento, que le va a mejorar la vida a muchas familias, sobre todo a atender la situación de la pobreza infantil. Y no tener los votos a nosotros nos parecía muy raro, ¿no?
6: Claro. Como te digo una cosa, te digo la otra.
3: Y también habló en Canal 5 Conrado Rodríguez, que dijo que el anuncio de Cabildo Abierto de que va a votar en general el proyecto no genera ningún cambio en la oposición.
7: Complicado de quitarle una licencia de radio y televisión cuando, por ejemplo, se comete algún tipo de infracción. Siempre tiene que existir un procedimiento administrativo. En el proyecto habla de que cae de pleno derecho, o sea, sin ningún tipo de procedimiento. Esto para nosotros constituye una especie de amenaza velada hacia los medios de comunicación.
3: El secretario de Presidencia, Alejandro Sánchez, apuntó el sábado a blancos y colorados por no votar en general la rendición de cuentas en la Cámara de Diputados. Intentaron poner el palo en la rueda, afirmó Sánchez.
8: En el Parlamento, cuando se vota, hay mayorías a favor de los cambios o en contra de los cambios.
9: Habla bien.
8: Como intentaron recientemente blancos y colorados intentar impedir que haya una rendición de cuentas en el Uruguay. Y por suerte el trabajo de nuestros compañeros y de nuestras compañeras hicieron posible que en el Uruguay haya rendición de cuentas. Hay algunos que intentaron poner el palo en la rueda.
10: Un palo en la rueda.
8: En una democracia se acuerda y se pacta con el que piensa diferente sobre una base principal, que es los principios y los valores que tiene una fuerza política como el Frente Amplio. Y si alguno alguna vez dudó que el Frente Amplio iba a poner arriba de la mesa para negociar los derechos humanos o el pasado reciente, se equivocó, porque el Frente Amplio y los Frente Amplistas estamos aquí pensando y soñando un país mejor.
4: Fernando Pereira fue otro de los oradores en el que deslizó algunas críticas al exmandatario blanco Luis Lacalle Pou.
11: Es el estado en que dejó al Uruguay el gobierno de Lacalle Pou, que hablará muy lindo en Plaza Matriz, pero a la hora de entregar el gobierno lo entregó con 1.000 millones de déficit fiscal mayor al esperado y con 1.000 millones de dólares en deuda. Es muy lindo hablar de poder y de autoridad, pero poder y autoridad también se ejercen para haber colocado los votos para aprobar la rendición de cuentas, porque hubieran podido dejar al país sin 31 millones de dólares para la infancia. Es muy lindo hablar de autoridad y poder y olvidarse del control. En el piso 11 rompieron un documento público donde se manifestaba que Marcet era un narcotraficante pesado y peligroso. Lo acordaron ahí.
4: Dirigentes nacionalistas también le salieron al cruce. El senador blanco Javier García, todo el oficialismo reunido y ni una idea para enfrentar la inseguridad y la violencia que tomó a Uruguay.
12: Uno supondría que si el oficialismo se junta, iban a poner soluciones con respecto a la inseguridad y al empleo. Hablar de las cosas que le importan a los uruguayos. Sin embargo, la obsesión con la calle Pobre.
3: El senador Sebastián da Silva señaló en X que al zurdo cuando se lo enfrenta se pone violento y aludió a que el titular del FA está obsesionado con él porque lo denunció en 2021 por estar en la planilla del Estado, pero no concurrir a trabajar.
4: Es por eso que estoy en donde estoy y aquí estaré al morir en el bando de los administradores de la buena fe, en el partido de las probidades presidenciales, junto a aquellos que suben y bajan pobres del poder, escribió da Silva.
0: Esta historia

0: Señoras y señores, sean todos bienvenidos a zambullirse en las tormentosas aguas de la pecera que se van a inundar, te digo, nomás ahí escama con todo lo que va a llover. Creo que hasta el viernes no va a haber el sol. ¿Cómo anda tu coso? Cambia la cara. Por favor, ayúdeme.
1: Acá,
0: ayúdeme.
1: Respirando con mis branquias, como habrás visto acá. son estas líneas que tengo al costado del cuello.
0: No le voy a decir que es un pescado porque eso es.
1: Más o menos.
0: Yo le dije que tenía un boliche en su momento.
1: ¿Tenías un boliche?
0: Tenía un boliche en su momento. Y tocaba mi boliche y había uno que era tipo mozo barman, digamos, y se enojó porque con el micrófono acá la gente le dije, fulano, que le dicen caballito de mar. Y dice, ah, qué bueno, porque se cree potro, pero es un pescado, dije.
1: No, ay, pero... Oh,
0: y cuando dije eso, se fue, en serio.
1: Se fue. Ah, pero qué sensible.
0: Sí, viste.
1: Y qué bajo autoestima.
0: No era la generación de cristal que tenemos ahora. Pero las piñas van y las piñas vienen. Tenemos dos canciones de piña, ¿no? Esta es una, después quiero la otra. Pero esta viene a colación de lo que estamos hablando en el clip de apertura. Porque se están dando entre el Frente Amplio y los partidos tradicionales. Ya sabemos que el telón de fondo es claramente la rendición de cuentas, donde Cabildo Abierto le dio los votos al Frente, como previsiblemente ya se estimaba. Pero claro, uno escuchaba al Pacha Sánchez diciendo que los blancos y colorados intentaron impedir que hubiera rendición de cuentas, y después hablamos de los 31 millones de dólares para que los niños pobres no puedan salir de la pobreza, y el palo en la rueda, y la mar en coche. Y yo te digo, como te digo una cosa, te digo la otra. Y por casa... Y por casa, Pacha, ¿por qué me decís blancos y colorados intentaron impedir que hubiera rendición de cuentas? ¿Y ustedes votaron alguna rendición de cuentas? ¿Alguna rendición de cuentas en el gobierno de la calle Pou? Le pregunto a usted, Troncoso, ¿el Frente votó alguna rendición de cuentas?
1: No, se escudaron siempre en que ya había los votos.
0: No, contésteme lo que le estoy preguntando.
1: Lo acabo de hacer.
0: Punto. ¿Acaso el Frente Amplio votó alguna rendición de cuentas del gobierno pasado, zurdito? ¿Zurdito?
1: Conteste. No lo hizo.
0: Y le digo más. Y le digo más. Porque este gobierno del Frente Amplio sí tuvo los votos de la oposición. Parezco Wilson Ferreira hablando. Sí tuvo los votos de la oposición para votar la ley de presupuesto, ¿o no?
1: Lo tuvo.
0: Y yo le pregunto. ¿Acaso el gobierno de la calle Pou tuvo los votos de Frente Amplio para la ley de presupuesto?
1: No, creo que no.
0: Creo que no, zurdito de mierda. No, eso
1: no tengo memoria. Salguemos con
0: un poco de memoria. Estamos hablando de hace 5 años y no se acuerda este periodista, aunque salió del comité de base. ¡Fuera! ¡Confisquese ese mate! Bueno. Llévate el tatú, sacale el mate. Se vale el termo y el mate, la calcomanía de la 1001.
1: Los medios de producción.
0: La calcomanía de 1001 también, ¿sabes? Pero no, cara dura, el Frente Amplio. No votaron la rendición. Ahora igual, le voy a dejar seguir con su palabra para no quedar como un censor.
1: A ver.
0: ¿Qué me acotaba usted cuando me dijo, reconoció que sus compañeros frente amplistas no votaron la rendición de cuentas en el gobierno?
1: Compañero, estuve en el Juan 23, compañero, estuve en otro lado. A ver,
0: sus compañeros son todos frente amplistas, pero le ha puesto de acá al Juan 23 le ha puesto eso.
1: Le puedo asegurar que no todo.
0: ¿Quiere? Llamamos a uno al aire ya. Agarro el celular así, llamamos. Bueno, en serio, ¿qué decía el argumento del Frente Amplio?
1: Que ya había los votos porque la coalición republicana ya tenía los votos para votar, así todo el Frente Amplio se pusiera en contra.
0: Para que doña Tota entienda, cuando la calle era presidente de la
1: tenía
0: República,
1: mayoría parlamentaria.
0: Con los votos que tenía en el Parlamento, no importaba que el Frente no acompañara la rendición de cuentas, no era un palo en la rueda, porque los votos ya estaban dentro de la coalición, ¿verdad? La coalición con Manini, eso sabemos ahí, ¿no? Con pinza. De la misma forma le dicen hoy blancos y colorados al Frente Amplio. Y ustedes ya sabían que Cabildo Abierto estaba, y de hecho terminó estando. Obvio que terminó estando los votos de Cabildo Abierto. Bueno, es política. Esa es la canción de piña. Bien rico, me encanta. Dale, palmas. Oh, dale, que es tuya, dale, que me la diste vos. Dame palmas, dale, aplauda. Hasta que no aplauda, no sigo, Nico. Dale, ponele toda la onda. Esa cara me refleja toda la energía que tenés en este lunes. La cara como el día que tenemos. Piñas van, piñas vienen. Otra piña fue la de Fernando Pereira, ¿no? Cuando dice, la calle Pou habla muy lindo, pero entregó el gobierno con un déficit gigantesco. Y esto es verdad. Hay que decirlo, las cosas hay que decirlas como son. Es verdad que entregó el gobierno con un déficit gigantesco. Como es cierto también, por más que le duela a quien le duela, que en la torre ejecutiva destruyeron chats sobre Marcet. ¿Es cierto? ¿Es cierto o no es cierto? Se destruyeron chats sobre Marcet. Los famosos chachas, que eso que decías, es un arco peligroso para que, para tratar de zafar del costo político de ellos. Es cierto, sí, hay que hacerlo con toda la letra, tiene razón. Como también tiene razón la oposición en decir que el Frente Amplio le dejó al gobierno la calle Pau con un déficit bestial. ¿O no es cierto eso? Eso también es cierto, y todos lo tenemos claro. Y en plena pandemia, como lo decía Loro Delgado, no sé si lo pusiste, sí, estaba en el club de apertura, ¿no tenías? Ah, bueno, después te lo voy a poner. ¿Qué pasó? ¿No te dio tiempo? ¿O te están boicoteando acá? ¿Qué, ¿por qué señalas? ¿Por qué me señalas a Tronco? ¿Por qué me señalas a Troncoso? Tatu, agarra el micrófono. No me digas que censuraste a Álvaro Delgado. Nico, anda buscándome a Álvaro Delgado ahí, por favor. Tatu, el micrófono es tuyo. Buenos días, ¿cómo te va?
2: El peor Frente Amplio de la historia. No, no, no, me faltó el copete del señor periodista acá. Que...
0: Troncoso te tenía que grabar el copete introductorio de Álvaro Delgado y no te lo grabó.
2: No, no, no me dieron los tiempos.
0: Ah, ¿te lo grabó?
2: No, no, no me lo grabó.
0: No, pero acá no me dio tiempo. ¿Quién no te dieron los tiempos? No, pero, tiempo. ¿Troncoso algo para decir? ¿A que esto es un quilombo? ¿Es un comité de base?
1: ¿Cómo es la cosa? Voy a traer a mi abogado.
0: ¿Qué pasó acá?
1: El audio Delgado lo puso. Sí. Él dijo, capaz que te preciso grabar un copete.
0: Capaz que te preciso.
1: No, o sea, y después seguimos trabajando.
0: Sí, se fue Delgado.
2: En el fragor de la lucha.
0: Nico, tenés a Delgado, por favor. ¿Podés poner cuál Delgado dice? El Delgado que no es Delgado, que medio gordito ese que te
1: se llama.
0: Se llama
1: Delgado Palos.
0: Delgado Palos, ¿lo tenés por ahí, por favor?
3: ¿Qué le diga lo que es un palo en la rueda? Cuando a 15 días de la pandemia, en el periodo anterior, el Frente Amplio caceroleó, después empezó con la cuarentena obligatoria y nunca fue capaz de dar una mano al Uruguay en el peor momento de los uruguayos sanitario, económico y social. Obviamente no votaron ni al presupuesto ni a rendición de cuentas cuando se necesitaba. Así que en este no podíamos votarla, era la balanza de ejecución presupuestal. Votamos el presupuesto del año pasado, que es un presupuesto quinquenal, para que el gobierno nos diga no tiene por lo menos la línea de trabajo financiera en los 5 años, pero la rendición de cuenta de cómo se ejecutó el presupuesto este año es deficitaria, por eso no podemos acompañar. Vamos a acompañar más de la mitad de los artículos.
4: Ya sé.
0: Acá también Delgado tiene razón, eso no acompañaron, ni la rendición de cuentas, ni la ley de presupuesto. Y acá nosotros dice, sí, vamos a acompañar más de la mitad de esos artículos. Obvio que se le puede criticar a blancos y colorados, independientes, y decir, che, ¿por qué no votaron la rendición? Y bueno, es una decisión política, claramente. Y después lo otro también es política, ¿qué va a ser? Bueno, son las 9:20 minutos. Nacho, baja un cambio, por favor. El lunes, si empezamos así, creo que no llego al viernes, ¿no? Amigo, hoy estás a 2:20, no tomaste la medicación, dice, o te fumaste algo, ¿no? Preciso fumarme un porrito, ¿verdad? Pero el lunes, ¿qué va a ser? Saludos, dice Ricardo. Nacho, el Frente Amplio habla del déficit heredado. Si en pandemia se hubieran tomado las políticas del Frente, ¿otra qué déficit tendríamos?
1: Se olvidan de Sendoya, que también destruyó documentos, dice un oyente.
0: Ah, es verdad.
1: Buen día,
0: Pesetti. Espera, déjame recordar eso, porque sí. Lo hicimos en Santo Isenio, en el programa que yo tenía. Sendoya, ¿te acordás cuál era el organismo en el que trabajaba Nicolás Sendoya?
1: ¿Cómo no? En la URSEC.
0: En la URSEC, es cierto. Y la famosa trituradora donde metió documentos. Claro, cuando los blancos ganaron la elección, vamos a romper todo esto porque quedamos pegados. Digo, hablando de los chats de Marcet y demás, que se destruyeron también torre ejecutiva. Ellos también destruyeron cosas, es
1: sigue
0: cierto.
1: Sigue el proceso, ¿no? Sigue el proceso.
0: Sí. Bueno. Sendoya sigue.
1: Bueno, más mensaje. Buen día, Pesari. Perdón por la duda, pero estos zurdos son inmorales. No sé si no se refiere a mí en este caso, pero...
0: No sé, la verdad es que yo no tengo idea que vota. Yo lo jodo, nada más. Buen día, Depredadores del Dial. Augurios de una semana feliz, dice el licenciado Marcelo. Bueno, si empezamos así, no sé si va a ser muy feliz la semana. Pero aquí estamos, siendo las 9 de la mañana y 21 minutos. Veníamos bien y llegó Carlitos Covadonga. ¿Cómo te va?
5: ¿Qué haces, pelado querido?
0: Carlitos, ¿todo bien?
5: Feliz día de las infancias a ese niño que nació para ser periodista desde chiquito.
0: No nací para ser periodista de chiquito ni nada. Y no me digas día de las infancias porque ya se pudre todo. Muchas gracias. Si me querés regalar algo, no me vengas con el idioma inclusive, porque toda la vida fue el día del niño. Día del
5: inclusive.
0: Niño.
5: Y sí, papá, ese niño que todos llevamos dentro.
0: Sí, algunos más que
5: nunca
0: otro.
5: Te falte tiempo para jugar.
0: Ay,
5: papá.
0: Qué lindo.
5: Aunque ayer lo que le faltó justamente fue buen tiempo para los pendejos para jugar, ¿viste?
0: Horrible estuvo el día,
5: sí. Decí que existen los shopping, que si no...
0: La verdad, ¿cómo estaban? Me imagino, no pisé ningún shopping, loco, pero espantoso el día del niño, sí, ¿eh? Con alerta incluida, aparte, ¿no? Completito.
5: Pero la infancia, Nachito, la infancia no se recupera, ¿viste?
0: No,
5: se me cae un lagrimón, viejo, ¿viste?
0: Bueno,
5: cuando sea grande quiero ser como vos, pelado, ¿cómo? Que te divertís como un niño,
0: sí,
5: ¿viste?
0: Sí. También tengo rabieta como un niño, pero bueno.
5: Ah, hoy viniste como uno. Loco, baja un cambio, sí. Yo ya lo bajé, ¿viste?
0: Van cada uno. la edad que importa es la edad del espíritu, Carlito. ¿Qué querés que te diga? Eso es lo que importa.
5: Sí, yo la verdad que ayer me sentí un pendejo, ¿viste?
0: ¿Por qué? ¿Por qué?
5: Porque me levanté una morocha en el taxi. No. Que me enamoró, viejo, no. ¿Viste? Claro, esos flechazos como cuando éramos pibes, ¿te acordás?
0: Oh, mirá lo que es. Bueno, no hay edad para enamorarse, Carlito. Bueno, y le pediste el teléfono, por lo menos, algo, ¿qué hiciste?
5: ¿Qué le voy a pedir? ¿Qué le voy a pedir?
0: ¿Cómo?
5: ¿No te dije que fue como cuando éramos pibes?
0: ¿Qué pasó?
5: Arrugué como un Carlito, ¿viste? No. Como un Carlito Covadonga.
0: Uno diría así, si tuviera esta experiencia cuando tenía 15 años, ¿no? ¿Qué tiempo? ¡Qué tiempo! Mirá qué golpe bajo. ¡Qué tiempos aquellos de las lentas! ¿Te acordás?
5: ¡Ah, con esta música me pone nostálgico!
0: Sí,
5: y ya se viene el 24 de agosto, pelado, tiro el taxi por la ventana, ya te digo.
0: Bueno, pero pará, que para la noche de nostalgia falta una semana exactamente, ¿sí? Una semana
5: ya,
0: todavía.
5: Ya sé, Nachito, pero me la bajás más que la aprobación de Orsi, no sea malo. Aunque Llama también debe tener nostalgia de cuando las encuestas le daban bien.
0: Sí, y no hace tanto, Pero no es culpa solo de Llama, ¿no? ¿No escuchaste las declaraciones de Fernando Pereira?
5: ¡Pará, Nachito!
0: ¿Qué pasó?
5: Me hace frenar de golpe si me nombras a Fernando Pereira, ¿viste?
0: ¡Clavaste los frenos!
5: ¡Claro, tío!
0: Cada vez que habla es como que no quisiera frenar la caída, te digo. ¿Para quién juega Fernando Pereira?
5: Y la rendición de cuenta parecía que estaba frenada, ¿viste?
0: Parecía.
5: Pero el milico Manini le dio los votos, ¿viste?
0: Al final sí.
5: Y los que antes se puteaban ahora se abrazan, ¿eh? ¿Qué me decís, Nachito? ¿Qué me decís?
0: ¿Y qué te voy a decir? Es la política, Carlito, es la política, de eso se trata, nada más.
5: Qué divino todo, pelado. Pero el que no pasó la rendición de cuentas fue tu cuadrito.
0: No me hablas de eso.
5: Un verdadero quilombo nacional.
0: No me hablas de eso.
5: Digno de llamar
0: al. Rescate 911. ¿A quién van a llamar para que dirija Nacional ahora? ¿Pero qué pasó? ¿Llamaron?
6: Sí, porque era una tarde semi-tranquila en la central de 911 cuando el paramédico Babasónico recibió una llamada muy esperada.
0: Ay, Dios.
6: Buenas tardes, soy Ricky Bairo. Y estoy llamando a la central de 911 porque al parecer no logramos ganar un partido desde hace mucho tiempo. Y a los manchas se les cae la baba de cara al próximo clásico.
0: Claro, 15 días tenemos clásico.
6: Cuando nos enteramos que Nacional volvió a perder por el torneo clausura mientras el mancha no para de ganar. Y se viene el clásico en 15 días, dijimos. ¡Wow! Realmente los bolsos están en serios problemas.
0: La verdad que sí.
6: Veremos si rajar a Baba y contratar al loco Abreu como técnico resulta acertado o una verdadera locura que los haga volver a llamar a Rescate 911.
0: Por favor, ¿cómo lo rajaron a Baba? Eso ya dicho. Ya lo había dicho, ¿no? Y en algún partido se iba a dar, tenía que haber hecho. Dejó de ser el técnico nacional Jorge Baba. Derrota 2-0 ante Racing, ¿no? Por supuesto que ni lo vi. Me enteré por el grupo de WhatsApp de Juventud de las Piedras. Decían Álvarez, ponía teléfono Álvarez. Uy, acá me acordé que había jugado Nacional. Y me fijé, 2-0 con Racing, guau.
1: Fue terapia de shock, terapia de resultado nomás.
0: Y es lo que suelo hacer últimamente. Terminó de sentenciar la salida de Baba, los dirigentes se reunieron. Y más allá de que lo entrevistaron a Baba después del partido, dijo, bueno, tener fuerza para seguir. No, lo rajaron a 2 semanas del clásico, entonces se decidió que no continúe en su cargo. Lo marcharon por la caída libre. Fíjate que dirigió un total de 25 partidos oficiales, 11 victorias y la misma cantidad de derrotas. 11 victorias, 11 derrotas, 3 empates. Baba asumió la octava fecha de la apertura con goleada 3-0 incluida ante Cerro Largo. Y bueno, ¿qué te voy a decir? El campeonato internacional, la Copa Libertadores, no pasamos octavos, quedamos fuera de la Sudamericana con Tigre, ¿verdad? Y de esa manera, entonces, la gerencia deportiva incluso acordó la llegada de futbolistas que él le había pedido y no anduvieron nada, ¿no? Ni Calvo, ni Zuculini, ni Martín Arias, y hay otros que se van, porque al mismo tiempo se dio la importante noticia de que Sebastián Eguren y Martín Ligüera dejan sus cargos en Nacional. Eguren estaba como manager general, puso su cargo a disposición, pero la directiva le aceptó la renuncia, y Martín Ligüera, que estaba como ayudante de Eguren, como nexo entre las formativas y la primera división, se fue con él también. Así están las cosas entonces en Nacional. Un bolonqui con Flavio Persman también, el vicepresidente. Bueno, va a estar Axel para hablar de todo esto más adelante. Persman había dicho que si se va a Eguren, él daría un paso al costado en su rol como encargado de la gestión deportiva, ¿no? ¿Y ahora?
1: ¿Y ahora?
0: Nos preguntamos qué va a pasar. Pero, ¿será el loco Abreu? ¿Acaso? Dicen que es el plan A de Nacional para suceder a Jorge Baba. Actualmente el loco está dirigiendo en México, tiene contrato con Tijuana en la primera división del fútbol de México. Loco, gran hincha, bolso, pero de acá, ¿no? A Tijuana. Con un muy buen presente estaba mirando. Fíjate, en el actual torneo mexicano le ganó el clásico a León y anoche jugó contra Cruz Azul y le ganó también, ¿eh? El equipo del Loco Abreu. Es más, está primero en la tabla de posiciones mexicana. Hay que ser bolso fanático para dejar lo que te pagan en México si vas primero y venirte para acá, pero lo veremos. Para el rol de director deportivo, Persman sugirió la contratación de Fabián Coito, que está trabajando en Montevideo Wanderers.
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0: Me parecía que uno que dice Abreu dijo que no, que está bien en México, mira. Vendría el encantador de perros y el pay Donato. ¡Ay, muchacho! Buen día, dice. ¿Qué pasó? ¿Cómo te duele clausura? ¿No dijiste nada? Ah, este lo mandó justo antes de que hablara de todo esto. Gracias.
8: ¿Qué querés que te diga?
0: Yo, mirá, le voy a preguntar a Axel, pero apelo a la memoria de cada uno de ustedes. ¿Recuerdan algún momento donde a uno de los grandes le estuviera haciendo tan bien y al otro grande tan mal?
1: No, la sí, verdad. A ver,
0: en un momento así tan, pero antagónico, digamos, ¿no? Que a uno está diciendo muy bien y al otro muy mal. Vos como hincha de Peñarol capaz que recordás al inverso.
1: Y sí, por supuesto, cuando Peñarol estaba Garisto, estaba Morena, que
0: hijo de puta,
1: terminar...
0: me estás hablando de la prehistoria.
1: No, te estoy hablando 2004, 2005, bueno, pero me acuerdo perfectamente.
0: Morena, me dijiste vos.
1: Como técnico.
0: Por eso es 20 años estamos hablando, por eso sí. Te digo.
1: Pero Peñarol llegó hasta el último, tenía unos sí. Jugadores. Vos veías la alineación de Peñarol y vos decías, esto que es rentista, bueno, esto que es tanquecile y...
0: Bueno,
1: y Nacional sería campeón.
0: Yo Nacional tiene un Messi, dice el conocido. Un mes sin ganar, dice. Che, hablando de Messi, ¿cómo juega Jaume en Peñarol? El guacho este, el Messi aurinegro. ¿Qué jugada que se está mandando? Cambia la cara, Nico, por favor. Yo sé que nos va horrible, pero vamos arriba. Y nos metemos en noticias policiales.
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0: Ah, Dios mío, bueno, temas policiales para variar, muertes, por lo general todos empezaron ajustes de cuentas, sicarios. Empecemos por el viernes de noche. Un empresario uruguayo de 64 años fue asesinado en el lado brasileño del Chuy. Posible homicidio por encargo. El hombre estaba haciendo su casa en su camioneta cuando dos personas en moto lo abordaron, le dispararon. El hombre tenía una tienda ortopédica y dentaria en Brasil. Contaba con antecedentes penales en Uruguay por contrabando. Y mirá esto qué curioso. La policía está investigando un hecho similar ocurrido unos días antes, cuando otro empresario brasileño, él fue herido y resulta, zafó por esas cosas, iba en la misma camioneta que este uruguayo asesinado. Entonces, entonces la policía está investigando si no habría sido un error por parte de los sicarios, diga que salvó la vida de él y las balas estaban destinadas a este. Vas a saber qué hay por detrás de esto. Y a su vez, el sábado de noche, dos jóvenes fueron asesinados en el barrio Villa García. Pasadas las 20 horas en la calle Mangangá. Y de nuevo, los disparos fueron efectuados desde dos motos, cuyos ocupantes escaparon de la zona. A todo eso, el ministro del Interior, Carlos Negro, anunció una reestructura en la Jefatura de Policía de Montevideo. Escúchenlo.
9: La capital es el centro neurálgico de la preocupación del Ministerio en materia de letalidad violenta. Estamos trabajando para una reestructura de la Jefatura de Montevideo que nos lleve a optimizar la eficiencia en la prevención de los homicidios y bajar los registros.
10: ¿Qué tipo de reestructura?
9: Va a ser anunciada en estos días.
11: Llamó la atención en las últimas horas un detalle que tuvo que ver con algunos allanamientos donde se remarcaba que se apuntó a clanes familiares para la resolución de hechos que tienen que ver con el narcotráfico. ¿Está avanzando allí el Ministerio del Interior en las estructuras que tienen que ver con el manejo del micro y el narcotráfico?
9: Sí, tenemos un cabal conocimiento y estudio de todo lo que es la realidad criminal del departamento de Montevideo, Canelones y todo el país, pero fundamentalmente lo que está pasando en Montevideo, Canelones. Y estamos haciendo un seguimiento muy cercano a la realidad de los clanes y de los grupos criminales, a los efectos de lograr la prevención de estos hechos y llegar a tiempo. Por supuesto que cualquier ministro, cualquier ministerio siempre aspira a más.
0: Ni que hablar, que es el gran problema, según las encuestas, ¿no? Para los uruguayos, de la inseguridad. Evidentemente, problemas para el ministro Negro, ¿no? Que no le encuentra la vuelta. Se refirió a los recursos presupuestales destinados al Ministerio Interior, dijo que cualquier ministro aspira a contar con una mayor dotación presupuestal, pero que la situación económica del país obviamente condiciona las posibilidades. Y en ese marco, Negro, de todas formas, ha reconocido el esfuerzo realizado por el gobierno y en particular por el Ministerio de Economía durante la elaboración de la reciente ley de rendición de cuentas.
8: La vacuna, la vacuna, la vacuna.
0: Bueno, y hablemos de la vacuna, tan esperada por tantos, tan postergada también. Hoy el Ministerio de Salud Pública habilitará 15.000 nuevos cupos para vacunar contra meningococo a niños y adolescentes de 9 a 15 años en Montevideo y Canelones, que es donde estaba más complicada la cosa para vacunarse. La agenda quedaría disponible de las 12.30 a través de la página web del Ministerio, así que no vamos a estar al aire. Si no chequeamos, capaz que 12.31 estaba colgada, ¿te acuerdas? Como la vez pasada. Serán 10.000 cupos para Montevideo y 5.000 para Canelones, que son los dos departamentos que registran mayor demanda. La vacunación se va a realizar el jueves 20 de agosto. En Montevideo funcionarán puestos en el LATU y en el Auditorio Nacional de Sodre. En Canelones habrá 11 puestos de vacunación funcionando en forma simultánea. Y en los otros departamentos del país, la jornada nacional del jueves se va a realizar en los vacunatorios sin necesidad de agenda previa. Ah, y además, desde la semana que viene, del 24 de agosto, se ampliará la campaña de vacunación en las escuelas y también se extenderá a los liceos.

0: A todos, 9:34, día nublado, como va a estar mañana, pasado y traspasado. Bueno, efectivamente, como me decía un oyente, el Loco Abreu dijo que no. ¿Quién será? ¿Quién será? ¿No? Hablaban de Munúa, hay distintos nombres que están manejando. No, Ligüera no, porque se fue, ya no. Hablaban siempre Álvaro Gutiérrez, ¿no? Siempre está en una mano.
1: ¿Y se no se hablará también de JR?
0: No, yo no lo escuché en ningún lado. No. Bueno, pero lo cierto es que el Loco Abreu, ya te dije, ¿no? Dirigiendo a Tijuana, que le ganó 2-1, va primero, y yo sin haber leído nada dije, me parece difícil, tiene que ser muy bolso, muy hincha. Y bueno, dijo, no es la primera vez que me vienen a buscar. Hay un tema, nosotros los entrenadores, cuando nos pegan una patada en el culo y nos corren, decimos, que no respetan el proyecto. Claro, entiendo. Que en 5 fechas no nos dan continuidad, no nos dejan seguir. Y entonces interpreto que lo mínimo, cuando vos tenés la posibilidad y te están dando para poder tener desarrollo, poder tener continuidad, ver lo que se va reflejando, ser parte de ese sentido de pertenencia y no te puedes quejar por lo otro. Bueno, específicamente, dijo a mi entender, tenés que tener una manera de manejarte con coherencia. El doble discurso no. Es más, cuando hablaban sobre una posible llegada nacional, dijo, y los sueños, los deseos que uno puede llegar a tener, interpreto que hay momentos para todo. Independientemente de cómo comenté, por ahí mi espíritu se fue, pero el raciocinio del entrenador no, y creo que en este momento, con todo lo que me está tocando vivir, estoy súper comprometido con todo lo que nos toca. Evidentemente, el Loco dice, bueno, está, yo no puedo dejar a pata a los cholos, le dicen, ¿no? Con X.
1: Con X, ¿no?
0: Solo. Así que se queda allá y habrá que ver entonces qué técnico encuentra Nacional a 2 semanas del clásico.
1: Y meterán al técnico la trasera, supongo.
0: Vos sabés que Dani. Me recuerda acá, claro, mirá, cuando Nacional, en el torneo de clausura 2006, mirá, Nacional salió campeón y Peñarol último,
1: sí,
0: pero con un detalle, que hubo una quita de 12 puntos a Peñarol. Claro, una quita de 12 puntos por incidentes provocados por su hinchada, ¿no? Está, por eso terminó último también. Entonces, bueno, no es lo mismo, ¿no? Acá estamos hablando, a Nacional no le sacaron ningún punto por Bolón, que lo perdió en la cancha, ¿no? Estamos pésimamente mal. Pero bueno, ¿qué va a hacer? La alegría va por barrios y las tristezas también. ¿Vamos con más mensajes?
1: Vamos con más mensajes.
0: WhatsApp al 0920-1090.
1: Buen día, Peserilis. Ahora Manini es el nuevo Sereñi, dice acá un oyente.
0: No, porque el frente, vos decís que el frente lo recibe con los brazos abiertos. Está siendo irónico.
1: Después, a Covadonga.
0: Carlito, sí.
1: Le dicen pelo de pecho.
0: ¿Por qué?
1: Porque no es ni bello ni pendejo.
0: ¡No!
1: Bueno, ahora, ¿vieron otro oyente? ¿Vieron la nueva onda de delitos? Secuestrar ómnibus.
0: ¿Secuestrar ómnibus?
1: Sí.
0: ¿Puede ser que pasó algo en estas últimas horas? ¿Me contaba fuera del micrófono?
1: Exactamente. Según una hora, esta consigna subrayado en la web,
0: sí.
1: Chofer de COE desvió el recorrido del ómnibus tras pedido de hinchas de Peñarol.
0: No joda, la misma del Cerro le hicieron lo de Peñarol. ¿Pero cómo? ¿Cuándo? ¿Estamos hablando del partido que jugaron ayer?
1: Claro, un chofer de 54 años de COE denunció que debió modificar el recorrido de un ómnibus de la línea 2 luego que subieron unos 30 hinchas de Peñarol en la Plaza Colón, según denunció. Sigo leyendo de la web subrayado, el trabajador circulaba desde Colón hacia Portones cuando al llegar a la Plaza Colón y realizar la parada subió el grupo de hinchas.
0: No te puedo.
1: Según declaró, algunos de ellos le pidieron que dejara de realizar parada porque iban a secuestrar el hombre.
0: ¿Viste cuando yo te hablaba de la teoría de los vidrios rotos? Decía,
1: vos no castigás
0: el menor vandalismo y entonces te hacen otras cosas. Acá lo mismo, pasó algo con el famoso ómnibus, nos enteramos de algo, no le pusieron ningún patrullero, nadie que fue a interceptarlo, que el 911, que se está investigando, y no pasó nada. Y ahora, ¿qué le dijeron? Es una papita, esto, secuestramos el ómnibus y no pasa nada. Y tal cual, secuestramos el ómnibus y no pasó nada, loco. Es joda. Bueno, 9:38, y después no querés que me caliente, pero por favor. Bueno, 9:38, tenemos que ir a la tanda, gracias a todos los que nos están mandando mensajes. Y después de la tanda, creo que también me voy a calentar. ¿Por qué? Bueno, porque viene una dama, así te digo, ¿no? Pero una dama que sabe y mucho de la construcción, ¿no? Así que, le quiero mandar un saludito porque ya arranqué la mañana peleándome con lo de la construcción. Con la construcción no. En realidad fui a llevar a Melisa a Tres Cruces, acaba de llegar, bueno, me alegro. Entonces voy a entrar con el auto, yo viendo cómo estaba, viste que siempre está la entradita esa donde bajás con el auto, te metes, se meten los taxis, y me aparece un tipo vestido de construcción con un cartel de pare. Y yo, pero el taxi de alente mío pasa, el otro pasa, y cuando llega atrás dice pare. Y dice, ¿qué hago? Y dice, no puede pasar por acá. ¿Y cómo no puedo pasar por acá? Digo, ¿dónde la dejo acá? No, tiene que entrar por la otra parte. ¿Cómo me entero yo? No me avisaron. Y atrás tenía una fila de 10 autos, imagínate, tocándome bocina. Y me están tocando bocina. Ah, de toda la vuelta. Doy toda la vuelta, tres cruces para atrás por la otra entrada. Nadie me avisó. Pierde el ómnibus, la chiquilina, le digo yo. Ah, y cuando saco la cabeza me empiezan a gritar, ¡vamos, Nacho! ¡Vamos, Nacho, la barra de la Contru! ¡La barra de la Contru! Entonces le digo, mirá, mirá, dejalo, botón, le decía, dejalo, botón. Y yo, dale, botonazo, dejalo.
1: ¿Y dejó?
0: Y no me dejó el botonazo. Entonces, ¿qué hice? Ayudé a bajar a Meli, salí un beso, bueno, caminá para ahí con todos los bolsos cargados. ¡Ah, la Contru! Agarro el celular, frácate, le saco una foto al botonazo. Y ahora lo escraché en el Twitter, fíjate, pongo lo prometido desde acá. Un saludo para los pibes de la barra de la Contru, ¿eh? Que desde tempranito estaba la buena donde te cruce, menos a la Ortiva de la foto, pongo el plano de la foto. Ah, qué lindo. Y hablando de la Contru, a las 9:30 en la pecera, una dama, empresaria de la construcción, ella le va a cantar las 40 a la patota del Zunca. ¿Y esto por qué? Bueno, se firmó finalmente, ¿no? El famoso acuerdo alcanzado entre el Zunca y las cámaras empresariales, reducción de jornada laboral sin pérdida salarial, de 44 a 40 horas semanales. Y a todo esto, ¿qué dice la gente que labura en la construcción? Lo que manejan los inversores, a lo que ponen la plata, ¿no? ¿Qué significa esto? ¿Y cómo labura o no labura el Zunca? La posta entonces, vestida de mujer cuando sigamos navegando en las picadas aguas de
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17: Que el centro está lleno, pero lleno de pastosos, piches, rastrillos, todos con antecedentes, y seguimos en la misma. Saludos de Víctor. Y hay uno que le pone un poco de humor a la cosa futbolística. Dice, la jugada de Nacional sería traer técnico, pero que llegue para el clásico, porque técnico que debuta no pierde. Dice, ¿no? Capaz que por ahí le podrían encontrar la vuelta. Bueno, le decíamos que íbamos a hablar de la construcción, porque, bueno, mucho se estuvo hablando de la construcción en todo este mes. Finalmente se alcanzó ese acuerdo entre el Zoom, el Sindicato de la Construcción y las Cámaras Empresariales, que permitirá la reducción de la jornada laboral de 44 a 40 horas semanales paulatinamente, ¿no? Porque es una hora por año, sin pérdida salarial. Bueno, el ministro de Trabajo, Juan Castillo, obviamente que valoró el acuerdo, aunque aclaró que el convenio no es trasladable a todos los sectores de actividad. Menos mal, escuchen.
18: Sindicato de la Construcción, para las empresas de la construcción de nuestro país, ha sido el formato que adquiere la reducción de tiempo de trabajo. Es bueno desde el punto de vista que una rama de las características que tiene la construcción civil es importante, pero no quiere decir que así como está sea un modelo que se pueda aplicar, sino que es algo simplemente que nos da impulso para seguir discutiendo y seguir analizando.
19: Puto dinero.
17: Y bueno, evidentemente que no solo está el tema de no tocarle el ingreso salarial, sino que hay ajustes previstos, pero además hay, por ejemplo, un punto que dispone el apoyo de ambas partes a las políticas vinculadas a la primera infancia, se solicita un diagnóstico de las necesidades insatisfechas y las zonas donde se concentren niños vinculados a los trabajadores de la construcción en Maldonado, define además una partida de hasta 5.400.000 pesos para aplicar medidas que contribuyan a esa problemática, como un centro de atención a la primera infancia o becas a otras instituciones. También se incluye un presupuesto de 8 millones de pesos para compensar con un reintegro de 1.000 pesos a cada trabajador de más de 40 años o quienes presenten problemas de próstata para apoyar la realización de estudios médicos y en Damais. Castillo dijo que queda claro que no va a ser el resto de la sociedad la que vaya a estar pagando. No va a ser el resto de la sociedad la que vaya a estar pagando. Y la entrevistada que tengo acá adelante, cuando dijo eso, me dijo, ah, mira. Bueno, vamos a ver por qué dijo, ah, mira.
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17: Y le doy los buenos días para hacer olas a la licenciada en economía, MBA, administradora de empresas con especialidad en empresas constructoras, con 18 años de experiencia, un poco más de edad, a través de la consultora que dirige, que es tan, pero tan humilde que no me puso el nombre, pero yo averigué que se llama Inercel, donde lidera proyectos de inversión y trabaja mancomunadamente con arquitectos, ingenieros y abogados especializados. Desde Minas llega Verónica Costa. ¿Qué tal, Verónica? Bienvenida a La Pecera una vez más.
21: Buen día, muchas gracias.
17: ¿Te acordás que estuviste acá cuando hablamos de Qatar?
21: De Catastro, de Arim.
17: Arim, claro. Sí. La archienemiga de todos los evasores.
22: ¿Cómo
17: ¿no?
22: hace Catastro?
17: ¿Y qué fue el último que saltó ahora? ¿No? Porque tuvimos varios. Tuvimos Arim, pero bueno, antes bueno, tenía a Cecilia Cairo.
21: El intendente de La Valleja.
17: El intendente de tus pagos, claro, como no te vas a olvidar de ese. Jiménez, ¿no? Sí, sí,
21: Jiménez,
17: sí.
21: Jiménez
17: también. Y bueno. Y tenemos el informe que hicimos el otro día acá,
21: el director de obra de
17: San José.
21: Escuché, sí.
17: San José, también, que es una
21: con
17: caja de Pandora.
21: Escribana. Con eso
17: la
21: fue lo que
17: la hija escribana.
21: Me hizo mucho ruido.
17: Gustavo Vares y la hija escribana, que trabaja en intendencia también. Pero fue a hacer ese informe que hizo Troncoso, Leonel García, y la cantidad de mensajes que están llegando a la intendencia de San José. Bueno, donde los blancos se han perpetuado. Pero lo que nos convoca es la construcción. Y yo te decía que Juan Castillo, ministro de Trabajo, indicó que queda claro que este acuerdo con el Zunca no va a ser el resto de la sociedad la que vaya a estar pagando. Y vos me dijiste, ah, mira.
21: Mira.
17: Mira. Mira.
21: ¿Dónde vivimos todos? Todos necesitamos un techo, ¿no?
17: Y sí.
21: ¿O alquilamos? Uh-huh. O los más jóvenes siempre tenemos el sueño de la casa.

0: lo mismo para poder dar ese aumento. Porque no solamente es que se reduce, también hay todos los años una actualización por inflación, ¿no? Siempre está la paramétrica.
1: Sí.
0: Entonces estamos reduciendo, estamos aumentando en sí un 20% de los costos.
1: ¿Y sí?
0: ¿Cómo lo? No hay manera, si la productividad no va acompañada, no hay manera de que no se vean resentidos los costos.
1: Que no se trasladen a precios.
0: Que no se trasladen a precios, claro.
1: Bueno, de hecho, de la Asociación de Promotores Privados de la Construcción, el presidente Alfredo Kaplan, precisamente salió a decir eso, ¿no? Esto se va a terminar trasladando a precios.
0: Sí, es que no hay manera. Primero, por un lado tenés el inversor, ¿no? Los que conocen como promotores de obra.
1: Ajá, eso está bueno explicar eso, ahí va. Sí. ¿Ah? Porque está Asociación Privada de Promotores de Construcción, APCU, ¿no?
0: APCU, sí.
1: ¿Esos qué son? ¿Los promotores?
0: Son los promotores.
1: ¿Vos sos promotora de construcción, por ejemplo?
0: Bueno, en la empresa que yo gerencio, sí, se
1: ¿qué
0: hace
1: hacen
0: mucha
1: ustedes?
0: Promoción.
1: ¿A
0: nosotros
1: qué se dedican?
0: Pensamos la idea, diseñamos el
1: edificio.
0: Pero la idea
1: que, por ejemplo, dice, estaría bueno.
0: Vemos un terreno que tiene un potencial, que aporta una urbanización.
1: No, que puede ser una buena oportunidad de negocio.
0: También, pero justamente necesitas que tenga un diferencial, ¿no?
1: Okay.
0: Porque tenés que elegir para donde te vaya mejor para tener un mayor nivel de venta. Sí.
1: Pues mirá, allá, por ejemplo, cuántas veces vemos, ¿no?
0: Sí.
1: Están demoliendo determinadas casas porque una constructora dijo, yo te pago tanto.
0: Claro, pensó un edificio, lo dibujó, hizo los planos, lo presupuestó. La mayoría hoy de lo que vemos los carteles de obra son por la ley de promoción de vivienda, que es lo más accesible por algunos subsidios que tiene.
1: Ajá.
0: Construyen y venden.
1: Eso, pero entonces, el promotor en este caso tiene la idea, que busca el terreno, compra el terreno.
0: Exacto,
1: también.
0: Muchas veces sí, o se cambia por metros cuadrados.
1: ¿Qué se cambia por metros cuadrados?
0: Vos me das el terreno y yo te entrego tantos apartamentos, por ejemplo, como pago.
1: Ah, te entiendo. Pero hacen ese laburo.
0: Tiene un costo igual, obviamente, ¿no?
1: Sí, pero no es lo mismo que la empresa constructora necesariamente.
0: No, es lo mismo necesariamente. Ajá. Las empresas constructoras pueden hacer obra pública, obra vial, residencial.
1: Como SACEM, Stiller, tantas
0: exacto,
1: otras.
0: Exacto, tantas otras que tienen muchos departamentos de distintas cosas. Naves industriales.
1: Yo te digo, yo qué sé, yo me acuerdo de mis tiempos de Tija, güey, o te digo Sulamián, o te digo, no sé, varios.
0: Sí, es muy conocido por hacer edificios,
1: claro.
0: En Punta del Este, sobre todo.
1: Sí, bueno. Entonces están ustedes que crean esto.
0: Exacto.
1: ¿No? ¿Y cómo juega la empresa constructora allí? Porque tenemos el San Rafael, por ejemplo, tenemos Cipriani, ¿no? Y
0: bueno,
1: tenemos Criba.
0: Vamos, hacemos un pliego de condiciones, licitamos esa obra, invitamos a distintas empresas a cotizar.
1: Ajá.
0: Y el contrato de obra tiene esa particularidad que generalmente es un contrato fijo. O sea, vos te cobro tanto por esta obra y me la entregás en tal plazo.
1: Ajá.
0: ¿No? Okay. Pero claro, en obras muy grandes es muy difícil, por más que estés 3-4 meses, pero muy grandes, no te estoy hablando de un edificio, pero edificios o muy grandes, muy complejos, u obras como esta del San Rafael.
1: Sí.
0: Por más que vos estés 3-4 meses estudiando planos, surgen imprevistos de obra. Entonces ahí lo que se hace es, se le presentan al comitente, el comitente los tiene que aprobar, el dueño de la obra, digamos, los tiene que aprobar y te pagan ese adicional. En obras muy grandes sucede que vos tenés un contrato que tenés que entregar en determinada fecha. La propia vorágine de la obra hace que vos tengas que hacer esos imprevistos. Y si el dueño de la obra no te los aprueba rápidamente, y entras en una disyuntiva. O se me corre el plazo, o hago este imprevisto y que después el dueño de muy buena fe me lo apruebe.
1: ¿Sabes
0: eso pasa?
1: ¿Qué pasó con el San Rafael? ¿Tenés claro? ¿Viste que se quiso mandar para adentro? Se mandó nomás Cipriani, ¿no?
0: Sí,
1: esto
0: me,
1: fue
0: me
1: ayer.
0: Asombra. A ver.
1: ¿Por qué te asombra? Te voy a leer primero la noticia, ¿no? Cipriani llegó a su obra ahí en San Rafael, ¿no? El nuevo hotel que se tuvo que postergar para inaugurar en la otra temporada. Dice que en medio del conflicto con Criba, que es la empresa constructora, en medio del conflicto por el avance de los trabajos y los plazos de ejecución del proyecto. Como se anunció el viernes pasado, el empresario va a ser recibido hoy por el intendente de Maldonado, Miguel Abella. Pero dice que llegó ayer a la obra de su proyecto en Punta del Este, Cipriani, ¿no? Cipriani en mi hotel, ¿no? Y dice que el personal de seguridad que estaba en el lugar le impidió el ingreso. Él pretendía recorrer las instalaciones, conocer de primera mano el estado de los trabajos, pero el guardia le indicó que no podía permitir el acceso porque la seguridad del predio está a cargo de la empresa Criba.
0: Es verdad.
1: ¿Cómo que es verdad?
0: La constructora tiene la guarda de la obra. Es la responsable, la seguridad, todo lo que suceda ahí es responsabilidad de la constructora.

0: por más que tú seas el dueño, sí. No es que podés entrar a la obra, correr el vallado, decir hola, permiso, vengo a ver cómo está.
1: Ah, ¿no?
0: No podés.
1: Pero porque se manda igual, guarda... mira que se manda igual. Cipriani,
0: dame. Será una discusión que darán después con la empresa constructora.
1: Ojo, ¿y por qué es eso? A ver, si yo soy el dueño, ¿por
0: porque vos sos el responsable de todo lo que ocurra en esa obra, de los materiales, de las herramientas.
1: Vos como constructora.
0: Como constructora.
1: Ahí asumís.
0: Claro. Ajá, si falta algo, sí. Claro.
1: No, dice que sí, que generó una discusión en el acceso a la obra. Una de las personas que acompañaba a Cipriani llamó a la policía, se acercó ahí un uniformado para intentar remediar. Finalmente ingresó, tras superar un vallado, recorrió las instalaciones. Luego dispuso la llegada de nuevos guardias privados para custodiar sus bienes dentro de la obra.
0: Y bueno, lo que pasa es que el que tenga la guarda de la obra va a correr una ventaja.
1: Explícame por qué esa sonrisa que la gente no ve, pero acá me parece que estás imaginando una hipótesis.
0: Viéndolo desde afuera, conociendo, no conozco este contrato de obra en particular, sí. No lo leí, no lo sé, sí. Pero sí sé de la importancia de quien esté en custodia esa obra.
1: ¿Por qué?
0: Si vos lográs sacar a la empresa constructora, ajá, y le sacás la guarda de la empresa, sí, de la obra, sí, y te parás en otra posición. A ver, el dueño de la obra tiene todo el derecho del mundo de rescindir el contrato.
1: Ah, está bien.
0: Pero en la construcción, todos los contratos, cuando te rescinden el contrato, sí, la constructora tiene todo el derecho del mundo a reclamar por todo lo que no ganó por esa obra.
1: Pero espera, si lleva un 50% de construido y yo hice un acuerdo para construirlo todo, que digo, está todo
0: y
1: bien,
0: yo tenía prevista una rentabilidad de ese 15%, sí, vos tenés derecho a rescindirme el contrato, está bien, pero la constructora tiene el derecho a reclamarte todo eso que dejó de ganar. No es una situación...
1: Y vos decís que el hecho de que de apoderarse físicamente del terreno puede llegar a, no sé, bueno, a incidir en esta...
0: Sí. Sí, claro.
1: Que mirá por dónde puede... Bueno, pero más allá de esto, vos me decías que los plazos en la construcción... Yo me he cansado de escuchar gente vinculada a la construcción y me dice, vos siempre, siempre se alargan los plazos. O por lo menos tenés que prever que se van a alargar a la hora de, sí, estimar cuando va a estar terminada la obra.
0: Sí, por supuesto.
1: Pero no me hablan de por qué llueve tantos días. Me hablan de la actitud de muchos de los obreros de la construcción. Y digo muchos porque no quiero generalizar.
0: Sí, no hay
1: pero
0: que generalizar.
1: Pero en particular me hablan del Zunca.
0: A ver, no hay que generalizar. El obrero deja el lomo en la obra. Frío, lluvia, ¿sí?, agua, sol.
1: Sí.
0: Nadie discute eso. Hay gente que tiene muy buena actitud para trabajar. Y hay gente que quizás no tanto. ¿Está? Y hacen lo que llamamos cebo en la obra.
1: Ajá.
0: ¿Está? Entonces, cuando vos presupuestás una obra, vos decís, bueno, a mí esta obra me va a llevar X cantidad de jornales. ¿Por qué? Porque yo tengo este rendimiento en obra.
1: Claro.
0: ¿Está? Cuando los jornales te empiezan a comer, como dicen, como digo yo, lisa y llanamente, y la obra no avanza, todo eso es pérdida. Entonces, una empresa constructora, si no la llevas muy corta, en 3 meses te funde.
1: ¿Y cómo te juega el Zunca ahí? ¿Necesariamente dependés de ellos?
0: Y hay muchos obreros, sí, sí, que están sindicalizados.
1: El porcentaje de afiliación debe ser muy alto, ¿no?
0: Sí, yo creo que es alto. Creo que también cada vez va a empezar a ser menos.
1: ¿Con estos beneficios?
0: Lo que pasa es que, a ver, ahora se firmó como una paz sindical por 5 años, que yo entiendo que es lo único que está obteniendo el sector privado en todo esto. Que es la paz sindical, decir, bueno, no, sí, me va a pasar lo que pasó hace 15 días. Conflictos sindicales siempre hubieron. Nunca se había roto ese pacto de caballeros que había de parar un hormigón, porque eso es una cosa sumamente riesgosa.
1: O sea, que lo del hormigón es un tema que acá lo trajimos a colación, porque de hecho, bueno, hay un video que me llevó, hay una cantidad de videos que pulularon en redes precisamente en todas estas semanas, ¿no? Y algunos decían, bueno, esto siempre ocurrió o no siempre, pero eso de frenar, detener las tareas de forma sorpresiva en momentos en que se iba a descargar el hormigón.
0: No, eso, ¿no?, nunca había pasado. No, nunca.
1: Acá hay gente que dice, sí, obvio que sí, que pasó.
0: No, lo que pasaba...
1: ¿Cuántos años tenés, mijita?
0: No, lo que pasaba...
1: ¿Cuántos años
0: tenés? 43.
1: 43, no, entonces te tenés que acordar. Bueno, a ver, ¿qué es lo que pasaba?
0: Lo que pasaba es que paraban el hormigón antes.
1: Chau hormigón, me acuerdo que se llamaba el video que teníamos.
0: Claro, pero paraban el hormigón antes, cuando salía de planta. Entonces, vos, está bien, vos tenías todo preparado para llenar, pero no tenías el camión en la puerta para descargar. Porque cuando llega el hormigón, hay que descargarlo sí o sí, porque el hormigón se pega en el camión. Entonces la empresa de hormigón te dice, no es mi responsabilidad, yo te voy a tirar el hormigón acá.
1: ¿Y Pero si los muchachos no están, dicen, yo no estoy acá para hacer nada, te hago pago.
0: Y bueno.
1: ¿Te llevas el hormigón?
0: Claro, ¿sí? no te lo podés llevar. En algún lado lo tenés que tirar. Oh. Es pérdida.
1: ¿Tenés ahí? Mirá.
2: Otro hormigón que se va.
1: Otro hormigón que
2: empresa
1: se va.
2: Empresa Steeler.
1: Aquí hablando de empresa Steeler, ¿no?
2: Así que bueno.
1: Sí, esa máquina, ¿cómo se llama el camión ese, no? Que en realidad...
0: Mixer, mixer. Recuerdo.
1: Claro, porque es como que
0: va siempre girando.
1: Va girando.
0: ¿Por qué? Porque si no se pega.
1: Por eso el hormigón hay que tenerlo en movimiento.
0: Entonces hay que tenerlo en movimiento. Está, entonces, claro. En algún lado lo tienen que tirar. Eso se lo van a cobrar a la empresa constructora. O obviamente.
1: Sea, de la empresa me separo y a mí, otro hormigón que se va, lo siento.
0: Claro,
1: y
0: se va.
1: Vos lo tenés que pagar igual.
0: Y vos lo tenés que pagar igual.
1: ¿Y cuánto vale eso?
0: Depende de la cantidad de metros cúbicos y eso, pero sí, los camiones son de 8 metros cúbicos, una cosa así generalmente. Entonces llega, cuando vas a llenar losa, llegan una o dos bombas, de acuerdo a la cantidad de metros cúbicos. Uh-huh. Y bueno, descargan el hormigón, las bombas tiran todo y bueno, y ahí están todos trabajando para que todo eso quede bien porque es estructura.
1: Claro.
0: Si eso se para a la mitad o queda mal, hay un riesgo estructural en la obra.
1: ¿Y
0: lo que es romper todo eso?
1: Sí, ha pasado eso, ¿no?
0: Pasó que el otro día pararon una obra cuando estaban llenando hormigón y la losa estuvo en riesgo. Uh-huh. Y bueno, estaban haciéndose las pericias necesarias para saber si había un riesgo estructural, pero esa pérdida puede ser muy grande.
1: Claro.
0: Eso puede desestabilizar una empresa.
1: Y vos decís que estas cosas que no habían pasado.
0: Porque
1: entonces...
0: no es solamente el hormigón, es después todo lo que conlleva y la mano de obra romper todo eso.
1: Claro, seguro. Claro, se endureció, tenés que
0: romperlo. Y volver a hacerlo, tenés que romperlo, picar. Ajá.
1: Entonces, puedes decir que estos métodos, ¿no? Que no se usaban, estos métodos, yo te diría, prácticamente extorsivos, ¿no?
0: Es que yo creo que se negoció con el cuchillo en la garganta. Ajá. Porque todas las obras iban a estar paradas.
1: Ahora,
0: porque llega un punto
1: dicen,
0: en que tenés que llenar.
1: Te entiendo, pero también lo de Zunca dice, bueno, pero nosotros también, ellos se ponían de víctimas porque nos mandaban al seguro de paro en masa, ¿no? Y mandaron a centenas de obreros al seguro de paro, ¿no? Distintas obras, Maldonado, ni que hablar, ¿no?
0: ¿Qué hacemos? Los que estamos de este lado, ¿qué hacemos? Pregunto, ¿qué solución tenemos? ¿Qué es la menos perjudicial? Bueno, los mandamos al seguro de paro, cuando quieran laburar, vuelvan.
1: Sí, obvio,
0: trabajo hay.
1: Claro, cuando uno se paró, asume que no cobra.
0: Asume que no
1: obvio,
0: cobra.
1: Sí.
0: Entonces, nosotros no podemos seguir la obra.
1: Uh-huh. Y sí, si eso no laburan.
0: Poniéndome
1: no
0: del lado de empresarios,
1: sí,
0: ¿no?
1: Sí, sí,
0: ¿cómo
1: sí.
0: se hace para seguir una obra con incertidumbre? Porque en un momento vos tenés que llenar. Uh-huh. Siempre hay que llenar el hormigón, por ejemplo, en los edificios.
1: Uh-huh.
0: Y con incertidumbre no podés. ¿Quién toma ese riesgo? ¿Quién va a pagar ese riesgo mañana? Uh-huh. Nadie. Uh-huh. Te da vuelta una empresa.
1: ¿Y vos decís que a esta negociación? Porque de hecho antes laburaban 48 horas semanales.
0: Sí.
1: Y después bajaron a 44. ¿En qué año fue eso?
0: Fue en el 2008, si mal no recuerdo.
1: 2008.
0: Sí.
1: ¿Y ahí cómo se dio esa baja?
0: Y esa se dio en una negociación, recuerdo que también fue complicada. Punta del Este era un boom de la construcción.
1: Ajá.
0: Había edificios por todos lados y mucho edificio para entregar. ¿Tá? Entonces, cuando te paran la obra, porque te empiezan a parar cada vez que tenemos consejo de salario en la construcción, hay paros.
1: Uh-huh.
0: Y ahora se hicieron públicos porque pasó esto del hormigón. Pero se venían de meses de conflictos, de parada sorpresiva, te están trabajando, entra el delegado y te dice paramos por nuestra reivindicación y empieza...
1: Bueno, ha habido piñatas también que hemos visto, ¿no? Porque te caen obreros, por decirlo de alguna manera, son patoteros.
0: Exacto, porque hay un límite. Yo creo que está el derecho, todo el derecho que tienen a hacer un paro, como también están los que tienen derecho a trabajar.
1: Uh-huh.
0: Y acá no hay un derecho a trabajar cuando el Zunca quiere hacer un paro.
1: No te dejan laburar.
0: No te dejan laburar. Uh-huh. A mí me ha pasado estar en obra en la calle, que hubiera un paro, ¿está? Me acuerdo cerca de la DGI, por ahí. Entonces iban todos para venir al Libertador en los camiones, porque ahí no importa, ¿viste? Si te subís al camión, ahí no te multan.
1: No, hay norma de seguridad, no hay nada.
0: Ahí no hay norma de seguridad, no hay nada. Y que se bajaran a decirnos, tienen que terminar de trabajar, tienen que parar de trabajar. Es decir, no.
1: ¿Por qué? Porque en tu obra había gente trabajando.
0: Había gente trabajando, querían seguir trabajando en esa obra que yo estaba...
1: ¿Y se bajó la barra?
0: Me encanta ir a la obra, entonces voy mucho.
1: Ajá.
0: Y fui y se bajó la barra y dijo, tienen que parar.
1: ¿Y?
0: Y bueno, se dio una discusión de, no, mirá, no queremos parar, queremos ganar el jornal, estamos laburando y...
1: ¿Y?
0: Y no se trabaja. Y bueno, se puso la cosa media jodida y tuvieron que parar.
1: Tuvieron que parar, se pone
0: sí.
1: Bueno, ¿y
0: una
1: eso?
0: Cuadrilla chiquita, o sí, sea, sí, una sí. cosa que
1: Contame, vos me contaste.
0: No sé la diferencia.
1: Contame, no, porque hay anécdotas que vos me has contado que has vivido y que dan cuenta precisamente de este tipo de actitudes. A ver, a veces como herramienta de presión y otras veces como modus operandi habitual en la construcción. De gente que intencionalmente hace cosas para atrasar la obra, ¿no?
0: Y sí, porque si ellos cobran el jornal igual.
1: Pero no, por eso, contame las cosas que has experimentado vos, esas cosas, porque la gente no tiene idea.
0: Que siempre recuerdo y me dio mucha indignación en su momento. Yo recién empezaba, daba los primeros pasos, los primeros años, 2008, no me acuerdo qué año. Los primeros descuentos de IRPF.
1: Sí.
0: Nosotros habíamos empezado una obra con una empresa en junio y teníamos que entregarla en diciembre, una obra muy grande.
1: Ajá. ¿En Montevideo?
0: No, en el interior.
1: Ajá.
0: Entonces estaban muchas capacidades de esa empresa puestas ahí.
1: Sí.
0: Y un día llama el capataz que había un paro porque querían trabajar en negro para que no les descontaran IRPF.
1: No te puedo creer. Paro porque quiero trabajar en negro.
0: Y nos miraba como diciendo: no puede ser. O sea, claro, querían trabajar en negro porque les he contado mucho de IRPF. Y bueno, no hay manera. O sea, no, la informalidad en la construcción, no. Bueno, ahí, el día se solucionó. Bueno, en aquel momento, bueno, que vayan a hablar con Astori, porque no teníamos otra solución para darle.
1: Contame.
0: La construcción se labura mucho, sí, los obreros laburan mucho, como siempre digo, dejan el lomo ahí, es verdad. De hecho, en el Consejo de Salarios, si te fijas, también hay una comisión para hacer como una jubilación adelantada, sí, si se quiere. Digo, es bravo ser un peón a los 50 años, ¿eh?
1: Claro.
0: Hay cosas que hay que reconocerles, sí. que no es tan mal, que nos podemos sentar a charlar, pero creo que tenemos que poner un límite, porque el límite es que si seguimos aumentando, sin aumentar la productividad, el salario real va a ser cero, porque va a haber desempleo.
1: Pero yo la pregunta que tengo es, los dirigentes sindicales, ¿tá? ¿Cómo los definirías vos según tu experiencia en el laburo con ellos? Por su abnegación al trabajo.
0: A ver, en mi consultora trabajo en muchos rubros. He conocido dirigentes sindicales muy buenos, que me encantaría tener hoy en día. Y he conocido muy malos. Muy malos. Porque creo que es tanto lo que se han llenado como de ese discurso de nuestra plataforma reivindicativa, que lo único que importa es el salario y el empresario es el tipo malo y el que hay que destruir y que siempre va a ganar. Y eso es mentira. Eso no es así. Y ellos saben perfectamente.
1: ¿Cuánto le gana a un empresario de construcción? Porque ellos saben del margen de ganancia.
0: Y andan en un 15%, con suerte. Porque hay mucha incertidumbre también.
1: ¿Y en las obras públicas?
0: Y los costos se trasladan totalmente al Estado. Los pliegos, si te fijas, son públicos, hay una paramétrica, que yo quiero ver a ver quién la va a leer a esa paramétrica hoy en día de parte del Estado.
1: A ver, ¿por qué?
0: Porque hay una cuadrilla tipo, no sé, X cantidad de oficiales, ¿no? Así que, entonces la paramétrica dice que asume, ¿tá?, el aumento del salario nominal. ¿Tá? Pero este aumento que se dio ahora en la construcción, esta reducción de jornadas sin aumento de horas, sin aumento de productividad.
1: Sí.
0: Va a decantar en que vos vas a necesitar más personas.
1: Obvio, y sí.
0: Entonces, no es lo mismo reabsorber horas que reabsorber aumento por contrataciones adicionales.
1: Ah.
0: Seguramente salga algún abogado del Estado con alguna interpretación muy loca que diga, no, se asume todo y dale.
1: Pero la idea
0: y
1: que
0: el Estado paga y nadie pone límite.
1: Ahí va. A mí igualmente. En las obras públicas, en las obras que se están haciendo para el Estado, por ejemplo, se ven paros, ¿no?
0: Claro.
1: Ahí no hacen paro.
0: Ahí no hacen paro.
1: ¿Y por qué no?
0: No sé.
1: Bueno, ¿cómo lo sabes? Sí,
0: no sé. Tenés,
1: bueno, arriesgado.
0: Porque es lo mismo.
1: Entonces, ¿por qué crees que no?
0: Porque creo que, como en todos los ámbitos de la vida, hay determinados lobbies que no se tocan. Eso es lo que yo creo.
1: Determinados lobbies que no se tocan, que ahí el Zunca sí tranza, ¿no?
0: El Zunca es muy inteligente, no son tontos.
1: Ajá.
0: No hay que ser economista para saber que si se para la construcción, se para el consumo y se para la economía.
1: Ajá.
0: Entonces saben a dónde ir a presionar. Entonces, no van a ir a presionar a la obra pública. Si la obra pública es un agujero negro, que recursos siempre hay. No estás apretando al empresario que es el que va a invertir y el que está perdiendo plata.
1: Ajá.
0: Vas a ir a apretar a donde duele.
1: Ah, claro.
0: Al Estado no lo vas a fundir, entiendo, si se quiere. Claro. Aunque ellos creen que no. Entiendo. Aunque, sí, obviamente, sí, eso se traslada en, porque los recursos son finitos.
1: Sí, déficit.
0: Menos obra. ¿Está?
1: Uh-huh. Sí, también.
0: Uh-huh. O aumento de impuestos.
1: Bueno, claro.
0: Entonces, cuando Castillo dice que no lo va a pagar, no lo va a pagar la gente común, bueno, yo creo que sí que lo vamos a pagar todos. Uh-huh.
1: Pero hay una gran diferencia entonces entre la obra pública y la otra.
0: Sí, claro.
1: Y el Zunca se lo tiene claro también y aprieta estos, ¿no? Porque les duele en el bolsillo y pueden entonces con el cuchillo en la garganta, como decís,
0: claro,
1: vos.
0: Que te pueden fundir.
1: Sí.
0: Sí, cuando las medidas son extremas, uh-huh, son sin control, uh-huh, y tenés el cuchillo en la garganta, uh-huh, uh-huh, porque ¿qué sacó el sector privado de este convenio? Uh-huh. Paz sindical.
1: Está, pero para
0: lo
1: eso
0: único
1: está...
0: que sacó es paz sindical. O sea, no estamos dimensionando,
1: sí, te entiendo,
0: la gravedad,
1: sí, sí, sí, sí,
0: de decir, ok, que en un convenio colectivo, mm, diga paz sindical por 5 años.
1: Sí, sí, sí.
0: Ni en el estrecho de Hormuz creo que se lleva tanto, de verdad.
1: Te entiendo. Todo lo que estás entregando vos a cambio de...
0: Todo lo que estás entregando por paz, o sea,
1: sí,
0: sindical,
1: sí,
0: por trabajar.
1: Que se labure como hay que laburar, claro, digamos.
0: Exacto,
1: ¿no?
0: Por trabajar. Mm-hmm,
1: mm-hmm. Tengo algunos, muchísimos mensajes que están llegando, ¿no? En todas las obras hay 2 trabajando y 6 mirando, dice uno.
0: Es muy normal. En las públicas.
1: Es muy normal.
0: Y sí, pasa por una obra privada,
1: no,
0: y...
1: Contale a la gente, porque vos me contaste, si querés no digas dónde y cuándo, pero lo que te ha pasado en algunas de ellas, ¿no? Esas anécdotas, no sé, la de la habitación, te digo así, la de la manguera. Pero contale esas cosas que ocurren.
0: Sí.
1: Sí, bueno, contámelo.
0: Bueno, entre todos nos conversamos y nos contamos cosas.
1: Contame. La gente
0: sí, de gente que se atrinchera en un edificio muy, muy, muy, muy grande. Muy grande.
1: En Punta del Este.
0: No vamos a nombrar, en Punta del Este, sí. Los obreros se atrincheraban en los apartamentos.
1: ¿Pero cómo se atrincheraban? ¿Vos estabas en una obra en la que vos
0: había gente, todos? O sea, había. En esa obra llegaron a ver, no sé, 10 jefes de obra, era una locura,
1: enorme,
0: era inmensa,
1: sí,
0: enorme.
1: ¿Y?
0: Entonces, claro, no hay ascensor.
1: Ajá.
0: Al principio de la obra.
1: No.
0: Primero arrancas con la escalerita de madera, después lo primero que llena la escalera para ahorrar tiempo.
1: Sí.
0: Entonces ellos subían, uh-huh, y se atrincheraban.
1: ¿Cómo se?
0: Cuando llega, claro, se encerraban en un piso.
1: Y que nadie sabía nada.
0: Y no, porque vos estás en las distintas tareas, los supervisores, los capataces,
1: todo. ¿Y alguien lo descubrió?
0: Entonces, cuando llegaban a decirle que estaban ahí, bajaban por la otra escalerita. Entonces estaban todo el tiempo jugando
1: a las escondidas.
0: Con
1: el gato de ratón.
0: Sí,
1: entonces,
0: esa obra fue, me acuerdo que fue terrible.
1: Y
0: fue donde más aprendí también.
1: Y actos tipo de atentados,
0: sí,
1: mismos.
0: Sí, de atentados,
1: por ejemplo,
0: de cortar mangueras.
1: ¿Qué es? ¿Mangueras de...?
0: Cortaban mangueras que llenaban, entonces las cortaban, claro, para que tenés que parar y todo se complica mucho más. Y todo eso lleva tiempo,
1: todas
0: lleva
1: esas cosas, pero es una cosa que la hacen para alargar la obra, porque
0: sí,
1: ellos cobran por jornal. Entonces, bueno, cuanto más dure la obra, más,
0: sí,
1: tiempo voy a tener laburo y voy a cobrar.
0: A mí me pasó que un día, me acuerdo que fui a una obra y me decían, no estaciones ahí, ¿no? Y yo, ay, ¿qué pasó? ¿Qué hice mal?
1: ¿Sí?
0: Y me decían, no, me dice... Porque si están enojados te tiran las pinzas desde arriba, no, y te rompen el auto.
1: Al auto, qué lindo.
0: Sí. Esas cosas que decís vos, ¿en serio?
1: ¿Y como mujer a vos no sentís, hay otro tipo de contemplaciones?
0: No.
1: No. ¿Te ha pasado enfrentarte así?
0: Sí, me ha pasado enfrentarme con arquitectos también.
1: Uh-huh,
0: sí, sí.
1: Bueno, vos sos de armas tomar también, digo. No sé, literalmente.
0: No.
1: Tampoco
0: no,
1: te vas
0: no,
1: a achicar.
0: No, soy de mantenerme firme.
1: Acá hay gente que te
0: tengo
1: conoce.
0: Tengo fuertes convicciones.
1: Sí.
0: Y me gusta laburar.
1: ¿Y te gusta laburar?
0: Bueno, y me encanta laburar.
1: La culpa es tuya. ¿Qué querés vos? ¿Te encanta laburar y qué querés? ¿Querés tener paz sindical si te encanta laburar? Te voy a leer alguno de
0: es
1: los
0: que
1: mensajes.
0: Ganaríamos todos. Eso es lo que no logro entender, cómo no lo ponen arriba de la mesa.
1: Bueno, pero si ellos así ganan, dice, ¿para qué cambiar?
0: Es que no están ganando, van a perder. Porque es pan para hoy, hambre para mañana.
1: Porque
0: el inversor, sí, si con un dólar cada vez compra menos cosas... Está bien, la construcción no es un sector transable, pero el capital sí, y el capital se puede ir.
1: Ajá.
0: Entonces, si ese mismo inversor puede, porque hoy en día es muy difícil defender el precio del metro cuadrado en el Uruguay.
1: ¡Fua, qué caro que somos, ¿no?
0: ¿Está? Somos muy caros.
1: ¿Y una de las razones es esta?
0: Tenemos costos muy altos.
1: Ajá.
0: Entonces, si es muy difícil defender ese precio hoy en día acá, imagínate en... Dos, tres años, ¿por qué?
1: Sí, laburando precios... una hora menos y cobrando
0: pero
1: lo mismo.
0: La gente dice, bueno, pero eso faltan 4 años. No. Hacer un proyecto, claro, no son 2 meses. Vos empezás a formar precio ahora,
1: te
0: ya.
1: Entiendo, claro.
0: todos los proyectos que tenemos nosotros en carpeta.
1: Ahí tenés que incorporar estas nuevas variables.
0: Estamos incorporando estas variables. Entonces, la formación de precios no se hace sobre el pucho de la escupida, y ahí me sale la minuana de adentro, que me encanta, porque es la verdad.
1: Mira, uno dice, buen día, Verónica es crack, sabe muchísimo. El problema es el corporativismo del Partido Comunista. La empresa tal dice va a remate tras tanto conflicto. La empresa que dice
0: Rayman. Empresa de hormigones.
1: Ah, mira. La cementera del 110 va a cerrar, está en ruinas, dice otro también. Otro dice, en la huelga del 92, que duró 3 meses, yo trabajaba y se arregló el Zunca y una empresa que tenía las obras atrasadas, y por cada día que duró ellos ganaban 3 días más para terminar la obra, dice. Bueno, no entendí mucho. Después otro dice, Nacho, buen día, hace 20 años que trabajo en la construcción, si llega hormigón a la obra es por pulseo de empresarios, ellos están sabiendo que se les va a correr de antemano.
0: No, la verdad, puedo dar mucha fe de que en el primer edificio que surgió ese problema, no estaba pensado que iban a cortar el hormigón.
1: No tenía ni idea.
0: Me escribió también un
1: constructor, me acuerdo, me dijo,
0: la verdad,
1: me está pasando
0: eso. Es un edificio el más caro que va a haber en Punta del Este, con un capataz de la hostia, dudo que haya en el Uruguay un mejor capataz como el que tiene esa empresa.
1: Sí.
0: No sabía, y aparte una empresa que siempre tuvo excelente diálogo en su momento con el sindicato, siempre se tuvo buen diálogo con el sindicato. Esa es la verdad, y sí, las cosas hay que decirlas, pero en estas condiciones es muy difícil.
1: Claro, porque dialogar con el bufo en la cabeza.
0: Claro.
1: Pues dice, Nacho, los promotores, está hablando de vos, por ejemplo, ¿no?, van a aprovechar estos 5 años de paz del convenio para terminar lo que hay, y después se rajan para Argentina y Paraguay.
0: Esperemos que no. Si se para la construcción, Nacho, se para el consumo.
1: ¿Por qué?
0: Porque atrás de una empresa constructora está la barraca, el sanitario, el electricista, el ingeniero, el arquitecto, el de la empresa de seguridad,
1: claro,
0: y el boliche de la esquina que le vende la comida a los obreros.
1: Claro, claro.
0: ¿Está?
1: La carnicería le vende el asado.
0: Exacto, los viernes. El asado más rico es el asado con las maderas que sacan del desencofrado del hormigón los viernes al mediodía.
1: Totalmente.
0: Da mi vida por eso. Así me conquistan todos.
1: Con razón, muchacho del Zunca. Ya saben cómo arreglar a Verónica. No, pero lo que sí es eso, todo lo que mueve la construcción.
0: Todo,
1: ¿no?,
0: lo que mueve.
1: De hecho, es una de las cosas que está jodiendo más en Punta del Este por lo de Cipriani.
0: Exacto,
1: ¿no?
0: Todo ese conglomerado, estamos hablando que aporta un 10% del PBI a la economía. Está todo ese conglomerado de empresas. Estamos hablando de 55.000 aproximadamente puestos de trabajo directos, que triplican los indirectos. Entonces, no estamos hablando, estamos toreando la cobra. Estamos pasando en un palito así, ¿sí?, a ver qué pasa.
1: Sí, te entiendo. Nacho, soy capataz de obra. Es tal cual todo lo que dice la señora. Que pase un mail para enviarle un currículum.
0: Bueno.
1: Te pongo en contacto, tengo el número acá, te pongo en contacto. Me imagino que lo que más querés es gente que quiera laburar y que labure bien.
0: Lo que más quieren los empresarios es contratar gente, es construir, es laburar. El empresario no quiere la plata para sentarse arriba. Entonces, tiene que elegir entre este rubro, que es hermoso porque el que entra a la construcción, te aseguro que no sale, no se va nunca, o ir a ponerla en otro lado. Mira Paraguay, ¿cuánto sale construir en Paraguay? Entonces, no es que después nos preguntamos y ellos hablan de fuga de capitales.
1: Sí, no,
0: no se fugan, los echamos directamente con toda la conciencia del mundo. Y sí, cuando vos vas a armar un portafolio, yo soy economista, puedo armar armo portafolios también, puedo asesorar gente. ¿Cómo tengo que defender yo ese metro cuadrado de construcción acá también, no?
1: Claro, obvio, sí. Hay otro, mira, que se ofrece también. En este caso dice, buenos días, me llamo Gonzalo, estoy desocupado, quiero trabajar. ¿Me puede poner en contacto con la señora?
0: Sí,
1: gracias,
0: obvio.
1: Excelente programa. Claro, hay mucha gente que quiere laburar, ¿no?
0: Hay mucha gente que quiere laburar.
1: Y aparte se gana bien, entre comillas, en la construcción.
0: Se gana bien. Yo te traje un consejo de salario que está vigente ahora para que lo vieras. Se gana bien. Por día un oficial gana 2.767 pesos. A esa hora le vamos a hacer el aumento. Van a trabajar menos, o sea, se gana bien. El que quiere trabajar le va muy bien. Y este consejo de salarios, y nadie está diciendo esto, y a mí me preocupa un montón,
1: a ver,
0: aplica para todo el sector de la construcción, no solamente a los promotores, porque acá todo el mundo está hablando de los promotores.
1: Sí.
0: Está bien, son una parte muy importante, elemental, sí. Y el capataz que decidió poner su empresita constructora, ¿cómo banca este aumento?
1: Ajá.
0: Porque si la productividad es baja en una empresa, ¿está? En en esa cuadrillita que trabaja en el interior, que sí, te hace la cocina, que sí, te hace... ¿Cómo banca esto?
1: O ese te va a laburar una hora menos y vas a tener que pagarle lo mismo.
0: Y le va a tener que pagar lo mismo con una productividad mucho menor. ¿Qué hace? Invita a la informalidad.
1: Ajá.
0: Claro, y la informalidad es menos productividad. Sectores con mayor niveles de informalidad son menos productivos. Entonces, yo reconozco, reivindico el poder adquisitivo del salario. Está bien, pero vamos a pensar cómo aumentamos la productividad. Yo no digo, no, volvamos a las 44 horas. No, no. Vamos a ver cómo mantenemos al menos la productividad, porque ya somos caros. Y esa discusión todavía no la había arriba de la mesa.
1: No, no sé yo. Mira, acá me escribe un oyente y dice, acabo de prender la radio, ¿quién es la entrevistada? Me pasaron las mismas cosas en obra. La entrevistada se llama Verónica Costa, es economista, licenciada en economía, MBA, administradora de empresas con especialidad en empresas constructoras, 18 años de experiencia en el rubro, bueno, a través de la consultora que dirige. Consultora Inercel, para más datos, ¿no? Siguen llegando mensajes, bueno, me quedaría hablando una hora más, pero no tengo tiempo. Pregúntale si no está inflado el sector de la construcción en Montevideo. Somos cada vez menos y no paramos de construir. Encima no hay tanta gente buscando cambiar de vivienda. ¿No tienen temor de que al inversor se le acabe la paciencia por la baja rentabilidad y se corra la bola y se deje de construir? Pregunta.
0: Sí, claro que tengo miedo. Por supuesto que tengo miedo. Hoy, un metro cuadrado promedio en precio de venta son unos $2,500. Teniendo en cuenta que la ley de vivienda promovida, de la ley hizo... que esto también es importante decirlo, es por lo que más se construye, es por esa ley, sí, que además le dio mucha visibilidad al interior, a zonas que estaban olvidadas. Hoy vas al interior, antes veías muy raramente construyéndose un edificio, hoy eso es normal, por suerte. ¿Tá? Sí. Ahora sí, obviamente, sí, la rentabilidad es cada vez más finita, porque la construcción es riesgosa, sí, además de todo, es riesgosa, y la rentabilidad es cada vez más finita, y sí, el inversor se va a ir.
1: Oh, es increíble, buen día, por favor, pasame el contacto de la señorita, gracias. Soy muy buen albañil, estoy sin trabajo, gracias. Te vas a llevar unos cuantos números acá.
0: Vamos a armar muchas cuadrillas.
1: ¿Dónde
0: trabajas? Pero después me trabajan, ¿eh?
1: No, esto sí, esto quieren laburar, obvio.
0: Bueno, sí, mira que...
1: Ah, vos decís que...
0: Oh, estoy buscando trabajo, no, yo quiero laburar, yo no falto, no nada.
1: Y después... Ajá.
0: Y las certificaciones para dolor de espalda y...
1: Donde trabajo no hay paros, dice uno. Cuando se arma paro, los echan y listo. ¿Eso es en Uruguay? ¿Pasa acá esto?
0: Si ya lo dice, porque vamos
1: pero
0: a desconfiar.
1: Te pregunto, ¿pero qué? ¿Vos echás?
0: No es lo más normal.
1: ¿Eh?
0: Y bueno, no el otro normal día lo vimos, que había gente que quería seguir trabajando, le sacaban el cerco de obra, se querían meter.
1: Sí.
0: ¿Cuánto hace que estamos viendo que van a los edificios y se para la obra? El año pasado, si mal no recuerdo, también. Fue como que tomaron, entre comillas, un edificio y entraba una cuadrilla de aluminio, me acuerdo, y no los dejaban bajar.
1: No, no, terrible.
0: Sí, andaba en Instagram el video.
1: Otro dice, soy mujer, quiero trabajar en la construcción. Hay mujeres que trabajan en la construcción.
0: Hay mujeres. Sí, sí. La mejor cuadrilla de yeso que yo vi en mi vida eran todas mujeres.
1: Mira. Bueno, dice, no me dan oportunidad. Vamos y vamos, che.
0: Vamos.
1: Me parece que acá.
0: Vamos a construir.
1: Gran negocio. 54 años necesito laburo, dice otro también. Bueno, y otros también. Consulta genia, y lo digo en el buen sentido. ¿Qué pasa con las empresas chicas? Bueno, lo decías hoy, ¿no? Yo tengo una empresa de maquinaria y camiones, y esto que firmó. Tienen la inmensa mayoría de sus mega obras todas con el Estado, así es fácil firmar.
0: Y claro.
1: Claro, dice.
0: Si vos trasladas todos los costos al Estado.
1: Claro, porque total se lo traslada al Estado, dice. O sea, todos nosotros. Pero nosotros, en su caso, somos una empresa muchísimo más chica y trabajamos para empresas grandes también. Pero somos empresas, bueno, que en este caso, claro, dice, ¿cómo vamos a afrontar esto?
0: Claro, ¿no? Porque son subcontratos. Una empresa grande contrata a muchas chiquitas para hacer obra, pero la chiquita también corre con estos costos. Y la productividad vuelve a lo mismo en una empresa chica, a su vez. Es menor que en una grande, porque la grande, bueno, mueve empleados de un lado para el otro, va un poco como resolviendo, ¿no? Estas grandes empresas de nombre reconocido, con muchos empleados. Pero el chiquito, el que tiene 5, 6, una obrita,
1: claro,
0: dos,
1: claro,
0: lo reventaron.
1: Recuerdo el actual senador comunista Óscar Andrade como un ex dirigente sindical del Zunca con fuero completo. Cobraba su sueldo como obrero en Monte del Plata y no trabajaba. Enseguida le solucionaba los conflictos, eso sí.
0: Ah, claro.
1: Verónica Costa, la verdad, un gusto, un placer tenerla acá para conocer esa cara de la construcción que no siempre se hace pública. Así que bueno, muy amable. Y te paso estos mensajes también,
0: sí,
1: ¿no?
0: Mucha obviamente. Gente quiere sí, también, claro. ¿Eh? ¿Muy bien? Sí.
1: Bueno.
0: Está buenísimo eso.
1: Gracias y nos volvemos a ver en cualquier momento.
0: Nos vemos en cualquier momento.
1: Un corte, seguimos navegando en las constructoras aguas de
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0: es obvio, Genesis. ¿Quién iba a decir que a Tatú le gustaba Genesis? Mira vos.
1: ¿Le gusta Genesis?
0: Tan combianchero como lo ve, mira. Ecléctico el hombre, ¿no?
1: Pasa que este debe ser el disco más comercial de Genesis, We Can Dance, del año 91. Esta canción es Jesus He Know Me.
0: ¿Vos estás diciendo que Tatú es comercial? Tatú.
2: Lo viejo funciona, no, no. Pero aparte de eso, es uno de los temas de los 80 que me pone así para arriba.
0: Bueno, dentro de una semana, Noche de Nostalgia full, ¿no? Vas a pasar música, me imagino, ¿no?
2: Sí, pero no, mi nostalgia es...
0: Tu nostalgia soy joder.
2: Mi nostalgia es...
0: ¿Cuál es?
2: Mi nostalgia va a ser de 2000.
0: ¿Qué bandas, por ejemplo, así para
2: decir? Y Monterrojo, Chocolate.
0: Hijo de la madre.
2: Yerba Brava, pibe chorra.
0: No, no, armas no, por favor. Bueno, vamos con algunos de los muchísimos mensajes que inundan la pecera. En las cooperativas, como las mujeres, no trabaja nadie, dice. Mirá, pues recién Verónica hablaba de eso, ¿no? De cómo hay muchas obreras de la construcción. Tenemos mensajes, una cantidad de mensajes al 1019. Tenemos WhatsApp al 0920-1190. Léeme alguno, tronco.
1: El problema no es el sindicato, es la dirigencia comunista come lomo. Del obrero y los patoteros virulentos del Zunca. Mucho adjetivo. Otro. Hasta ahora, al peludo de la construcción, peludo eran los de la caña de azúcar en Artigas, por la duda. No le importaba quién dirige el sindicato y vota por la comodidad de no participar en reuniones sino con la cabeza.
0: Ojo que puede estar hablando de Peludo Álvarez, es un gran constructor. Que no es nada mío, aclaro por la duda.
1: Por la duda.
0: Buenos días, Nacho, saludos. Muy interesante la entrevista. Ya subieron los costos con esto. Ni me imagino cuando empiecen a pedir edificios antisísmicos, dice Aldo Teperino. Sí, viste que hubo sismo también en Granada, ¿no?
1: En España, sí.
0: Por todos lados, David, ¿no? Lo parió. Che, y una cantidad de mensajes que quiere laburar, pero
1: estamos acá reenviándoselo a Verónica, sí, y sí, ya veo que voy a estar toda la mañana en eso.
0: Y sí, este dice, te dejo mi número, no tengo experiencia en esto, pero quiero trabajar, 091, Rodrigo Antoria. Otro dice, me encanta entender y atender a la minuana que sabe y habla con conocimiento, dice Susana. Otro dice, mi nombre es Daniel Giordani, soy capataz de obra con experiencia en movimientos de suelo, topografía, equipos, pavimento de hormigón, bla, bla, bla. Tengo experiencia en fotografía de obra. Necesito un mail, porfa, también te lo va a pasar. Por favor, pásame el contacto de la señora. Quiero trabajar, soy mujer, tengo 43 años, estoy desempleada. Janina, mi marido quiere trabajar, Nacho no tiene trabajo. ¿Dónde puede enviar su currículum a la señora? ¿Cuánta gente laburando en realidad y boicoteando el laburo, no? Con el sindicato. ¿Y cuánta gente que quiere laburar en serio? Pásame mi número a la muchacha, soy sanitario electricista, antiparos y huelga. Martín, el security. Y si me toma, vos presente para vos. No, a mí no me dé nada, yo te encantaba la vida igual, ¿eh? Y así más, y así más.
1: Hablen con nombre, Garcas. No, esto lo incluyo yo. SACEM es el principal beneficiario del contribuyente, negociando la reducción con costos al contribuyente.
0: Está hablando de las obras del Estado, SACEM, claro, la Enero Ruibal, que es el presidente de la Cámara de Construcción.
1: SACEM y otras, por la duda.
0: Sí, Tey, Mastiller, etcétera. Bueno, está bueno arrancar la mañana informados, pero ¿saben con qué más está bueno arrancarla? Y lo que tiene Troncoso ahí al lado, con yerba, con manzanilla cabral. ¿Cómo está esa yerba, eh?
1: Espectacular.
0: Espectacular.
1: Espectacular.
0: Con yerba, y tú sabes que justo tengo que decir en el chivo una yerba espectacular. Y
1: vos, bueno, yo.
0: Espectacular.
1: Espectacular.
0: Aprendan, publicistas. Si hablan de yerba, no me digas espectacular. Es espectacular. Con un toque suave de manzanilla, ¿sí? 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Claro, nos dejaron no sé cuántos kilos el otro día. 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Claro, claro.

0: y no sé si quieren que vaya con el pronóstico. Está amargo como el mate, ¿eh? Y, sí, y te digo, hoy, mañana, pasado.
1: Parece
0: pasado,
1: que viene tormenta.
0: Que viene. Va a llover seguro. Si no llovió ahora, te va a llover a las 2 de la tarde. Después en la noche también va a llover. Por supuesto que el sol no lo vas a ver, ¿no? Más vale eso, sacar una foto.
2: Se largó ya.
0: El viernes. Porque, sí, se largó, sí, ya se largó. De todo un poco, ¿eh? Máxima de 12 grados nada más. Mañana máxima de 11 grados, todo cubierto. El miércoles hay lluvia, con alguito de sol, pero lluvia, 13 de máxima. El jueves todo lluvia con 13 de máxima. El viernes todo lluvia con 10 de máxima, 5 de mínima. El sábado lluvia, el domingo lluvia.
1: ¡Opa!
0: Pero me da lluvia con sol. ¿Quién te diga? A ver, ¿qué dice?
3: Es casi una vieja.
0: El Inumet, ¿qué dice, el tronco?
3: Primero que nada, hay una advertencia meteorológica naranja hasta las 12, ahí en el norte, centro y litoral oeste del país.
0: No en Montevideo.
3: No en Montevideo. Tampoco en Montevideo, pero sí muchísimo más cerca, hay una advertencia meteorológica amarilla de tormentas puntualmente fuertes y lluvias abundantes. Y es bravo de decir, describir, porque está conmigo como chanfleado. Toca San José, Florida, 33, Cerro Largo, y todo eso, la alerta amarilla. Montevideo por ahora no, pero cerquita. Bueno. Ahora, si vamos al pronóstico en sí. Bueno, y es como vos decís, recorriendo, scrolleando, como dirían los pibes, no veo un sol hasta el viernes, mirá.
0: ¿No?
3: Tenemos 10 grados con 9 ahora y 12 de máxima y va a llover.
0: Sí, no
2: va a llover. Va a llover,
3: exactamente.
0: Mañana a veces está todo cubierto, pero
3: está
0: no
3: todo
0: sé
3: cubierto.
0: Si, no sé si llueve, dice que llueve.
3: No, dice probables precipitaciones aisladas, 9 de mínima, 12 de máximo. Sí, un día gris, horrible como el de hoy.
0: Pero el sol ni loco.
3: No, olvídate.
1: Está sol lindo está para lindo. La cucharita.
0: Sí, puede ser, lindo para la
1: está
0: cucharita.
1: Está lindo
0: para un mañanero. Ahí está. Y para comer torta frita cuando se le echen la cama.
1: Está lindo para la arrimadita.
0: También, ahí está. Bueno, el miércoles, ahí va.
3: El miércoles.
0: Hoy mañanero. Mañana arrimadita.
3: Sí, lindo para todo esto, porque tenés 8 de mínima, 14 de máxima y no tenés un sol ni por casualidad el miércoles. Hablamos.
0: Bueno.
3: El jueves no solamente eso, sino que llueve directamente. 7 de mínima, 13 de máxima.
0: Sí, lo parió.
3: El viernes, bueno. El viernes va a aparecer una cosa amarilla que brilla.
0: ¿En serio?
3: No mucho, pero va a aparecer. Eso es el sol. Se llama sol.
0: Si lo vemos, saludamos. No, Wingurú me dice que va a estar todo cubierto.
3: No, acá me da. El estado me da una cierta perspectiva de sol.
0: El viernes recién.
3: El viernes. 8 de mínima, 12 máxima.
0: Bueno.
3: No, y el fin de semana, ojo, lo quiero decir desde ahora.
0: Sí.
3: Va a estar frío como la miércoles, mejor dicho, como el sábado y el domingo, 3 de mínima y 10 de máxima los dos días, pero no va a llover,
0: ¿no?
3: Y se ve sol.
0: Bueno, ojalá, aleluya, hermano, aleluya. A mí a Cuber me da sol y lluvia, sé que va a pasar cualquier cosa. En fin, son los pronósticos meteorológicos. Y a todo esto, el fin de semana estuvo feo, pero tuvimos fútbol. Javier Díaz, buenos días.
4: Así es, muy buenos días para todo fútbol, señores y también señoras, ¿verdad? Porque por la segunda fecha del clausura, ¿verdad?
0: Sí.
4: Ya es noticia nacional, diríamos.
0: ¿Por qué?
4: Y nos vamos a remontar al sábado con Alberto Kessman, que está por ahí. Alberto.
0: ¿Qué tal, Alberto?
4: Bueno, buenos días para todos. ¿Cómo le vas? Bueno, buenos días, un decir, ¿no?
0: Y la verdad, chau, adiós.
4: Déjeme decirlo a mí, paupérrimo y calamitoso.
0: Sí, lo de Nacional,
4: por favor, 0 puntos en el clausura, ¿eh?
0: Bueno, rajaron una baba nomás, ¿verdad?
4: Rajaron una baba y en este momento, clima tenso Nacional, hay reunión de directiva, ya no saben ni quién va a venir, ¿eh?
0: No, pero escuchame, ya el loco Abreu dijo que no.
4: Dijo que no, claro.
0: En estas horas, o sea que buscando técnico, ¿no? Buscando técnico con una situación, pero desastrosa de Nacional y a 15 días de clásico, aparte, ¿no?
4: Así es, sí. A 2 semanas del clásico, Racing derrotó a Nacional 2-0 con gol de penal de Javib en el minuto 55. Álvarez cerró de cabeza en el minuto 82. Sí. Y la de Bacle para Nacional.
0: Nico, no me digas que fuiste. ¿Fuiste, Nico? No jodas. ¿Fuiste a Nacional? Tan masoquista no soda, entonces. Va solo al parque, claro, este no era el parque, no fue. Está bien. Bueno, yo vi de las jugadas, metimos 3 en los palos también, no liga nada, ahí es donde sale todo mal.
3: Bueno, hay atenuante, jugaron de visitante.
0: Ah, qué joder, hay que cambiar. Y vos, Peñarol, todo lo contrario, ¿no? ¿Qué pasó con el Mansa?
4: Bueno, Peñarol ganó 2-1, ¿eh? Oh, bueno, este Botija Jaime, que le preguntaron a Rubio, ¿y dónde lo sacaron? Rubio, irónicamente, dijo, ni yo sé.
0: De River Argentino,
4: ¿no? Claro, pero como diciendo cómo juega, ¿eh?
0: Es un golazo.
4: Un fenómeno,
0: infernal,
4: sí.
0: Cómo juega, cómo la pisa, qué habilidad que tiene.
4: Ahí va, abrió cuenta Maxi Olivera, ¿verdad? 50 con una gran jugada de Jaime, ¿verdad? Y después el porteño, ¿verdad? Con liga, porque le pega la pelota.
0: Sí,
4: rebotó y por arribita,
0: sí,
4: ¿eh?
0: Pero qué jugada que hizo.
3: Claro. La pelota, perdóname.
0: Una pisadita se mandó que lo están pasando por todos lados también.
2: Muy
0: bien, bien Peñarol entonces.
2: En el campeón del siglo a Central, 2-1, ¿eh?
0: Bien, y hablemos de los otros partidos que se dieron. ¿Por qué?
4: Sí, porque
0: la fecha empezó con
4: Boston River, empate a 0 ante Danubio, ¿verdad? Cerro 2, Albion 1, Montevideo City Torque le ganó Juventud de las Piedras 1-0, ¿verdad? Empate Wanderers Cerro Largo 1-1, Deportivo Maldonado 2, Progreso 0, Liverpool goleó 4-0 a Defensor Sporting, ¿verdad?
0: ¿Y la tabla entonces?
4: Bueno, la tabla anual,
0: anual.
4: Bueno, la lidera Peñarol con 46 puntos, Deportivo Maldonado a 1, 45, al igual que Racing, ¿verdad?
0: Perdón, pero Peñarol la lidera con un partido menos, sí, aparte, así, por el City Torque, ¿te acuerdas?
4: Así es, ahí está. ¿Entonces? 23 partidos jugados, todo, bueno, los demás 24, ¿ves?
0: O sea que Peñarol tiene 40, ¿y cuántos puntos me dijiste?
4: 46.
0: Está, sigue Deportivo y Racing con 45.
4: Nacional octavo a 11.
0: No me digas, Nacional, dime los nombres, decime quién va tercero. Dios, Racing y Deportivo con 25, Wanderers con 39, Montevideo City Torque con 38, Central Español con 36, y ahí tenés Nacional y Liverpool con 35. Dios mío. Bueno, y novedades a nivel internacional, ¿por qué escuchamos a los Beatles?
2: Así es, tío, déjeme decir, porque se fue de Barcelona. ¿Se fue quién de Barcelona? Ronald Araújo, que ya debutó en los Red, ¿verdad?
0: Claro,
2: en el equipo.
0: Con el Liverpool.
2: Ahí está.
0: Por eso los Beatles. Jugó Ronald Araújo, jugó los segundos 45 minutos. ¿Qué dice la prensa sobre la actuación del uruguayo?
2: Bueno, destacó la sobriedad y contundencia del uruguayo en su primera aparición con el dorsal número 33.
0: Con el 33.
2: Cómodo, ¿no? Compartiendo zaga y adaptándose rápido al bloque defensivo propuesto por el DT
0: y
2: la
0: Ola. Bien Ronald, bien
2: Ronald. Gran zaguero, ¿eh? Lástima que cuando juega con Uruguay
0: no
2: se lesiona.
0: Sí, igual que el Pajarito Valverde y que tantos otros, pero en fin, es lo que hay. 10 de la mañana, 50 minutos.

0: Qué bueno, Brian Adams, estamos escuchando, tronco, pero es su último trabajo. Ahora que él se independizó, viste, no trabaja para ningún sello, cuando quiere saca. Bueno, este es el nuevo tema, ¿eh? ¿Cómo se llama esto? Touchdown.
1: Está bueno, tiene fuerza. ¿Viste? Bueno. De todas maneras,
0: ¿te suena? A ver, ¿le suena a música ligera a Soda Stereo en arranque? A ver cómo. El primer acorde. Sí. Es igual, el primero es igual, idéntico. Buen día, chicos. Dice, soy Verónica. Saben que Peñarol también tomó un ómnibus, lo contamos hoy. Terrible, ¿no? La línea 2 de Coel. Peñarol debería perder los puntos por todos estos vagos, dice. Pero acá lo que calienta, de lo que indigna, lo que preocupa es qué pasa con esta moda, ¿no? Primero lo de Cerro, ahora lo de Peñarol. Y el ministro negro. Teléfono, Ministerio del Interior, ¿no? El agravante de Cerro era que habían llamado al 911 y aún así siguió tranquilamente, ¿no? No
1: sí.
0: Pasaba nada.
1: Acá todavía no se sabe tanto por menor.
0: Claro.
1: Sí está empezando otra cosa, como que le pidieron que saliera de Centenario y que se alejara del Parque Central porque Nacional estaba festejando el Día del Niño y era palío.
0: ¿Los propios hinchas le pidieron eso?
1: Sí.
0: Ah, mirá qué bien. Muy bien, Peñarol inteligencia. Bueno, por lo menos encontramos lo único.
1: Pensando
0: pero no queremos,
1: en la seguridad.
0: Pero no queremos dinero. Me encantó, Nacho, no te puedo creer. ¿Viste el titular del País? Con tu cruce con el sorete del cartel de Pare. ¿De qué sigue? No me diga.
1: ¿Y?
0: Nacho Álvarez, claro, lo que les conté de mañana ya está. Ya. ¿Cómo están los del diario? Claro, dice, Nacho Álvarez tuvo un altercado callejero con un trabajador de la construcción en Tres Cruces.
1: Altercado callejero, pues te agarraste rompada.
0: No, ya lo que conté hoy, que llegaba Melissa a la terminal y el tipo no me dejaba entrar. Botonazo le pone, entre comillas. Pero esta protección cruza con un trabajador que impedía la acción. No me digas que pusieron la foto. Pusieron la foto, la gozo por botón. Quedaste crachado en el diario del País. Ahí tenés. Me encanta esto, me encanta hacer un poco de justicia. Y un saludo a los muchachos de la Constru que me decían: mandá saludo a la barra de la Constru, Nacho. Y le decían botón a este que no, a la Ortiva que no dejaba pasar. Bueno, uno más y nos vamos a la tanda. 10:53.
1: Esta es la maldición del negro Évere, dice Darío.
0: La maldición del negro Évere.
1: Y esto de Nacional.
0: ¿Te acuerdas? ¿Cómo se nos fue el negro? ¿Te acuerdas? Fue Vital en aquel clásico.
1: Lo dejaron ir.
0: Y Persman fue el que lo dejó
1: él
0: ir.
1: Él no se fue solo.
0: No,
2: otra que magia negra, el Moreno,
0: sí.
2: No ganaron más.
0: Es
2: verdad, ¿eh?
0: Bueno, uno más, tronco.
1: Buen día, Nacho. Decí que Baba no renunció y entonces no hay que pagarle todo el despido con la pésima campaña que hizo con Nacional.
0: Está enojado, pobre, con Baba.
1: Está como lo quita. Y lo pone con énfasis, varios, bueno. Sin interrogación.
0: Bueno,
1: como cuatro.
0: Gracias a todos los que nos están mandando mensajes. 10:53. Lunes. Vaya porque puede llover y se le moja el peinado a la diva. Y
1: tengo que abrir.
0: Vaya porque... No, si vos de adentro abrís, no te tenés que mojar. Abrile la diva,
1: por favor. El botón,
0: tenemos sí. La diva ahora. ¡Ya va! No, cuando sigamos navegando en las aguas de...
3: La piscina.
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0: buena esa versión, por favor. Son los Enanitos Verdes, ¿verdad? Mil horas, sonando mil horas. El viernes vamos a estar tocando en el Bar Tabaré, ¿eh? Sí, así. Ya casi 2 meses que no tocábamos. Los Álvarez estaremos el viernes, así que aprovechá para reservar ahora. 0920-1010-3. Es fácil, ¿no? 0920-1010-3. ¿Estoy diciendo bien el número? Sí, estoy diciendo bien. Ahí va. Viernes, sí, viernes a las 21:30 ahí en la cava del Bar Tabaré. Entonces con mis hermanos vamos a estar tocando, entre otros, este tema, ¿no? La versión de los abuelos de la nada, obvio. Entre otros.
1: Hace frío.
0: Ese. Y sí, va a hacer frío también, ¿no? Hola, Nacho, ¿cómo están? Soy Fede, estaba escuchando el programa. Estoy precisando trabajo, soy anti-zunca. Mirá vos, preciso un trabajo, tengo hijas para criar. Si pueden comunicarme con la arquitecta, es economista, ¿no? Pero sí, estamos mandándole todos mensajes, les agradezco. ¿Cuánta gente quiere laburar, eh? Otro dice, Nacho, Perchman sigue, que rostro de piedra. Vamos a estar con Axel para hablar de fútbol en un ratito. Y Perchman seguir va a seguir, pero creo que haciendo otro tipo de tareas. Tronco, dame algún WhatsApp al 0920-101-90.
2: Bueno, varios pidiendo trabajo, varios que vamos a reenviarle el contacto a Verónica. Uh-huh. Ahora y los mensajes. Es paradójico que luego de todo lo que está viviendo Nacional quieran a Coito de manager general, dice Gastón. No entiendo por qué, si es una alusión con el chico.
0: creo que viene por ahí.
2: No lo estoy entendiendo, capaz que estoy en mi espacio.
0: No, me parece que viene por ahí, sí.
2: Después, bueno. Rubén dice, Fabián Palito asumió como director técnico nacional y pone una foto hecha con inteligencia artificial. Ojo, muchachos, que están cada vez mejores estas imágenes, sí, no sé, que alguno se la termine comiendo. Después, Álvarez, sigo esperando mi entrada para el Tabaré, dice Sandra Elizabeth.
0: Sandra Elizabeth, seguí esperando nomás, tranquila, ¿no? Cuando quieras andar, pagá. Pero no, y si no puedo andar regalando entrada, no puedo hacerle eso a mis hermanos, pobre. Ellos comen gracias a la plata que Sandra paga, si no, no comen mis hermanos, ¿entendés? 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Y ahora vamos a lo prometido. Ay, no puede ser que llegue Mecha y siga embarazada.
3: Ay,
0: Mecha,
3: te juro, Ignacio, yo no lo puedo creer.
0: Yo tampoco.
3: No, para, mira, pasó el día del niño.
0: Ayer, sí.
3: Se viene el niño Uruguay.
0: Viene bravo el niño. Sí.
3: ¿Y sabés qué niños no llega más?
0: ¿Quiénes?
3: Los míos. Culpa de Sergio.
0: ¿Qué tiene que ver el pobre Sergio?
3: Ay, Dios, que él siempre llega tarde a todos lados. Ay. Y los Messi salieron a él. Por tu culpa, Sergio. Te amo mucho. Sí, pero sí, por tu culpa no nacen, Sergio. Sí. Son lentos como vos, Sergio.
0: Vos decís que por eso demora. No sea
3: no,
0: mal.
3: Sí, te juro.
0: Pobres. Che, hablando de Sergio.
3: Ay, Dios.
0: Hablando de Sergio, ¿dónde está Sergio?
3: Y llegando tarde, como siempre. ¿Dónde va a estar? No sé, ¿sabes qué? Ni me preguntes que ayer fue un día.
0: ¿Ayer? Dios. ¿Pero por qué? ¿Qué pasó ayer? ¿Qué pasó?
3: ¿Viste que fue el día del niño?
0: Claro, sí.
3: O día de la niñez, no sé bien ya cómo es.
0: No, esa boludez. Por favor, día del niño.
3: Yo ya digo feliz día secas, por las dudas.
0: Para cubrir.
3: Digo la verdad. Sí,
0: si no te puteas.
3: No sé cómo decirlo.
0: Feliz
3: bueno,
0: día.
3: ¿Sabes qué?
0: ¿Qué?
3: Propongo ponerle el día del péndex.
0: ¿El día del péndex?
3: Así terminamos con los problemas. ¿Qué le parece?
0: Me gusta.
3: El día del péndex.
0: El día del péndex, está bien.
3: Claro, termina en X.
0: Abarca un poquito más la adolescencia.
3: No, sí, claro, así. Abarca bastante más.
0: ¿Sí?
3: El día del péndex, porque hay algunos que ya están grandes y piden regalos por todos lados.
0: Sí, Pendex,
3: no.
0: Me gusta. Sí, el día del Pendex está bien. El día del Pendex.
3: Y termina en X, que es inclusivo también.
0: Ah,
3: ¿no te gusta?
0: Bien, tenés razón en eso. Buena idea. Bueno, está bien.
3: Ay, Dios.
0: Hay algunos que están grandecitos y piden regalos.
3: Y piden regalos, claro.
4: Normalmente, por lo general, cuando hay descuento, yo me tiro a cabeza.
0: ¡Oh, ese es uno de ellos! Bueno, ¿cómo pasaron el día del niño?
3: Ay, más o menos, porque Sergio, ¿dónde está Sergio? No sé, Sergio, vení. Vení a la una.
0: Ahí apareció,
3: vení a las dos.
0: Cagón, ¿qué?
3: Vení, dale, Sergio, pasa.
0: ¿Cómo lo tenés cortito?
3: Dios.
0: Pasá, Sergio.
3: No, no sabes lo que es.
0: ¿Qué hace? ¿Está que viene? ¿Está filmando con el celular?
3: No, Sergio, no empiece con los videitos.
0: ¿Qué videitos?
3: Sergio.
0: ¿Pero qué está haciendo?
3: No, Dios mío.
0: ¿Qué hace?
3: No puedo creer.
0: ¿Qué es eso?
3: Está sumándose a la última moda de los Pendex, justamente.
0: ¿Qué?
3: Escuchate esto.
0: ¿Qué moda?
3: La moda. La batalla de farmear aura.
0: ¿La batalla de? ¿De qué?
3: De farmear aura.
0: Farmear aura. Sí, aura.
3: Sí, sí, nos merecemos la extinción, te digo, ¿eh?
0: No sé qué
3: si estas
0: sea.
3: Son las pelotudeces que se van a poner de moda, yo no sé a qué mundo traigo a mis hijos. No nazcan.
0: Por favor, que nazcan de una vez, mira lo que se pasa. Pero a ver, ¿qué es esto de farmear aura? Tronco, ¿podés buscar? No tengo idea de qué.
3: Sí.
0: ¿Qué es esto de farmear?
2: Vos sabés que no preciso googlear porque lo vi el otro día.
3: Mira cómo está la última tendencia, el último grito de la moda.
0: Tronco, no puedo creer, Dios mío, caíste en la trampa.
2: No puedo farmear aura ni farmear absolutamente nada, pero hay una batalla de farmear aura.
0: ¿Qué es farmear aura?
3: Y
2: farmear aura es más o menos ponerte en poses que te dicen, bueno, qué aura que tenés.
0: ¿Te tenés que poner en poses?
3: Sí, tenés que hacer poses. Yo te digo una cosa.
0: No tenés idea
3: si tenés 80 años, Ignacio.
0: No, tengo 50, 55 recién cumplido, no tengo 80.
3: Tenés 80, porque cuando te lea no vas a entender nada.
0: No,
3: ni me mires, Sergio. ¿Sabes qué me dice?
0: Baja el celular, boludo.
3: No, ni me mires, Sergio. No me dice, lo hizo Tinelli esto. ¿Y a mí qué me importa, Sergio?
0: Por favor, ¿de qué se trata esto de farmear aura?
3: Mirá,
0: ¿me pueden explicar?
3: Nueva tendencia, batallas de farmear aura. ¿Sí? La nueva moda entre jóvenes. Tienen que hacer como movimientos a cámara.
0: Sí.
3: Como el 6-7, como esto. Six Seven,
0: sí, lo vi, ese que mueve las manitos así.
3: Ese, Six Seven, pregúntale a Orsi que lo hace.
0: Es lo único
3: que responde sin dudar. ¿Cómo hacer el Six Seven?
0: Lo hizo sin dudar, Orsi, eso, sí. Pero ¿qué viene todo esto? No entiendo un joraca, por favor.
3: Lo que a Sergio se le dio por hablar como los jóvenes ahora, hacer todo lo que hacen los jóvenes, para poder entender a los bebés cuando nazcan.
0: Qué pelotudo,
3: que si siguen así demorando, seguro ya nacen hablando.
0: Sí.
3: Y hasta capaz tienen para cobrar devolución de IRPF y todo. No sé qué va a pasar.
0: Van a nacer con 25 años, o guacho. ¿Qué dice? A ver, ¿qué terminología joven usa Sergio?
3: La otra vez me dijo devoré.
0: ¿Devoré?
3: Devoré.
0: Digo, devórame otra vez.
3: No, no es devórame otra vez. Devoré, me dice. Es como que hiciste algo bien. Devoré.
0: ¿En serio?
3: Sí.
0: ¿Vos sabías eso, Nico? Los jóvenes. ¿Y
3: qué van a saber si son todos viejos?
0: Tienes razón, sí.
3: Devoré, me dice.
0: Sí,
3: devoré.
0: Bueno, pero ¿por qué no te alegrás de que el pobre haya hecho algo bien? Devoré. Dijo, alegrate.
3: La única que está devorando acá soy yo.
0: ¿Eh?
3: ¿Eh? Y así, como la ballena encallada estoy. A devorar, Sergio. ¿Por qué? Porque estoy embarazada. Bueno, tengo hambre, Sergio.
0: Bueno, pero. Que Sergio tenga la culpa.
3: Me dice, ¿cómo que no? Sergio, no te vayas,
0: vení,
3: Sergio.
0: Se
3: no,
0: fue.
3: Sergio.
0: Se fue.
3: No, Sergio, vení. Devoremos juntos,
0: no,
3: Sergio.
0: No se fue.
3: Te farmeo todo el aura.
0: Te farmeo el aura, qué feo. Anda a buscarlo porque
3: Sergio.
0: Se fue rajando, ¿eh? Anda a buscarlo y ahí veo que llega la diva. Ahí, dejá la puerta abierta también, ¿eh? Y un aplauso para esa.
3: Wow.
0: Para la gran Mariana que está con nosotros.
1: Wow, gracias, Nando, gracias.
0: Hola, diva.
1: ¿Sabes que estaba escuchando?
0: Sí.
1: Que hablaban de las tendencias de las nuevas generaciones.
0: Sí.
1: ATR.
0: ATR.
1: Wow.
0: ATR.
1: Arre. Wow.
0: Arre, bien.
1: ASAP.
0: ASAP.
1: Y sí.
0: ASAP.
1: No sé qué es, pero lo ponen en los mails a veces, ¿viste? ¿Eh? Contestame ASAP. Y yo mando ASAP.
0: No, Mariana.
1: Si me piden que conteste eso, yo lo mando.
0: ASAP es una sigla.
1: Ah,
0: es una sigla.
1: ¿Una sigla?
0: Sí, claro.
1: Tipo 10 o 100 años, no sé bien cuánto
0: es
1: una sigla.
0: ASAP.
1: 10
0: es,
1: o 100 años.
0: Es as soon as possible. O sea.
1: ¿Cómo?
0: Lo antes posible sería, ¿no?
1: Ah, wow.
0: Cuando te ponen RSVP. ¿Nunca lo viste eso? Cuando te ponen en invitación y te ponen abajo RSVP.
1: Sí, yo no sé qué es. Le respondo YMCA, no sé.
0: YMCA le responde.
1: Sí, porque si vamos a hablar así,
0: por
1: yo
0: favor.
1: Le respondo con cualquier cosa.
0: Responde, s'il vous plaît. Dice, responde, por favor.
1: Mirá, ¿qué?
0: Ahora,
1: todos los idiomas.
0: Bueno, la cuestión es que todo esto venía.
1: Bueno.
0: Ah, que estamos hablando, sí, pero de otras terminologías. Okay. No, otra
1: bueno, cosa, ¿sabes qué? No me importa, porque me gustó que estaban hablando de tendencias.
0: Sí, sí.
1: ¿Y sabes cuál es el último tema? ¿Tren?
0: Es el último tren. El Jaime.
1: ¿Qué Jaime? No, la... la última peli de James Bond.
0: No,
1: ¿es en un tren?
0: No,
1: wow. Amo.
0: No,
1: amo. 100.000 Marianitas para la gente 777.
0: No es 777, burra 007. No. ¿Pero de qué? qué último tren hablas vos? ¿De qué tren hablas?
1: De las redes, Nando. ¿Cómo que tren?
0: Trend. Trend.
1: Ah, bueno, trend. Disculpame. Trend. Mr. English.
0: No, pero yo sé poco de esto, pero sé que es un trend.
1: Bueno.
0: Bueno, ¿y cuál es el último?
1: Mira, el último es preguntarle a ChatGPT.
0: ¿Chipiti?
1: ¿Chipiris?
0: ¿Chipiris? No, chipitis.
1: ¿Chipiris?
0: Sí.
1: Que te describa con una palabra. Es el último tren del último grito de la moda.
0: ¿Vos sabés que ahora entiendo? El viernes de noche se ve que estaba muy al pedo Patricia Martín. En el grupo de WhatsApp de Todo Se Sabe.
1: Sí.
0: Mandó describir con una palabra el programa Todo Se Sabe. Mirá, ahora entiendo.
1: Ah, tu programa. Ah, pero tu programa ya se define con una palabra.
0: ¿Mi ¿Ya sabés vos cuál? ¿Con qué palabra?
1: Es.
0: ¿Eh? ¿Cómo? No, boluda, no.
1: ¿Cómo no? Si vos le decís al tiempo.
0: TSS son las iniciales. Todo se sabe. No se dice. Y no es una palabra que defina.
1: Entonces escribilo, todo se sabe. Porque es raro.
0: Están las dos cosas.
1: Como que le estás chistando a la gente, ¿sabes? No, no.
0: Bueno, acá tengo, mirá vos, exactamente. Le pregunto, ¿define el programa de streaming todo se sabe en una palabra? No, lo hizo Patricia, no te digo.
1: ¿Ah?
0: Se ve que está con el tren, ¿viste?
1: Mirá, bueno, Pati, le mandamos un beso. Wow.
0: Mirá qué bien. Y ahí estoy viendo qué palabra puso acá, ¿no?
1: A ver, ¿qué puso? Porque
0: acá estoy metiendo los
1: Pero Chachipirí de Patricia puso esa palabra.
0: Claro,
1: cada Chachipirí tiene su palabra.
0: Cada Chachipirí. Ah, vos decís que yo le pido una.
1: Claro,
0: una.
1: Y te va a dar otra. Porque es en base a lo que tú le preguntás, ¿me entendés?
0: Ah, porque tiene en su memoria albergada toda la información de lo que yo le estaba preguntando.
1: Sí.
0: Entonces, por ese condicionamiento.
1: Exacto.
0: Quizás puede ser otra cosa.
1: Yo, por ejemplo, le pregunté a mi Chachipirí que me describiera a mí en una palabra y me dijo magnética. Wow.
0: No, pará.
1: Te lo juro.
0: Yo, esto no está armado, ¿eh?
1: No, te lo
0: Mirá
1: juro.
0: Cuando Patricia Martín le preguntó a Todo Se Sabe que lo define una palabra, ¿qué le puso?
1: ¿Qué puso?
0: ¿Qué negrita ahí que ves?
1: No, magnético.
0: Magnético, la misma palabra. La misma palabra es la única que usa para
1: protesto.
0: Todo.
1: No.
0: Yo protesto, yo no quiero parecerme a vos en nada.
1: Yo soy magnética, tu programa no es magnético. ¿Cómo un programa va a ser magnético?
0: Le puedo preguntar a ChatGPT. Ah, ¿por qué ChatGPT Grok no te lo hace esto?
1: Yo
0: lo
1: ¿Quién? Pregunto, ¿quién es Grok?
0: Otra inteligencia artificial es Grok.
1: ¿Quién es Grok? ¿Es la competencia de ChatGPT? ¿Son enemigos Grok?
0: Más o menos, podríamos decir que algo es ahí. A ver, le voy a hacer una pregunta.
1: A ver,
0: ¿ChatGPT?
1: ¿A quién, a Grok o a ChatGPT?
0: A ChatGPT.
1: ¿Cuántas personas tenés de inteligencia artificial? O Claude es el otro.
0: ChatGPT, ¿te puedo hacer una pregunta? A ver si me habla, porque capaz que no está pensando. Ah, sí, está pensando.
1: A ver.
0: Pero yo solo le pregunté si le puedo hacer una pregunta. Más vale que me diga si le puedo hacer una pregunta.
1: ¿Puede renunciar, ChatGPT? ¿Te renuncia? ¿Puede renunciar?
0: A ver. No contesta. Acá. Ahora sí. Ahí está. Abrió. No está.
1: A ver,
0: no,
1: debe estar abrió. Podrida.
3: En el internet, ¿no?
0: Sabré que no pagué ChatGPT acá. Ahí.
1: Y no, Nando, no pagas nada, digamos.
0: ¿Te puedo
1: todo.
0: Hacer una pregunta, ChatGPT? No la hubo.
1: Renunció.
2: Ahora contesta que no.
4: Sí, claro, te escucho.
0: Ah, sí.
4: La pregunta.
1: Ay, es una voz como medio de doblaje de. Dime la pregunta.
2: Cadena Ser de Madrid.
1: A ver, Nando, dale, hazle una pregunta.
0: Me aburro. Palabra.
1: Qué pesado, tan.
0: Quiero que. Ahí tengo que escribirlo.
1: Definime en una palabra, tenés que ponerle. Quiero, nada, todo eso, nada.
0: Está haciendo paro, me parece, ¿no? Está como le. Ah, ahora sí, acá.
1: A ver, ¿qué te pone?
0: Quiero que definas en una palabra qué palabra resumiría el programa Todo Se Sabe de streaming. Ahí va, eso es.
1: No, que te define a ti.
0: No, el programa. Ah, a mí. Ah, tenés razón. Revelador me pone. Mirá.
1: Bueno. No, bueno, está bien, está bien, revelador no se mató mucho tampoco. Digamos, no, es de investigación, revelador. Investigación hubiera puesto.
2: El nombre
0: y si quiero que definas en una palabra a Ignacio Nacho Álvarez, ¿qué dirías?
1: ¿Qué va a poner?
0: Está pensando. Ah, está pensando.
1: A ver.
0: Ahí. Se mueve. Sale.
1: ¿Y?
0: Viene. ¿Tiene premio? A la una.
1: Dale.
0: A la dos. Está pensando.
5: Buen día, Peserines.
1: Bueno.
0: No, ese no.
1: No sabe.
0: No se le ocurre.
1: Y no se le ocurre.
0: Ah, sí, escribió. Incisivo escribió.
1: Bueno.
0: Incisivo.
1: Mira.
0: Mira qué bueno.
1: Se salvó, porque más o menos
0: palabra.
1: Lo hubiera puesto pesado.
0: Digo, facho.
1: Tenso.
0: Yo no sé, capaz de poner
1: facho. Facho, ay, sería buenísimo.
0: Bueno, la
1: cuestión. ¿Te imaginas que este ChatGPT te ponga facho? Es espectacular, Nando.
0: Sí, yo me cago en risa.
1: Bueno.
0: Pero así que en definitiva, el
1: pone
0: tren,
1: palabras. Claro, sí. Hay que pedirle a Chat que te describa una palabra. ¿Y qué palabra le dirá Chat, por ejemplo, a Orson? Ay, ahí, se, la pon,
0: se la ponemos, se la ponemos.
1: No, pero tu chat le va a poner algo malo porque tiene tus pensamientos.
0: El de tronco. Ah, ¿no tiene ChatGPT el tronco?
1: No tiene, ¿tronco ¿tenés? ¿Tenés?
2: Tengo el común.
0: Quiero que definas en una palabra al presidente Yamandú Orsi.
1: Wow.
0: A ver qué me pone. Ay, Dios.
1: La gente puede tirar ideas si quiere. ¿De qué palabra?
0: Pua, qué bueno. Moderado, pues.
1: ¿Moderado?
0: Moderado sos vos, ChatGPT.
1: Bueno, está muy bien. Está muy bien moderado. La gente, si quiere, puede poner, como si fuera ChatGPT, sí, con qué palabra describiría a cada político.
0: Ah, está
1: ¡ay,
0: bueno,
1: qué diver! Sí. ¿No te encantó?
0: Ah, sí, sí. Ah, yo no te puedo decir. Al negro de asilo no te puedo decir moderado, digo yo, ¿no? Porque viste que ChatGPT, por lo general,
1: es buena onda.
0: Claro.
1: Igual, ¿sabes qué? En este trend, la gente se dio cuenta que a las mujeres, ChatGPT, por lo general, le ponía intensa.
0: Opa,
1: a todas. Entonces opa, hay como una revelación.
0: A vos
1: de
0: no
1: las
0: me
1: mujeres
0: extraña que te hayan puesto intensa.
1: ¿Cómo
0: me
1: ponen intensa? Me puso magnética.
0: Lo menos.
1: Reina, creativa, diosa.
0: Por Dios. ¿A quién le podemos preguntar? A ver, digan, ¿a quién? ¿Quién quieren preguntarle? ¿No? Por ejemplo, Bielsa.
1: ¿De Bielsa? O sea,
0: quiero que definas en una palabra a Bielsa, el
1: dale
0: director
1: una vez
0: técnico.
2: Pero apenas crees.
0: Puso. ¡Obsesivo puso!
1: No, bueno.
0: ¡Ah, bueno, mira! ¡Está bien!
1: No está tan
0: bien,
1: mal, no está, está tan mal.
0: Bueno, no está tan mal, bien, por lo menos. Va bien.
1: Bueno.
0: Bueno, qué jodita esta, ¿eh? Puse Mariana y me dio querendona, dice uno. No sé.
1: Ay, por favor, chicos.
0: Creo que la diva se alimenta mucho, porque consulté por ella y me dijo masticable. Masticable, masticable. Quiero que me definas en una palabra a la calle Pou.
1: Ni creatividad tiene.
2: Un romántico.
1: ¿Sabes lo que me da más pena? Que ni creatividad tiene.
0: La calle Pou me puso carismático. Me das blanco, ChatGPT. Ahora sí te pone. Es el mío, se nota que es el mío, ¿no?
1: ¿Tiene nuevo pelo?
0: No, yo no había puesto moderado nunca en la vida. Bueno, otro mensaje también están llegando. La diva no estuvo hablando de la construcción hace un ratito contigo. No, era otra mujer la que estuvo hablando conmigo. Tenía la misma voz, dice.
1: Amo los edificios.
0: Ah, bueno, te voy a presentar a Verónica. No te veo mucho en la construcción. Pero bueno, en fin. Bueno, podemos terminar.
1: ¿Pero
0: con
1: que de arquitecto?
0: Ella es economista en realidad, pero trabaja.
1: ¿Y qué hace con? Si es economista,
0: ¿cómo? Y hay que conseguir plata para los emprendimientos económicos.
1: Me interesa, chicos. Me interesa pasar el contacto.
0: En Miami,
1: ¿En Miami?
0: No, pero le pedimos.
1: Ah, bueno,
0: sí,
1: me encanta que en Miami, al lado de lo de Yaina La Torre, por favor. Porque quiero todo el chusmerío de lo que está sucediendo en la farándula.
0: Podemos ir con la columna de hoy, pregunto yo.
1: Wow. Malas noticias, Nando.
0: ¿Cómo malas noticias?
1: No pude armar la columna para hoy.
0: ¿Cómo no pudiste armar la columna? Si es lunes, tuviste todo el fin de semana.
1: No, Nando,
0: ¿y joda?
1: No, lo que pasa es que no sé si sabías que se estrenó la nueva serie de Moria Kazan, La Juan.
0: ¿La Juan?
1: La Juan.
0: La, no, no. Bueno, Juan, como quiera, está bien.
1: La Juan.
0: Sí, sí, que se estrenó la de Moria,
1: bueno,
0: claro.
1: Y estuve todo el fin de y tuve que mirarla y no tuve tiempo para trabajar, chicos.
0: No, yo no te puedo creer que te pasaste mirando. ¿En serio?
1: Sí.
0: Sí, escuché varios que están hablando de la serie de Moria Kazan, sí. ¿Estuviste todo el fin de semana con eso y no pudiste trabajar?
1: Sí, como diría Mo, si querés llorar, llora.
0: No,
1: lamento.
0: No, no,
1: yo la amo. Y mirá esta otra frase de cabecera que tengo de Moria. Escucha.
0: Sí.
1: Por más que me caiga en una cloaca, sí, me levanto y huele a rosas, mi amor.
0: Es bien de Moria. Es bien de Moria.
1: Es fantástico. Se calla el decorado.
0: ¿A mí me decís?
1: No, no, es una frase de Moria.
0: Se calla el decorado.
1: Se calla el decorado, la voy a usar en la vida porque me parece.
0: Una mini columnita, por lo menos, podemos decir.
1: Bueno, okidoki, te leo, no sé, noticias. Qué pesado, Nando.
0: Sí, ¿qué tenés ahí?
1: Estamos en agosto. Mi creatividad está cansada. Preciso un viaje de canje.
0: ¿De canje encima? Págatelo el viaje.
1: Dice, Nando, mi creatividad y mi cuenta bancaria están cansadas, la verdad. ¿Verdad? Ya a esta altura del año.
0: ¿Te puedo pedir una noticia, por lo menos?
1: A ver si producción me alcanza,
0: Leo,
1: cualquier titular que tenga la mano. A ver,
0: no,
1: espérate.
0: Aquí
1: hay unas cosas de fútbol.
0: Sí, no, pero
1: ¿serán de Maxwell?
0: Axel,
1: no importa.
0: Vamos a hablar con Axel ahora.
1: Vamos a leerlas.
0: No leas cosas que no son tuyas. No
1: están en la mesa y son mías. Titular.
0: No, agarro las de Axel.
1: A ver,
0: sí.
1: Cristiano Ronaldo.
0: ¿Cómo? Cristiano Ronaldo, sí.
1: Está. Abre la puerta al retiro.
0: Es cierto.
1: Wow,
0: sí.
1: No sabía que tenían que abrir una puerta.
0: Eso es decir, seguí leyendo, es
1: a
0: un
1: ver
0: decir.
1: Bueno, Chris,
0: sí,
1: dijo,
0: Chris,
1: este es mi último año y quiero dejar un legado espectacular.
0: Exactamente,
1: bueno,
0: eso digo.
1: Veremos.
0: ¿Por qué?
1: Y sí, porque Mirta viene diciendo lo mismo hace 80 años y sigue trabajando.
0: Mirta,
1: yo no sé si no es igual.
0: Bueno, pero no, Juan.
1: Como te ven, te tratan, Chris.
0: Ay, por favor, usa tus frases.
1: Bueno.
0: No tiene nada que ver una cosa con la otra. ¿Podemos
1: a ver
0: ir?
1: Este otro, espérate.
0: Podemos ir con la reflexión.
1: Encontré otro, mira.
0: ¿Qué otro? A ver.
1: A ver. Condenaron al empresario que vendía ropa falsa de marca Valentino en,
0: sí,
1: Punta del Este.
0: Sí, sí, sí.
1: Ay, chicos, qué noticia.
0: Esa es para vos, ¿no? Esa te
1: Dios,
0: gusta.
1: ¿Y dónde quedó la ropa falsa?
0: ¿Cómo
1: ¿En venta en algún lado?
0: No, no. ¿A vos te sirve la hermosa? Aunque sea trucha. ¿Dónde? Basta.
1: Claro.
0: Vamos con la reflexión. Bueno, vamos con la reflexión, mejor aquí. Noticias no.
1: Primero
0: vamos.
1: Lo primero, sí. Síganme en @laponderosa.
0: @laponderosa para seguirla, muy bien.
1: Y reflexión. Sí. Me voy con una frase de Moria La Juan.
0: De Moria La Juan, sí. A ver.
1: Que dice así.
0: Sí.
1: Sos un helado de pollo. ¿Un helado? No existís.
0: No, ¿sos un helado de pollo? ¿Esa de Moria, en serio?
1: Sí, ¿sabés que le hicieron un helado de pollo? Se lo hicieron, se lo crearon.
0: ¿Un helado? ¿Qué asco, por favor? Sí. ¡Basta, de Moria!
1: Es proteína, es súper proteico.
0: Podemos terminar con
1: mucho
0: Moria.
1: Mucho más dietético que el helado común.
0: Si no fuera por eso, no nos centramos en esta cosa de Moria.
1: ¿Sabés qué? Otra frase que me encanta.
0: A ver, sí.
1: Dice así. Comen mortadela y eructan caviar.
0: Está buena esa.
1: Chicos, ¿qué es mortadela?
0: No, no, no, llévatela, llévatela. Ya está. Voy a ver la serie de Moria, está bien.
1: Mírala, chao. Bye, bye. Chao, helados de pollos de mis amores.
0: ¿Helado de pollo?
1: Los quiero para siempre.
0: Nosotros también te queremos, Du. Bueno, gracias a todos los que están mandando mensajes. Cuéntenme si vieron la serie de Moria, a ver qué les pasó.
1: Ay, yo la empecé a ver.
0: Moria, hay uno que dice, hay que estar en el pozo para poder salir del pozo.
1: ¿Moria?
0: Dice que sí.
1: Sí, seguro. Dijo todas las frases. Del mundo a vida, para ver, Moria.
0: Bueno,
1: escúchame.
0: La miré toda, está muy buena, dice uno. Mira,
1: wow,
0: está muy buena
1: la serie. ¿Viste cómo yo hablo de las cosas que están en tendencia?
0: La verdad que sí, yo, si no fuera por
1: eso,
0: yo no hablaba de esto.
1: ¿Eh?
0: Y tampoco hubiera salido lo del tren, esto. ¿Cómo se llama? El Aura.
1: El Fermiar Aura.
0: Fermiar Aura, la más puta idea.
1: ¿Sabes? Existe que son los movimientos como. Tenés que marcarte como la mandíbula y después hacer como el
0: zigzag. Le pregunté acá a la inteligencia artificial. Farmear aura es una tendencia viral que mezcla la jerga de los videojuegos, farmear, acumular recursos, con aura, que es carisma y presencia.
1: Wow.
0: Entonces se refiere a la acción de sumar puntos imaginarios de prestigio, estilos o de estilo,
1: de
0: seguridad, de prestigio, mediante poses, gestos o actitudes seguras frente a los demás.
1: Claro.
0: Tener por una pose como que decir, ¿qué haces?
1: Nadie te
0: ve radio, ¿qué pones cara, no?
1: Yo en la vida. Ya farmeo aura por todos lados.
0: ¿Farmeas?
1: Más 1000 de aura.
0: Mira las cosas
1: se dice ahora, sabías también, ¿no?
0: ¿En serio se dice eso?
1: Claro, por ejemplo, tú tenés menos 1000 de aura.
0: Yo tengo menos 1000 de aura.
1: Sí,
0: no.
1: ¿Qué pasa, Fernando? Tenés menos 1000 de aura.
0: Tronco, ¿qué tiene ahí? ¿Qué tiene ahí? Léame.
2: Un mensaje buenísimo. ¿Quieren saber lo que es farmear aura?
0: Sí.
2: Vean la película Zoolander y es tal cual.
0: ¡Zoolander! ¡Qué maravilla!
2: ¿Te acordás cuando Ben Stiller y el rubio, que no me acuerdo el nombre, hacían como una competencia de modelaje de pasarela?
1: Igual te digo, te cayó la cédula con ese
0: mismo. Sí, verdad.
2: Pero la cédula mía está caída
1: desde
2: el año
1: 1900. ¿Qué quiere decir que se te caiga la cédula igual? ¿A cuánta gente se le cae la cédula?
0: Sí, no, peliculón. Zoolander es con Owen Wilson, se llama el rubio, y Ben Stiller, muy divertido. Con las poses que ponía el tarado.
2: Bueno, eso era farmear aura.
1: Exacto.
0: Bueno, las cosas que uno se entera. Muchas gracias.
1: O servir la olla se dice también. En vez de cuando estás haciendo algo bien, sirvió la olla.
0: ¿Sirvió o hirvió?
1: No.
0: Se hirvió la olla.
1: ¿Cómo hirvió la olla, Nando?
0: El agua.
1: No hervís la olla. Hervís el agua. Pero sirvió. Es como que servís la olla.
0: Ah, sirvió la olla.
1: No sé qué se cocina dentro de una olla.
0: No sé, a vos te vamos a meter en cualquier momento. Bueno, 11:31 minutos, pero viste lo que es la evolución, ¿no? 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Excelente Sofía Gala interpretando a Moria. Ah, porque interpreta a la hija.
1: Claro, en la primera parte interpretan tres personas. Primero Sofía, que le mandamos un beso, Smoak.
0: ¿Quién es Sofía?
1: Gala.
0: Ah, la hija.
1: Sofía Gala, por favor. Después Gritzelner, el Siciliani.
0: Ah, mira.
1: Sí, y después hay otra rubia, que no me acuerdo cómo se llama.
0: Cecilia Roth.
1: Cecilia Roth.
0: Mira vos.
1: Que hay opiniones sobre las actuaciones de las tres.
0: Ah,
1: pero la verdad que para mí la hacen fantástica porque Moria es inigualable.
0: Claro,
1: digamos todo.
0: Por suerte hay una sola.
1: ¿Sabes que el arranque querés que te la spoileé la hora?
0: No. ¿Qué pasa en el arranque? No es spoilear. Si me contás el arranque.
1: Ah, bueno, el arranque muestra cómo empezó su carrera y fue como todo de casualidad. Por lo que,
0: ¿en serio?
1: Sí, como que una varita mágica la tocó y empezó a trabajar de la nada.
0: ¿Te la tocaron seguro?
1: En un teatro.
0: No sé si qué varita mágica habrá sido. Pero bueno, aparece su. Sofovich por ahí o está.
1: Aparece, por supuesto.
0: Obvio, ¿cómo no?
1: Pero ella,
0: otra que varita
1: más
0: magra.
1: Viva que nadie.
0: Y seguro, escuchame.
2: Uno dice,
1: aparece bueno, Su Jiménez.
0: Su Jiménez, claro. Miramos, Lucho Suárez farmea aura, dice uno. Lucho Suárez farmea aura.
1: ¿Cuándo?
0: Mariana, si agarro el bastón con una mano y la otra hago jarrita, ¿qué aura tengo? Si agarro el bastón con una mano y la otra hago jarrita, ¿cómo se hace jarrita? ¿Qué aura
1: tengo? No tengo ni idea de lo que está hablando. Tu gente es rara, ¿no? Rara.
0: Nacho, mi hija, dice, si es algo bueno, te dice que farmeas aura y si le da vergüenza, dice, farmeaste Laura. Ah, porque ¿cómo? Se llama Laura. Pero no lo hace en videos, lo dice de cosas y actitudes. ¿Toma? Mira vos la cosa de sendera, ¿eh?
2: La serie de Moria está buena, pero es autorizada. Ojaldre,
1: advierte
2: Silvia.
1: Es autorizada, y sí, claro. Es autorizada. Ella autorizó que hicieran su vida.
0: Y ojaldre quiere decir como que las cosas que a ella no le convenía que supieran no van a estar ahí.
1: No,
0: chicos,
1: ¿esos son hidratos de carburo?
0: No.
1: Yo no voy a comer nada con ojaldre.
0: Por favor.
1: Que tiene
0: ojaldre,
1: y eso engorda.
0: Está, listo. Cecilia Rota se de Moria aunque grande. Pero parece Adriana Aguirre, no Moria, dice. Bueno, está.
1: No, porque parece opinión. Que Ceci la hace como más la Moria, la interna, digamos. Ah, no pues tan sí. Estereotipada. Pero el maquillaje es un poco fuerte, bueno, tal vez.
0: Bueno, va, ¿dónde se ve la serie Moria? Pregunto, ¿no? Porque a todo esto estamos hablando
1: de
2: para ahí, mamá.
1: Netflix, no.
2: Ah, no, en Netflix.
1: En Netflix.
2: Perdón.
1: Y sabes que hay un audio de Moria.
0: ¿Qué inventas?
1: Muy divertido.
0: La asociación de ideas que hizo Troncoso fue ese. Estaba pensando en Moria Kazan y se acordó de Prime. Y es una asociación de ideas, el jeropa de las épocas que veía Moria cuando estaba joven.
1: Me ponen desde arroba la ponderosa, los veo desde Edimburgo, Escocia. No nos entiende nada, chicos.
0: No seas bobo, es uruguayo, no estás ya. Bueno, un olor a gato esa serie, dice uno. ¿Por qué? Pues tiene gato, Moria. No sabía. Bueno, nos tenemos que ir a.
1: Mira, te agarra Moria y te. ¿Sabes cómo?
0: ¿Sabes que yo me peleé con Moria una vez, no?
1: Ay, qué raro, ¿no?
0: Dice, te juro.
1: Ni me cuentes.
0: Le hice una entrevista en la radio, estaba en la FM.
1: ¿En serio?
0: En la FM, sí.
1: Ganó Moria, porque te gana.
0: No, vino acá a hacer, me acuerdo que era, creo que era Boom, una revista, ¿no? Y yo fui a ver, y la verdad, en aquel momento.
1: Sí, Boom pasó con la entrevista.
0: En aquel momento, no, Boom tenía como 60 y pico de pirulos. Y solo, pero le pregunté una buena, le digo, che, Moria, ¿hasta cuándo vas a ir como vedette, así, tipo mostrando las carnazas, ¿no? ¿Para qué? Me se chupó y me cortó el teléfono.
1: Está así. Muy bien. Pero, hizo muy bien.
0: Pero yo no se lo dije como crítica, se dije, no, porque la verdad, mostrar el culo no es para cualquiera. Yo, no es que esté mal, pero digo, ¿hasta cuándo pensás hacer eso? Porque de hecho, puede ser una excelente
1: tú?
0: Actriz.
1: ¿Y quién
0: pero
1: era un reproche. Para preguntarle, ay, no, ¿hasta cuándo ella va a seguir haciendo
0: eso?
1: Pero no
0: le dije que me parece.
1: Como dice Moria Kazan.
0: Bueno, después hablé
1: por teléfono.
0: Por favor. Me dijo que estaba en una onda hombre. Le digo, no parece, te cantás por una pregunta. ¿Qué onda hombre? Está, pusimos la
1: ella,
0: paz.
1: Ella sabe lo que tiene personalidad. Sí. Y no deja que nadie
0: también,
1: se pasa por arriba. Mira, bueno, ¿sabés que en la presentación hicieron como un coso para colgarse como por la frase
0: de la
1: de las
0: se
1: frase
0: cuelgan de mi teta,
1: sí,
0: claro.
1: Le hicieron una gigantografía y pusieron unas barritas en los tetas y la gente se cuelga.
0: Yo a veces digo que se cuelgan de mi teta. TV Show se acaba de colgar de mi teta. El país se acaba de colgar de mi teta. Conté lo que me pasó con uno en el tránsito y lo acaban de subir.
1: ¿Es loca?
0: Mirá, soy Moria, ¿viste? Me siento Moria.
1: Son Moria Kazan.
0: Bueno, nos vamos a la tanda. Viene Maxwell para hablar de fútbol y de Moria también, si quiere. Y seguimos hasta las 12.
1: ¿Cuándo mi serie, chicos? Si yo soy la diva uruguaya, ¿por qué no está mi serie?
0: Voy a hablar con Mario Morgan, que el otro día. Ah, el viernes me trajo Martín Bossi, acá estuvo acá.
1: Sí, estoy indignada. No le dijiste nada de que yo.
0: Le voy a escribir.
1: No me interesa ahora que le escribas.
0: Si yo te digo,
1: ¿sabes qué? Ahora, bloqueado.
0: Si yo te leo el mensaje que me mandó Mario Morgan después de la entrevista, te
1: ¿qué?
0: Morís muerta. Pero en serio te morís muerta. No sé si estoy. No, estoy cometiendo una infidencia. Le dije, che, la verdad que la pasé bárbaro, no sé qué. Me dice, él quedó también copadísimo, hablando de Martín Bossi. Esto es pa' vos, todo pa' vos, ¿eh?
1: ¿Sabes qué? Para vos.
0: Espera, que te voy a terminar de leer el mensaje. Está mandando la nota que hicimos acá, que la bajó de internet, se la está mandando a Adrián Suar, que es uno de los productores del espectáculo, y a sus libretistas, y la cara chupada que pone la diva. Porque dice que es un buen punto de partida para tocar algunos temas en el próximo show unipersonal que está armando para 2027.
1: ¿Sabés lo que me dijo a mí?
0: Todo esto salió porque charlamos con él, y me dice, la verdad, vine acá, y la pasé bárbaro, conté cosas que nunca conté, dije, tengo entrevista con Nacho, voy, no como el resto de las entrevistas, que no sé qué. ¿Dijo o no dijo eso?
1: Me parece una
0: y ahora
1: primicia.
0: Se basó en eso, Adrián Suar, chupa, toma, mira, para vos, para el Suar, para todos.
1: Sí. ¿Sabes qué? Tú perdiste. Porque podría haber sido muy divertido.
0: Perdiste.
1: Y tú perdiste.
0: Vos perdiste.
1: No lo sabes.
0: Qué envidia,
1: pero bueno,
0: de la diva.
1: Pero bueno.
0: Le voy a decir que te dé una oportunidad que te llame ahí. Sí. Que hable con Adrián también, ya que somos
1: por
0: amigos.
1: Por favor, él me dio una nota. ¿Se recuerda? Primera entrevista que tuvo, me dijo, me acuerdo. 10 años atrás.
0: A todos le dicen lo mismo.
1: Mucho.
0: A todas las mujeres
1: le
0: miente.
1: A ti también.
0: No, porque
1: mira si le va a mandar a Adrián Suar tu entrevista.
0: ¡Vamos! ¡Vamos! ¡Vamos! ¡Vamos! ¡Vamos! ¡Vamos! ¡Vamos! ¡Vamos! ¡Vamos! ¡Vamos! ¡Vamos! ¡Vamos! ¡Vamos! ¡Vamos! ¡Vamos! ¡Vamos! ¡Vamos! ¡Vamos! ¡Vamos! ¡Vamos! ¡Vamos! ¡Vamos! ¡Vamos! ¡Vamos! ¡Vamos! ¡Vamos! ¡Vamos! ¡Vamos! ¡Vamos! ¡Vamos! ¡Vamos! ¡Vamos! ¡Vamos! ¡Vamos! ¡Vamos! ¡Vamos! ¡Vamos! ¡Vamos! ¡Vamos! ¡Vamos! ¡Vamos! ¡Vamos! ¡ Jodatela.
1: Por
0: seguimos
1: favor.
0: Seguimos navegando en las divinas de aguas
1: pollo.
0: De...
1: ¡Sos un una helado piscina. De pollo!
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0: Es lunes, señores, tenemos que hablar de fútbol, pero más allá de los resultados, bueno, o de la mano de los resultados, la noticia pasa por otro lado. Axel, bienvenido.
1: ¿Cómo estás? Bueno, ¿qué tal? ¿Cómo están? Buena semana. Bueno, sí, Nacional acumuló una nueva derrota y Bava no renunció, fue cesado por la misma directiva que, bueno, días atrás lo había ratificado, que acá habíamos, pues lo decíamos un poco antes de empezar. ¿Sí? Y lo dejé mal aire, en realidad. ¿Sí? Estas cosas
0: ¿cuánto van a
1: muy
0: durar?
1: Difícilmente se sostengan.
0: Claro. Salvo que...
1: Sí, tendrá ganar. Chao, era la única posibilidad. Y bueno, había una desconformidad grande, te diría que... los únicos que lo querían los hinchas Peñarol en este momento, ¿no? Sí, se les caía la baba para que siga.
0: Tal cual.
1: Pero
0: realmente con Baba, con el equipo, con la dirigencia.
1: Yo entiendo que Baba no haya renunciado porque el tipo se tiene confianza. Creo que no es el caso que el tipo lo haga por los tres meses que hay que pagar de remuneración o de compensación por haberse cesado. No creo que sea el caso. Él salió campeón en todos lados. Puede ser bien la gente que tiene convicciones y no renuncia. O puede decir también, paga un poco de sensibilidad. Y bueno, loco, pues si vos te tenés fe, realmente tenía mucha fe, ¿no? Porque no se vio
0: por ningún lado.
1: Pero además en cada partido decimos lo mismo. En la integración del otro día, con tres zagueros, El Ojito, Santiago Silva, Zuculini, Boggio y Núñez.
0: Poco fútbol, ¿no?
1: Y dos tipos arriba colgados, claro. Que tampoco entiendo... uno no está en toda la semana, la titularidad o lo de Tiziano Correa, que no te digo que sea malo, pero Pavel Núñez quedó, por ejemplo, relegado. Y se afianzó, los pocos que se afianzaron en el equipo fue Tiziano Correa. Pero un equipo, una escena que no daba demasiado realmente. Y bueno, así fue, salvo por la autogestión de Maxi Gómez, que ya en el arranque del partido tuvo un remate que detuvo el arquero. Y que después, como te digo, se autogeneró tres situaciones más, inventando una falta, que después tiró un tiro libre que pegó en el palo, generando un penal que no fue válido porque había arrancado en posición adelantada, un remate cruzado que pasó muy cerquita, mientras que Racing había tenido un error enorme de Mejía que le dio la pelota a Alex Vázquez dentro del área prácticamente. Quiso salir jugando terrible, y bueno, Roger la salvó en la línea.
0: Pero que Mejía fuera titular, eso por...
1: fue titular.
0: Fue una razón.
1: Fue titular.
0: Sí, también, era obvio, ¿no?
1: Se venía pidiendo,
0: sí.
1: Y Aviv había tenido una posibilidad. Se fue el primer tiempo con un 0-0 donde decía, bueno, Nacional, una vez más, Maxi dependiente, y si no inventa algo, no veo por dónde puede llegar. Y Racing haciendo su negocio. Si bien Racing está arriba y no puede perder puntos, especula, tiene un técnico bastante inteligente, que si este cuadro de Racing peleaba el descenso, nadie lo hubiera extrañado. Ha salido campeón y está ahí peleando la tabla anual, terriblemente.
0: Claro, aparte la obligación era al lado del grande, que
1: y
0: tenía que ganar.
1: Nacional no podía ganar, pero ayer más.
0: Claro. Y especuló con eso Racing.
1: Y bueno, sí, y en la segunda mitad lo hizo Bota por Boggio, algo más razonable, por lo menos un enganche que pudiera...
0: Bota, claro, es el nuevo...
1: Que pudiera generarle algo. De todas maneras sacó de los tres volantes al más ofensivo, ¿no? Entre Zuculini, Santiago Silva y Boggio, el que tiene más llegada es Boggio.
0: Lo sacó.
1: Sacó a Boggio. No es que haya jugado bien, lo que digo es que si no generás nada, si solo depende de Maxi, bueno, yo dejaría alguna otra posibilidad, pero está... Racing tuvo una llegada a fondo, un desborde por derecha, Calvo abrió el brazo, la pelota le pegó. Cuestión de suerte también, ¿no? Sí. Calvo abre el brazo, si no lo abre no pasa nada, o si la pelota pasa 10 centímetros por el costado. Y así Nacional también tuvo dos pelotas en los palos, la que ya dijimos de Maxi Gómez y una segunda pelota, un cabezazo de Calvo precisamente. Que bueno, uno pega al lado afuera y sale, otro pega al lado adentro y recorre, sí. Y sale para adentro. Sí. Y bueno, a veces 20 centímetros cambian todo. La cuestión es que en el minuto 54, con el penal, Javi pone el 1-0, Lucas Rodríguez y Juan Cruz de los Santos a la cancha. Tampoco entiendo mucho lo de Lucas Rodríguez, ¿no? Bueno, Zuculini podría estar cansado, salió muy caliente el argentino, salió Benjamín Núñez.

0: la peina, sí, digamos, sí, le cambia, sí, apenas la dirección. Apenas, sí. No es que se elevó y le ganó el salto ahí.
1: ¿Qué minuto fue? ¿El segundo?
0: Y eso fue 82, creo.
1: Fuck, claro,
0: y bueno, de ahí lo que quedó fue el cabezazo de Calvo y una sensación de que. Y un tiro de Lucas Rodríguez, pero la sensación de que Nacional no podía y quería que terminara el partido y sí, terminara un ciclo.
1: Sí, y la pregunta es: ¿quién puede ser el nuevo técnico? Porque el loco Abreu ya dijo que
0: un
1: no.
0: Ciclo,
1: ¿no?
0: Para, un ciclo donde Baba. Dirigió 25 partidos, ganó 11, empató 3 y perdió 11. Hubo muchísima paciencia, muchísima. Esos números son como para irse mucho más temprano. Nacional está octavo.
1: Sí, no, no.
0: Colgado en su momento para ir a Sudamericana.
1: Yo les preguntaba, ¿cuándo fue la última vez que a un grande le fue tan bien y al otro tan mal? O sea, que estuvieran en lugares tan opuestos. Me hablaba, Dani Ríos me hablaba de un campeonato, claro, que a Peñarol le sacaron 12
0: puntos. Sí,
1: que le
0: sacaron un montón de puntos, claro.
1: El Tronco me hablaba,
0: y hubo uno en los 80.
1: Sí, nada, pero tenés que remontar.
0: Sí, no. Muy lejos.
1: Muy fuerte. Acá el tío Néstor, que es gran bolso, me dice, el problema nacional es su comisión directiva. Entonces algunos apuntan para arriba también. Bueno, de hecho hubo movidas.
0: Para todos lados todo lo que apuntan, pasó, ¿no? Para todos lados. La cuestión es que Baba no renunció, lo cesaron, después de haberlo ratificado la semana pasada. Los dirigentes le pidieron la renuncia a Eguren y a Ligüera, que se van, dejan el cargo.
1: Eguren, que tenía la gerencia deportiva.
0: Y bueno, ¿no? Sí. Y
1: Ligüera, que era, sí, prácticamente como el nexo con las formativas y con Eguren.
0: Habían ya sacado a Damián Menchoama, el psicólogo, la semana pasada, lo reemplazado por un par de coach argentinos. Y bueno, el candidato era Sebastián Abreu, pero si bien Sebastián Abreu siempre ha hablado de que quiere dirigir a Nacional y que tiene una cláusula que le permite, en caso de que Nacional lo llame, poder salir, dijo que no era el momento. Estaba primero con Cholos de Tijuana.
1: Sí,
0: y bueno, es como que dijo, hay momentos y este no es el momento. No. Así que...
1: ¿Quién puede ser? Porque tiene que definirlo rápido esto, ¿no?
0: Bueno, Diego Monarris, el ex técnico de Danubio y de Juventud de las Piedras, Monarris, es uno de los nombres que suena con el Tata González. Gustavo Munúa es otro nombre que está en la vuelta. No, y Álvaro Gutiérrez, una vez más,
1: el Salvador,
0: es una posibilidad. Creo que...
1: De momento
0: en ese orden, ¿no? En ese orden, ajá, de momento. Por ahí entonces está lo de Nacional, que sí, el 31 de agosto tiene que ir al estadio de Peñarol a disputar el clásico. Y bueno, el equipo carbonero y lo ganó una nueva victoria, no tan clara ni tan
1: contundente
0: y sí, vistosa como lo que venía dando,
1: ¿sí?
0: Sino que, claro, en realidad, a ver, fue clara la situación. Peñarol salió a hacer lo que estaba haciendo. Y Central salió a no jugar, a buscar el cero en el arco como único plan absoluto y a neutralizar todo lo que pudiera hacer. Jaime se movía más bien por derecha, no estaba tan suelto, digamos. Le costó una media horita entrar en campo. De hecho, pudo haber abierto casualmente Central Español el marcador, porque De La Rosa tiró un centro bajo que Tarragona no llegó a conectar y la pelota siguió y se metía. Y la verdad que esas pelotas para el arquero son dificilísimas, porque la lógica que Tarragona le iba a tirar al otro palo, no llegó y la pelota siguió, se metía en el segundo palo y Aguerre hizo una muy buena atajada. Después, Abel Hernández tuvo lo suyo y Márquez sacó el arquero suplente, ayer titular, pero suplente del brasilero, tuvo una buena intervención, también frente a Arezzo, también frente a Darias, y la más clara para Peñarol fue un cabezazo de Lucas Ferreira que pegó en el palo, recorrió la línea y lo despejó Montiel.
1: O sea, tuvo más chances.
0: Sí, tuvo, de todas maneras, a pesar de que no fue tan vistoso, tuvo 4 oportunidades. Para la segunda mitad crece, como te digo, la figura de Jaime. Lo tiene Abel Hernández con un remate que desvía un zaguero cuando estaba de cara al gol. Y bueno, en el minuto 54 Jaime hace un destrozo de nuevo, una vez más. Frena, va de 0 a 100, o de 100 a 0 también en segundo. Y bueno, se la dio a Maxi Olivera, que volvió al equipo, que fue en la línea de 3. Que plantea, pero una línea de bastante más agresiva, lo que hace Peñarol, y más ofensiva, ¿no? Lo de Nacional fue como una línea de 5, lo de Peñarol como una línea de 3, realmente. Y bueno, llegó el gol de Maxi Olivera con todo el mérito para un jugador que le está costando mucho, muchas cosas, pero que vuelve y tiene esa cualidad de anotar y en este caso destrabar el partido. Central no sabía qué hacer, realmente su plan, su único plan había quedado de lado, porque bueno, era mantenerse, sí, buscándose y mantenerse en partido, pero llegó el segundo en un arranque de Jaime también, que sacó 3 tipos de arriba. Después tuvo un poco de fortuna porque remató y rebotó en un defensa y se levantó y cayó de tal manera que fue imposible para el arquero. Pero bueno, así Peñarol terminó con un 2-0 claro, donde después entró un Pierre por Abel, no era un problema, pero

0: 75. Tres cambios: Alegre, Lucas Hernández y Angulo por Jaime Darias y Cabrera. ¿Qué? Casi que tras cartón de eso viene un córner. Yo no sé si ahí se distrajeron, pero si ves la jugada, va el córner y Gandolfo está solo desde que tiran el córner. Van todos al primer palo, el tipo se queda parado, se agacha sí, para cabecear, pero no tiene un jugador de Peñarol a 3 metros.
1: Sí, más.
0: Una locura. Cosa rarísima. Y bueno, con ese cabezazo y con la doble amonestación y roja de Leandro Fernández, no te voy a decir que sufrió Peñarol porque tuvo una sola chance en un rebote que bueno, si le invoca el arco Tarragona capaz que lo empata, pero no fue un asedio de locos, pero no ganó sobrado, ganó con lo justo. Deportivo Maldonado se impuso a Progreso 2-0, Liverpool goleó a Defensor Sporting, que está en la mala, 4-0. Cerro, impresionante, volvió a ganar y es líder hoy del Clausura. Van dos fechas, pero un equipo que no ganaba jamás, ha encadenado triunfos y ha salido prácticamente de la zona de abajo. Danubio empató 0-0 con Boston River, lo contrario, Danubio sigue con 11 fechas ya sin poder ganar. Y Torque, aún con suplentes, le ganó 1-0 a Juventud de Las Piras. El viernes Albion con Boston River, Liverpool con Cerro, el sábado Central Español con Juventud, Cerro Largo con Defensor Sporting, Deportivo Maldonado con Peñarol, partidazo con la tabla anual allí a las 18:30. El domingo a las 11 de la mañana Danubio recibe a Racing, Torque va con Wanderers y 18:30 Nacional le tiene que ganar sí o sí a Progreso, aunque ya no sé cuál será el objetivo de Nacional. Yo creo que hasta el altura ya es meterse en copas, ¿no? Porque si bien esto recién empezó, pero está 6 puntos atrás, bueno, tiene que ganar el Clausura, obviamente.
1: Claro, ese es el objetivo.
0: No puede contentarse con menos. Pero hoy está octavo.
1: Y se perdió los dos partidos jugados, claro.
0: Sí, sí. Es el último en el.
1: Sí, uy, con cero.
0: Sí, sí.
1: Qué lindo, por favor.
0: Bueno, así entonces pasó una nueva etapa.
1: Bueno, hacemos un cortecito. Dale.
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1: Cuatro minutos pasan de las 12 del mediodía, así que rápidamente.
0: Bueno.
1: ¿Viste el ómnibus de Peñarol?
0: Sí,
1: también,
0: sí,
1: joda
0: sí.
1: Esto.
0: Y bueno.
1: Lo hicieron los hinchas de Cerro, no pasa nada, no, vamos a hacerlo nosotros.
0: Tal cual, no pasa nada y bueno, vamos. Mirá lo que hicieron. Vamos a copiarlo, si no pasa nada.
1: Bueno, esto es todo un mensaje, teléfono para Negro, obvio, ¿no? Para el ministro del Interior, ¿no?
0: Increíble.
1: Algo bueno, que hacer.
0: Montevideo City Torque le ganó como visitante 1-0 a Tigre en un partido cerrado en el primer tiempo, con una oportunidad para cada lado. Pero que, bueno, logró en la segunda mitad anotar y quedarse con el partido. No bien empezado el segundo tiempo, una linda jugada colectiva, Franco Pisiquilo puso el 1-0, lo pudo mantener, lo pudo aumentar incluso, pero uno piensa que es un muy buen resultado visitante ganar. Claro, contra un Tigre que además lo vimos hace poquito jugando contra Nacional, que no es un gran equipo, y que bueno, que tendrá que venir el miércoles 21:30 al Estadio Centenario.
1: Sí,
0: a ganar, claro. Para forzar penales.
1: Y Torque tranquilo.
0: Tranquilo. A su vez, Montevideo City, Torque y Peñarol se pusieron de acuerdo para el partido que fue suspendido el 8 de agosto.
1: El apagón.
0: Después de todas las idas y vueltas,
1: Peñarol quería reclamar
0: los puntos y que se hablaba de malintención y demás. Bueno, se pusieron de acuerdo, van a jugar en el Estadio Centenario y con precios populares, de manera que todos contentos con lo que pasó. Bueno, ¿sabés qué pasó en Argentina este fin de semana? Inauguraba Barraca Central el estadio, el Chiqui Tapia, y hubo apagón. Media hora.
1: Ah, mirá.
0: Sí, media hora demoraron en volver las luces para el partido con Rosario Central. Y para destacar, bueno, Liverpool presentó su nuevo estadio. Lo que será Belvedere, donde Palma, bueno, ya piensa siempre a lo grande, habló de lo que pasa en la Argentina, en Chile, con los nombres de los estadios, que bueno, que espera financiar la mitad del proyecto vendiendo el nombre.
1: Ufú.
0: Es muy optimista, pero yo me acuerdo cuando Palma hace años agarró Liverpool, y yo lo vi en una presentación de un libro de Héctor Lescano, y él habló que bueno, que él soñaba que iba a trabajar para que Liverpool fuera campeón, y yo pensé, no, pero no le va a dar. Así que bueno, si ahora dice que la mitad del estadio lo va a pagar con sponsor, yo qué querés que te diga, no la veo, pero ya no soy tan... tan cáustico.
1: Bueno.
0: Y bueno, por ahí entonces la...
1: Acá hay una gente que dice, Nacho, lo preocupante es el nivel que tiene fútbol uruguayo. Todos pensamos que sí. Después de que se arregló el tema de los derechos, se iba a invertir en mejorar el nivel, pero seguimos viendo el mismo fútbol paupérrimo y calamitoso comparado con el resto del continente. Bueno, el tema de mercado...
0: No, y lo que pasa siempre, y también gastás en jugadores y nunca mejorás lo que hay que mejorar también, ¿no? Esta infraestructura. Es todo un problema bastante profundo, bastante profundo.
1: Sí. Bueno, en todo sentido somos tercer mundo.
0: Totalmente.
1: Sí, ¿con qué nos vamos?
0: Nos vamos con noticias del primer mundo, porque Gianni Infantino, el presidente de la FIFA, tuvo un problemita en las últimas...
1: ¿Uno más?
0: Sí, este pasó medio desapercibido.
1: ¿Qué pasó?
0: Aseguran que la UEFA pagó una indemnización de 6 cifras a una ex empleada que tenía una presunta relación sentimental con el dirigente cuando era el secretario general del organismo europeo. Por supuesto que además de dinerillo, habría una cláusula de confidencialidad que cerraría el acuerdo.
1: Cartón lleno. De este se va, pero de cajón, ¿no? Lo van, bueno, seguro. Después de lo que el escándalo de lo que dijiste, de la final del Mundial en Casablanca, Marruecos. Y lo del amigo haciendo los favores a Trump.
0: Argentina. Sí, el favor a Trump.
1: El favor a Trump.
0: Cuando Trump le dijo tu equipo Argentina. Sí. Cuando se agarró la cabeza con el gol de Egipto frente a Argentina.
1: Bueno, cuando hizo rever la suspensión al 9 de Estados Unidos, pedido de Trump. No, completo.
0: Bueno,
1: gracias, Axel. Hasta el lunes que viene. Último corte y terminamos de navegar en las aguas.
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0: 17 minutos pasan de las 12 del mediodía. Mediodía gris, como el de los días pasados y de los próximos días también, ¿eh? Gris, un gris nostálgico, ¿no? Ya que nos vamos acercando a la nostalgia. Escuchás lo último de los Stones, pero claro, si hablamos de nostalgia. Ahí tenés aquellos tiempos de los Stones. Llega la nostalgia, ¿eh? Estamos en una semana, el lunes que viene, 24, ¿no?
1: Lunes 24.
0: Aquí. 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Bueno, los que no tienen satisfacción son la terminal Cuenca del Plata en el puerto, que siguen negociando, pero está complicada la cosa, sí. Y en el medio, el ministro Juan Castillo. ¿Qué novedades tenemos, tronco, para irnos?
1: Hoy estuvo el secretario de Presidencia, Alejandro Sánchez, en el programa de Desayunos Informales de Canal 12, y dijo que el gobierno no descarta decretar la esencialidad.
0: Algo que a Juan Castillo Montevideo no le gusta nada.
1: Algo,
0: ¿no?,
1: que al ministro de Trabajo, Juan Castillo, no le gusta nada.
0: Además, Castillo, preguntado por el tema de decretar la esencialidad, había dicho: si nosotros solamente gobernáramos con decreto de esencialidad, no habría negociación colectiva, no habría consejo de salarios, no es nuestro rol. ¿Y qué le preguntaron al Pacha?
1: Le preguntaron, bueno, qué tenía para decir de esas declaraciones, y Alejandro Sánchez dijo que si tiene que aplicarse, y si ese tema, la esencialidad, es el límite del ministro Juan Castillo, renunciará.
0: Fuertes declaraciones. Igual dice que intentan negociando, procurando alguna salida para eso. Bueno, siempre se habla de recambio de ministros a esta altura del partido. Bueno,
1: siempre hay como una especie de tómbola entre los periodistas. ¿Cuál es el primero que se va? ¿Lo van? Una cosa de esa.
0: La primera fue Cairo, ¿te acordás, no?
1: Sí, no, pero
0: algo tuvimos que ver nosotros, pero bueno.
1: Sí.
0: En este caso estamos hablando, sí, de la interna del gobierno. Bueno, están procurando buscar a Juan Castillo, todavía no contestó, ¿no? O no quiere atender. ¿Nos vamos entonces?
1: Nos vamos.
0: Quedan 12 p.m. Mañana a las 9 de la mañana nos volvemos a zambullir en las aguas de
2: La Pecera.
1: Chau.
0: Se pasen bien.
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5: Benja, querido, buenas tardes.
6: Benja.
7: Benja, querido, buenas tardes.
2: Vamos arriba, Benja.
6: Benja, feliz Navidad.
7: ¿Qué haces, Benja? Matu, buenas tardes.
8: Benja, querido, bueno, escuchándote acá.
9: Hola, Benja, ¿cómo estás? Estoy escuchando tu radio.
10: Benja, buen día.
11: Benja.
12: Benja, vamos arriba, yo te apoyo, Benja, y me subo ese tren, te acompaño.
7: Buenas tardes, audiencia, Benja, Matu, toda la banda que anda por ahí, ¿eh?
11: Hola, ante todo, buenas tardes, sí.
13: Benja, ante todo, buenas tardes.
7: Benja, ¿cómo estás? ¿Todo bien?
14: ¿Qué dice la gente hermosa? Benja, Tai, Matu.
11: Hola, Benja, ¿cómo andan? Sí, sí, el Nacho, ¿qué le pasa?
15: Hola, Benja, ¿cómo va?
11: Hola, chicos, ¿cómo están?
13: Vamos con la mejor audiencia del este ahí.
16: Hola, Benja, ¿y secuaces?
17: Hola, Benja, ¿cómo estás?
16: Muy, pero muy buenas tardes, Benja, Matu y el gran equipo que nos acompaña todas las tardes.
17: Quiero que estés chido, quiero que estés cool, quiero que estés perrón.
12: Ante todo, buenas tardes, Benja, Mato, un abrazo.
18: Saludos a Mato, al profe y a Inda Maris.
19: Vamos, Benja, arriba, vamos arriba, Benja.
20: Yo te defiendo, JP, vamos por el verano nomás.
16: Acá Rodrigo, de profesión albañil, siempre firme con la cantora. Abrazo.
12: Buenas tardes, ¿cómo andan? ¿Qué tema han tocado?
17: Quiero que estés perrón.
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0: Bueno, ¿qué tal? ¿Cómo están? Más lunes no se consigue, ¿eh? Así te lo digo, ¿eh?
1: Imposible.
0: Más lunes, imposible. Cataloguemos al lunes. ¿Gris?
1: ¿Lluvioso?
0: Lluvioso. ¿Frío? Acá en Punta del Este está frío.
1: Está fresquito, sí.
0: Maldonado estaba soportable, pero acá en la Punta del Este me bajé del auto y tuve que agarrar la campera.
1: Sí, ya desde el viernes acá estaba frío. El Maldonado se mantenía bastante bien.
0: Sí, exacto. Pero ideal, si hoy, no sé si existe, capaz que sí. Si hoy tuviéramos que hacer una actividad colectiva a un club, es siesta, es dormir.
1: Está bueno por una siesta hoy.
0: Yo creo que se anotaría más gente en un club meramente para descansar, con tarifa de siesta, con todo, que gimnasios.
1: Yo creo que sí. Estaría como una especie de gimnasio, pero de siesta.
0: Sí, exacto.
1: Todo camas así, y que cuando te despertaste, traigan eco para...
0: Sí, pero lo que pasa que según el entorno, la tranquilidad del descanso. Bueno, perdón, volvemos a hablar de Asia, ¿no? de China, Japón y todo eso. ¿Tienen salas en las empresas?
1: Hay salas. Incluso
0: para descansar y dormir y esas cuestiones.
1: Hay una especie de hoteles cápsula que son como metido en la pared, una cama metida en la pared así.
0: Así.
1: Después bajaba una cortinita y... O sea, tenés varias en una misma habitación, muchas sí. camas, muchos huecos, y te metés ahí adentro y tenés toda la comodidad para pegar una
0: Bueno, dormida. Pero el tema... Bueno, es que por eso yo también... ¿Usted es de acampar?
1: No, he ido pocas veces, pero
0: el tema mío, la acampada me encanta. El tema es la dormida. Y ahí te voy a eso, lo mismo, ponele. Dicen, che, mirá, hay un club de... el club de la siesta, ponele. El club de la siesta. Así como tantos clubes o casas hay. Viste que hay casa para todo.
1: Sí.
0: La casa de control remoto, la casa... Bueno, creo que acá está la casa del tornillo, la casa de esto, más, ¿no? El tema es a la... No seguridad, pero la tranquilidad o la interrupción. Ese claro. es el tema. Si a mí me aseguras eso, tomá la primer cuota.
1: Claro, tendría que ser un lugar
0: sí.
1: sellado al vacío.
0: Sí, exacto. Pero ese es el tema. Porque el tema de ir a acampar a mí me copa, me gusta. El tema es la dormida. Y no porque dormir cómodo no, sino el...
1: Que ande gente en la vuelta,
0: sí,
1: que se mueve algo y no sabe si es un bicho o una persona.
0: Exacto.
1: Tiene
0: Pero pará, vos has ido a acampar.
1: Sí. Mira, una vez que al final me terminé yendo a dormir el auto,
0: bueno,
1: porque nos estaban comiendo los mosquitos.
0: Bueno, ahí está.
1: Y no sé por dónde entraban porque estaba todo cerrado, pero seguían habiendo mosquitos por todos lados.
0: Pa,
1: y dije, no, ¿sabes qué? Voy a dormir el auto.
0: Esa es brava, loco. Vos, esa es muy brava, porque yo entiendo el acampar, aparte de todo lo que conlleva. La última vez que acampamos, y digo acampamos en plural porque fue en familia, fue... con Dani, con el gordo Nico, todas familias, ¿no?
1: Uh-huh.
0: En Aguas Blancas.
1: Aguas Blancas.
0: Nos llevaron a conocer ahí cerca de Mataojo, cerca de Solís de Mataojo, que estaba bueno. Fue abril, turismo.
1: Ah.
0: Y sabés que estaba en linda época, estuvo bueno, es muy organizado, muy lindo. Supongo que ahora debe estar mejor ese camping. Y cada se llama parcela, se dice,
1: uh-huh.
0: cada lugar
1: sí, sí.
0: tenía su parrillerito, lugar de acampe y enchufles.
1: Ah,
0: la sí. electricidad
1: es muy necesario. Bueno, ahora estaba mirando si es el de el camping, sí,
0: está la represa ahí
1: de Aguas Blancas. Agregaron cabañas.
0: ¿Sí?
1: Así que
0: bueno, pero nosotros le decíamos White Waters.
1: Para hacerlo
0: claro, exacto. Cuando hablamos con nuestros amigos y recordamos eso, che, ¿te acordás cuando fuimos a White Waters? Aguas Blancas. Escucha, pero el tema que yo me hacía la pregunta en ese momento: si tenés ya parrillero, si tenés electricidad, ¿es acampar mismo? Pues la gracia de acampar no es que sea lo rústico.
1: Claro, volver a lo esencial,
0: claro.
1: a lo salvaje.
0: Exacto. Y la dormida es eso también.
1: Sí.
0: Antes la dormida se dormía en cueva, ¿no? Estabas ahí atento.
1: Sí, sí, o un techito, algún refugio que te pudieras armar precario para pasar la noche.
0: Sí. Sí, el tema, acá me dicen, Benja, no puedo acampar. Escucho gente caminando a la vuelta, y es verdad. Y dice, y estoy todas las noches abriendo y cerrando el cierre, porque claro, la carpa tenés... Porque esas otras, para mí tiene que estar todo cerrado.
1: Y sí. Sí,
0: no. Para personas o bichos.
1: Y sí, sí. ¿No? Aparte, no sabes qué bichos andan en la vuelta. Igual, está, dentro de todo no tenemos bichos muy peligrosos acá.
0: Hay mucha gente que odia acampar, ¿eh? Ojo, seguramente van a llegar mensajes de la gente que sí tiene los tips y que saben realmente que les gusta acampar.
1: Bueno, don Víctor debe ser uno,
0: don Víctor es por uno, todos lados. Claro. Le mandamos un gran abrazo a don Víctor, claro. Y acá me dicen, Benja, no soporto. Bueno, también dice dormir en otra cama que no sea mía. Bueno, eso es un tema también. Pero pará, acá me dicen el. Está bien, en la época. Dice, Benja, yo sé que era verano, pero. Me dice lo que me. Me morí de calor por hacerlo radiar. Uh-huh. Dice, no había manera de climatizar esa carpa. Terminé la noche sentado afuera recaliente. Me dice, está bien, es verdad. Claro, esa es otra.
1: Es que claro, vas a. Eso es lo que tiene acampar, ¿no? Te dejas todas las comodidades y.
0: Pero.
1: Y mañas que tengas, viste, que de repente hay gente que.
0: Pero, ¿hay sentido en eso? ¿En ir? ¿Hay disfrute en eso? De dejar las comodidades e ir a otro lugar a pasar 3 días con 2 noches, ponele.
1: Y depende, viste, que hay momentos que es necesario como desconectarte de. Sí, volver a lo salvaje.
0: Claro, el tema es que tenés que sí, tenés que ir para esa, porque donde vayas buscando tener la misma comodidad que en tu casa, quédate.
1: Claro, y por ejemplo en el caso tuyo, que vas con tus gurisas, ya es un agregado más, porque es una complicación que de repente
0: sí,
1: se aburren, sí. De repente metieron la pata y se cayeron al barro y
0: sí.
1: Ya tenés todo un lío.
0: Sí, exacto.
1: Es otra cosa, tenés que pensar también en todas las cosas que les tenés que llevar para ellas.
0: Sí, ese es el tema. Dice Benja, hoy en día, hoy nomás no es un día para acampar, me dicen acá.
1: No, ahí claro no. Hay 100% humedad.
0: Sí. Bueno, acá Carlito dice, te prendés un cerrito y los mosquitos se van. el cerrito del tabaco, ¿no? Que dicen. Pará, espera, hay gente que me hace propuestas indecentes, loco. Mati Samir me está haciendo una propuesta ya rosa lo indecoroso. Nuestro querido fotógrafo, porque
1: ¿qué dice?
0: Toda la semana me invita a ir al gimnasio. Mati, estamos hablando del Club de la Siesta. Que claro. vamos a fundar un club para ir a dormir.
1: Y vos pensando en hacer ejercicio.
0: Claro.
1: Malgastar energía.
0: Exacto. Bueno, pero te llevo a esto. Te llevo a esto. Yo no sé si es buena invitación o es buen amigo de invitarte, poner, che, vamos a acampar, que tenés que. Primero tenés que laburar mucho. Sí. Prever todo, chequear, de no olvidarte nada. Hay un gran laburo para ir a acampar, la preparación.
1: Y sí, por lo menos lo básico que usás todos los días, que tenés a mano.
0: Claro.
1: Tener previsto todo ese tipo de cosas.
0: Hay, como Mati Samir, que me invita al gimnasio. Como, bueno, tantos amigos que me invitan al pádel. Los amigos de la Cámara Empresarial, inclusive. Yo no sé si me quieren de verdad, ¿eh?
1: ¿Te quieren hacer?
0: Yo no sé si es una buena invitación invitarte a hacer algo.
1: Claro, aparte, o sea, que no te conocen, que a vos hay que invitarte a comer. No, andar
0: sí,
1: haciendo
0: exacto.
1: ejercicios y cosas
0: sí,
1: raras.
0: Sí, pero pará, acá me dicen, tema de acampar, Aguas Blancas se puso divino, también, bueno, mucha gente, claro, me dicen minas acá, que hay muchos. Bueno, mira, ahí te la llevo. Nosotros, la última vez que fuimos a acampar, que nos invitaron, fue acá cerca de la Sierra de Mina, que había un campo. Un amigo, el Oscar, que ahora está en San Pablo, tenía un amigo que tenía un campo. En el campo cruzaba un arroyito. Claro, dice, che, vengan que nos vamos a juntar. Okay, listo, ok, al final eran como 5 o 6 familias. Parecíamos un campamento Amish. Era mucho. Éramos una banda.
1: Claro, ya eran colonos.
0: Exacto, éramos colonos. Pero, ¿qué pasó? Estaba la casa.
1: Claro.
0: Estaba la casa allá arriba, digamos, en la zona alta. Después bajamos todos para el arroyo. ¿Y qué jugué la carta? Olivita chica, bebé.
1: Claro, hay que dormir. Oh,
0: claro, sí, claro, no podemos dormir acá, muñequito, lo otro. Y zafamos y dormimos, nos fuimos y nos acomodamos en la casa.
1: Claro, eso está bueno, lo bueno de tener hijos es que tenés esa excusa.
0: Claro, esa fue la última vez. Pero también, lo que pasa es que, bueno, depende de la barra. Porque hay un tope también, ya. ¿Cuánto es? De 10 a 15 está bien, ya más.
1: Y el tema es organizarse. Porque si no, después ya se arman como subgrupos.
0: Sí, exacto.
1: Entonces, es todo un despelote organizar tanta persona.
0: Sí, exacto. Mira, acá me dicen, Benja, cuando mucho, si es en cantidad de familia, lo máximo 3.
1: Tres familias.
0: Hasta tres familias dicen acá que es un número. Sí.
1: Puede ser.
0: Me dicen, ok, sigue escribiendo. Y te la llevo a esto. Las charlas que hay, claro, está bien. Me dicen, llega un momento que inclusive se charla entre todas las tres familias. Pero después están las mujeres que se cuelgan con lo de ella y los hombres que se cuelgan por otro lado.
1: Claro, y los niños que los soltas.
0: Exacto.
1: Y si vuelven, son sí, tuyos.
0: Exacto. Acá dice, Hotel Cápsula es como una morgue VIP. Me dice mi amigo Gustavito Erazo, le mando un gran abrazo. Pero dice, Benja, con cada vez hay menos camping, ¿no me parece? Acá sigue habiendo camping en
1: está el de la Barra.
0: ¿De la Barra?
1: O sea, enfrente de la zona joven.
0: Sí.
1: Hay un camping.
0: ¿Sí? Pero hay cartel, como está como
1: el año pasado, o sea, abrieron.
0: Porque está el otro por Lusiche, ¿no?
1: No, pero ese debe quedarse para siempre, ahí en Lusiche.
0: No, bueno, sí, está bien, ese sí, tiene un poquito más, pero pará, pero no hay otro acá, pará.
1: ¿Dónde?
0: Sí, hay un camping. Pará, que me ayude yendo o llegando a Punta Ballena, por
1: Anarco.
0: Por Lusich. Pará, se me está escapando. Yo entré, ¿sabés por dónde entro? Es la calle que entras, si no me equivoco, para. Ah, que agarré para ahí, para la pantalla, el de la Punta Ballena.
1: Hay un camping de Punta Ballena.
0: Pero eso, ¿ves? Eso, ahí yo paso y veo algunas edificaciones, como cosas, ¿no?
1: Sí, por lo que estoy viendo acá tienen como unas casitas.
0: Como unas casitas, exacto. Acá me dice, Meja, no confundamos camping, de verdad, lo que es acampar sin nada, con cabañas. Me dicen, ejemplo, está bien, la Fortaleza de Santa Teresa, me dicen. Están las cabañas.
1: Claro.
0: Claro.
1: Sí, acá en el de Punta Ballena hasta piscina tenés.
0: ¿En serio? ¿Tanto?
1: Piscina, parrillero. Por lo que estoy viendo acá en la foto, sí.
0: Mirá.
1: Hay una cabañita. Sí.
0: ¿Sabes qué? En el de Santa Teresa es manejado por los militares. Es por
1: todo el parque.
0: Todo el parque y el camping también. Por eso es ordenado, por eso es limpio. Iba a decir, por eso no pasan cosas, pero no han pasado cosas.
1: Han pasado cosas.
0: Pero pará, yo llamé para averiguar hace un par de años. Está bien, las cabañas están divinas, todo, pero tenés que llevarte todas las cosas.
1: Claro.
0: Ropa de cama, utensilios, todo eso.
1: Claro, no tenés servicio de hotel.
0: Exacto. Sí, tenés el lugar. Mirá, no dormís en la intemperie.
1: Hay techo y hay un baño.
0: Exacto, sí. Y están divinas también. Están divinas también. No me acuerdo si pregunté, creo que podías pagar y había, no sé si calefacción, algo de eso, tipo, no me acuerdo. Ojo, capaz, obviamente, seguramente habrá cambiado ahora. Evidentemente habrá cambiado. Estoy hablando, jugando de memoria, hace 2 años atrás. 3. Sí, creo que sí. Pero acá me dicen que, acá está, me dice Meja, por acá gente de acampar. Claro, me dice Meja, para acampar tenés que ser del palo de ir a acampar. Porque ya tenés todo, no podés venir y decir, voy a acampar, porque siempre te vas a olvidar algo. Claro.
1: Bueno,
0: hay una cultura de ir a acampar.
1: Claro, hay gente que ya tiene todo preparado, que tiene su mochila con todas las cosas, implementos, sobre dormir, carpa, todo junto.
0: Sí, exacto. Acá me dicen, Benja, estoy contigo. Sí. Mirá qué lindo mensaje para un lunes. Dice, te abrazo a la distancia, odiamos acampar y dormir. está bien, viene por ahí. Y dormir con gente caminando la vuelta, no soporto, me dice acá.
1: Es que sí, y más si son de esas personas que duermen de sueño liviano, que viste que se mueve una puerta y ya quedó despierta, fuiste.
0: Sí. ¿Vos sos de sueño liviano?
1: No, para nada.
0: Yo no, bueno, pero cuando acampo soy como. Lo que pasa es que acampar se duerme tarde, ¿no?
1: Y sí.
0: Si vas a acampar, se duerme tarde.
1: Sí, depende que tengas. Bajó el sol y si tenés fueguito, más de conversar un rato. Y capaz que te. Sí.
0: Sí, sí. Benja, acampar se pará, está bien. Me dice, Benja, acampar se disfruta cuando los gurises se duermen y quedan los mayores charlando hasta tarde en el fuego. Y sí, es verdad. Es muy se termina hasta con tipo un catarsis, Muchas veces se pueden hablar buenos temas.
1: Claro que.
0: Yo no sé si es el fuego, ¿qué? O la noche.
1: Yo creo que debe todo el entorno debe despertar algo en esos instintos básicos de nuestros antepasados, viste, de los muy primitivos. La reunión alrededor del fuego y todo eso, sí.
0: Sí, exacto. Sí, tal cual, puede ser. Che, tengo unos cuantos mensajes, gracias a la audiencia. 097-148-771. Un abrazo grande. Mirá, Juancito por acá me dice, buenos días, buenas tardes. El que está muy lindo con cabañas completas es el camping que está en Santa Lucía del Este. me pone entre paréntesis que son de, es de los empleados del Bro, un lujo. Bueno, pero entonces, es lo que te digo. Está bien, a ver, pará, cómo lo dijo. Cabañas completas, pero... está bien, camping le va quedando el nombre nomás. ¿No? Porque si tenés tantas cosas, ya es directamente complejo de cabaña, ¿o no?
1: Y por lo que estoy viendo acá, sí, tenés cabañas, o sea, hay de todo.
0: Me están tirando... vos, la gente de... tiene muchos beneficios. Acá me dicen, vos, la gente... el camping de UTE está buenísimo, tenés que laburar en la UTE, nada más. Es verdad.
1: Es cierto que tiene.
0: Pero fue muy de los noventas, movidas de empresas que decían, ¿vamos a hacer un camping para los empleados?
1: No sé si no es sindical, o sea, sindical, la movida.
0: ¿Sí? Si es sindical, debe tener data Miguelito Vega, ahora nos tira.
1: Claro, sí, justamente el parque de Ruta 12.
0: ¿Sí?
1: Ah, también tiene cabaña, tiene dos.
0: Exacto.
1: Piscina, parque de agua, canchas de deportes, sauna. Sí. O sea, está completito.
0: Sí, exacto. Pero acá, mirá, Ana Laura me escribe y dice, camping en la Fortaleza. Me manda foto. Ah, mirá qué bien este camping que me acaba de tirar. Hace unos años ya, pasamos divino. ¿Sabés qué? Mirá, la foto que me manda del camping. ¡Ah! Pero no, pero es un camping. Está buenísimo. Estoy haciendo zoom en la foto. Ahí. Una bandera de Uruguay flameando en el camping.
1: Opa.
0: Como que si fuese un camping oficial o estuviera acampando el presidente Orsi. Pero, claro, en el camping le pusieron una bandera de Uruguay flameando.
1: Ah, qué bien.
0: Bien, lo hicieron muy... muy uruguayo. Y después te la llevo a eso. Perfecto. Porque hay una bandera que dice, de este camp... bueno, pues si están tan así organizados, Ana Laura, esto es gente que sabe. Y se junta seguido. Mirá, y dice... una bandera a fuego 24-7. Bien, te la llevo. ¿Sabes por qué? Porque cuando me invitó este amigo, el gordo Nico, con su familia y Dani y todo, le mando un gran abrazo. Me dijeron, che, Nero, vamos a turismo, a acampar. Digo, no, ni loco. No, vamos, porque ellos sabían que yo no era de acampar. No, vamos toda la familia, Nero, se pone y vino, dale. Ya conocían Aguas Blancas, dale, por lo menos acá más cerca, vamos y probaba. Digo, ok. Y le dije a estos dos amigos, si vamos, la única condición es que llegamos, prendemos el fuego y no se apaga hasta que nos vayamos. Claro. Siempre tiene que estar prendido y siempre tenemos que estar tirando algo o cocinando. Listo. Al final, no solamente eso, sino que nos quedamos un día más. Fuimos tres y nos quedamos un día más.
1: Ah, bien. Sí. Funcionó.
0: Funcionó. Pero esa era la premisa. Es más, habíamos llevado hicimos un checklist, no sé lo que fue. Era como irse. Era, le digo, ¿nos estamos yendo a la luna o dónde nos estamos yendo? Me dice. Me acuerdo que me decía el gordo Nico, cuando lleguemos y tengamos todo, te vas a acordar de esto. Y claro, el gordo Nico disfrutaba, no sé si estará escuchando, qué sé yo, estará laburando, pero disfrutaba mucho la preparación. Porque él tenía una Fiorino, que fue uno de los vehículos que con los que fuimos, y en la Fiorino él usaba todo para laburo, y la tenía armada como con estantes.
1: Algo.
0: Sacó la noche previa todo lo del laburo, limpió toda la parte interna y lo armó para el campamento. Surtido, pa, cocinita, todo lo llevó ahí. Era abrir la puerta de la Fiorino y tenías todo. Era como abrir la cena, digamos.
1: Claro, sí. Todo pronto, todo pensado,
0: claro,
1: para ir a acampar.
0: Exacto. Y la noche previa le digo, gordo, fui para la casa, ¿no? Che, gordo, ¿qué estás haciendo? No, estoy aprontando no sé qué. Y le digo, está listo, ya fueran 12:30. Le digo, ya está, vamos a dormir, si en un rato arrancamos. A las 6:00, 7:00 arrancamos con la familia. No, andá tranqui, negro, me decía. Yo decía, ¿y este que no? Que... Andá, no pasa nada, negro. ¿Qué sucedía? Era la catarsis del de aprontar todo y no durmió.
1: ¿Mira?
0: Él quería tener tiki.
1: Estar seguro
0: todo. Estar seguro todo. Y me dice, si duermo no importa, vos andá tranquilo. Al otro día estaba como flecha. Él es gente que le gusta acampar.
1: Claro, sí, la emoción también de hacer ese viaje, seguramente sabía que no iba a dormir.
0: Claro, exacto.
1: Entonces, bueno, está, dijo, vamos, sí, tranqui,
0: aprovecho de hacer esto. Sí, uy, acá me dicen lo mismo, me dicen, Benja, el baño, por favor, el baño, ese es el tema de acampar, sí.
1: Está complicado.
0: Esa también, sí. Sí, tal cual. Acá me... me acuerdo, había en el camping de Aguas Blancas, White Waters, el tema de duchas.
1: Eso está jodido.
0: Son unos minutos.
1: Claro, sí, porque es como un...
0: Claro, yo no sabía. Claro, pues yo estaba así, tranquilo, pero ya digo, bueno, ¿qué pasó? Y hay gente esperando afuera. Le digo, ¿qué pasa, Nero? No, se cortó esto, loco. No, es rápido, Nero, la cosa. No, que es rápido. Pará, que voy de vuelta, pum, apreté. Claro, y por allá me dice, Nero, esto es rápido, pues si no se pone gente que ya tiene cultura de camping. Claro. Claro, yo, loco, yo quería ir a ducharme, tranquilo, papá.
1: Claro, son 15 segundos.
0: Claro. Pero, ¿por qué? Porque no era gente de camping, no sabía esa cuestión. La gente de camping sabe que va, es pim, pum, pam, baño, higienizada, dijera mi vieja, o claro, las veteranas, o las abuelas, y para afuera.
1: ¿Baño polaco?
0: Y para afuera. No era, claro, yo estaba en el momento de relax.
1: Claro, no es como a 10 minutos de ducha.
0: Claro, exacto. Pero eso en los campings creo que no habrá cambiado, supongo. Eso sí, porque se mantiene la dinámica, ¿no? Rápido ahí.
1: Y sí, lo que pasa es que ahí tenés, según la temporada, pero tenés gente esperando todo el tiempo para,
0: sí,
1: para entrar.
0: Exacto. Bueno, me dice, ¿tiro la polémica o no? Me dicen, vean ustedes. Campamento, te vas. ¿Se baña todos los días? Me dice el Rama por acá. ¿Hay licencia para decir me pego un duchazo mañana? ¿No?
1: Sí, o el último día decir esta noche llego a casa.
0: Yo te digo la verdad, fuimos 3 días, al final nos quedamos uno más y yo me bañé en el medio. Claro. El primer día, papá, no, ya está, estoy muerto, mañana pego duchazo. Ahí fuimos.
1: Claro, sabés que, por ejemplo, en la noche ya vas a estar en tu casa, no te vas a bañar de mañana.
0: Claro, yo metí en el día sándwich en el medio.
1: Claro, hay una enjuagada y pum,
0: pronto. Duchacito otra vez. Sí, los gurises, la botija, sí, eso sí. Eso sí. Porque acá me dicen, es brava ir con gurís a acampar. Sí, sí, qué sé yo, también el gurí tiene que entender la cabeza de acampar.
1: Sí, igual yo creo que si, los gurises más que nada, y si son de ciudad así, los soltás en el campo y,
0: sí,
1: y es como que se hacen uno con la naturaleza, sí, y ya está.
0: Exacto. Che, qué cantidad de mensajes que tengo. Pará que ahora vamos a tirar vía de comunicación y seguimos leyendo los mensajes. Me dicen, Benja, escucha, no importa el camping que vayas, te tiro pique, bañate siempre a la noche o a la madrugada.
1: Ah.
0: Las primeras veces que fui a acampar, veía que había gente caminando, que pasaban caminando, y dije, ¿y esto qué onda? Y era gente, que claro, a la madrugada, y está bien, tiene razón, menos tránsito.
1: Claro, aprovecha a dar una vuelta, a pegarse un baño.
0: Exacto. Sí, exacto. Me están tirando, mirá, Albita me escribe por acá, Camping Arequita en Minas. Me dice que está bueno también. Ante todo, buenas tardes, Carlitos Ferrer. Acampar es muy lindo, hacer una travesía en canoa no tiene precio. 8 días navegando por el río Cebollatí, impagable, pa.
1: Eso de ser.
0: Pa, esa buena. Sí. ¿Sabés dónde encontré un que hablábamos con aquella? Un camping ahí acá. ¿Cómo es cuando agarrás la 9 que hay un río que ahora le están haciendo todo puente ahí, el río, el Solís, es? Sí, el Solís.
1: A ver.
0: Sí, que está cuando agarrás la 9 para la 8. Que pasás por Gregorio Aznares y después.
1: ¿Camping Solís Grande?
0: Bueno, ahí está. Nosotros no sabíamos que había un camping. Pues nosotros agarramos y cruzamos el. Andábamos mosqueando. Un día feriado, ¿viste? Como va a pasar ahora 25 de agosto. No me acuerdo,
1: sí,
0: si habrá sido. El 1 de mayo creo que fue, me parece. Compré una carnita, esto que el otro, una perrillita portátil esta que teníamos y arrancamos para algún lado. Y anduvimos ahí. Pero claro, nosotros estuvimos del lado de qué río es este, me dijiste.
1: De Solís Grande.
0: El Solís Grande. Yendo hacia la ruta 8 de acá, nosotros ¿qué pasó? Nos tiramos a la izquierda. Dijimos, estamos solo acá. Hicimos. Pero después, cuando terminamos de comer y estar ahí con las gurisas, esto que lo otro, se me dio por cruzarme al otro lado. Digo, a ver qué hay del otro lado del puente. Empezaron a aparecer un camping que era espectacular. Claro, de arriba no se ve porque es muy tupido los árboles. Pero abajo tenés un montón de calles y lugares, puntos, parcelas, no sé cómo le dicen, para acampar. Habían cada camping multitudinarios.
1: Porque es ahí cerca de Gregorio Aznares, ¿no?
0: Sí, pasando.
1: Ahí va, sí. Entre Gregorio Aznares y Capilla de Cela.
0: Ah, Capilla de Celia.
1: Celia.
0: Ahí está. Yo juego que es Celia Cruz. Pero, escuchá, de arriba del puente vos no ves, porque es muy tupido. Está lleno de árboles. No es que vos mirás para abajo y ves los parrilleros, los lugares ahí.
1: Claro, está protegido.
0: Está protegido.
1: Está bueno, porque eso sirve para cubrir del viento.
0: Sí, estamos. Y obviamente nos mandamos, empezamos, despacito. Fuimos, loco. Pero mirá que eran kilómetros, ¿eh? Que anduve, bueno. O sea, pegamos una vuelta, hicimos como un circuito y donde ibas había gente acampando. Era increíble. Claro, y ahí acá me dicen, bueno, claro, está bien. Me dicen, Benja, acá nomás en Pan de Azúcar tenés hermoso el camping, me dicen acá. Claro, el del Parque Zorrilla.
1: Ahí va. Sí, claro, exacto. Viste que como está cerca, para nosotros que vivimos acá, no es como ir de camping. Pues es como que está muy cerca.
0: Claro, exacto.
1: Como que no te vas a...
0: Sí, exacto. Acá me dice Nolita Mercado, me escribe y dice, dos puentes, Benja, hermoso, pero sin baño. Ese es el tema.
1: Es lo que estaba leyendo ahora en las reseñas, que el punto crítico es que no hay baños ni duchas.
0: Pa.
1: Está complicado.
0: Es brava esa, ¿eh?
1: Andar paseando el balde.
0: Es brava, es brava. Bueno, creo que sí. Acá me están tirando que algunos baños es tipo de comer la taza turca o baño.
1: Bueno,
0: yo no, eso,
1: en el anteúltimo, porque en el último sí fui y había baño, pero en el anteúltimo que fui, habían hecho con una tapa de madera de inodoro en un balde de 20 litros.
0: Ah, no, no, claro.
1: Atornillado y ya está.
0: Estamos hablando de camping, perdón, pero esto era un tema que habíamos que tocar.
1: Ese era el baño.
0: Claro, exacto. Exacto. Pero es como que le dicen la taza turca, ¿es eso?
1: Es eso.
0: Pero también, viste que bares viejos, ¿te acordás que habían bares viejos, eso? Los bares viejos de mucho tiempo.
1: Que tenía en el piso, como que tenía una rejilla.
0: En el sí. Piso. Sí.
1: ¿Y sí?
0: Hacía gemelos, como locos hacía gemelos.
1: Estaba complicado.
0: Claro, exacto. No daba, no había posibilidad. En eso no hay posibilidad de quedarte jodiendo con el celular.
1: Claro, y no había agarradera, no, nada. No. Era puro equilibrio.
0: Pero pará, después termina con la pata de perro. ¿Sabés la pata de perro esa que se mueve sola? ¿Viste la que te queda?
1: Te tiembla de los.
0: Sí,
1: los
0: claro, gemelos. Exacto. Laburás. Pero pará, me dicen, Benja, yo no sé si eso ya hay por suerte en los campings. Santa Teresa me dicen que no. En un tiempo hubo ese tipo de baños.
1: Era muy de bar.
0: Muy de bar, sí. Exacto. Muy, muy de bar, me parece que sí.
1: Igual sí, se siguen exacto. Vendiendo las tazas turcas.
0: Claro. Me dicen, Benja, qué feo recuerdo, pero recuerdos al fin. Menos mal que esos baños no vienen más en Uruguay. Si existen, es en un lugar muy viejo.
1: Deben existir porque se siguen vendiendo.
0: Pero te acordás, acá me dice, no puede ser la pata de perro, hace años no lo escuchaba. Sí, es verdad, te queda la pata boba, ¿viste? Esa que te queda como... ¿Cómo le nerviosa?
1: Claro, sí. Los músculos acalambrados.
0: Claro.
1: 4.000 pesos sale una taza turca.
0: Ah, bien, espectacular, lo voy a cambiar. Muy bien. Porque aparte después andás pivoteando un poco más, tipo los jugadores básquet, ¿viste? Como pivoteando. Claro, exacto. Bueno, para... uy, qué cantidad de mensajes que tengo, tenemos que tirar vía de comunicación. Cierro con los mensajes, Mato. Me tiran por acá un abrazo grande a la gente que se está comunicando al 097-148-771. Tengo mensajes también en ambos WhatsApp, los voy a leer a todos. Buena gente, perdón. Voy acá al nombre CR7 querido. Nos dormimos en un campamento y en la madrugada escuchamos ruido. Cuando tomé coraje para salir de la carpa, había un caballo que nos estaba comiendo la bolsa con galleta de campaña que teníamos. Pará, un éxito el hambre que pasamos.
1: Claro, porque está esa también.
0: Lo hago pancho,
1: Sí.
0: Me come la galleta y lo hago pancho. Pará. Para buenas tardes, Benja Ibarra. Si alguien... pará, esto es un pedido, ahora vamos a compartirlo más tarde. Pará, el camping hermoso, me dice por acá. En Pan de Azúcar no se permite acampar, solo en los festivales.
1: Ah,
0: mirá. Ojo, ir y estar y armar, sí. Claro, está bien. Ir, estar y pasar el día, sí, porque yo lo he hecho, no me acuerdo, este año, cuando fue una escapadita. Domingo cualquiera fue, sí.
1: Claro, armarte como un asadito, un lugar de estar.
0: Ir y estar, claro, exacto. Sí, bueno, acá, si vamos para ese lado, no. Acá me dicen, Benja, el tema de camping también es el ruido.
1: Bueno, ahí ya está.
0: Pero está, igual, está zarpado. Mirá que a mí me pasó la última vez que fui acá a Pan de Azúcar y había unos muñecos. Eran dos locos. Se ve que eran ruteros mal, con un parlante. Ya cebados. Claro, no había nadie en la vuelta porque nadie, o sea, estabas al lado de un flaco. Que estaba con el parlante a morir. No sé lo que gritaba Lucas Hugo, no sé lo que era. Aparte estaba con todo listado Lucas Hugo.
1: Sí, me imagino.
0: Claro.
1: Y un vinito.
0: Sí. Pero pará, camping hermoso, gratis, menos en turismo, me dice con todo ok, la charqueada, me dice por acá. Los barrancos del Cebollatí y playas en el río. Bien.
1: En 33 la charqueada.
0: Bien. Bueno, no es así. Me gusta, Benja, esta faceta de hablar de... Está bien. Dice, Benja, me gusta esta faceta de acordarte del turismo social y de hablar de esto para los que no llegamos al hotel o los viajes como meten ustedes. No, pero pará. Bueno, está bien. Vos, no joden con el turismo interno.
1: Claro, no querían mover.
0: Y el turismo interno. ¿Está bien?
1: ¿Y sí?
0: Mañana hablamos de los hoteles dentro del Uruguay. Espectacular. Benja, coincido. Si tiene de todo, ya no es camping. Sí, para mí es eso. sacarle el nombre, complejo de cabañas, claro, o lo que sea. Pero para mí camping no es...
1: No, camping es la parcela que te dicen ahí, fíjate el cartelito, tiene un número.
0: Y si no pasás laburo...
1: Claro.
0: Difícil. Si no, para eso pongámosle camping Fasano Península. ¡Buah, qué divino! Pará, que ahora le mando, en el corte le mando a Javi Escorrela. Javi, escuchá, tengo una idea nueva.
1: Claro, que le pongan ahí en el frente, así en la vueltita.
0: Camping. Camping. Camping, Fasano Península. Ahí está, espectacular. Y un complejo, algunas cabañas ahí en el costadito.
1: Claro.
0: Claro, exacto. Bueno, muy bien. Che, Miguelito, aparecía Miguelito Vega.
1: Bueno, Miguelito.
0: Nuestro compañero correligionario. Buenas tardes ante todo. Me moría por contestar, pero el parque de UTE fue una...

0: Me dice, con los Chape, le mando un beso grande a, Marcelito Chape y toda la flía. Y el Gordo Nico, ¿no? El Gordo Nico es muy comentado. Fanático de Metallica, el Gordo Nico. El Gordo Nico y el Jarita. Pasamos imponente, pero los baños había, estaba la famosa taza rara esa. Dice, yo que paso en el baño casi me muero de los gemelares. Claro, metés gemelo como loco.
1: No, pues aparte ni siquiera tenías una baranda o algo de donde agarrarte.
0: Claro.
1: O sea, dependías de qué tan limpias estuvieran las paredes.
0: Déjame. Bueno, me dice, la pasamos imponente y nos dolía los cachetes de reírnos. Bueno, esa es buena, loco. Esa es la buena.
1: Eso
0: la
1: es
0: buena.
1: Lo importante.
0: Esa es la buena de verdad, exacto. Mato, tengo más, tengo audios, tengo mensajes. ¿Te parece tirar de vía de comunicación?
1: Dale.
0: Después venimos a completar los mensajes. Uy, qué cantidad. Uy, tengo que leer el de la hora, si no se me complica. Esta noche, esta tardecita noche tenemos F5 Refresh Deportivo. Recuerden, querida audiencia, vamos a estar ahí en el streaming laburando, metiéndole con tute. Acá me... Gente amiga, sabe que estoy hablando de gente amiga y me pregunta. No, Flavio querido mandó nuestro mensaje. No, me dicen acá, vieja, ¿para cuándo una acampada con la audiencia? No, porque no quiero que me vean tan vulnerable y malhumorado.
1: Claro.
0: No quiero. Ahí sí que arruino mi imagen, ¿eh?
1: No logramos subir el cerro y quieren acampar.
0: No.
1: Están todos locos.
0: Esperá. che. Bueno, pará. Leo este para darte el pie al regreso.
1: Ajá.
0: De las vías de comunicación, porque sigo recepcionando mensajes y tengo que tirar audios. ¿Ok? Uh-huh. Me dice Jorge, el Chispita querido. Ante todo, feliz cumpleaños a Marti. Claro, mi gordita,
1: amigo. Feliz cumpleaños,
0: cumplió Marti. El sábado cumplió. Lo festejamos ayer domingo con los amigos ahí en casa. Y bueno, acá me dice, el más mejor es el camping de Santa Teresa. Mucha gente me dice que el de Santa Teresa está zarpado.
1: Y debe ser, es que es como el más conocido, ¿no? Por lo menos acá en la vuelta.
0: Exacto. Che, bueno, vía de comunicación. Al regreso, la cumpleañera te pidió un tema.
1: Ahí va, sí.
0: Ahí está, viene. Ya que aprovecho el gancho del Chispa que me tira, saludando a mi querida Marti, que cumplió 16 años. Y vengo, tengo mensajes de acá. De Uruguay, audios y de Estados Unidos y de diferentes puntos del país también, por lo que veo acá. Y de todo el universo. Vías de comunicación y ahí reacomodamos y tiramos mensajes, audios de todo lo que nos va llegando con esta hermosa audiencia que tenemos.
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0: Bueno, estamos todos Alan Walkerizados, ¿no? Qué buen tema. Yo me metí al mundo de Alan Walker a través de Martina, obviamente.
1: Claro.
0: Y en el 15 de ella recuerdo que muchos celebraron la idea de que en vez de dar, viste que se regalaron tipo flores y esas cosas, costumbres, y ella en una parte de la noche dedicó canciones a los familiares o personas que, o amigas, ponerle, también le dedicó. Y todas las canciones eran electrónicas, pero en la pantalla que pusimos pasaba la letra de la electrónica. Entonces, ¿qué pasó? Yo decía, vos, la electrónica es un desastre, decía yo, porque es todo punchi punchi, no sirve para nada, viste que todos los locos se pastillean. Claro, me metió en el mundo que hay mucha poesía y hay una letra en la base musical. Esto nomás es Sing Me to Sleep.

0: Ponele, recuérdame cómo se siente oír tu voz. Es espectacular.
1: Claro, no, la electrónica no es solo fa-fa-fa.
0: Claro.
1: Ahí.
0: Exacto.
1: Buena música.
0: Y ahí me metió en este mundo de la electrónica y de ver que hay muy buenas letras. Uh-huh. Y dije, vos, loco, qué zarpado que está esto. Alan Walker, ¿te gusta Alan Walker?
1: Está bueno, ¿sí? O sea, no soy de escucharlo, pero los temas que tiene están muy buenos.
0: Bueno, un abrazo grande. Ahí era por... acá me dicen, bueno, Benja, feliz 16 para tu gorda. Ya pasó un año. Y sí, ya pasó un año.
1: Qué locura, ¿no?
0: Sí.
1: Ahí, pensar que parece que estaba
0: joderlo.
1: Planificando todo y la vuelta y todas las cosas. Tiró.
0: ¿Vos te acordás los nervios que había el año pasado?
1: Sí, sí, todos los preparativos y que llama para acá y esto que hay y que conseguir está, y que los vestidos y que...
0: Déjame. No, y ahora arranco con la cuenta regresiva a la otra.
1: Claro, que es un año y medio menor.
0: Sí, Delphi cumple 13.
1: Claro, cumple 13,
0: tenés
1: dos añitos más.
0: Y ya está, y ahí hay que arrancar. Bueno, un beso grande a Martinita querida, y cumplió 16 y disfrutamos mucho el fin de semana con nuestra gorda. Acá me dicen, Benja, pasen más temas de Alan Walker, me dicen por acá.
1: Ahí estamos pasando.
0: No, pero me dicen, Benja, ¿por qué no viene tu hija a hacer radio y tiene mejor gusto que la música? Bueno,
1: podría.
0: Yo te dije, Mato, que... ustedes están dando la hora con un programa la noche de electrónica. Están dando la hora, ustedes son unos giles.
2: Vuelta a casa.
0: Sí, señor, exacto. Acá me dice Mati Sammy, de las fiestas electrónicas son re saludables, toman agua nomás, me dicen acá.
1: Claro.
0: Bueno, está bien. Bueno, gran abrazo a todos los que nos están escribiendo al 097-148-771, también al WhatsApp personal, a Instagram. Gracias por estar ahí siguiendo Benjamín Castro, mi bajo oficial. Tengo audio por lo que veníamos hablando. Che, mucha gente me insiste. Me insiste, claro, también. Sí, me dicen que está muy bueno el camping de Santa Teresa. Me dicen, lo del camping de Santa Teresa, la gente dice que es bueno por el acceso a la playa. La mejor playa de Rocha está ahí. Ah, sí, claro. Te la llevo. Sí, hice silencio porque me acordé que hay como un mirador.
1: Claro, después, aparte es como prácticamente exclusiva. Es
0: como privada, sí, sí, me había olvidado. Terrible playa. Es verdad, porque hay como un mirador que pasás entre las cabañas, llegás al mirador y bajás.
1: Claro, ahí solo vas a tener gente que fue al camping, porque no es que vayas sí. De la vuelta. No tenés nada en...
0: Es verdad, una de las mejores playas, tal cual.
1: Es buena.
0: Bueno, Jonathan Amorín por acá me dicen, bueno, está bien. Ojo con los baños del camping Santa Teresa, por acá, sí, pues, bueno, está bien. Viste, yo por la duda voy y me baño lo justo y necesario.
1: Claro.
0: Exacto. Acá me dice Ana Laura. Ah, bien. Playa La Moza. Playa La Moza se llama esa. Bien, sí. Acá me dice Susanita Corrales. Le mando un beso grande.
1: Susanita.
0: Hola, chicos. ¿Cómo están? A mal tiempo, buena cara. ¿Qué cosa más linda acampar? El camping de Santa Lucía en La Valleja es muy lindo. Tenés parcelas para carpas y cabañas. Qué cantidad de cosas. Mirá vos, increíble. Me voy a conectar, hablando de electrónica, a la consola de David Guetta que tenemos, que se... Que la consola que nos dejó David Guetta es porque vino acá, no le anduvo con el pendrive, que hace todo el show el flaco, y como ya se le había vencido la garantía, nos dejó. Dijo, che, muchachos, úsenla ustedes. Así que ahí quedó. Bueno, Emi Rivero por acá nos cuenta alguna experiencia, y voy con los audios, Mato, ¿te parece? Dale, meto.
3: Ante todo, buenas tardes, Benja y equipo.
0: Pero puro.
3: Arriba a todos, un saludo. Lo más cerca en mi vida que tuve de acampar fue en la Fundación Un Techo por Mi País,
0: que armaba
3: casas prefabricadas para gente en situación de asentamiento, como pasó acá cuando se trasladaba la gente hacia atrás de la Silla, que se les daba una casa prefabricada de madera. Lo más cerca fue eso, lo hicimos acá en Maldonado, lo hicimos en Minas y lo hicimos en Montevideo, y nos daban un espacio comunal con baños. Evidentemente no eran duchas, ¿no? Pero con baños con water y palanganas. Y dormíamos en el comedor de la escuela.
0: Un techo bonito.
3: Íbamos el viernes a la tarde, dormíamos en la noche, los sábados arrancábamos tempranito, volvíamos a la tarde, noche, volvíamos a arrancar el domingo a la mañana, y el domingo a la tarde se terminaba todo, con música, un poquito de relajo, para despedir la jornada de voluntariado.
0: ¿Te acordás de Un Techo por Mi País?
1: Me acuerdo, sí.
3: Pasábamos imponente, conocía gente de todos lados, porque a veces venían hasta de otros países.
0: Sí, es verdad.
3: Hablar de otros departamentos.
0: Sí.
3: Era algo increíble. La cantidad de gente y amistades que se hizo en esa época fue hermoso. Te hablo de hace no te quiero mentir, pero unos 15 años por lo menos. Sí, no, capaz sí. Que más todavía.
0: Sí, más.
3: Yo tendría 18, casi 20 años,
0: hija. Sí, sí, más.
1: Sí, yo claro. Tenía 20 y poco y tenía una conocida que iba los fines de semana.
0: Exacto. Pero, escuchá, me acuerdo que, no sé si fue un reality, uno de los pibes de la corona británica. Uh-huh. Esto para Miguelito Vega, que le encanta el imperio. Me acuerdo que, viste, que ellos tienen que hacer por la nobleza, la realeza, que ellos, tipo, salir a hacer tareas, cosas altruistas.
1: Claro, comunitarias.
0: Yo no sé si vino acá o a Chile, que vino a laburar con un techo por mi país. Este que ahora creo que es uno de los hijos de la princesa Diana, viste, uno de los más, no sé si el más grande, el Dolap, el pelado. Viste que con esa cara de pavo los guachos la tienen toda ahora, ¿no? pero sé que anduvo en che, un techo por mi país, mirá vos. ¿No sigue eso?
1: No, lo que estaba buscando ahora.
0: Creo que no.
1: Chile tuvo su versión también.
0: Sí, por eso, ¿ves? Sé que en alguna de acá o en Chile anduvo el flaco.
1: Pero se ve que...
0: No habrá laburado tanto como Emi Rivero, que nos acaba de contar, obviamente, que eso fue lo más cerca que estuvo de acampar. Bueno, la última vez que dormí en carpa, me mojé toda, pues, ya que la ventana con cierre la abrieron por el calor. Y en la madrugada llovió. Y entró todo el agua. Ensopada, me dice Sanita Corrales. Es verdad. Es
1: que, tenés todas esas cosas, o por ejemplo, no hacer canaletas alrededor de la carpa y que te agarre la lluvia y se te empieza a meter agua para adentro.
0: ¿Sabes que me había olvidado? Claro, hacen la canaleta alrededor.
1: Pero tenés que hacer una canaleta alrededor porque...
0: Pero
1: por lo menos para que...
0: Está bien. A mí me pasó una de las actividades de la capilla de pibes, ¿viste?
1: Sí.
0: De nuestra religión. Uno de los campamentos, yo estaba en Montevideo. Fuimos a acampar solo con la organización de varones. A veces después se hicieron campamentos mixtos, obviamente. Mira, campamentos mixtos fue en Parador Tajes, 25 de agosto. Pero hubo uno que fuimos solo los hombres que fue... Quillú. Llovió, hermano.
1: Pa, cada menos.
0: No, pero el tema es que no nos dimos cuenta que se iba a encapotar. Y para tener más espacio adentro, ¿qué hicimos? Dejamos los bolsitos afuera, no pasaba nada. Se mojó toda la ropa. Nos queríamos morir. Pero pará, había un amigo que hizo ese tipo de zanja.
1: Claro.
0: Pues yo le decía, vos, tenés que hacer una zanja tipo los castillos de antes si no querés que entre el agua. Porque una cosita así, no.
1: Claro, es como para darle caída y que el agua rodee la carpa y siga de largo.
0: Pero ponele, ¿un bombazo como ayer? No había manera.
1: No, ahí está, bueno.
0: Claro, ya está. Fuiste. Claro, ahí tenés que tener una retroexcavadora.
1: Sí.
0: Y así la cosa alrededor. Exacto, sí. Sí, acá dice Carlitos Díaz, el camping de Santa Teresa es el más completo y organizado. Mirá. Dice, recién me engancho, ¿sale excursión a Santa Teresa? No, nadie dijo acá que sale excursión de nada.
1: Ya se nota
0: un poco. No, acá nadie dijo nada. Buenas tardes, buena semana. Mirá, qué grande, Miriam, nuestra querida amiga Miriam de Punta Frío, ¿sí? Nos está pasando el dato de la gente Legado Brew, ¿sí? Que nos va a traer alguna cosa dulce, ¿eh? Así que espectacular, muy bien. Acá están preguntando por el profe hoy estudia.
1: Hoy está cumpliendo con
0: supuestamente está estudiando y mañana ya lo tenemos con nosotros. Sí, acá mucha gente, mirá, el Chispita también me dice que laburó en un techo por mi país. Mirá,
1: fue a Chile, que fue en 2014 el Príncipe Harry.
0: El Príncipe Harry. Uh-huh. A Chile. Ok, me llamaba la atención porque fue con un techo por mi país, ¿no?
1: Claro, es en general la América Latina se llama Techo ahora y la organización y trabaja en toda América Latina, pero es claro. Techo Chile en Vergel. Sí.
0: Claro, exacto. Mirá. Che, me escribe, le mando un beso grande a Susana, querida, pero de Estados Unidos, de New Jersey, que nos escribe ahí, obviamente. Me dice, hola Benja, mirá, me manda video. Pa, ¿qué más? Me dice, acá venden estos trailers que podés ir todo el año. Es muy lindo. Nosotros fuimos a ver uno para comprar.
1: Ah, uno que es chiquitito así. Sí. Que es tipo un carrito que lo enganchaba atrás y lo.
0: Claro.
1: Ahora, está bueno porque es una cama en realidad. Y está.
0: Supongo. Estos trailers te venden. Pero para esto es como un camping con los trailers ya. Ojo, mirá que hay uno ahí parecido de. Mirá que esa casa que venden como para hacer galpón. Para guardar las herramientas también te las llevo.
1: Y le pones un eje abajo y
0: sí,
1: ya está.
0: Exacto, sí. Bueno, che, salud, un beso grande a la Dora. También que
1: salud,
0: nos escuchan
1: Dorita.
0: De la Costa de Oro. Soy igual, acampar ya fue. Para mí ya tuve en mi tiempo, me dice.
1: Es que hay... O sea, es como... Bueno, hasta acá aguanto.
0: Sí, exacto.
1: Después ya...
0: Exacto. Mis amigos, el que te dice vení al gym, que falta te hace. Claro, bueno, está bien, exacto. Bueno, Matías Amil es un buen amigo, entonces. Bueno, Mato, 13-12, tenemos que hacer tanda ya. Gracias. Tiro el último audio, puede ser. Bueno, dale, tiro el último audio, va.
3: Amigos, ¿cómo están? Bueno, pasarle novedades de Rivera.
0: ¡Rivera!
3: Después de tanta lluvia, por lo menos alcanzó a salir el sol algo, sale el sol.
0: A ver cómo está Rivera.
3: Salió algo. ¿Qué te iba a comentar? El tema del campamento... Viste que toda la gente ahora está dispuesta a vivir en los campos. Están arreglando todos para vivir en los campos.
0: Sí,
3: la
0: verdad.
3: Gente busca la naturaleza. Y de Rocha, Rocha tiene las mejores playas, las mejores playas. Yo toda mi infancia estuve en Rocha.
0: Mirá.
3: En Pueblo de Castillos.
0: Qué lindo pueblo. Buena, venden buenos bizcochos en Castillo. Eso, es más, te puedo pasar pique de panadería. De playa, no sé. Ahora de panadería, de espectacular.
1: Ah, sí.
0: Bueno, acá me dice Miguelito Vega, también me confirma eso, que ahora un techo para mi país, se llama Techo, directamente cambió el nombre. Mirá vos, che, cuánta gente informada en la audiencia. No,
1: tenemos gente muy informada en la audiencia.
0: Gracias que tenemos esta audiencia, de gente informada para poder hacer un programa informado.
1: Claro.
0: Por lo menos alguien en el aire que esté informado.
1: Claro, aparte si ya vienen preinformados, no tenemos que informar del todo.
0: Exacto. Es como la prepisa. Ustedes vengan preinformados que nosotros lo terminamos.
1: Después hablamos.
0: Claro, exacto. Bueno, Mato, tenemos que hacer. 13 y 13, lindo número. Hacemos tanda.
1: Pidan rapidito.
0: Sí, exacto. 13 y 13. Hacemos tanda, venimos rapidito y ahí seguimos con más contenido. Hubo fútbol el fin de semana, sin duda que sí. Hubo mucho fútbol nacional. Bueno, unas cuantas cositas pasaron. No me quiero adelantar. Pero después tenemos. Ahora, antes de las 13:30, tenemos un lindo contenido y tengo que agradecer muchas cosas que sucedieron el fin de semana.
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0: Bueno, si alguna vez se preguntaron como el Cuarteto de Nos, ¿quién era el hijo de Hernández o yo no soy el hijo de Hernández? Es este, Peter Gene Hernández. Exacto. Conocido en el barrio como Bruno Mars. Así que este sí que no puede decir yo no soy el hijo de Hernández. O sea que Bruno Mars es en definitiva el hijo de Hernández.
1: Y sí.
0: Peter Gene Hernández, para mí uno de los cracks que hay en la vuelta de la música mundial. Bueno, tenemos 11 grados aquí en el este del país, precipitaciones, la máxima para hoy 12 grados. Quiero recordarles algo, unas cuantas cosas que la gente me escribió, gracias a los que siguieron escribiendo en cuanto al tema del camping y demás, me siguen pasando piques y demás. Un abrazo grande, ahí estaban leyendo algunos mensajitos de Plada también, gracias amigo. Bueno, llovió mucho el fin de semana, el cumple la de Marti lo hicimos, terminamos metiendo karaoke con los pibes que la fueron a saludar. Sí, karaoke, estuvimos metiendo karaoke, disfrutamos mucho ahí encerrados. Bueno, pero la actividad que tenía Grido del Día del Niño, ¿sí?, por la inclemencia del tiempo, se movió para el próximo domingo.
1: Bien, bien, bien.
0: Así que les recordamos a todos que de 14 a 16, ¿sí?, los niños hasta 12 años que iban a tener ayer su heladito, obviamente, por el Día del Niño, pueden ir el próximo domingo a cualquiera de las tres sucursales de Grido aquí, obviamente, Joaquín de Viana, Grido Valle y Ordóñez, el Maldonado y Grido San Carlos, ¿no? Obviamente le mandamos un gran abrazo a los amigos carolinos. Así que la actividad que ayer Olivia, imagínate cómo estaba Olivia, ¿no? Papá, nos olvidamos. Digo, tranquilo, claro, se movió para el próximo domingo, que para que los niños vayan a disfrutar esta actividad por el Día del Niño. Recuerden, sí, lo que se iba a hacer ayer de 16 a 18 horas, que se le iba a regalar, y la fiesta, porque iba a haber juegos, animación, diversión para los más chicos, en las tres sucursales, se mueve para el próximo domingo. Sí, un abrazo grande a toda la gente ahí de Grido. 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
0: 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Muy bien, un abrazo grande para todos los amigos de Grido. Quiero completar un mensaje acá que me estaban haciendo llegar, porque hubieron muy lindas acciones el fin de semana. Y Maxi, le mando un gran abrazo. Maxi Lima, le voy a decir el apellido como viene. Maxi Lima Martinicorena. Ahí está. Buenas, Benja y equipo, recién me prendo. Ya deben haber hablado del Día del Niño, pero quiero agradecer a mi grupo de amigos, la Banda del Chori se llama.
1: La Banda del Chori.
0: Mirá qué buena acción hizo la Banda del Chori. Dice, y otros colaboradores externos, porque ayer pudimos dar dos regalos por cada uno de los 70 niños. Mirá qué lindo esta acción. Que van al merendero Nuevo Mundo Mágico del barrio Los Caracoles. Mirá, ahí es el ex Kennedy.
1: Ahí va.
0: Mirá, también disfrutaron de pancho, refresco y le hicimos unos choris a las brasas. Qué lindo. Mirá vos, jugaron en castillos inflables y mucho más. Qué lindo, destacable totalmente, ¿eh?
1: Sí.
0: Destacable, de verdad, ¿eh? Las felicitaciones y celebro cada cosa que se hace en el día del niño, que se pasó lindo. Amigo, ¿usted recibió regalito?
1: No.
0: ¿No?
1: Me estafaron.
0: Sí, yo no sé, yo capaz que tengo alguno perdido ahí en la vuelta, capaz que hoy hago paso sonseando cuando vuelva el streaming.
1: Ahí va.
0: Ahí por el Pinar, capaz que...
1: Capaz que ahí dejaron algo.
0: No sé, andás a ver. Bueno, veremos, ¿viste? ¿Vos te acordás el momento que hubo el quiebre que empezaste como a darte cuenta que ya no iba a regalo?
1: Y lo que pasa es que yo le estiré un poco más porque, claro, como tengo dos hermanos menores.
0: Claro.
1: Ponele que hasta los 18, por ahí, 20.
0: ¿Tanto?
1: Alguna cosita, ¿viste? Claro, porque como mis hermanos eran menores, ligaba.
0: Claro.
1: Y viste que siempre hay alguna, mira, te compré esto.
0: Bueno, la pavadita estaba.
1: Claro, ya cuando creces, en realidad, que se agradece un montón, te regalan medias o cosas así.
0: Ah, sí, sí.
1: ¿Qué
0: sí,
1: decís?
0: Sí.
1: Ah, mira.
0: Sí, la clásica. Claro, exacto. Pero es un momento jodido, complicado, cuando te das cuenta que claro, ya no estás para el...
1: Pero claro, eso del de último no juguete o claro. La última cosa que decís es por diversión.
0: Claro, que papá ya no te, Papá Noel ya no te viene, que los reyes ya no vienen. Y vos te querés hacer el que no duele, el que no toca, no pega. Claro,
1: soy adulto.
0: Soy adulto. Y te venís a laburar a la radio en verano y decís, no me llegó nada. Y bueno, claro. ¿Qué va a hacer? hay cosas que... y bueno. Che, pará. Dice, si habremos jugado contra la banda del Chorieter... Bueno, mirá, acá la gente de fútbol está bardeando. Che, Maxi, te están bardeando acá. Saludos para Maxi Lima. Yo tiro el mensaje. Escribe Agustín. Si habremos jugado contra la banda del Chorieternos, hijos de la banda del Iporá. ¡Opa!
1: Ah, bueno, y rivalidad de barrio.
0: A la miércoles. Sí, exacto. Bueno, pará, mirá, no, a mí vos, loco, escríbanse entre ustedes, me manda el emoji insultando, ¿no, Maxi? Claro, yo soy el nexo entre los dos, se bardean a través de nosotros.
1: Claro.
0: Claro, exacto.
1: Guerra radial.
0: Exacto. Mirá, Romy, hacía mucho tiempo que no escribía a este oyente. Me dicen, Benja, charla bien de hombre. Ustedes quejándose, bueno, está bien. Que no le llega a Papá Noel o los Reyes Magos. Las mujeres tenemos otras preocupaciones más importantes cuando no vienen ciertas cosas.
1: Bueno, también.
0: Está bien, eso sí. Bueno, regalito.
1: Pero es un buen regalito.
0: Claro, está bien. Bueno, Romy, cada uno claro. Al nivel que corresponde. Claro, está bien, es verdad. Sí, tal cual.
1: Hay diferentes niveles.
0: Tal cual, sí. Pará que estoy limpiando la mesa acá. Aquí estuve los limareños el fin de semana acá, que había tabaco acá. Pará, escucha. Sí, es posta, ¿eh? Acá hay ceniza, loco. Acá que cremaron a alguien. Bueno, Mato, querido, tirame hablando del fin de semana. Resumen de noticias rapidito.
1: Vamos.
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0: No sé qué estoy escuchando, pero me encanta, Mato. ¿Qué es esto?
1: Esto es B-52, Love Shack.
0: Ah, me estás metiendo en clima de nostalgia.
1: Claro, vamos.
0: Ah, bueno, ahora voy con las noticias. Claro, ahora que voy con las noticias. Subiste, este es un temazo esto, sí.

0: Bueno, ahora sí, hacemos un repasito rápido de las noticias del fin de semana porque estuvimos trabajando para ustedes, obviamente, y en el fin de semana pasan cosas. Qué difícil llegar, ponele a tu rancho, a tu casa y que no te dejen entrar.
1: Ah, complicado.
0: ¿Sabés qué, no? Es complicada, es, hay que volver. Bueno, eso para algunos flacos como nosotros. A Cipriani también le pasa. Cipriani llegó a su obra... no lo dejaron entrar y tuvo que saltar un vallado para que... La foto saltando es espectacular. Mucha gente pensó que era IA.
1: Es que hay, igual hay una que está arreglada con IA, que se ve un seguridad, pero te das cuenta que es IA porque le faltan las piernas al seguridad.
0: Ah, okay.
1: Pero se ve que está.
0: El episodio ocurrió en medio del conflicto con Criba por el avance de los trabajos y los plazos de ejecución del proyecto. Además, como se anunció el pasado viernes, el empresario, creo, bueno, ya estaba reunido con Abella, con el intendente. Pero lo que sucedió es que llegó ayer domingo a la obra. Aparte, loco, ¿cómo vas a caer una obra un domingo a joder al sereno?
1: Imagínate, loco, dijo, bueno, domingo, martes, claro. Estoy tranqui.
0: ¿Vos, dónde labura? No, me toca sereñada acá en el Cipriani, no pasa nada el domingo, tranqui. Claro. Claro, el bardo cuando están los muchachos la semana, que hay un tira y afloje ahí, bueno, está, puede pasar. O se agarran a bollazo entre ellos también, que puede pasar, también. Bueno, en fin. Pero claro, un domingo, caerte a la obra, molestar al sereno. Giuseppe Cipriani llegó este domingo a la obra de su proyecto en Punta del Este y según informó el colega, ¿sí? Celso Cuadro, lo vi en Telemundo, bueno, se vio en Telemundo en varios portales también. La gente de seguridad que estaba en el lugar le impidió ingresar el ingreso inicialmente, ¿no? El empresario pretendía recorrer las instalaciones y conocer de primera mano el estado de los trabajos, ¿no? Che, a ver cómo va esto, ¿no?
1: Claro.
0: Es como cuando vos en tu casa ahora que estás remodelando, vas y caminás por tu casa con las manitos atrás a ver qué...
1: Claro, a ver cómo va la cosa.
0: La multinacional, cómo te está dejando el rancho.
1: Claro, que me digan, che, no podés entrar.
0: Claro, exacto. Pero el guardia le indicó que no podía permitirle el acceso porque la seguridad del predio estaba a cargo de la empresa Criba. La situación generó una discusión en el acceso a la obra y una de las personas que acompañaba a Cipriani llamó a la policía. Un efectivo se acercó para intentar mediar. Claro, ¿cómo medias ahí, no? Decís vos, es el dueño. Claro, ojo, porque... acá me dice, Menja, el seguridad, ¿lo conocería de cara a Cipriani?
1: No creo.
0: Claro, ese
1: porque
0: también.
1: Porque no es una persona que diga, va todos los días.
0: Ah, me hubiese encantado que llame al de arriba, al de seguridad, ¿no? Hola, ¿qué tal? ¿Cómo estás? Sí, che, estoy acá, tranqui, saca, hay un pelado acá que quiere entrar.
1: Hay un pelado acá queriendo colarse. Claro. Dice, pero, que es Cipriani de apellido.
0: Claro, exacto, porque capaz no lo conoces, de verdad, no lo tenés de cara, ¿no?
1: Claro, sí. Sí, yo creo que lo vi una sola vez, aquella vuelta que fuimos a hacer la cobertura.
0: Ah, ¿te acordás?
1: Andaba ahí, pero tal, digo, si lo veo de vuelta, es un pelado más.
0: ¿Te acordás que hicimos? ¿10 minutos recorrido?
1: Sí.
0: Nos aburrimos, nos vinimos para atrás, llegamos acá con aparte salimos volando, parecíamos técnico de la UTE cuando llegamos acá a la radio.
1: Sí.
0: Que llegamos de chaleco y casco.
1: Estaba muy bueno.
0: Parecíamos que era Pablo y Pacho cuando hacían, ¿te acordás? Que los sketch.
1: El de los sketch, sí. El de rompa.
0: Claro, exacto. Sí, tuvimos 10 minutos y dijimos, nada, vámonos, chao.
1: Sí, bueno, el cero señal, todo.
0: Sí,
1: mal.
0: Exacto. Luego, bueno, finalmente Cipriani pudo ingresar al predio, obviamente ingresó, superó el vallado y recorrió las instalaciones. Luego dispuso la llegada de nuevos guardias privados para custodiar sus bienes dentro de la obra. El episodio se produjo en medio del conflicto entre Cipriani y Criba por el avance de la construcción y, bueno, todo el tema, ¿no? Que ya saben que hay ese tire afloje. Pero acá lo cierto es que, claro, llegó el hombre y no lo dejaron entrar. Ahora, ¿habla mal o bien del seguridad? Para mí habla bien.
1: Para mí habla. Estaba cumpliendo con su trabajo de
0: exacto.
1: Que nadie que no estuviera autorizado a entrar podía entrar. O sea que.
0: Exacto.
1: Cumplió.
0: Sí, sí.
1: Y digo, yo supongo que el hombre, Cipriani, habrá entendido también. Le dijo, bueno, sí, ¿sabe qué? Tú hiciste lo tuyo, yo me cuelo.
0: Sí, exacto. me hace acordar la película de Stallone y. ¿Es Stallone y Schwarzenegger?
1: ¿Cuál?
0: Stallone es un experto en cárceles.
1: La vi, está muy buena.
0: Y se mete a una cárcel para ver la falla que puede tener como para escaparse de adentro. Pero es su propio invento, propia empresa.
1: Claro, que después le hacen trampa, porque si él se escapa, en realidad está admitiendo los de la cárcel que la cárcel falló.
0: Exacto.
1: Está buena.
0: Sí, exacto. Bueno, sí, claro, acá me dice Miguelito, dice, ven, no es lo mismo, no puede entrar así nomás, por más Cipriani que sea, hay protocolo. Por eso digo que para mí habla bien del seguridad, ¿eh? Para mí habla bien del seguridad. Sí. Sí, Claro, me dice acá, con razón mi mujer a veces no me deja entrar, dice acá, porque claro, dice, claro, conoce el protocolo y a veces me desconoce a mí también, claro. Capaz viene muy cambiado el hombre a la casa. Ese es el tema. Ese es el tema también. Bueno, para, apareció Mitchell, me dice, yo corrí al dueño de Dak, no lo conocía. Ah, está inventando, mentira, mentira, mentira. A ver, uy, tira audio, pará que voy. A ver, pará, uy. Está, ya está, con ese audio ya está, Mitchell. 1:05 y me sale que sigue grabando audio. Pará, voy con este y cerramos esta noticia y seguimos.
2: Benjamá, ¿tú cómo están? ¿Andan bien? Yo no me olvido más.
0: Pa.
2: Segundo, tercer día en DAC, trabajando en el depósito. Pero lo primero que nos dijo el gerente, usted, nadie ajeno a la empresa puede pasar. Perfecto. Un sábado, mediodía era. Ya no estábamos por ir. Y veo un hombre que cae, cabeza blanca, todo.
0: Cabeza blanca.
2: Iba a entrar por el fondo. Le digo, no, disculpe, señor, por acá no puedo ingresar, te quiero ingresar por el frente. Digo, no te permitió la entrada, persona ajena a la empresa. Me mira el hombre muy educado, me dice, perfecto, mi muchacho, muchas gracias. ¿Está? A los minutos veo, llega el gerente de la sucursal.
0: Bien.
2: Me dice, Michel, me dice, no viene un muchacho, un veterano cabeza blanca. Digo, sí, digo, no voy a decir el nombre del gerente. Digo, vino y se fue, digo. Le dije, por acá no puede ingresar. Ah, bueno, está, me dice. Subo, medio de los dos minutos me llaman por celular del depósito. Michel, ¿te animas a subir? Sí, cómo no voy, subo, estaba. El hombre que había corrido sentado en la silla del gerente, el gerente conversando con él. ¿Quién era? El dueño.
0: Pa, esa, vos, eso que es, quedó recontra, bien parado.
1: Bueno, por lo menos sí, quedó.
0: Con razón, puede hacer lo que quiere, Michel, ahora, ¿no?
1: Y ahora está acomodado.
0: Claro, exacto. Sí, acá dicen que alcahué. Bueno, pará. Vos, es que habla bien. Si cumplís tu tarea, habla bien.
1: Y sí, porque, o sea, está todo bien. Sí. Alguien que no conoces se acerca, quiere entrarle, si no, pará.
0: Sí, acá pará, que ya están llegando algunos mensajes de fútbol del fin de semana. Bueno, pará. Lo cierto, me dicen, deberían tomarlo. No sé, yo si cumple bien, porque dice que en este caso, claro, el seguridad de Cipriani pertenecía a la empresa Criba.
1: Claro.
0: Y después dice que tuvo, puso seguridad de su confianza para cuidar los bienes que tiene en la obra.
1: Claro, sí, hoy pasamos por ahí, había otra empresa de seguridad, de esta que contratás,
0: sí,
1: que también estaban haciendo sus rondas.
0: Claro. Yo tomo al otro. Digo, oh, señor, y venga para laburar para acá.
1: Claro, venga para este lado.
0: Sí, espectacular. Bueno, muy bien, seguimos repasando las noticias del fin de semana. Un huésped se destacó el fin de semana porque se desacató en un hostal de Punta del Este y fue condenado por lesiones personales y daño. Un hombre de 33 años, no era de 33 la localidad.
1: Claro.
0: Un hombre de 33 años, identificado como EDGF. Eduardo Daniel, no Diego, no. Eduardo Daniel pega más, ¿no?
1: Sí.
0: O Emilio, puede ser también.
1: Emilio, Daniel.
0: EGF, la clásica, García Fernández.
1: Sí.
0: Gómez también.
1: Gómez.
0: Hay mucho G, ¿eh? La vez pasada, en el CSI de la semana pasada, mucho también fue paselado, ¿eh? Bueno, y sin antecedentes penales, fue condenado tras protagonizar violentos incidentes en el establecimiento donde estaba alojado, ¿sí? En esto que estábamos hablando. ¿Viste que es mejor ir a acampar?
1: Sí, viste.
0: ¿Viste? Bueno, el hecho ocurrió en la madrugada del pasado 15 de agosto en un hostal ubicado en la calle Bad Ferreira, no vamos a decir el lugar. Sobre las 2 de la madrugada, el servicio de emergencia 911 recibió una llamada de alerta por parte de un empleado del hostal. El trabajador solicitó la presencia policial debido a que uno de los huéspedes se encontraba alcoholizado y provocando disturbios en el lugar. Otro más, loco, que a esa hora.
1: Claro, si no saben tomar, no tomen.
0: Al arribar al sitio, los efectivos del programa de alta dedicación operativa PADO, qué buen nombre, programa de alta dedicación operativa, de la zona operacional 2, hablaron con el denunciante y este explicó que el implicado insultaba a los demás alojados, llegó a agredir física y verbalmente a uno de ellos, que residía en el establecimiento. ¡Va, qué comida que te llevas con esto! Y destrozó varias de sus pertenencias. Los policías detuvieron a EDGF, que nosotros decimos llamarlo Eduardo Daniel García Fernández.
1: García Fernández.
0: Ahora hay uno que se llama así. Va a llamar acá a la radio. Que se encontraba en el lugar y lo trasladaron a una comisaría. Posteriormente compareció ante el juzgado, obviamente. Y fue condenado a 3 meses de prisión por un delito de lesiones personales y un delito de daño. La pena fue sustituida por un régimen de libertad y pruebas con determinadas condiciones como la prohibición de comunicarse y acercarse a la víctima y al hostal. Este sí que va a acampar.
1: Ah, sí,
0: va a terminar acampando, exacto. Y presentarse en una seccional policial y prestar servicio comunitario una vez por semana. obviamente someterse a la vigilancia y dirección nacional de las medidas alternativas. Esto sucedió el fin de semana, ¿sí? Un huésped se desacató en un hostal de Punta del Este y fue condenado por lesiones personales y daño. Tenía arresto domiciliario. Voy con otro. Estas son las noticias del fin de semana. No es CSI Maldonado, ¿eh?
1: Claro, no. Estas son noticias
0: del fin de semana
1: para ponerlo al día.
0: Para ponerse al día, ¿eh? Pero fue mucho para este lado. Tenía arresto domiciliario. Incumplió reiteradamente la medida y ahora deberá ir a prisión preventiva. El hombre de 29 años había sido formalizado por un hurto agravado en el grado de tentativa. ¿Está bien? Había sido formalizado por un hurto agravado en grado de tentativa y cumplía arresto domiciliario con positivo monitoreo electrónico en pan de azúcar. Fue enviado a prisión preventiva luego de incumplir reiteradamente la medida. ¿Sabes qué me enteré el fin de semana? Que en cierto barrio...
1: ¿De algún lugar?
0: Sí, de acá de Maldonado. ¿Nuevo? No, Maldonado Nuevo no. De Maldonado, cierto barrio nuevo... De Maldonado.
1: Ahí va.
0: Tocan una sirena, va la patrulla.
1: Ah, sí.
0: Para que se arrimen los que tienen coso y firman el pelpa.
1: Es muy buena.
0: Posta. Y me voy con esto y vamos a la tanda y llamamos JP. Posta.
1: Como que pasa el panadero, ¿viste? El heladero.
0: Yo me llegó la información, chequeé y dije, avísame porque voy a venir. El tema que no se sabe, claro. De verdad, vale. Ojo, capaz es algo. ¿Para qué va a ir casa por casa? ¿Viste que lo tengo que tiene que firmar?
1: Claro, si escuchás la sirena,
0: claro.
1: Y tenés tobillera, salí.
0: El que me contaba del barrio mismo, le digo, no, me estás jodiendo.
1: Es dice, muy buena.
0: Posta. Viene y se está acá y se escucha, no sé qué, está ok, qué bien que me sale la sirena. Y se arriman, planillita, firman, papá, pa, y palasca, de vuelta.
1: Es muy buena.
0: Pero mirá que... sí.
1: No conocía.
0: Exacto, eso. Exacto. Me dicen, no puede ser. Ojo, yo haría lo mismo. ¿Qué vas a andar de casa por casa?
1: Claro, aparte yendo a tocar la puerta de este. Yendo.
0: Claro. Ah, va. Exacto.
1: Que sí, se arrimen. Sí,
0: tal cual, exacto. Así es. Pero bueno, información que acá te damos por estudio de campo, que en otros lugares no lo encontrás. Claro. Así que bueno, Mato, meteme el quiebre y venimos para despedirnos este lunes hablando un poquito de fútbol, porque la gente está tirando mensajes de fútbol y de lo que ha pasado el fin de semana. Nacional quedó sin técnico y Peñarol sigue en alza, principalmente con el pibe Jaime, que la está rompiendo toda. Dale, que venimos.

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0: 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Tuya, JP.

0: La gente queda enganchada con los temas, cara. Bueno, tiene razón Ricardito Milá. Dice, ¿por qué gente con varios antecedentes antecedentes no pasan los nombres completos? Y qué sé yo, no sé, en algún momento se sabrá,
1: ¿no? Y habrá que preguntar a ver.
0: Exacto, sí. Pero bueno, en fin, y acá me escribía uno. No. Me dicen, hola Benja, soy Edgardo. No, me dicen, soy Edgardo Diego García Fernández. Claro, pues yo dije EDGF, ¿no? Pero nosotros dijimos Edgardo Daniel. Entonces, está, no, claro, escribió Edgardo Diego. ¿Te imaginas que justo cuadre? Y diga, bueno, en fin. Querido, yo creo que es momento de tomar en serio la propuesta de la UEFA en cuanto a la Champions League. No sé, JP, si usted me lleva con esto, de invitar para esta próxima Champions a Peñarol que juegue en Europa.
2: Ah, yo creo que sí, tiene un cupo.
0: Yo creo que sí. Habría que tomarlo de manera seria, me parece.
2: Sí.
0: Desinvitar o sacar al Bayern Múnich y que entre Peñarol.
2: Ejemplo.
0: Qué sé yo, no sé. Me parece que debería ser...
2: Al City, que perdió ayer.
0: Exacto, ahí está. Es
2: ya no es merecedor de tener un lugar en las grandes ligas.
0: Bueno, amigo, ¿cómo anda? ¿Cómo está? Rapidito, porque en un rato ya salimos para los Montevideos para poder hacer F5 esta
2: tarde. Te va a recibir una tarde gris, húmeda.
0: Sí, horrible, ¿no?
2: Desastre.
0: Che, a mí se me está haciendo largo el invierno.
2: Estás loco.
0: A vos sí, ¿no? También.
2: Sí, está terrible. Sí. Terrible.
0: Sí. Sí, amigo.
2: Prefiero que suba la temperatura y que haya humedad, imagínate.
0: Claro, exacto. Pero bueno, acá me dicen, ¿qué pasa con los Daniel? No, para la gente sigue colgada. No, para. No pasa nada. Nosotros dijimos, Edgardo Daniel, está bien. Bueno, amigo, escuche, para hoy F5, ya le tiro a la audiencia, ¿sí? No se lo mostré a JP todavía. Pero no. Pero gracias, no, sí voy a decir el tema por donde viene, porque es algo que planteamos el lunes pasado. Según la inteligencia artificial, ¿sí? Hubieron dos que coincidieron, y es lo que llevo hoy, el 11 ideal histórico de la selección uruguaya. Bien. ¿Se acuerda que hablábamos? Lo tengo, JP no lo conoce, lo vamos a tirar hoy. Ahora, no sé. Yo lo invito a que usted lleve el suyo, JP. Yo coincidí bastante, pero no sé, lo vamos a ver, lo veremos. Bien. El tema que está, vamos a venir por ese lado. Pero acá me están pidiendo, hablando de eso, de nacionalizar a Lionel Jaime, y me meto de lleno. Peñarol festejó la renovación automática del préstamo de Lionel Jaime y obviamente Peñarol viene en alza. Pero se sabe algo, todavía Nacional no tiene técnico, ¿no? Porque hablamos de una vereda, tenemos que hablar de la otra, ¿no?
2: No, de momento todavía no.
0: ¿El Loco Abreu? ¿El Loco Abreu no?
2: No, ese no, ya se queda en México.
0: Ahora, lo pasa que está haciendo una buena campaña ya.
2: Sí, va primero. Con un equipo que no es de los grandes, imagínate.
0: Sí.
2: O sea, va a venir en dos partidos juega el clásico. Se queda un puñado más del clausura. Las posibilidades son cuasi nulas. Va a venir. Sí. Más allá que él tiene una cláusula en los contratos que si lo lleva a Nacional, pega la vuelta.
0: Abreu tenía una cláusula en su contrato de que si lo llamaba Nacional.
2: Cuando él firma con los equipos, tiene una cláusula. Okay. ¿Viste? Creo que Guillermo Almada tiene, si lo llama la selección uruguaya, por ejemplo.
0: Ok, ahora, pero escuchá, yo lo adoro a Loco Abreu, pero si tenés la cláusula, quiere decir que es un equipo que amás, que sabes que si te llama, tiene prioridad. Está en una recontra...
2: Se va a pegar un tiro en el pie.
0: Pero si estás en una recontra mala, sabes que Nacional está en una recontra mala y te necesita esa cláusula, ¿cuándo vas a venir? ¿Cuando Nacional esté bien?
2: Antes de Baba también pudieron haberle dicho, capaz.
0: Está bien. Pero no sé si es suma para el tan sentimiento bolso, ¿eh?
2: No le quiera sacar esa condición. Desde el momento que ya tiene una cláusula, no le quiera sacar esa condición. Pero lo que pasa es que también tiene que evaluar. Mira, el equipo va primero en México. Y él dijo, hay que ser coherente. A los técnicos cuando nos pegan una patada en el culo decimos, no respetan los procesos.
0: Ok, está bien.
2: Ahora no puede hacerlo al revés.
0: Pero Nacional, hoy vamos a escuchar unos cuantos bolsos ya, ¿no? En Trimax, en la productora, a ver qué dice, ¿no? Vamos.
2: Está lleno.
0: Sí, está lleno. Vamos a ver qué. Pero a ver, no se hace. Nacional tiene derecho, tipo, una lectura de decir, vos, te preciso ahora, estoy en la mala. ¿Cuándo te voy a llamar? ¿No?
2: Y bueno, cuando alguno, un técnico, hubo mucha, en muchas oportunidades, técnicos campeones se iban.
0: Sí.
2: Porque está, se terminaba, no, me voy y vos me traigan a otro.
0: Claro.
2: Ejemplo, Repeto, por si te da algo.
0: Exacto. ¿Está? Sí.
2: Entonces, yo sí. qué sé, yo no lo, no. No lo considero una traición al equipo de sus
0: traición no, pero viste que justo te preciso, te necesito y...
2: Bueno, está, una cosa es eso y otra cosa dentro de algo un poco más ordenado.
0: Ok, sí, claro.
2: Porque además hay una realidad, ¿no? Donde comiera los dos partidos siguientes, el clásico la tiene fea, etcétera, etcétera.
0: Claro. Sí.
2: ¿Con qué pega la vuelta después?
0: Bueno,
2: ¿qué acá, antecedente positivo tenés?
0: Claro, justo, bueno, mirá, justamente escribe acá, bueno, uno de los mensajes, Michel, justamente leo el de Michel porque dice, soy el loco Abreu, me llaman. Pero esos partidos sí te echan, para mí no viene, están muertos. Lo que acabas de decir vos, claro, viene, ¿no? Pierde claro. Dos partidos, afuera y bailando, está bien, sí, sí, bueno.
2: El técnico este argentino que se habla.
0: Monardis.
2: Y él tiene todo para ganar.
0: Claro.
2: Decime vos, ¿no es un técnico con historia acá? Es extranjero, pero no por el hecho de extranjero, es que hizo toda su carrera en Argentina, después tuvo como asistente técnico en otros países, uh-huh. Bueno, etcétera. Pero tiene todo para ganar, imagínate, agarra sí. cosas, uh-huh. Le gana Progreso.
0: Sí.
2: Juega el clásico y saca un buen resultado.
0: Uh-huh.
2: O ponele que no gane, pero empata y no es todo lo que se dice en este momento, que si lo agarra Peñarol es un vinillo de aquello.
0: Claro.
2: Ponele que le va bien y termina metiéndose en copa, lo que fuera. Tiene todo para ganar.
0: Claro.
2: Exacto. Ese sí tiene todo para ganar.
0: Sí, sí, sí, tal cual. Tal cual. Acá, bueno, dice ni Guardiola levanta esto, dicen acá. Bueno, mirá que. Lo que pasa que.
2: Yo vi una crisis nacional, para mí fue la peor. Capaz que puede haber otras. En el año 85.
0: Sí.
2: Era campeón de dos ruedas, ¿no? La clásica, dos ruedas, que hizo mayor cantidad de puntos, era campeón.
0: Sí.
2: Los clasificados a la liguilla para el Libertadores, cuando existía la liguilla para el Libertadores, eran los seis primeros.
0: Claro.
2: No entró.
0: Claro.
2: Nacional en ese año solamente le ganó a Rampla los dos partidos.
0: Claro.
2: Después perdió y bueno, agarró, no me acuerdo quién fue el técnico que agarró, subió juveniles.
0: Sí, ahora.
2: Y anduvo bien.
0: Ahora,
2: y ahí metió.
0: Mira, tengo un montón de mensajes. A ver, tengo más mensajes que minutos para poder hablar.
2: Eso es bueno. Significa que la audiencia acompaña.
0: Pero voy a hacer algo muy de cobarde. ¿Viste en las peleas cuando uno viene de atrás, cuando el otro está remando y tirando piña? Se da casi siempre en el toletole del fútbol. Y vos sí. venís de atrás porque ya el otro está pegando, ¿viste? Y te vas para esa porque no querés abrir el tema vos. Esperás que el otro se entrene a dar para sumarte. ¿Ok?
2: Sí.
0: Voy a hacer esto de cobarde ahora, porque aparte le voy a dar la razón y no me importa lo que diga, porque le tengo. Y usted tiene que darle la razón también, amigo, a este.
2: Ya le doy la razón.
0: Está bien, ya le damos la razón. Porque escribe. Gente de. ¿Cómo te puedo decir? Jerarcas de Maldonado. Nos escriben en cuanto al tema de fútbol.
2: Sí. Entonces ya tiene la razón.
0: Ni se discute. Exacto. Este espacio se llama Ya tiene la razón.
2: Ya tiene la razón.
0: Exacto.
2: Me paro de mano con el que se ponga.
0: Exacto. Nos escribe el alcalde de Maldonado, Damián Tor, señor.
2: Mis respetos.
0: Nuestro respeto, exacto. Y me dice, el único que puede aguantar este momento, y me gusta que la gente de la política y del Estado y de la municipalidad
2: y de la calle, claro.
0: Se metan estos temas del fútbol. El único que puede aguantar este momento es Carrasco. A ver si te la bancas ahora, JP.
2: No, yo lo pensé también, ¿eh?
0: Si yo
2: se banca la que viene.
0: Yo para mí, el que es total. Yo se la llevo.
2: Lo que pasa es que para mí Carrasco hoy en día está fuera de foco. Fuera de foco a nivel futbolístico, ¿no? No estoy hablando nada de por el quilombo que se
0: para
2: le
0: mí,
2: no. Fuera de foco. Hace tiempo que no dirige.
0: Me encanta. Yo no sé si le haría bien o mal, pero me encantaría ver a Carrasco de vuelta. Y aparte que diga, en cierto momento del partido, que diga, tengo tres cambios. tengo tres jugadores. Uno es un lateral, uno es un mediocampista y uno es un delantero. Y que vaya por ahí.
2: A mí tiene que agarrar un. No digo que los anteriores no lo tuvieron, pero que tomando la experiencia de los anteriores, de Jackson Viera y de Baba, de este año que hablo, se necesita un para mi gusto, un técnico que maneje más los hilos emocionales que futbolísticos.
0: Sí, sí.
2: Porque sí. Mirá que está pesada esa.
0: Está pesada, está pesada. Yo coincido con lo que dice Damián, con lo que dice el alcalde Maldonado, no la veo mal. Porque, a ver,
2: acá lo que, Carrasco pero, tiene, ver, acá tiene lo que hubo una política en Peñarol, que eso lo mantuvo y más en un año electoral, Rubio, es dejar a Diego Aguirre. A Diego Aguirre le pidieron la cabeza al inicio del año pasado y en este primer semestre le pidieron la cabeza. No olvidarse que Peñarol terminó cuarto en el grupo. Y perdió, le perdió la apertura, lo positivo que tuvo, ganó el clásico en el Parque Central.
0: Y ahora enganchó.
2: Sí. Y además hasta el periodo de pase le sirvió, porque vino este pibito que la está rompiendo toda.
0: Sí.
2: Nacional trae los jugadores y renguean poco menos.
0: Pará, no, y no va, Nacional no va a traer a C3 que tiene la rodilla hecha miércoles.
2: Hay una cosa que a mí me llama poderosamente la atención, y también hay yo no sé cómo lo manejan, pero cómo se filtran las cosas, ¿no?
0: Ah, sí. Sí, sí, sí.
2: ¿Cómo se filtran las cosas?
0: Alguien bate.
2: No, por favor.
0: Sí, exacto. Lo curioso en cuanto a Jaime es que llegó a los 360 minutos apenas unos segundos antes de justo hacer el segundo gol ayer para Peñarol. Y obviamente era lo que River Plate le pedía en cuanto a recorrido. Y obviamente renovó, digamos, la renovación automática del préstamo, no compra, préstamo.
2: Préstamo.
0: Sí.
2: Entonces, vas a junio del 27.
0: Exacto. Y eso es bueno para el fútbol uruguayo, que un pibe que la esté rompiendo, que se quede. Ahora, y acá me dicen, Meja, llega a venirse tres para Nacional, hay que morirse. Me dicen acá hinchas a los bolsos. Muchos dicen, Benja, me sumo. Tiene razón el señor alcalde. Vos, loco, Carrasco no tiene nada que perder. Y ya tiene el cuero curtido de balazos. ¿Entendés, JP?
2: Sí, pero yo no.
0: Y la pregunta que hago, ¿y si llega a ganar el clásico Carrasco? ¿Y si llega a levantar?
2: Lo sacan en anda. Pero yo no lo veo. A ver, la historia cuenta y mucho. Me parece que Carrasco hace años que no está dirigiendo. ¿Entendés?
0: Sí.
2: No ganás con la percha, vamos arriba.
0: Sí.
2: Por más que te Carrasco, si tu lateral derecho no te levanta un centro medianamente normal al centro del área, ¿entendés? Sí. A mí me parece que el loco tiene que... Porque jugadores buenos, jugadores tiene Nacional. Porque vamos a decir la cosa como son, ¿no?
0: No, tiene.
2: Pero lo que pasa... A ver, ayer, mirando el partido, el pibe este hace terrible jugada, Jaime, tira, rebota y se le cae por atrás el golero.
0: Sí, está...

0: Bien, ¿eh?
1: Cerro bien, ¿eh? Va puntero, va levantando Cerro.
0: Capucho.
1: Exacto. El sábado a las 11 de la mañana, este partido lo va a ver el profe Miguel, seguramente, Central Español profe, Juventud.
0: Obvio.
1: Es el sábado a las 3 de la tarde, Cerro Largo, Defensor Sporting, que venimos de comernos una goleada.
0: Cerro Largo, Defensor
1: okay. Sporting. El sábado a las 6 y media, a mí me agarran Paysandú, no puedo ver este partido, me encantaría estar en Maldonado, pero no estoy. Deportivo Maldonado recibe a Peñarol.
0: Gran
1: partido, loco.
0: Sí.
1: Gran partido, de verdad. Me lo voy a perder porque ando en la heroica.
0: Se dijo esto al aire. Invitación de buen fútbol.
1: Exacto, muy bien. El primero que usted lo dice. Muy bien, felicitaciones por marcar el camino. Bueno, el domingo a las 11 de la mañana, Danubio Racing.
0: ¿Qué tenemos?
1: El equipo del director.
0: Equipo del director.
1: Exacto.
0: Leonel Rocco. Sí. Asume como técnico de Danubio.
1: Muy bien, espectacular, a las 11 de la mañana el domingo. Y Torque Wanderers el domingo a las 3 de la tarde.
0: Lindo partido, sí. También ese, ¿eh?
1: Y Sierra Nacional, a ver si levanta contra
0: Progreso. Contra el último,
1: si no levanta ahora.
0: Contra... Y jugaron hace poco.
1: Exacto.
0: Y lo ganó la obra.
1: Exacto, domingo 18:30 Nacional versus Progreso, a ver si levanta este Tomuer. Bueno,
0: semana previo, escúcheme.
1: Diga.
0: Semana previo al clásico, pero en esa semana Nacional va a jugar contra Albion y Peñarol contra Torque.
1: Sí.
0: Por la primera fecha de la Copa Uruguay. Linda, okay. me gustó el formato de la Copa Uruguay. Sí. Lamento contradecirlo, pero me gustó.
1: No, bueno, está bien. Bueno, amigo, nos encontraremos esta noche. Streaming
0: sí,
1: mediante,
0: señor.
1: ¿Le parece?
0: ¿Cómo no?
1: Muy bien. F5, hoy vamos a hablar de el 11 ideal histórico de Uruguay, entre tantas cosas que vamos a estar con todos ustedes ahí a través del canal de YouTube de Trimax Live, Trimax Media.
0: Y que escriban que la bancamos toda.
1: Sí, exacto.
0: No comemos ninguna.
1: Sí, ¿cómo recibió palo el lunes pasado ustedes?
0: Divinamente, como tiene que ser.
1: Sí, señor.
0: La gente tiene que agredir.
1: Claro.
0: A los que conducen.
1: Sin duda. Amigo, nos reencontramos esta noche.
0: Vamos arriba, abrazo.
1: Abrazo grande. Bueno, Mato, nos despedimos.
2: Se nos terminó.
1: Se fue el lunes. Gracias a todos los que nos están dejando mensajes, no podemos leer mucho más. Ya se viene Marce González. Gracias por la compañía y por acompañarnos en esta, ahorita y casi dos, que estuvimos haciendo de radio para todos ustedes. Mañana volvemos, mañana viene el profe, en vivo, a vivo. Mañana ya será otro cantar. Mientras tanto, hoy ya somos estadística. Nos reencontramos mañana. Chau.

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0: Muy buenas tardes para todos, ¿cómo están? Bienvenidos a Desenchufate. Pa, ¿cómo me está costando este lunes? Por Dios, pero costando, creo que se me nota en la voz además. Me está costando un montón, así que voy a hacer todo el esfuerzo para tratar de llevar el programa adelante. Pero en realidad no va a ser esfuerzo hoy porque está Tommy con nosotros y está todo el equipete, está Pedro, está Mato, así que... Intento que me colaboren, chicos. ¿Está bien? ¿Por ahí? ¿Está bien? ¿Cómo? El primero, Mati y todo. Ya le damos la bienvenida a Tommy. ¿Cómo estás, Tommy?
1: ¿Cómo estás, Marce? ¿Todo bien?
0: Acá pidiendo colaboración. Mirá cómo tengo la voz.
1: Me encantó el síndrome del lunes.
0: Pa, vos sabés que yo a mí los lunes me encanta, porque ya sabés que vengo contigo. Pero no, dormí mal ayer. Tuve... ¿Cómo está? Insomnio. Que 2x3 me da. El tema de la edad, no sé cómo es el, la cuestión del insomnio. Y no repunto, ¿viste?
1: Hay muchos factores que entran en juego, ¿no? Entre ellos las preocupaciones, los pensamientos rumiantes, el cómo a veces antes de dormir, sin darnos cuenta, nos llevamos a la almohada y a la cama a veces un montón de cosas que queremos resolver. Y justamente en esos momentos, cuando hacemos la pausa, cuando por un segundo no estamos distraídos con nada, vienen todos los pensamientos juntos.
0: Pasamos un domingo divino con Pedro, necesitábamos estar en paz, solos, tranquilos, miramos pelis, todo, y pasé precioso. Pero en la hora que me obligó a dormir este señor, que me dijo, son 12:20, hay que apagar la televisión. No, ojo que yo... No, yo voy a decir una cosa. Él me dijo de lo de las pantallas que tiene razón. Pará. Pero acá la que vengo luchando con el tema de las pantallas en casa soy yo, no vos. No.
1: Reivindiquemos.
0: La
1: lucha.
0: Qué atrevimiento es. Bueno, escúchame, mira, tengo algo para leerte.
1: Me encantó.
0: Que me gustó. No sé qué idea traes vos hoy, pero esto, si querés, lo tocamos un poquito nada más. Ayer fue el Día del Niño, el mes de la niñez. Que no sé por qué pusieron el mes de la niñez, yo creo que es algo muy comercial todo esto, y que el Día del Niño también es algo comercial, para mí, mi modo de entender, para que le regalen más cosas, para que los comercios sean buenos, es válido, ¿eh? No estoy criticando el hecho de que hagan el Día del Padre, del Madre, del Abuelo, del Niño, del Hijo, del... para poder vender, porque está bien que los comerciantes hagan estas cosas. Pero mira lo que decía Alejandro de Barbieri ayer.
1: A ver, me encanta.
0: Está, y lo que posteaba. El mejor regalo para este Día del Niño es regalarle a nuestros hijos, papás y mamás adultos, o sea, es regalarle a nuestros hijos, papás y mamás adultos. Adultos que puedan decidir que sí y decidir que no. Adultos que no quieran que el niño tenga lo que ellos no tuvieron o lo que nuestros padres no nos pudieron dar. Adultos que estén en paz con su historia. Adultos fuertes que no esperen ser queridos por sus hijos para poder hospedar las frustraciones de ellos y no ceder frente al capricho cotidiano. Adultos referentes en la manera de ser empáticos, de resolver los conflictos, de jugar, de amar, de trabajar y de vivir una vida plena de sentido. El mejor regalo para los niños es vivir en un mundo donde los adultos sean adultos, donde la vida del adulto, el ejemplo mismo, sea la mejor invitación a crecer. Adultos que hagan realidad sus sueños, que tejan vínculos significativos, que no quieran que su hijo no sufra lo que ellos sufrieron. ¿Cómo va a conocer la felicidad si lo exoneramos de los sufrimientos? Educar para que no muera la curiosidad, no hacer nada para que la infancia sea más mágica de lo que ya es. El niño ya está en Disney ahora, jugando, asombrándose, viviendo, aprendiendo, invertir en vivencias con ellos, no en cosas. Los niños no son una carga, nuestros hijos no deberían serlo, más allá de jornadas que nos cansan, las enfermedades, los procesos de educar hábitos, todo ello nos cansa porque se trata de un cansancio amoroso. Que este Día del Niño salgamos de las urgencias personales, de nuestros intereses, para regalarle la mejor app a nuestros hijos, que somos nosotros de cuerpo y alma presente. Es más largo, pero me quedo ahí.
1: Igual me encantó.
0: La app de cuerpo y alma presente.
1: Wow. Nada, Marce, me diste un pie enorme, más allá de que Ale es un amigo, es una persona que quiero mucho. Estuvimos en comunicación justo el viernes. Y está por sacar ahora uno de sus nuevos libros, Lo que cura es el vínculo. Si bien tiene una edición anterior de ese libro, que en realidad era como más una recompilación de artículos que él había hecho, ahora va a sacar el libro, que habla justamente de lo importante que es el vínculo terapéutico como para cualquier tipo de acción que vayamos a hacer en lo que tiene que ver con nuestro ejercicio profesional. Pero me encantó. ¿Qué más agregarle a lo que ya dice en ese contenido? No hay mucho, ¿no? Sino simplemente esto. Invita a que piensemos en que es suficiente con lo que realmente nosotros somos y podemos darles a nuestros hijos, ¿no? Que es nuestra presencia, es estar ahí, brindarles experiencias. Y dice algo que es muy, muy lindo. Nuestros hijos ya de por sí son seres de fantasía. Ellos ya viven en Disney, dice en un momento, y es maravilloso eso. Nuestros hijos son los creadores de esa fantasía, son los que elaboran a través de la fantasía, experimentan el mundo, utilizando esos lentes, justamente vivencian la realidad de una forma muy diferente al adulto, comprendiendo y entendiendo que toda cosa puede llegar a ser según como cada uno lo imagina. Esa parte maravillosa que hay entre la creatividad de un individuo y la posibilidad de concretar un proyecto, en realidad se aprende en la infancia. Nosotros somos seres que vamos desde el deseo, creamos un puente del deseo a la fantasía, y de la fantasía generamos un puente hacia el proyecto, ¿no? Lo que el adulto muchas veces se queda mucho a la inversa, ¿no? Se queda lamentablemente en el proyecto y se olvida de que el proyecto fue creado primero por una fantasía. Pero es hermoso porque nos propone justamente salgamos de ese adulto frágil que cree que va a dejar de ser querido por sus hijos si no le regala todo lo que le pide, si no cumple con esa mirada casi al día de hoy dominante y agresiva que supuestamente tiene el deseo del otro, cuando en realidad el deseo puede ser o no, e incluso es algo maravilloso cuando no es concretado el deseo, ¿no? Cuando alguien me frustra, me enseña, me ayuda a crecer, ¿no? Entonces nos propone ya la idea esta de salir un poco, como dice Alejandro en sus libros, del adulto frágil, de ese adulto que quiere ser querido, ese adulto que busca la aceptación de esos chicos que en realidad están buscando ellos ser aceptados en el mundo también. Entonces estamos en un lugar donde ninguna de las dos partes brinda seguridad al otro, claro. ¿No? Por eso es tan importante esto que plantea Ale en esta publicación, pero también en muchos de sus libros, que es que salgamos de la idea de que tenemos que ser queridos como padres. Nosotros ya tenemos una asignación de funciones paternas y maternas desde incluso antes de que nuestros hijos nazcan. No es algo que tenemos que ganarnos, es algo que tenemos que ser conscientes que lo tenemos ahí.
0: Claro.
1: Es un acto de responsabilidad, ¿no?
0: Ya sos padre y ya sos madre, no es que te lo tenés que ir ganando con el tiempo.
1: Bueno.
0: Y además, ¿dónde está el límite? Perdón.
1: Me encantó, no, por favor, más.
0: ¿Dónde está el límite de cuántas cosas que como padre, estos padres frágiles, uh-huh, que creen que si no les dan tal o cual cosa, sus hijos no los van a querer? Hoy las manipulaciones de los niños, porque los niños manipulan.
1: Los niños buscan, el ser humano, cualquier ser vivo, con tal de llegar a un recurso, manipula, ¿no? Cualquier ser vivo, incluso una célula, con tal de llegar a poder concretar la sobrevivencia, busca las formas que haya en el ambiente para poder sobrevivir. Justamente, nuestros hijos pueden utilizar miles de métodos como para intentar sobrevivir. El adulto, a diferencia del niño, no necesita sobrevivir, porque ya vive de forma autónoma o pseudo-autónoma, como diría Winnicott, ¿no? Nosotros vamos de las dependencias absolutas a las independencias parciales. ¿Qué significa esto? Somos seres independientes, dependemos de una sociedad, de un lugar donde vivimos. Pero el niño no, el niño es un ser dependiente. Entonces, 100% necesita de alguien para sobrevivir, y esto es lo que muchas veces los adultos nos perdemos, ¿eh? Los niños están en método sobrevivencia todo el tiempo, ¿eh? Sus experiencias son experiencias, como decíamos recién, fantaseadas y todo eso, pero también cuando un niño no tiene para alimentarse, o cuando papá y mamá se enojan y gritan, en realidad su mundo se pone en riesgo porque realmente están sobreviviendo, son meramente emocionales ellos. Entonces, es ahí donde, cuando Alejandro nos plantea esto, nos devuelve algo que es maravilloso, es una responsabilidad activa a la función que elegimos ejercer. Y es una elección, no es una obligación. Siempre recordemos esto, ser cuidador tiene que ser una elección. Cuando pasa a ser una obligación, ya deja de ser auténtica. Pasa a ser algo inauténtico, pasa a ser algo depositado por la sociedad. Entonces, lo voy a hacer en relación a lo mínimo que pueda hacer. ¿no? Y está bueno empezar a pensarlo desde un lugar donde, desde la responsabilidad, desde antemano, ya ocupamos ese lugar. Que era lo que vos decías recién, ¿no? Cuando nosotros...
0: ¿Querés, Pedro, decir algo? Bueno, pero fuerte. Fuerte. Fuerte y cerca del micrófono.
2: Cuando, perfecto. Tommy, cuando pensás vos, vos que hablás de ese esquema de supervivencia que tienen los niños, cuando se empieza... cuando ellos empiezan a salir, entre comillas, de ese método, de esa forma de supervivencia. Aunque si es que hay una edad, si es que se marca, si es la adolescencia, la preadolescencia.
1: Me encantó, Pedro, la pregunta, y me animo a decirte que por suerte la vida es tan sabia que es como un degradé. Esto no siempre fue así, ¿no? A mí me encanta decir, una de las cosas que yo doy en psicología evolutiva es justamente cómo eran percibidos, ¿no?, por Leonardo da Vinci, que fue uno de los primeros que trató de modificar un poco esto. El niño antes era representado en pinturas antiguas, era siempre representado como un pequeño adulto, incluso algunos con calvicie, ¿no? Eso demuestra de que no siempre la niñez y la adolescencia fue vista de la misma manera, ¿no? Rousseau fue uno de los primeros que declaró esta ruptura de veamos a los niños como seres de aprendizaje, que tienen que aprender, tienen que dominar un mundo para poder recién poder estar ahí. Y ni que hablar que después progresivamente, lamentablemente después vino la revolución industrial, que llevó a los chicos de nuevo a las fábricas y todo eso, pero ya había generado se había empezado a gestar la idea de que un niño y una niña, y obviamente un adolescente, no era lo mismo que un adulto, ¿no? Pero hoy, por suerte, tenemos bien definido de que es un proceso, se construye en un proceso. El niño, cognitivamente, a partir de los 5 o 6 años, ya empieza a tener capacidades más operativas de poder comprender y entender la realidad más allá del mundo de la emoción, ¿no? Empieza a comprender y entender más de cómo ser parte de ese mundo y qué necesita para ser parte, ¿no? Pero como lo decíamos recién, a partir de los 6, 7 años empiezan a dominar lo que son ámbitos sociales, empiezan a comprender y entender gran parte de sus recursos, están puestos para dominar justamente lo social. Por eso Freud hablaba de que era el momento de la sublimación, ¿no? El momento donde toda nuestra energía psíquica está puesta en ser adaptados, ¿no? Pero el gran momento es el ingreso a la adolescencia, ni que hablar, el primer gran momento.
0: Perdón, ¿no? Bien. Porque ahora nunca sabes las edades. ¿Cuál es el momento de la adolescencia o la preadolescencia? Porque viste cómo cambió todo en el sistema, hasta la de adultos mayores.
1: Podemos decir que un puber o un preadolescente, la pubertad nosotros podemos saber cuándo empieza, porque empieza con el desarrollo genital. El desarrollo de la genitalidad, quiero decir, que es cuando tiene el desarrollo sexual, ¿no? La mujer es su primera menarca, en el hombre comúnmente viene con la primera polución nocturna, ¿no? Que son cosas que no se hablan mucho, pero que está bueno saberlas, claro. ¿No? Que es cuando se da por primera vez que el hombre también tiene un periodo donde descubre que también es un ser sexuado o que tiene capacidad sexual, ¿no? En la mujer la primera menarca obviamente representa eso de ahora sí puedo quedar embarazada o puedo proyectar una posibilidad. Ahí sabemos que comienza esto de ya sos parte de ese mundo, y miren qué loco lo simbólico de lo sexual, y es una locura que a veces no lo hablemos, ¿no? Lo sexual te inicia en el mundo del adulto. Y tú me vas a decir, ¿pero cómo? Pero si todavía madurativamente... No, es verdad, madurativamente todavía no. Pero simbólicamente vos ya tenés un cuerpo que es capaz de reproducir o de generar vida, ¿me entienden?
0: Claro. Sí, perfecto, perfecto.
1: Entonces, eso ya propone que simbólicamente lo que antes era lejano a mí, yo no soy como mamá, yo no soy como papá, ahora es más cercano a mí. Eso es el inicio, ojo, ahí se divide después las adolescencias según muchos autores, pero Peter Bloch, por ejemplo, nos habla mucho de lo que son las tres adolescencias: adolescencia temprana, adolescencia media y adolescencia tardía. Pero vieron cómo hasta incluso nosotros hablamos de adolescencia y parece que fuese una única, ¿no? Hay toda una primera parte donde el primer foco es tratar de buscar identidad, quién soy yo más allá de mi familia. Es todo lo exofamiliar, todo lo que está fuera de lo que yo ya viví hasta ahora como siempre, ¿no? Después a los 15, 16 años, la adolescencia media, ya empieza a ser muy importante los grupos de padres, mi novio, mi pareja. Son los, incluso se dice que en ese periodo es muy normal que hayan rituales de paso. Momento.
0: ¿Qué significa?
1: Bien, son momentos donde vos te independizás de las opiniones de familia, ya no los valores familiares no son absolutos, sino que son parciales, y empezás a buscar cosas que te definen, ¿no? La primer novia, el primer novio, ahí aparecen, no quiero promover ningún tipo de cosa que pueda ofender a alguna familia, pero aparecen también a veces el me quiero hacer un tatuaje, me quiero hacer un piercing, ¿no? Es normal que aparezcan como cosas que verdaderamente dice, este soy yo más allá de mamá y de papá.
0: Claro.
1: ¿No? Comúnmente cuando tenemos esa primera novia o esa primera, ese primer novio, lo que pasa es que la familia de mi novio es mejor que la de mía. Esa es la clásica. Ay, no, porque ellos tienen todo lo que vos nunca me diste, ¿no? Y aparecen los reclamos que en realidad no tienen nada que ver. Y ahí viene algo que dice Ale de Barbieri y me encanta. Ahí viene algo donde nosotros tenemos que ser adultos fuertes, realmente adultos que sabemos, mirá, yo te di esto, entiendo que vos vas a comparar y está bien, pero tú después con el tiempo recién vas a saber qué es mejor o peor. Yo sé que lo que te lo di convencido que era lo que te tenía que dar. Ahí es el adulto fuerte. Claro. El adulto frágil es aquel, ay no, pero en serio hacen asado, vamos a hacer asado nosotros también. ¿Entendés? El adulto frágil es aquel que quiere compararse y entra en la competencia, ¿no? Entonces ahí entra a jugar eso, que en esos rituales de paso aparece el quiero, no quiero, soy o no soy parte de esta familia. Más a los 17, 18 años, en la adolescencia tardía y el inicio del adulto joven, ¿no? Se da un periodo que es realmente muy, muy complejo y los adolescentes prácticamente nosotros no los escuchamos cuando están en este periodo. Damos por hecho de que ya son grandes, que ya deberían saber, que ya tendrían que, porque nos pasa eso, la óptica la perdemos, de lo difícil que es ingresar en el mundo del trabajo o el de la elección vocacional, ¿no? Y es un periodo re complejo, no, a mí me encanta decir, no lo quiero comparar, pero no es casual que justo haya un periodo ahí también bastante fuerte de lo que son las autoeliminaciones, lamentablemente, ¿no? Uh-huh. La adultez joven.
0: Sí, y, lamentablemente. Uruguay, que está muy, muy alto el índice.
1: En dos franjas fundamentales, que es la obviamente la adultez joven y...
0: Y los adultos mayores.
1: Los adultos mayores. Uh-huh. Sí, la verdad que ahí, Marce, lamentablemente nos demuestra qué difíciles que son esas etapas, ¿no?
0: Sí.
1: Porque el sufrimiento psíquico no viene porque sí. Comúnmente es multifactorial y hay algo que tiene que ver con las propias crisis evolutivas. El adulto mayor comúnmente también se encuentra en un periodo donde hay mucha ausencia de otros, ¿no? Las redes de sostén, las redes interpersonales empiezan a debilitarse, fallecen amigos, conocidos, pareja. Entonces cuando miramos a nuestro alrededor nos sentimos a veces muy solos y bueno. Y el mundo del adulto, para los chicos, primero que nada, está muy mal promocionado. Nosotros los adultos no somos buenos promotores del mundo adulto.
0: No, si vivimos puteando.
1: Porque, me encantó.
0: Claro, porque la vida de adulto, viste, muchas veces sí. No está tan buena. Entonces capaz que le pasamos a nuestros hijos, uff, tengo que ir a trabajar, uff, no me da la plata para fin de mes, uff, no puedo comprar esto, ay, que vos me pedís aquello y aquello, yo no puedo y que no sé cuánto y que no sé qué, y fulanito, portate bien, y no, y bueno, ya vas a tener tu plata, todas esas cosas, ¿no?, que se le dicen a los hijos.
1: Sí, ¿no?, y viste, Marce,
0: y muchas más, ¿no?
1: ¿Cómo te invito a entrar en el mundo donde yo estoy si todo lo que te estoy diciendo es todo esto, ¿no?
0: Claro.
1: Es complicado, ¿no? Y encima te llevo a un lugar, bueno, está bien, no vivas mi frustración, ¿no? No vivas mi frustración, elegí otra cosa y ¿qué elijo? Para no vivir frustrado como mamá o como papá.
0: Claro.
1: ¿Me entendés? Entonces, ¿viste qué difícil es invitar a alguien a ser adulto ahora? Incluso no por casualidad todos queremos, aparte muchos decimos, no, porque el mejor momento en el que te podés vivir es ese. Y para mí, perdón que se los diga, yo disfruté muchísimo en mi adolescencia. Si hay alguien que me esté escuchando de mi adolescencia, van a decir que no tiene nada que ver el psicólogo que soy hoy con la persona que fui. Pero, sinceramente, amo ser adulto. Y les digo la verdad, amo lo que hago, amo lo que soy, amo lo que ejerzo. Y eso es algo fundamental que tenemos que transmitir. Todos en algún momento, siempre cuando pasamos en cualquier etapa de nuestra vida, tenemos para ver o las luces o las sombras. Es nuestra elección caminar por el sendero del medio en ese atardecer o amanecer todos los días, comprendiendo que como sale el sol, se oculta.
0: Es muy difícil que los chicos escuchen hoy día lo que dicen sus padres también, porque siempre que, no siempre, no todos los chicos deben ser iguales, generalmente cuando los padres le dicen algo, te desacreditan. Ahora, te lo dice otra persona y te pasa a veces con tu pareja. Cuando uh-huh. Vos decís, che, no, es tal cosa. Y te dicen, no sé, voy a averiguar. Ah, tenías razón, ¿entendés? O sea, siempre hay una desacreditación en algún momento y es bastante complejo cuando el niño, la niña, el adolescente, el joven, te desacredita con la palabra que vos tenés como padre.
1: Vos sabés que el problema más grande, y ahí Marce capaz que
0: va a ser. Igual tráiganme hijos, porque yo ya el mío es que sería adulto.
1: Vos sabés que a mí me encanta.
0: Hace lo que quiere, pero igual depende de su madre.
1: Obvio.
2: ¿Viste por qué empezó? ¿Viste por qué hizo tres carreras?
1: ¿Viste?
0: Pero no las terminó.
2: Bueno, pero es parte de eso.
0: Pues parte de qué decís.
2: De lo que estaba explicando Tomás recién.
0: No terminó la. Esperemos que la tercera la termine.
1: Vamos, Facu todavía.
0: Vamos, Facu todavía.
1: Yo le tengo toda la fe.
0: Queremos. No, me prendieron los aplausos. Queremos que esta la termine. Facu.
1: Eso es grande. Igual sí te quiero decir que yo fui la tortura de mi madre. Yo siempre se los digo. Yo hice quinto científico, quinto biológico, quinto humanístico, me fui a la UTU, hice UTU y hice cuarto, quinto, y cuando iba a hacer esto no quise.
0: ¿Volviste al liceo?
1: Bueno, ¿y sabes qué? Trabajaba justo en un hotel muy conocido acá de Maldonado y me tocó ir a un congreso de psiquiatría y psicología que se estaba dando en 2005, imagínate, y un psicólogo tuvo la buena idea de decirme: vení, sentate al lado mío. Vení, participá. No, yo soy el que llevo el micrófono, nada más, manejo las bandejas. No, vení, sentate con nosotros acá en el grupo. Me senté, dije solo una opinión. ¡Wow! Me dice, impresionante, qué bueno, ¿vieron? Esto es lo que vamos perdiendo dentro de la profesión cuando empezamos a analizar demasiado. Esta pureza de intención, bla, bla. Quedé así y dije, esto es lo mío. ¿Me entienden?
0: Qué lindo.
1: Acá hay algo interesante. ¿Viste cómo damos por hecho que el encontrar una orientación vocacional es algo sencillo? Pero miren lo difícil que es, que incluso en parte, si no hubiera sido por esa gente, capaz que yo nunca hubiera encontrado algo que me gustaba tanto.
0: Claro.
1: ¿No? Yo ya me había metido en la parte de computación, era idóneo en farmacia, me había metido en un montón de cosas, terminaba cosas, cursitos, pero mi madre me tuvo la tolerancia de comprender y entender que yo estaba desorientado, ¿no? Se hubiera ahorrado mucho con una buena orientación psicológica, pero bueno, tan importante. Era doctora. Pero acá hay algo que es interesante. Entendamos que es un momento re difícil, porque vos estás definiendo gran parte de ese futuro, ¿no? Y en serio, como el futuro que se te propone, mi madre era doctora, ¿no? Miren las cosas propias de la vida. Mi madre era doctora, mi abuelo era psiquiatra y yo no quería ser médico. Yo sabía que no quería ser médico porque había visto, bueno, mi tía oncóloga, yo había visto lo sacrificado que era el mundo de los médicos. Entonces yo decía, no voy a ir al mismo lugar donde ellos estuvieron.
0: No voy a ir a ese matadero yo.
1: Me terminaron metiendo en uno más parecido, pero realmente...
0: O sea, no sos médico, pero estás 24/7 preocupado por tus pacientes.
1: Y ¿sabes qué? Lo disfruto. Y disfruto de ser padre, y disfruto de todo lo que hago. La diferencia estuvo, no era en la carga horaria, era en que verdaderamente tenía que elegir algo que realmente me gustaba.
0: Claro. Bueno, ¿te parece que hacemos la pausa? Hoy no venimos tan bien como el otro día. Arrancamos enseguida el programa, pero bueno, está muy interesante el tema. Si quieren, no sé, le damos una vuelta al tema cuando regresemos de la pausa.
1: Me encantó, Marce.
0: Dale.

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0: grados es la temperatura actual en Punta del Este, 12 grados es la temperatura actual. Acá me marca la aplicación que está lloviznando, no lo sé. Hay un 70% de probabilidad de que esto suceda. Ya estaba brava la tormenta, no sé cómo la viviste vos, Tommy.
1: Estuvo bravísima la cantidad de agua que cayó en poco tiempo. Uf. Inundado un montón de lugares, la verdad.
0: La verdad, eso es lo malo de algunas partes del departamento donde llueve de más. Ni la lluvia de menos ni la lluvia de más, las cosas medias, ¿no? Como toda la vida, mirá.
1: Me encantó, ¿viste cómo de nuevo me aparece lo difícil que es encontrar esos medios, ¿no?
0: Sí.
1: Parece sencillo, pero ¿cuántas veces se hace realmente complejo generar el encuentro con los equilibrios, ¿no? Todos lo sabemos, todos comprendemos que es un equilibrio de la vida, pero qué difícil es llevarlos adelante.
0: Ay, vos sabés que para mí cada vez el equilibrio es más duro en esta sociedad, que la gente está demasiado, no sé, demasiado qué.
2: Pero más necesario.
0: ¿Eh?
2: Pero más necesario.
0: ¿Cómo de lo más de necesario?
2: Más duro, pero más necesario.
0: No te
1: los
0: entiendo.
1: Equilibrios.
0: Ah, claro. Más duro, pero más necesario el equilibrio. No, pero es que está costando muchísimo porque, a ver, hay personas como nosotros que tratamos todos los días de hacer las cosas bien, o cuando nos equivocamos decir, che, por acá no era, o de buscar el equilibrio, pero hay otras tantas personas inconscientes que andan por ahí, y mala gente, que yo sé que vos no lo podés decir, malas personas que actúan mal, que actúan con despotismo, con envidia, con un montón de cosas, que no buscan hacer el bien, y ni siquiera se preguntan si están haciendo el bien. Y yo digo, che, qué mal que estamos, porque parece ser... O es que el daño es muy grande, o parece ser que polulan mal las personas envidiosas, que no tienen ganas de tener equilibrio en su vida, que las personas buenas, que se ocupan de laburar, estudiar, educarse un poco más, fijarse si podés ser mejor persona, no jorobar a nadie, un montón de cosas. Me parece que, no sé qué, por qué me parece que polulan más las malas.
1: ¿Sabes cuál es el tema, Marce? Y ahí llevaste a un concepto que es maravilloso. Lo que ha cambiado a nivel cultural y social es que se cambió mucho desde, obviamente, la liberación del Estado, de lo que representa la parte eclesiástica, lo que era, obviamente, el dominio de la fe en conjunto con lo que era el Estado. Se perdió un poco lo que es el sistema de una macroética compartida, ¿no? Dábamos por hecho todos que leíamos los mismos libros y apuntábamos hacia los mismos lugares. Desde ahí en adelante cambió. No sé si es bueno, malo, lindo, feo, siempre te digo lo mismo, pero sí es cierto que nos está faltando ahora una macroética de nuevo. Nos falta algo que nos diga, todos nos vamos direccionando hacia el mismo lugar. Todos estamos convencidos de que queremos... Porque incluso... ¿Qué es ser buena persona en un mundo donde todos somos animalitos que nos tiran un pedazo de carne y todos queremos comer ese pedazo de carne? ¿Viste qué difícil que es definir bueno, malo, lindo, feo ahí?
0: Ah, no, Tommy.
1: Dale, me encantó. Dale, Marce, dale, que me gustó. Tommy, estos no, intercambios no, me encantan.
0: Estos intercambios. No, vamos a decirle a los oyentes que nosotros nos queremos mucho con Tommy, sí. Pero bueno, lo enriquecedor de las conversaciones es el debate y no estar de acuerdo, pero llegar después, por supuesto, sin pelear, ¿no?
1: Ni que hablar el intercambio.
0: Ay. Yo no te creo, o sea, no te creo, no. No estoy de acuerdo contigo de que si tiran un pedazo de carne vamos todos ahí como unos locos. No, yo si tiran un pedazo de carne veo cómo se están enloqueciendo y voy por pollo.
1: Bien, me encantó. Marce, ahora sí, yo te pregunto, si ese pedazo de carne es lo que define el futuro de tu alimentación y de tus hijos. Y si ese pedazo de carne es el único pedazo de carne que hay y nosotros empezamos a pensar que solamente esa carne es lo que podemos llegar a tener, si no hay ningún sentido ulterior que simplemente alimentarse, ese pedazo de carne cambia su símbolo.
0: Claro, qué difícil me la estás poniendo ahí.
1: ¿Viste? Perdón.
0: Claro, ahí me la estás poniendo difícil. Porque si ahí me estás diciendo que es el único recurso que yo tengo, no me estás diciendo que tengo otro recurso como decirte este voy por pollo.
1: Claro. Y ahí viene...
0: ¿Cómo?
2: Es instintivo.
1: Claro, ahí viene algo que nos pasa a todos. Mira que vamos a sacar el simbolismo de la carne y vamos a pensarlo como el simbolismo del poder.
0: Sí.
1: Y el poder te lleva al éxito. El éxito te lleva a... Ni que hablar que hoy se mide el éxito también con la riqueza y con cómo nosotros sí. Cómo podemos o no dominar el ambiente, los recursos del ambiente, según lo que tenemos. Sí, sea señor. Poder o sea dinero.
0: Sí.
1: El pedazo de carne empieza a crecer cada vez más y si no como un pedazo... automáticamente siento que ese pedazo lo va a comer otro y encima no me va a convidar con nada.
0: Yo no te veo a vos, Tommy, tirándote en el pedazo de carne ahí, matándote por todo el mundo.
1: Ahí lo que pasa es que ahí sí te voy a devolver algo. Y me encantó, gracias por eso, Marce.
0: Claro.
1: Lo que pasa es que ahí es en donde Víctor Frank nos hablaba de algo que es interesante. Frente al poder y frente a lo que es la necesidad, siempre está el sentido. Víctor Frank escribió sus libros, yo siempre se los recuerdo, en los campos de concentración nazi, donde habían las mayores necesidades. Y cuando vos te parás desde que el sentido de vida es algo que nadie te puede quitar, ni siquiera cuando estás necesitando algo tan grande como comer o sobrevivir, ¿no? Cuando alguien escribe, habla y dialoga desde ese lugar, quienes hayan leído su libro lo dice de una forma muy clara y muy fuerte, entendemos de que si yo no me tiraría por ese pedazo de carne, incluso sabiendo que capaz que como menos que los demás o que como solamente lo que los demás me dan, ¿no? Lo que quieren otorgarme, o a veces ni siquiera como. ¿Pero por qué? Porque mi elección última es una elección de lo que es mi macroética, mi sentido ulterior. Ese sentido ulterior, en mi caso particular, no es un tema de fe religioso. Es un tema de fe en valores, ¿no? Yo tengo
0: yo
1: fe en la humanidad.
0: Pero yo también pienso eso. Yo no me tiraría en ese pedazo de carne.
1: Yo lo tengo claro, Marce. Pero sí tenemos que saber que contextualmente mucha gente sí se tiraría. Y no está mal.
0: Ah, no me digas que no está mal.
1: Yo sabía que ibas a decir eso. Marce,
0: no, Tommy, no me digas que no está mal. La gente hace daño con eso.
1: Hace mucho daño.
0: A ver, ¿cómo?
2: Estoy de acuerdo contigo.
1: Sí.
2: No estoy de acuerdo con Tommy.
1: Me encantó, qué grande.
0: Una vez, repetilo fuerte.
2: No estoy de acuerdo contigo.
1: Gracias, Pedro.
0: ¿Pero en qué parte de todo lo que estábamos hablando?
2: No, que yo estoy de acuerdo con vos. Que no creo que sea que el fin justifique siempre los
1: no medios. No justifica, no, y estamos de acuerdo. Y acá les voy a agregar algo más: no solamente no justifica los medios el fin, sino que también es cierto de que verdaderamente cuando uno tiene una crianza de valores y elabora un sistema de crianza que nos ayuda a comprender y entender la orientación que tiene que tener esos valores, en realidad todos y cada uno de nosotros elegiríamos otro camino. Ahora volvemos a lo mismo. Cuando
0: la mayor parte de la gente va a hacer lo que estás diciendo vos.
1: No, en serio, cuidado, porque la mayoría de las personas, hasta que no estamos enfrentados a situaciones de este estilo, no sabemos quiénes somos.
0: Ay, Tommy, los padres se pelean en la escuela por los hijos tengan un papel o otro.
1: Bueno, por eso te digo.
0: O sea, están locos. Ya hacen a los hijos hacen a los hijos pelearse con los amiguitos porque si el papelito del escenario va a estar bien o no, acá de la obra de teatro.
1: Me encantó. Y acá viene la escala de grises enorme que tiene la sociedad. Y es difícil porque yo solamente puedo hablar de si un valor es bueno o malo cuando entro en la subjetividad de cada uno de los individuos. En esto, por favor, no quiero parecer muy teórico con lo que estoy diciendo, sino simplemente decir que cada relato de nuestras propias historias hace que la historia sea válida. Una persona que pasó con que nunca fue protagonista y quiere hacer que su hijo sea protagonista, o sea, tiene validado el hecho de que ese dolor, en cierta forma, no le permite ver el otro valor que vos estás planteando. Claro. Lamentablemente, es como que yo te pida, mirá el mundo con mis lentes. Yo hasta que no tenga tus lentes, yo no, o el famoso dicho de usa mis zapatos.
0: Pasale los lentes míos.
1: Pero es que literalmente, Marce, ¿cuántas veces en serio queremos ver la realidad? Yo puedo decirles, recién les lo decía al aire, no estoy diciendo, no es un alarde ni mucho menos. Yo vengo de una familia en realidad donde más o menos las necesidades básicas fueron satisfechas. Tengo momentos de mi historia, como decimos en mi familia, que cuando nos vinimos
0: a... Y porque los médicos ganan bien. Sí. Los médicos no tienen vida.
1: Ni que hablar.
0: Pero yo no sé si tiene que ser de vocación realmente ser médico, porque están todo el día trabajando, se merecen toda la plata que se ganan. Pero bueno, no sé si tienen tiempo para estar con la familia.
1: Bueno, hay varios capitales que podríamos estar pensando ahí juntos, y los capitales simbólicos de la presencia. Pero también a mí me gusta decir, mi madre cuando se vino a Maldonado en el 90... vino con solamente un cargo, un puesto solo en el hospital de Maldonado, y obviamente con ese cargo le daba apenas para tener su yalín, su motito, de aquella que yo comenté en algún programa, sí, que se la robaban y se la devolvían.
0: No, too much.
1: Y nosotros muchas veces, gran parte de lo que comíamos y todo eso venía por encomienda de la empresa de ómnibus que venía de Montevideo. Y yo me acuerdo, y esto mi madre siempre se mata de la risa porque todos lo decimos, adorábamos el guisito de Pancho, ¿no?
0: Y el guiso de Pancho, nunca comí guiso de Pancho.
1: Bueno, ¿y el guiso de Pancho qué era? Había una papa, dos panchos y éramos cuatro personas.
0: Opa.
1: Había arroz, entonces eso había que hacerlo rendir.
0: Estaba complicado.
1: Entonces mi madre casi. Claro, cortaba el pancho en rodajas.
0: Medirlo el pancho.
1: Y no sabes cómo quedaba el guiso de pancho.
0: No, me
1: entonces,
0: imagino.
1: Acá viene la parte interesante. ¿Viste cómo en realidad yo puedo nombrar siempre en relación a mi relato lo que creo yo mis valores? Mi madre me hizo sentir que ese guiso de pancho era algo riquísimo y al día de hoy se lo pedimos. Mi hermano, incluso que vive en el exterior, cuando viene dice, tenés que hacer un guisito de pancho. Pero te das cuenta de que ella logró crear de que el guiso de pancho no sea una imagen de carencia, sino algo
0: para compartir.
1: ¿Me entendés a lo que
0: sí,
1: voy?
0: Sí, claro.
1: ¿Vieron cómo los lentes son tan intransferibles que hace que el pedazo de carne que hablábamos hoy del poder o lo que sea totalmente intransferible? Porque depende mucho de la historia de cada uno. Capaz que el mismo guiso de pancho mi madre lo pudo haber transmitido desde la angustia, del enojo, de la frustración de no poder pagar lo que le gustaría pagar, y me hubiera transmitido capaz que otra cosa, carencia, dolor, falta. Y frente a la falta, ¿qué buscaría yo en el mundo? Que alguien me compense lo que no me dieron.
0: Claro.
1: ¿Me entienden? Entonces, sí. Es re difícil decir, bueno, ¿cuándo está bien o cuándo está mal la búsqueda del poder? Uh-huh. ¿Cuándo está bien o cuándo está mal que agredan a otro para sobrevivir? Depende mucho de qué mundo se mueve. Yo agradezco mucho ser hoy psicólogo. Pero en algún momento también tuve que quedar después de una temporada. En algún momento yo también tuve que pelear contra mis compañeros por ese pedazo de carne para ver si podía quedar para todo el año.
0: Claro.
1: ¿Me entienden? Entonces es fácil hoy, estando ya ubicado en el lugar donde estoy, siendo lo que soy, decir yo soy esto. Ahora, no me tengo que olvidar nunca de quién fui.
0: No. Uno nunca se tiene que olvidar de dónde vino.
1: Y lo difícil que es llegar a donde uno es.
0: Sí.
1: Porque ser, en realidad, es un conjunto de relatos que uno se va haciendo a sí mismo, de relatos que te van haciendo también de cómo te ven los demás, y ahí vas conformando quién sos. Ahora, realmente no es fácil llegar a ese lugar. Es re difícil poder decir, este soy yo.
0: Sí.
1: Y es mucho más difícil cuando realmente todavía te queda mucho relato por contar.
0: No, y es muy difícil crearte el este soy yo con muchísimas horas de laburo, porque capaz
1: bien.
0: Que algunos se la regalaron y algunos la tuvieron de arriba, pero otros la tuvimos que laburar toda y después tratar de ser buena persona encima.
1: Bueno, y incluso mira que para la persona que se la regalaron y viene de arriba, hay algo ahí que se llama discriminación por atributo. Sin darnos cuenta, Marce, también esa persona va a ser siempre la herencia de quien fue su padre, su madre, su historia. No va a ser él o ella. Crearse él o ella va a ser todos los relatos que tenga que construir después de que lo puedo usar desde el lugar donde mamá o papá me dejó el lugar,
0: sí.
1: o desconstruir todo y armar algo nuevo.
0: Uh-huh.
1: Pero miren que en serio, no hay lugar donde no haya un pequeño sufrimiento, aunque parezca que los recursos son más sencillos, cuanto más recursos tenés, más sencilla sería la vida, no es así. Porque capaz te faltan otros recursos afectivos, simbólicos, económicos o de otro estilo.
0: Ay, a mí dame los incentivos económicos y yo después de ahí te digo cómo, porque me pago terapia, contigo no puedo, con Silvana, me hago todo, o sea, lo que para mí hay no digo lo que vos estás diciendo, ojo, y tengo que ir a la pausa y terminar y nos queda. Hacemos una pausa chiquita, igual la cortamos y para cerrar. La falsa modestia de decir, ay no, yo no necesito esto, o yo, por la plata no me importa, o a mí no me... No, a mí el dinero sí me importa.
1: Excelente.
0: Si no, no trabajaría. A mí el dinero sí me parece que ayuda a canalizar un montón de cosas más fáciles. Ahora, yo jamás diría que el dinero me va a solucionar la vida.
1: Bien, Marce, y yo le cambiaría solamente un pequeño concepto antes de ir a la pausa. No es el dinero, es el recurso. Vos no te olvides que el dinero para nosotros, como nosotros lo interpretamos, es solamente la forma simbólica que se ve el recurso, que el recurso durante años fue el oro. Ahora empezó a cambiar. Pero es el recurso de un país. En una palabra, no nos olvidemos que si estamos en una isla, el coco es el recurso. ¿Entienden? Acá lo que importa es entender que nunca es dinero, son recursos que te ayudan a llegar a otros recursos.
0: Okay, perfecto, me encanta. Hacemos una mini

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1: Bueno, muy bien. 3 minutos nos quedan para terminar el programa. Impresionante, ¿no, Domín? Impresionante.
2: Qué
1: pero bueno,
2: grande, Marce.
1: Lo hicimos casi bien hoy.
2: ¿Verdad?
1: 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Y bueno, todos los auspiciantes que siempre hacen posible que estemos acá hoy.
2: Totalmente.
1: Charlando, ¿no?
2: Qué grande, Marce. Muchas gracias.
1: Bueno, escúchame, ¿cómo hacemos para cerrar esta conversación que nos quedó abierta siempre? Siempre nos quedan abiertas las conversaciones.
2: Igual creo que fue algo interesante porque quedó abierta y al mismo tiempo se fue cerrando, ¿no? En esto de lo simbólico, de los recursos, de lo importante que es ingresar en el mundo adulto, de lo lindo que debería ser vender ese mundo adulto para nuestros hijos, para todas aquellas personas.
1: ¿Es lindo el mundo adulto igual hoy día?
2: Ay, a mí me encanta.
1: ¿Mira?
2: Pero yo creo que veo, a ver, el tema de esto de lo lindo y lo feo siempre es perceptible, ¿no? Depende mucho de cada uno de nosotros, ¿no? Pero yo soy un convencido de que depende de mí definir lindo o feo el mundo. Y a mí, verdaderamente, hoy, y esto lo digo como siempre digo subjetivamente, a mí me encanta ser adulto. A mí me encanta vivir la vida que vivo. La vida es experiencia. Y si estoy pudiendo vivir esta experiencia, ya es maravillosa por solo el hecho de estarla pudiendo vivir. Ahora, es claro que las expectativas sociales van a decir, no, pero porque sos un conformista, porque deberías entonces... Y yo qué sé, no sé, pueden decir lo que quieran, en eso yo no tengo problema. Sí creo que la vida adulta es maravillosa, igual que lo fue la adolescencia, igual que lo fue la niñez. Y todavía desconozco lo que viene después, pero también tengo ganas de vivirlo.
1: ¡Qué lindo! O sea que te gusta la vida.
2: Me gusta la experiencia de la vida. Sobre todo creo que ahí está la parte interesante, el resto no sabemos qué va a pasar.
1: ¿Y nunca te enojas con la vida?
2: Sí, sí. Obvio, todos nos frustramos en algún momento con la vida, todos en algún momento sentimos que era justo o injusto. Nos frustramos con capaz que el momento de nuestra vida, después la vida misma nos dice, no, pero mira que todo era perfecto como era. Era justo el momento y en el justo momento apareció lo que vos necesitabas. A veces, en serio, es más importante que nosotros recordemos nuestros propios relatos para justificar nuestra propia vida. ¿No? Porque verdaderamente, si no, lo que termina pasando es que el relato alguien más te lo va a hacer. Vas a tratar de vivir la vida que alguien te dijo que tenías que vivir o como te dijeron que tenías que vivirla. La mejor forma de vivir tu vida es armando tu propio relato y, como decíamos hoy, desde el deseo a la fantasía y de la fantasía al proyecto de la vida.
1: Lo más cortito que puedas contestarme esta pregunta, ¿cómo es vivir con Marce, que también es psicóloga?
2: deben ser las conversaciones, nuestras peleas son re divertidas, es lo único que te puedo decir. No, hablando en serio, creo que acá hay algo maravilloso y agradezco un montón que siempre esté ahí ella, tanto Marce, Tomchi, Delphi y obviamente mi madre, mi hermana, mis sobrinas, todos construyen una gran red maravillosa que tengo. Los fines de semana siempre comemos con mi primo Juanma, con bueno, algo que es lindo es esto.
1: ¿Juan,
2: ¿no?,
1: es el oculista?
2: El oftalmólogo,
1: ah,
2: sí.
1: Decile que ando mal, ya no veo nada.
2: En cualquier momento terminamos por ahí. No, pero es eso, Marce. Creo que lo lindo es aceptar que nuestras redes hacen que nuestra vida tenga sentido. Sean nuestros amigos, sean los estudiantes, que en el caso mío cuando damos clases, pero o las personas que me consultan, es lo que hacen que todo tenga y valga la pena, ¿no? Todo tenga sentido y valga la pena.
1: Eso está muy bueno. Escuchame, son y 53. Ven que acá yo estoy tecleando porque estoy guardando las notas, todo lo que dijo podrá usar.
2: Puede ser usado en tu contra.
1: Lo tengo todo grabado.
2: Ay, qué grande, Marce.
1: Doblemente. Tommy, como siempre, un placer los lunes lo mismo, arrancar así y hablar de estos temas. Es fantástico cómo lo hablamos. Que está bueno llevarlo en un sector terrenal. Porque viste que a veces los técnicos te hablan de forma que vos no entendés nada.
2: Pero es interesante esto, ¿no? Porque también tiene que ver con las preguntas como las haces, Marce, y en el lugar justo de cómo se puede encontrar la academia con lo que nos pasa en lo cotidiano. ¿Cuántas veces, Marce, vos salís de una noticia o esto? Mirá, tomaste un posteo de Ale y permitió que se arme un programa. Y algo que es re lindo que nos está pasando cada vez más, que los oyentes ya creo que lo saben, pero nunca venimos con nada preparado.
1: No, cero.
2: viene espontáneo.
1: Cero. Y cuando decimos que íbamos a hablar de un tema, del lunes a lunes nos olvidamos.
2: Nos olvidamos, vamos al siguiente y vemos que viene.
1: Claro, es re lindo charlar así.
2: Muchas gracias.
1: Gracias,
2: Marce,
1: por tomarte esta hora. Sabemos que estás muy ocupado con todos los temas de la intendencia, de las charlas con el municipio de Maldonado, con la salud mental, con tus clases. Para nosotros realmente es... es muy lindo que vos te tomes esta hora para

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37: Ahora tengo buena suerte porque me llamó Peti.
38: Le da la chance a mucha gente a salir adelante.
37: Hola Peti, ¿cómo te va? Qué lindo que llamaste, qué suerte.
38: Peti, acá escuchándote desde el año 96, así que imagínate. Crecieron escuchándote, mis hijos.
37: Acá estoy. Estrenando radio, ayer me compré una para escucharte.
39: ¿Ni volviendo a nacer de nuevo o a ver otra audiencia como esta?
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37: A la gente la hacen bien. 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A la gente.
40: Sos una excelente persona y sinceramente te escucho todito los días. Te escuchaba de una espica.
37: 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Un día te estaba escuchando y bueno, lo único que puede ayudar es Pepe.
41: Fui vendedor ambulante y cada vez que iba a subir a un ómnibus, ¿quién venía? 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

0: venindo su Ruachos.
1: Amalo. 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
2: de frío. Mucho frío. Hoy hizo más frío que días anteriores, ¿o no?
3: Sí.
4: Sí.
1: Bueno, no sé realmente.
2: Hoy estuvo bravísimo.
1: Está bravísimo.
2: Este invierno viene recontra frío.

0: hermosa tarde de lunes.
1: Tu lunes va a ser una cagada.
0: Pero acabo de decir hermosa tarde de lunes.
1: Tu lunes va a ser una cagada.
2: Y vos venís con la mala onda, jefe. ¿Están listos?
0: ¿Están listos?
3: ¿Cómo andas, Petit?
0: Muy bien, gracias.
3: Buenas tardes.

0: clásico de todas las tardes. Desde Montevideo, desde Azul.
1: Hola, Montevideo.
0: 101.9. Es brutal. Es brutal cómo Mick Jagger está siempre pendiente de nosotros.
2: ¿Cómo está Montevideo?
3: Respira hondo, Peti.
0: Tiene varias respuestas.

0: ¿Ya tenemos técnico? Oh.
1: ¿Qué?
0: ¿No tenemos técnico todavía?
2: No.
0: ¿No hay nadie?
3: ¿Te animarías?
0: Mira, justo este fin de semana no puedo. Pero tampoco hay que hacer mucho.
2: ¿Qué?
0: Es reunir a los jugadores un rato.
4: Sí.
3: Sí.
0: Charlar un poquito. Y tirarles... por las cabezas.
5: ¡Atención! ¡Penal para Racing, señoras!
2: ¿Cómo
5: y señores,
2: que penal?
5: Bien cobrado, tiro penal para Racing. ¡Salvanos, Mejía!
0: ¡Vamos, Mejía, salvanos!
5: Bala Silva, gol de
0: gol,
5: Racing.
0: Gol de Racing.
5: Que nos gana 1-0 en el Estadio Centenario. Racing 1, Nacional 0, Menchi.
6: La recibía, muy buen trato, hoy en día yo canto.
0: Día más frío fue el sábado, justamente a la hora del partido.
5: Clarito Jorge, anda bien Baba, centro al área y cabezazo, gol de Racing que liquida el partido, señoras y señores, Racing 2, Nacional 0, del peor Nacional de la historia.
0: ¿De la historia?
5: Yo la verdad no puedo creer que no tenga vergüenza Eguren,
0: que
5: no tengan vergüenza Baba,
0: tiene.
5: Y que no pongan el cargo a disposición. Están aferrados a un salario.
0: No.
5: Tengan dignidad.
0: Pará.
5: Tengan un poco de vergüenza.
0: Ya renuncié.
5: Eguren, Baba.
7: Ay,
5: presenten la renuncia.
0: Ya está. Sí.
5: No los tienen que echar. Presenten la renuncia.
0: Bueno.
5: Es una vergüenza.
0: Ya está.
5: Han construido el peor Nacional de la historia. Un Jorge Baba que es el peor técnico que ha tenido Nacional en los últimos años.
0: No.
5: Los Persman, los Bairo.
0: No.
5: Que no. Dan pie con bola.
0: No.
5: Han construido el peor Nacional de la historia. Si tienen un poquito de vergüenza.
0: ¿Qué hay que hacer?
5: Renunciar, hermano.
0: Pero,
5: Eguren, renunciar. Están aferrados, atornillados a un salario.
0: No.
5: Renuncien si tienen un poco de vergüenza. Y ahora la directiva, me imagino, echó al psicólogo. ¿Y ahora qué? ¿Van a contratar un mago? ¿Un brujo? Bergman dijo en la semana, si ceso a Eguren, yo tengo que dar un paso al costado de la parte deportiva.
0: Y no lo dio.
5: Bergman, pedile perdón a la gente. Pedile perdón a la gente.
0: Ah, ya.
5: Y Eguren y Baba armaron este... la verdad, una vergüenza.
0: No.
5: Lo de Bergman sacando a Evere.
0: Ya está.
5: Termina
0: ya
5: el partido.
0: Ya está.
5: Pídanle perdón a la hinchada, Pídanle perdón a la gente.
7: ¡Ay, la puta!
5: Manga de mediocres.
2: ¿Qué?
5: Pídanle perdón a la gente, manga de mediocres.
0: ¿Cómo manga?
5: Son el peor Nacional de la historia. Están en la historia. Dan vergüenza.
0: Sí, pero...
5: dan vergüenza.
0: Aflojá, Javi, porque...
5: vamos arriba Nacional,
0: ¡vamos!
5: Vamos arriba Nacional.
0: Bueno.
5: Acá somos hinchas de Nacional.
0: Está muy manito.
5: A Nacional todo.
0: Sí.
5: A los dirigentes, a los jugadores, a los técnicos, lo que se merecen.
0: Opa.
5: Dan vergüenza. No están representando la camiseta de Nacional como se merece.
0: Bueno.
5: No tienen vergüenza. No tienen vergüenza.
0: Bueno, calmate.
5: El peor Nacional de la historia.
0: Aguantá un poquito.
5: Se va.
0: Es un partido de fútbol.
5: Del Estadio Centenario.
0: Pero
5: no tienen vergüenza.
0: Es un partido de fútbol, no te puede cambiar
5: este
0: el humor.
5: Es el peor Nacional de la historia.
0: Pero ya lo dijo.
5: No tienen vergüenza.
0: Otra vez.
5: Ustedes se van.
0: Sí.
5: Ustedes pasan.
0: ¿Y qué pasó?
5: Los técnicos se van, los jugadores pasarán. La banda quedará y nunca te va a abandonar.
0: Opa.
5: Lamentable.
0: La voz.
5: Han construido el peor Nacional de la historia.
0: Vamos, Javi. Tranquilo, muchacho.
7: ¡Ay, la pucha!
8: Hay que estar tranquilo.
0: Hay que estar tranquilo. ¿Tenemos técnico?
4: No.
0: ¿No? ¿Todavía no?
9: Matemáticamente tenemos chance.
0: Bueno, pero... ¿no hay nadie? No hay
4: 11.
0: Hay 11 jugadores.
4: No.
5: Hay esperanza.
0: Javier Moreira decía que le pidan perdón a la hinchada y no había gente en el estadio.
5: Pedile perdón a la gente.
0: Bueno.
5: El peor Nacional de la historia.
0: Salvei.

0: Salvation. ¿Quién nos va a Salvation? Y ahí debería aparecer el Chapulín Colorado. ¿Quién podrá defender? Dios mío, damos cinco.
1: Que no me tienen paciencia.
0: No, ya está. Qué locura lo de Nacional.
2: No, es una pesadilla.
0: Es una pesadilla eterna. Bueno, por suerte ahora parece haberse despertado de este letargo, de esta pesadilla. Y Jorge Bava ya no es el entrenador de Nacional.
3: ¡Afuera!
0: Y Eguren y Ligüera presentaron renuncia.
4: ¡Afuera!
5: A la mierda.
0: Ahora, el problema que tiene Nacional.
6: Atención.
7: Es que nadie quiere agarrar este fierro caliente. Este fierro podrido. ¿Quién podrá ayudarnos? Llaman a uno por teléfono. No atiende. Suena. Abreu, el loco.
8: No.
7: ¿Me cortó el teléfono?
0: Otro. Álvaro Gutiérrez, el Guti. Ahí suena, va a atender. ¡Tampoco! Uy. ¿Quién era el otro que ni me acuerdo el nombre? Sí. Ok, suena. No atiende nadie. No atiende nadie, nos quedamos sin técnico. Ok, perfecto. Qué lujo, ¿eh? ¿Qué hace? ¿Eh?
9: Yo.
0: ¿Hola? ¿Sí? ¿Para qué? ¿Para qué es el único que atendió?
10: Buenos días.
0: No. Decime
9: muchísimas gracias.
0: No. Decime que no.
9: Sí.
0: No.
9: Muchísimas gracias.
0: Bielsa, ¿sos vos?
9: Sí.
0: Perdón, Bielsa, ¿te llamaron de Nacional?
11: Yo soy tóxico.
0: Y es lo que necesitamos. Es lo que necesita. Necesitamos a alguien tóxico para que se pudra todo de acá a diciembre y limpies la toxicidad negativa. Bielsa, ¿hablaste con los dirigentes de Nacional? Contanos qué hablaron, qué dijeron.
9: Son estúpidos.
0: No, bueno.
12: Sí.
0: Bueno, no.
13: ¡Pegan el palo!
0: No. Suave con las personas. Bueno, no entiendo muy bien eso, pero Bielsa, vos no podés hablar así de los dirigentes de Nacional.
9: Yo soy un entrenador bueno, en líneas generales.
0: Sí.
9: No ha tenido éxito.
0: Bueno, al lado de Bava, al lado de todos los que vinieron antes.
9: Yo he notado que él es mejor que yo.
0: No.
9: El fútbol ha cambiado.
0: El fútbol ha cambiado y Nacional no sé cuánto hace que no gana.
9: No conozco.
0: No, pará. Vos dijiste que sí.
9: Sí.
0: Sin conocer. Pará, ¿no sabés la realidad de Nacional?
9: No conozco.
0: ¿No conocés?
9: Le diría que no.
0: Bueno, entonces vení rápido.
9: Intentaré lo máximo.
0: Sí. Me gusta Bielsa para Nacional,
9: Los jugadores son unos inmorales.
0: ¿Cómo?
9: Los jugadores son unos inmorales.
0: Entonces está viendo los partidos de Nacional. No me puede decir que no ve los partidos de Nacional cuando está diciendo que los jugadores son unos inmorales.
2: ¡Ay, la pucha! El peor Nacional de la historia.
0: Bielsa, ¿cuándo arrancás a dirigir?
9: Ayer.
0: ¡Ah, ya arrancaste ¿Sí? ayer!
9: Muy difícil. ¿No?
0: ¿Cómo?
9: Es muy difícil.
0: Es ¿no? muy difícil, sí. Atención.
14: ¿Quiénes van a jugar?
0: La primicia que tenemos es Marcelo Bielsa a Nacional.
14: Rochet.
0: No está Rochet. No está Roget. No, tenemos a...
1: Piquerés.
0: ¿Eh? ¿Cómo? A Piquerés no Piquerés. Lo... No está. No, tenemos a Mejía
1: Carballo.
0: Que...
1: Carballo.
0: ¿Cómo? Carballo tampoco.
1: Lemo.
0: No, para.
3: No,
0: para. ¿Vos estás leyendo la selección uruguaya?
4: Sí.
0: Rompé el papel ese, ¿no? Ahí está.
11: ¿Qué me quiere decir?
0: Que los jugadores de Nacional no son los de la selección, son los de Nacional. Tenemos lo que tenemos, y digamos que...
4: Lo peor del fútbol.
0: Ah, entonces los estaba viendo. Entonces los estaba viendo. Bielsa, te quiero decir algo. ¿Vos ya arreglaste con Nacional entonces?
4: Sí, ayer.
0: Bien. Ayer. Bien. Quiero contarte algo que es importante. Capaz que viene Suárez a Nacional. ¿Cortó?
5: ¿Cómo?
0: ¿Cortó?

0: Antes de hablar de Peñarol, dos cosas.
1: Atención.
0: La primera, al 094.
1: Atención.
0: 282-802. El seguí la frase de hoy es apto para todo público.
2: Se pudre todo.
0: ¿Qué quiere decir esto? Que es apto para hinchas de Nacional, apto para hinchas de Peñarol, apto para hinchas del fútbol de cualquier equipo e incluso de la selección. Al 094-282-802, el seguí la frase de hoy es...
3: Nacional debería contratar a...
2: ¡Ay, Dios mío!
0: Y no solo se trata de nombres, porque podés seguir la frase sin nombrar a nadie puntualmente. Es más, el seguí la frase de hoy...
3: Nacional debería contratar a...
0: Acepta no ¿qué? Solo
1: atención.
0: Una persona o algo o alguien, sino 2, 3, 4, 5, 6, 7, 8.
2: ¡Ay, Dios mío!
4: El peor Nacional de la historia.
0: Al 094-282-802.
3: Nacional debería contratar a...
0: Nacional debería contratar a... Seguí la frase al 094-282-802. Y antes de hablar de Peñarol, solo una preguntita. Solo una pregunta.
3: Es solo una preguntita.
0: ¿No saben si Jaime tiene un hermano?
2: ¡Ay, Dios mío!
0: Aunque sea menor, o sea, lo tomamos.
5: Sí, sí.
0: ¿Tiene un hermano mayor? ¿Tiene?
5: Sí, sí.
0: No sé si tiene hermano realmente, pero a ver, si tiene un hermano mayor que no se dedica al fútbol, ¡que venga igual!
6: Impresionante.
0: Ahora, si tiene un hermanito que está en la escuela o en el liceo, ¡que deje la escuela y el liceo y que venga! ¡Es más! ¿Cuántos años tiene el padre?
1: Atención.
0: ¿Cuántos años tiene el padre? No importa. ¿Tiene lugar en Nacional?
7: 40.
0: 40 años en el
4: pueblo. Es jugada de área, se lustra, centro atrás. No tiene Darias, tiró.
0: ¡Gol! Va a dejar la garganta este. Muy bien, Ananía.
4: ¡Gol de Peñarol, Maxi Olivera! ¡Vuelve Maxi Olivera, el capitán de siempre! Es que el mayordomo dijo, tomá capitán.
0: ¿El mayordomo?
4: Te la sirvo a vos. Se escapó.
0: ¿Qué están inventando?
4: De afuera hacia adentro. Como debe ser, el mayordomo, el quiebre perfecto. Y Maxi
0: Jaime,
4: Olivera,
0: el mayordomo. El
4: no perdonó. Este jugador, cuidado por varios hinchas.
0: Vaya.
4: Y defendido ¿sí? por mí, por lo menos, y por varios de futuros de Peñarol. Porque el capitán cumple.
0: Bueno,
4: y acá está,
0: bueno.
4: Abriendo el partido.
0: Basta, ¿me tengo que morfar otro más?
4: Notable por el medio, ahora Jaime, va Jaime, sigue Jaime, Jaime, Jaime, Jaime, Jaime, tiró, rebotó, gol, gol, gol, gol, golazo.
0: Golazo.
5: Sí, sí.
0: Bueno, allá.
4: La tiene por la pelota, Peñarol, se la llevó Jaime, esta vez por el medio.
0: Sí,
4: siempre
0: sí.
4: Por el medio, ahora
0: bueno,
4: Jaime.
0: Jaime.
4: Incursionó, tenía espacio, tiró. Rebotó la pelota.
0: Bueno.
4: En un futbolista.
0: Ya está.
4: Supera el portero Emiliano Márquez.
0: Podemos cerrar
4: y él,
0: esto.
4: ¡Mayordomo! Jaime, nos sirve el segundo. Peñarol 2. Central Español 0. Gana el Manja. Ahora sí. Lo liquida Peñarol.
0: Tremendo jugador se llevaron, A ver, más allá de los colores, tener un jugador habilidoso en el fútbol uruguayo debería ser costumbre. Peñarol tiene un jugador habilidoso y una hinchada más habilidosa. Hinchas de Peñarol coparon un ómnibus de Cohet y obligaron al chofer a cambiar de trayecto.
6: Alguien que me alcance el bisturí. Alguien que me alcance el bisturí.
7: Cambie de autopista.
0: Pero, ¿cómo? Para un momento.
7: Cambie de autopista.
0: Para, uno tiene la potestad de subir al ómnibus y decirle al conductor:
7: de vuelta a la izquierda.
0: Anda por acá y
7: siga derecho.
0: Llévame a mi casa. Esto es una locura, Qué partido de hinchadas Peñarol Cerro, Arriba de un Ucot. Ah, no, este era Coet.
8: Sí.
0: El otro era Ucot.
7: De vuelta en U. Siga la autopista.
9: Recalculando.
0: Hinchas de Peñarol coparon un ómnibus de Coet y obligaron al chofer a cambiar de trayecto.
10: Un poquito para atrás, por favor.
0: ¿Por qué sucede esto?
1: Atención.
0: ¿Por qué sucede?
11: No sé.
0: ¿Cómo? ¿No sabes?
11: No sé.
0: Te voy a contar por qué sucede esto. ¿Cuántos detenidos hay en el episodio de la semana pasada donde hinchas de Cerro secuestraron un ómnibus? ¿Cuántos?
8: Cero.
0: ¿Detenidos?
8: Cero.
0: Cero. ¿Qué hicieron los hinchas de Peñarol?
12: ¡Oh! ¡No detuvieron a nadie!
13: ¡Magnífica idea!
14: ¡Excelente idea!
0: ¿Cuál será el próximo ómnibus secuestrado? Al 101.9. ¿Qué hinchada secuestrará un ómnibus? ¡Qué destino! ¡Qué recorrido!
15: ¿Ya viste?
16: Liverpool.
0: Para.
17: Cerro Largo.
0: Para. ¿Dijiste Liverpool?
16: Liverpool.
0: ¿Por qué me hacen cambiar de noticia rápidamente? Vamos a Liverpool. El presidente de la República, Yamandú Raúl Orsi, asistió al inicio de obras del estadio de Liverpool. El sábado se colocó la piedra fundacional del nuevo estadio de Liverpool. Asistió el presidente Orsi y cuando le preguntaron sobre este nuevo estadio del Negriazul, el presidente dijo lo siguiente:
18: es un club, que no es poca cosa, con arraigo territorial y con una hinchada bárbara que da un paso adelante en el fútbol que no es muy común hoy.
0: Brillante. Brillante. Presidente, ¿qué opinión le merece el inicio de obras del estadio de Liverpool?
18: Que no es poca cosa. Es un club con arraigo territorial y una hinchada bárbara.
0: Presidente, el inicio de obras del estadio de Liverpool.
18: Es un club que no es poca cosa.
0: ¿Cómo que es un club que no es poca cosa? ¿Es un club que no es poca cosa?
18: ¿Es un club que no es poca cosa?
0: Bueno, pero es un club.
18: ¿Es un club que no es poca cosa?
0: Bueno, pero nosotros somos un programa de radio.
18: ¿Que no es poca cosa?
0: Obvio. Y hay gente que tiene un almacén en la esquina.
18: ¿Que no es poca cosa?
0: Claro. Y hay gente que tiene un reparto, que trabaja haciendo repartos.
18: ¿Que no es poca cosa?
0: O un taxi.
18: ¿Que no es poca cosa?
0: O un ómnibus.
18: ¿Que no es poca cosa?
0: O trabajan en un shopping.
18: ¿Que no es poca cosa?
0: O tienen una avícola.
18: ¿Que no es poca cosa?
0: Una empresa.
18: ¿Que no es poca cosa?
0: ¿No sabe decir otra cosa?
18: ¿Que no es poca cosa?
0: Ok. Es un club que no es poca cosa.
18: ¿Es un club que no es poca cosa?
0: Perdón, es el presidente de la República. Quiero recordarles que no es poca cosa, obviamente.
18: ¿Es un club que no es poca cosa?
0: Dios mío.
9: Esto es para vos, Palma.
0: Mirá Palma, ¿eh? Qué ojeras que tiene Palma.
11: La pucha.
0: Ustedes ya conocen mi teoría sobre las personas con ojeras, ¿no? Yo tengo teoría para las personas con bigotes y las personas con ojeras. Sobre todo las ojeras cuando son oscuras. Palma tiene más bolsas, ¿no? Porque se despierta a las 3:33 de la mañana. Tiene más bolsa, tiene cara de cansado.
9: Esto es para vos, Palma.
0: Sí.
13: ¿Te escuchamos?
0: Bueno.
13: ¿Te escuchamos?
0: Está bravo. Está bravo el fútbol uruguayo. Peti, para mí que los hinchas de Montevideo Salus tomarán el D11 para llegar rápido a Carrasco. Se abrió entonces la penca de cuál será el próximo club o hinchada de club que secuestrará un bondi.
15: Penca, malos pensamientos.
0: Betty, las obras para el inicio del Mundial 2030, ¿cuándo empiezan? En el 2029, obvio. Y van a secuestrar el ómnibus, pero el de los jugadores de Nacional. Para que no puedan jugar y jueguen con la tercera.
11: Excelente idea.
0: Mientras los hinchas de Bellavista no secuestren el papamóvil. Va a quedar chica la ciudad. Es la noticia que recorre el país sobre la visita del Papa.
19: Habemus Papam.
0: Hoteles de Florida y Paysandú esperan un aluvión de turistas por la visita del Papa.
20: ¡Viva el Papa! ¡Viva el Papa!
21: ¿Nos vamos?
22: Y las montas y las bravas.
0: ¿Podremos hablar de esto luego?
23: ¡Viva el Papa!
24: Sí.
23: ¡Viva
24: sí.
23: El Papa!
0: Che, no armen baños. Puede llegar a ser un fracaso, pero un éxito de taquilla. ¿Podemos hablar de esto luego? Hoy tocó un clásico. 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

0: Y para mí que la hinchada de Nacional, el 546 portones. La hinchada de Nacional puede secuestrar un taxi. ¡Son cuatro! ¡Epa! Donde...
1: Atención.
0: Donde sí habían pocas personas fue en el acto del Frente Amplio el pasado sábado en el Teatro El Galpón. El sábado pasado, en el Teatro El Galpón, hablaron Pacha Sánchez, Carolina Cose y Fernando Pereira.
2: ¿Pero para qué?
0: Y para ver cuántos son. Lo juntaron a todos.
2: ¡Ay, Dios mío!
0: Parece que la entrada...
1: Atención.
0: Estaba prohibida para menores de 58 años. ¿Vieron lo que fue esa...
3: Qué lindo es ser Frente Amplista.
0: ¿Cómo que dice?
2: ¿Qué?
3: ¿Eh? Qué lindo es ser Frente Amplista.
0: Pero prendan las luces, hermano. ¿Cómo? Que no se ve nada. Prendan las luces, que no se ve nada.
4: ¿Se acuerdan el debate del 2014?
0: ¿Qué pasó?
4: Está bien, esta gente gobierna, viene trabajando,
0: sí,
4: pero no es bueno darle mayorías al Frente Amplio.
0: Upa.
4: Porque de lo contrario, si le dan mayorías al Frente Amplio, probablemente sí, la soberbia del Frente Amplio lo lleve a cometer errores.
0: Bueno.
4: ¿Y cuál era el debate del 2014?
0: ¿Cuál era?
2: Nuestro único adversario
0: sí,
2: es la dura realidad.
0: ¡Oh! Es una mezcla de Leonor Benedetto... De Leonor Benedetto y Margarita Xirgu.
3: Qué lindo es ser Frente Amplista.
0: Dios mío. Los Frente Amplistas deben estar cortando un huevo. Es una competencia entre Nacional y el Frente Amplio. ¿No? Ninguno le invoca a nada.
5: Color.
0: Son tricolores los dos. Para, ¿podemos hablar de esto? Pero mañana con Eduardo Lust.
2: ¡Ay, Dios mío!
6: ¡Se pudre todo!
0: Mañana en Martes Ilustrada. Mañana en Martes Ilustrados. Tendremos un programa...
3: ¡Hola, pucha!
0: ¡Recargado! Es más, si querés que te tire un adelanto, escuchá lo que dijo el Pacha Sánchez hoy en la televisión. Escuchá esta frase.
7: ¿Te gustaría ser candidato a la presidencia?
8: Así nomás.
7: Así.
8: No sé.
7: ¿No sabes
8: no sé.
7: O no?
2: No sé.
8: No sé, lo voy a poner en la fórmula cuando me invita a la fórmula.
0: Le faltó rascarse la nariz.
7: No lo estás descartando en esta instancia.
8: No, yo qué sé, esta situación de que se coloca. A ver, si vos mirás las encuestas, yo no soy la persona más conocida del gobierno del Frente Amplio.
0: O sea que. Chanta.
8: No sé lo que va a pasar en el futuro. Chanta. Yo voy a estar donde los Frente Amplistas me digan que tenga que estar. Punto.
0: Esa frase.
9: Y ganarle a la calle Pou no es changa.
8: Le vamos a ganar a la calle Pou.
9: Ajá.
8: Sí. Si la calle Pou es candidato, le vamos a ganar. Yo estoy convencido.
0: Listo, gana la calle Pou. Cuando alguien dice estoy convencido.
10: Grabando.
0: Perdió.
11: Te estoy grabando.
0: Perdió.
12: Deja de mentir. Deja de flashear. Vende humo.
8: Te vamos a ganar.
12: Deja de.
8: Te vamos a ganar a la calle Pou.
0: Estoy convencido.
8: Yo estoy convencido.
0: Esta frase es lapidaria.
8: Yo estoy convencido.
0: La escuché de dirigentes de la coalición antes de las elecciones.
8: Yo estoy convencido.

0: Vamos a ganar.
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4: ¡Hola, pucha!
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5: Sí.
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0: 33 minutos, van de las 3 de la tarde. Estoy leyendo una noticia y se me acaba de ocurrir una idea.
1: Atención.
2: Cagamos.
0: El título de la noticia es la siguiente. Es el siguiente. El presidente de Camerún lleva más de 2 meses en Europa y no da señales de regresar pronto a su país. La idea no la puedo contar al aire. La idea

0: presidente de Camerún. Por un bumbum, por un bumbum.
1: ¿Dónde está?
2: Le digo frases que no voy a decir. Repito cosas que intento.
0: ¿Por qué no imitamos lo bueno? Detuvieron. Este país. Atención. Se ha convertido en una selva o en una jungla. Este país es raro, de verdad es raro. Yo creo que si mi abuelo hubiera llegado en barco a un Uruguay como este, sigue de largo a Buenos Aires. Escuchen esta noticia. Detuvieron a un contrabandista en Piedras Blancas. ¿Y qué contrabandeaba? Lo detuvieron
3: en marihuana.
0: ¿Cómo?
3: Marihuana.
0: No, marihuana no.
4: Mate, porro.
0: No, porro no, porro no. Nada de eso.
5: ¿Cocaína?
0: No, cocaína tampoco. Cocaína tampoco.
4: ¿Una cerveza?
0: No, no, cerveza tampoco.
6: ¿Daiquiri?
0: No, no, alcohol
6: tampoco.
0: No, no, no, no, nada de alcohol. No es alcohol ni cigarro.
4: ¿Café?
0: ¿Cómo? ¿Café?
4: ¿Café?
0: Café, no, tampoco café.
7: ¿O juguete?
0: No, juguetes tampoco.
6: ¿Un juego de sábana?
0: No, sábana ni ropa, no.
4: ¿Chocolate?
0: No.
4: ¿Con almendras?
0: No,
4: aireado.
0: Tampoco chocolate.
8: ¿Crema aumentante?
0: No, tampoco, no, ni crema aumentante.
7: Tómate
0: ni...
7: la Talies 10.
0: No, tampoco medicamento, por
9: supuesto. Una manzana.
0: Una ¿cómo?
9: Tres bananas.
0: ¿Tres bananas?
9: Cuatro naranjas.
0: ¿Cuatro naranjas?
9: Seis manzanas.
0: ¿Seis manzanas?
10: El carozo.
0: Y el carozo. No, tampoco. No era fruta.
4: Una licuadora.
0: No,
4: una,
0: no, electrodoméstico tampoco. ¿Están prontos?
11: Crema para quemaduras.
0: No, tampoco crema para quemaduras.
11: ¿Suero oral?
0: ¿Cómo dijo? ¿Eh? Me vuelvo loco.
11: ¿Suero oral?
0: ¿Suero oral? Ah, entendí otra cosa. No, no. Tipo, está con... Pará.
12: Tengo chicholo barato.
0: No, chicholo no. Tampoco chicholo.

detuvieron a un contrabandista en Piedras Blancas y le incautaron 30 tortugas y 40 cocodrilos.

0: no, esto es tremendo.
1: Manuelita vivía en Pehuajó.
0: Sí, Manuelita y toda la familia. Eran 30 tortugas. 27 tortugas de agua. 3 de tierra.

0: no se murió ninguna.
1: Baila, baila.
0: 30 tortugas de agua y de tierra.
1: Danza, danza.
0: 8 cardenales que vinieron cuando se enteraron que iba a venir el Papa. Los 2 periquitos australianos son australianos,
2: ¿qué?
0: Pero de padres uruguayos que se fueron en la dictadura en los 70 a Australia. Y las 30 cotorras, ya sabemos que en este país es una
3: cena. Piensa bien lo que vas a decir.
0: Después del puma, del lobo marino, del yacaré, de la boa amarilla, de las serpientes, del mono tití, de la araña del banano, del picudo rojo, llegan las 30 tortugas y las 30 cotorras. Es una jungla este país, ¿eh?
4: ¡A la jungla!
5: La cotorra se murió.
0: No, no se murió ninguna cotorra, son todas cotorras.
5: ¿Cotorro?
0: No, no, no hay ningún cotorro, son
5: todas. ¿Cotorro?
0: No, no, no, son todas cotorras.
2: ¿Y cómo sabes?
0: Porque esto es así, se me llega la información de último momento.
5: ¿Achucha?
0: Los cardenales eran para el Papa y las cotorras para los curas.
6: Nos vamos a la pausa.
0: Y que Dios me perdone.
7: ¡Ay, un cachorrito!
8: Seguro que vas a ser veterinario.
0: Betty, ¿lo llevaron detenido por trata de cotorras?
9: Sí.
0: No,
9: sí.
0: No. Es el famoso cotorrudo del barrio de Piedra Blanca.
1: Alguna piña llovió.
0: Betty, hace 10 años vende animales ese en Piedra Blanca, recién lo agarra.
5: La cotorra no pica ya.
0: ¿No pica la cotorra?
5: La cotorra no pica ya. La cotorra lloraba mucho.
2: ¿Cómo?
0: ¿Hay cotorras que lloran?
2: Sí.
0: No sabía.
6: Por favor, que no se me muera la cotorra, Betty.
0: Pero hay un club de cotorras acá en Uruguay ahora.
2: Sí.
0: Es como de perros, dice que hay ahí. Claro.
6: No conoce el peligro de la cotorra.
0: ¿Cómo, señor?
2: ¿Cómo?
0: ¿Qué dice?
6: No conoce el peligro de la cotorra.
0: ¿El peligro de la cotorra?
9: No.
0: ¿Hay cotorras peligrosas?
9: Sí.
0: ¿En serio? Ah, yo nunca me crucé con ninguna.
9: No, hombre.
0: No, no. Necesitas una mano. 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
1: Las flores vienen a pisar.
0: Mano ya al 101.9. Hoy, aparte del empujón, puede
9: atención.
0: Haber mano, ¿eh?
9: Sí.
0: Betty, no entiendo cómo no te diste cuenta que estamos armando el arca de Noé. Claro, pues. En cualquier momento, a este país lo tapa el agua. 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

0: Atención.
1: Faltaba esta noticia. Faltaba esta noticia. Fiesta de colegio de Montevideo. Imagínense esto, ¿no? Estoy hablando de menores de edad.
0: Atención.
1: Uno de ellos menores de edad. Bueno, atención.
0: Atención.

0: fiesta de colegio de Montevideo. Terminó con jóvenes robados y encerrados en un contenedor.
1: Alguien que me alcance el bisturí. Alguien que me alcance el bisturí.
2: ¿Cómo?
0: O sea, ¿Qué? Ya no alcanza con que le roben a los chicos.
3: Uruguay sorprende.
0: Los encierran en un contenedor.
4: ¿Dónde estaban?
0: La policía investiga un robo a tres jóvenes. Uno de ellos menor de edad, ocurrido el pasado domingo en la madrugada, en el marco de una fiesta organizada por un colegio privado del centro de Montevideo. ¿Cuál puede ser? ¿EF? ¿EF o S? No, tiene que haber más, hay más. ¿EF? ¿S? No sé. El hecho se dio en las inmediaciones del predio El Encuentro, que queda a pocos metros del Estadio Campeón del Siglo. Buah. Y bueno.
2: ¡Ay, Dios mío!
0: Bueno. Estaban acampando para el partido.
5: Piensa bien lo que vas a decir.
0: Estaban acampando. Ah, mira, se dispusieron carpas para albergar a los jóvenes en el predio. Las víctimas, dos de 18 y otra de 15 años, fueron sorprendidas por dos hombres que circulaban en el auto. Mediante amenazas de armas de fuego. Mediante amenazas de armas de fuego, les exigieron sus pertenencias y lograron llevarse tres teléfonos celulares y 500 pesos.
6: ¡Ay, la pucha!
0: Le robaron todo, celular, plata, todo. Pobre pibe, ¿no? Pobres chicos, o sea, esto, me imagino. Atención. Los padres, además, una situación.
7: Esto es horrible.
0: Los metieron en un contenedor del predio. Los malhechores comenzaron a amenazar a los jóvenes para que les dieran las claves de los celulares.
8: Sabiendo lo que deja atrás.
0: Todo eso en una hora, o más de una hora.
8: ¿Hacia dónde vas? Me entrego a la curiosidad.
0: O sea, en una hora y no había policía ni seguridad.
6: Pucha.
0: Qué locura, ¿eh?
8: 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Si me dices.
0: El momento, según un padre que relató todo esto a través de WhatsApp, duró poco más de una hora. Los dos delincuentes dejaron en el contenedor además a otras dos jóvenes que también fueron robadas por las mismas personas.
4: ¿Qué estás haciendo aquí?
0: Claro, iban entrando gente. Pobre pibe.

0: En un país serio esto no pasa. No debería pasar. Tremendo. Juan 23, ¿cuál es Juan 23? A propósito de Juan 23, le mando un saludo a Juan Pablo Pío, que es profesor de Juan 23, o sea, uno de los tipos que más antisemitas que estoy leyendo en Twitter últimamente.
1: ¡Hola, pucha!
0: No entiendo cómo el Juan 23 tiene un tipo dando clase antisemita como lo es. Y no es un mote. Es un dato de su relato. Lo conozco hace tiempo igual.

0: minutos, van de las 4 de la tarde.
1: Tenemos que hablar de esto.
0: Y esta noticia es comunicación.
2: Atención.
0: Es una muy buena comunicación. Porque todos hemos pasado por Atención. Situaciones similares. Sustos que te pegaste de chico en tus primeras salidas. Sustos que te pegaste de chico en tus primeras salidas. Todos en las primeras salidas nocturnas.
3: ¡Ay, qué susto me diste!
0: Hemos vivido situaciones inesperadas que te generan miedo, susto, como estas.
4: Se pegó un susto bárbaro.
0: A mí, con 17 Atención. Años, 17, sí, era la época de las razzias. A ver, era la época de las razzias, no, democracia. No, democracia. Sanguinetti. Razzias.
2: Atención.
0: Yo, pelirrojo. O sea, no podés llegar a tener una persona parecida. O sea, pelirrojo, ¿no?
5: ¡Culpable, culpable, culpable, culpable!
0: Me salvó mi amigo Escribano. Me salvó mi amigo Escribano. Siempre estoy agradecido, eternamente agradecido. Pues me encontraba con mi amigo que llegó tarde y a mí me agarra un policía. Me estaba llevando.
2: Atención.
0: Viene mi amigo y dice, ey, ¿qué pasó acá? Yo no, soy escribano.
3: ¡Ay, la pucha!
0: Me salvé de subir a la chanchita. Me salvó. Así estaba, Casi a troden. Sustos que te pegaste de chico en tus primeras salidas. Al 2-410-1019. Las tres líneas de comunicación telefónica. Al 1019. Mensajes de texto. Peti, esa época tiene que volver. ¿La de las gracias?
2: Atención.
6: No.
0: Ahora sí. Ahora
7: Pegan
0: sí.
7: Pegan el palo.
0: Si vos me decís.

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0: susto que te pegaste de chico en tus primeras salidas nocturnas.
1: ¡Qué miedote!
0: Claro, antes pasaba cualquier cosa. ¡Hola! Hola, buenos días, buenas tardes.
2: Sí, buenas tardes, Peti, ¿cómo le va?
0: Hola, ¿cómo te va? ¿Quién sos?
2: Fabián Pérez de Santa Catalina, Soriano, que vivo en Maldonado.
0: Hola, Fabián, ¿cómo te va? Bienvenido.
3: ¿A quién le interesa?
2: Todo bien, sí.
0: Fabián.
2: Trabajando, sí, Fabián, Peti.
0: ¿Escuchaste la noticia, pobres pibes?
2: Sí, obvio que la escuché. Vengo acá en el camión y vengo escuchando. Sí. Ahora estoy buscando estacionar acá. Meto el camión acá y estaciono. Estoy en la periferia de Montevideo.
0: Mirá cómo te gusta hablar, Fabián, ¿eh?
2: Me encanta, y me encanta escucharte, Peti. Sos un grande.
0: Gracias. ¿Qué es lo más grande que tengo, Fabián? Contame.
2: Y la audiencia es lo más valioso. Es el tesoro más importante que tiene el programa.
0: Muy bien, y nos cuidamos entre nosotros.
2: Eso tiene un valor en oro impresionante que no cualquiera lo logra. No solo por los años, sino por tu trayectoria y por tu forma de ser.
0: Te quiero, Fabián. Me gusta cómo te expresas.
4: Mamadera.
0: No porque me hayas alcahueteado, pero me gusta, yo lo dije antes de alcahuetearme.
1: Sí.
2: Que el segundo valor más importante que tiene el programa es los temas que tocas. Son temas totalmente atrapantes, interesantes y día a día varían a todo nivel de audiencia.
0: Muchas gracias, Fabián. Gracias por tus palabras, Fabián. Fabián,
2: sí, te escucho.
0: ¿Cuál es el susto que te pegaste de chico en tus salidas nocturnas?
2: Mira, yo trabajaba en el campo, soy de un pueblo chico del interior de Soriano, anduve muchas veces en el campo de noche, fueron varios, pero el más grande, el más contado, el más conocido, y hasta el día de hoy lo cuento.
0: Sí.
2: Yo me erizo la piel al contarlo y a quien se lo cuento queda cautivado.
0: Te escuchamos entonces cautivado desde ya.
2: Santa Catalina y mi novia de José Enrique Rodó para afuera, una colonia que estaba a 4 kilómetros de José Enrique Rodó para afuera. Madrugada, tipo 4 de la mañana, pleno invierno, venía en la camioneta de mi viejo, había dejado a mi novia un domingo a la noche.
0: Sí.
2: Veníamos del pueblo de un baile y lo llevaba al campo, la dejaba y retornaba a mi pueblo a 15 kilómetros.
0: Sí.
2: Llega un momento en una calle angosta que hay entre la colonia y José Enrique Rodó, en una curva en 90 grados, toda de monte, me sale un tipo que no se le veía la cara porque era un resplandor, sombrero, bombacha, vestido de gaucho, poncho.
0: 4 de la mañana.
2: 4 o 5 de la mañana, no había aclarado todavía, totalmente a oscura.
0: Estabas manejando solo.
2: Solo de madrugada en la camioneta.
0: Camino de Ripio, vecinal.
2: Claro, camino vecinal de campo.
0: Sí.
2: Era una curva en 90 grados, o sea que tenías que levantar la velocidad, hacer rebaje, medio frenar para doblar.
0: Muy bien.
2: Porque tiene 90. Y en eso aparece el tipo del lado mío, de la izquierda, del lado volante.
0: Ah, ya.
2: Sacudiendo el poncho con las manos y yo tuve que clavar el freno. La camioneta arrastró y paró.
0: Sí.
2: Arrastré, paró. El tipo pasa por adelante, siempre mirándome a mí, y yo quedo como en las películas, mirando el parabrisas y corriendo los ojos.
0: Sí.
2: Porque al tipo no se le veía la cara, era un resplandor, la cara como mirar la luna. El tipo abre la puerta y se sienta en la camioneta, cierra de un portazo y no me habla absolutamente nada.
3: Atención.
0: Se te subió el tipo a las 4 de la mañana, oscuridad total en un camino. Vos solo en la camioneta y el tipo se te sube.
2: Exactamente, pega un portazo
0: para
2: y las manos las apoya en el tablero de adelante y se sienta medio en la punta del asiento.
0: Se estaba acá, pará. Y pero vos, ¿no le preguntaste quién sos?
2: No, el susto era muy grande, Peti, tenía 20 años. El susto era, imagínate, con 20 años que te pase una cosa así, que de duro.
0: Una locura que paraste. Y una locura que permitiste que subiera tu camioneta.
2: Sí, porque quedé en shock, quedé estampado.
0: Sí, y entonces
2: no habló el tipo, no habló en todo el viaje.
0: Pará, ¿y vos no le hablaste? ¿No le dijiste?
2: No, nunca. ¿Quién es que le pasó? Pude hablar y él no me habló. Yo lo único que hice fue meter el cambio.
3: Atención.
2: Metí primera y segunda y hice 3 kilómetros en segunda moderando.
0: Sí, ¿y qué pasó?
2: Cuando llegás a la ruta 2 en el repecho de José Enrique Rodó, donde está la localidad, tenés que hacer un rebaje y parar porque es empinado el repecho para entrar a la ruta.
0: Sí.
2: Y en ese empine que saco el cambio a menor para mirar si venía alguien, el tipo abre la puerta y se tira y pega un portazo.
0: ¿Vos no llegaste a hablar con este tipo?
2: Pucha. Nunca hablé. Nunca jamás hablé, lo sabe toda la comunidad, todos mis amigos, mi círculo social, lo saben toda la historia.
0: ¿Para qué probabilidades del 0 al 10 existen de que esto sea algo que vos te creíste o te inventaste en la noche?
2: No, Peti, uniendo cabos y cuentos en la zona, muchos conocidos y amigos le pasaron cosas similares, como un amigo que iba caminando esa noche al oscuro de Rodó a la colonia y en esa curva un tipo lo agarra del brazo y lo acompañó unos metros agarrado del brazo y nunca le dio para girar la cabeza y sabía que alguien lo iba agarrando y después lo largó y lo dejó seguir caminando solo.
0: Para, pero, raro, ¿no? ¿Habrá sido el mismo tipo?
2: No sé, son cuentos de pueblo, leyendas urbanas que se van juntando.
0: Pero Fabián, lo tuyo no es una leyenda urbana, no. ¿Te pasó a vos?
2: Claro, me pasó a mí.
0: ¡Júramelo!
2: Pero te lo juro por mis hijas que me pasó y lo he hecho toda la vida y tengo 55 años y tenía 20 cuando eso, lo he replicado toda la vida.
0: ¿No volviste a ver a esa silueta nunca más?
2: Nunca más, de ese tipo así, de esa experiencia paranormal jamás. Sí.
0: Supe
2: de varios compañeros que le pasaron varias cosas.
0: Cuando abre la camioneta y se tira, ¿vos no frenaste y no te quedaste mirando a ver qué pasaba?
2: Es que yo en el viaje, en el trayecto, esos kilómetros que él me acompañó de donde subió hasta donde yo, él se tiró, yo miré solamente miré dos veces para el costado.
0: ¿Y qué veías cuando estabas mirando
2: para el costado? Al tipo no se le veía la cara. No se le veía la cara. Era una cosa blanca que era un resplandor.
0: Pero
2: me acuerdo perfectamente que llevaba sombrero aludo de gaucho y poncho.
0: Pero la cara la tenía tapada.
2: No, era un brillor que como que te encandilaba y no le veías la cara.
0: Fabián, ¿cuánto hace que no te haces un chequeo médico?
2: Me lo hago con los callos.
0: Qué cosa rara, Me dio miedo, ¡Hola!
1: ¡Hola!
0: ¡Hola! ¿Quién sos?
1: Orlando, ¿cómo andás, Peti?
0: ¿Cómo estás, Orlando?
1: Todo bien.
0: Bienvenido, Orlando.
1: ¿Orlando de dónde?
0: Orlando de... no sé de dónde.
1: Orlando del centro, del centro.
0: Orlando del centro.
1: Sí.
0: Orlando, no. ¿Escuchaste el susto de Fabián?
1: No lo pude escuchar porque justo estaba en el teléfono.
0: Ok, te escuchamos el tuyo.
1: Con 14 años.
0: 14 años.
1: Año 89.
0: Año 89, un adolescente.
1: Sí, un adolescente. Y yo medio canario allá en Ciudad del Plata. Me junté con mi primo y un amigo y quisimos venir a un baile acá en el centro. Que vos te debes acordar cuál es.
0: ¿Cuál es?
1: Frente a la plaza del Entrevero.
0: Estaba Burbujas o Too Much.
1: Burbujas.
0: ¡Claro, claro! Rey de la noche. Claro. Qué bien que se bailaban Burbujas.
1: No, nunca supimos nosotros cómo se bailaba, porque 14 años te imaginás.
0: Para
3: mujeres.
0: Decidieron venir a Montevideo entonces.
1: Sí.
0: ¿Tu primo y un amigo o varios amigos?
1: Éramos tres.
0: Bien, tres en total. ¿Vamos para Montevideo? ¿Vamos a Burbuja?
1: Sí, claro.
0: Sí.
1: Vamos a Burbuja. No nos dejaron de entrar, cuando mostramos la cédula nos sacaron una patada.
0: Ah, tienen 14 años, nene. Claro. Mayores de 18.
1: Bueno, está. Primero baile, no pudimos entrar.
0: 18 de julio y Río Negro.
1: 18 Río Negro.
0: Galería Diri se llamaba. Estaba el estaba el cambio Gales ahí.
1: Estaba el cambio Gales, ahí va.
0: Bien, muy bien.
1: Era arriba el baile.
0: Arriba el baile, sí.
1: Exacto. Y nos quedamos en la plaza con mi primo y mi amigo y nuestro amigo.
0: Sí.
1: Y vienen unos muchachos a hablar, adultos ya, con 20 y pico de años, con nosotros.
0: Ajá.
1: Se pusieron a charlar con nosotros. No, y que vos de dónde soy, que no sé qué, que no sé cuánto. Y vos de dónde soy, yo de allá de Playa Pascual, le digo.
0: Claro.
1: Dice, ¿conocía una fulana tal y tal, no sé qué? Yo, no, no la conozco.
0: Ajá.
1: Y entonces me está mintiendo, me agarró de la solapa así el cuello.
0: Sí.
1: Y me levantó. En el aire, así, el tipo, porque sí.
0: Un tipo cualquiera y porque sí, mientras estaban en la plaza.
1: Con mientras estábamos en la plaza.
0: 14 años vos, claro.
1: 14, los tres, ahí, 14
0: sí,
1: años.
0: Sí.
1: Teníamos la misma edad.
0: ¿Y?
1: Y me dice, me estás mintiendo, me estás tomando el pelo, vos no conocías a nadie. Entonces mi primo agarra y le pega de atrás. El tipo me suelta y nos empiezan a correr.
0: No, no, no.
1: Y nos empiezan a correr y a correr y a correr. En una nos dejan.
3: Atención.
1: De correr. Me acuerdo clarito que nosotros paramos en una casa, no sé por qué, ahí a rumbo para el palacio, paramos por ahí.
0: Sí.
1: Y como nos dejaron de correr, agarramos unos frascos y empezamos a tirar con unos frascos que había en la calle ahí. Manos corrieron, te imaginás. Nosotros,
0: claro,
1: unos bananas.
0: Del campo, 14 años, en Montevideo.
4: ¡Banana!
0: O sea, tenía un miedo atroz.
1: Sí. Entonces nos empezaron a correr de vuelta y nos metimos para un bar, Y con ella venía una mujer y la mujer se metió para el bar. Nos metimos al baño, nos metimos al baño de los hombres. Y la mujer se metió para el baño de los hombres.
0: Uy, ¿pero por qué? ¿La chica los acompañó o qué?
1: Okay. No, nos estaba acosando junto con ellos.
4: ¿Pero para qué?
0: Ah, ¿también con usted, con ellos?
1: Sí, nos pidió plata. Y dice, denme plata, denme la plata que tengo. Dice que yo lo ayudo a salir. Y le dimos unas monedas que teníamos ahí.
0: Ajá.
1: Dice, salgan ahora. Cuando salimos nos cazaron los locos en la esquina.
0: Uy, ¿qué estaban haciendo los tipos en la esquina?
1: Nos estaban esperando.
0: Sí.
1: Me dieron un par de trompadas. Se las devolvimos y corrimos.
5: ¡Ay, la pucha!
0: Nunca más volvieron a Montevideo, o sea...
1: No, pero no termina ahí, te escribo un libro por esa noche.
0: ¿Qué pasó después?
1: Mi primo dice, vamos a la denuncia. Y yo, no, dejate hacer la denuncia, vámonos para acá.
0: Claro, 14 años, no somos de acá,
1: Vámonos, muchachos, ya está, con lo de hoy ya está. Vamos a hacer la denuncia, fuimos a la tercera en Paysandú y sí.
0: Ok, los tres de 14 años fueron a hacer una denuncia.
1: En realidad fuimos mi primo y yo, porque el otro que estaba con nosotros se desapareció en el lío.
0: ¿Perdieron a un pibe?
1: Sí, perdimos.
0: ¿Sigue desaparecido?
1: No, lo encontramos y le terminamos de cagar la noche.
0: Ok, entonces fueron a la seccional.
1: Sí. Salieron dos oficiales con nosotros a recorrer a donde nos habían atacado y todo. Ahí no encontramos a nadie.
0: Nadie.
1: Encontramos a mi amigo.
3: Atención.
0: Ajá.
1: Dice, bueno, ustedes son menores, no se pueden ir. Dice, vamos a la seccional.
0: No, ¿cómo no se pueden ir?
1: No, claro, pues no nos dejaban ir porque éramos menores y estábamos de noche.
0: Uy, qué embole. Sí. ¿Y?
1: Nos llevaron de la seccional a la tercera.
0: Ajá.
1: Pasen. ¿Pase? Por el mostrador. Sí. Pasen por el mostrador, nos dicen.
0: Sí.
3: Atención.
1: Fuimos al mostrador. Documento. Vimos los documentos. Atención. Cadenitas, cordones y pulsera.
0: No.
6: Sí, sí. Sí, por supuesto.
0: No.
1: Y nosotros nos miramos, le entregamos todo, acompáñale al oficial.
0: Para, pero...
3: Atención.
0: ¿Lo metieron adentro?
1: Al calabozo nos metieron.
7: Alguien que me alcance el bisturí.
0: ¡Calabozo!
1: 89 todavía seguía la frase, como decía vos. ¿Te acordás que estaba complicado todavía el tema?
0: ¿Y?
1: Al calabozo nos metieron. Y nada, y quedamos en el calabozo. Nunca había estado en un calabozo. Frío, húmedo. ¿Y?
0: Los tres en el mismo.
1: Los tres. En una yo me chapo de la reja así. Y pasa un policía, le digo, oficial, ¿qué querés? Me dice. Digo, si nosotros vinimos a hacer una denuncia, ¿por qué no metieron al calabozo? No sé ni me importa, me dice. Bueno, hasta no pregunté más nada.
0: No sé ni me importa. ¡Uruguay! Aparte, había comisaría del menor en ese momento. No pueden meter a tres menores pueden meter a tres menores al calabozo. ¡A locura! ¡Hola!
3: ¿Qué dice Peti? Tanto tiempo. Siempre me llama ahí para la hora de la palabra esa. Deja aquí. Bueno, te cuento mi historia.
0: ¿Por qué no dice buenas tardes? Mi nombre
3: es... Buenas tardes, Peti, buenas tardes.
0: Mi nombre es...
4: ¿Cómo te llamas?
3: Nelson,
0: como el hombre rata. ¿Te acordás del hombre rata?
3: Sí.
0: Pará, ¿te acordás del hombre rata o no?
3: Sí. No me acuerdo.
0: Bueno, entonces, ¿por qué decís que sí?
3: Y para seguirte.
0: No, sé honesto. Sé honesto contigo y sé honesto conmigo y con la audiencia. Yo te digo Nelson. No. Nelson se llamaba el hombre rata. ¿Te acordás del hombre rata? Vos me decís que sí. ¿Y no te acordás?
8: Correcto.
0: Claro.
3: No sé quién es.
0: Te cuento. ¿Te acordás?
3: A ver.
0: Que estuvo invitado en el programa de Susana Jiménez. Sí. Un hombre pequeñito.
3: Ah, sí, que tenía la voz finita, me acuerdo. Que
8: Sí, señor.
3: Seguro, sí, es verdad.
8: Sí, señora.
3: Es verdad. Nelson, es verdad. Pero había otro después también, ¿no? Había otro chiquitín también.
0: No sé, pero era el hombre rata, le decían. No lo digo yo, lo es.
3: Se
0: presentaba así, horrible, ¿no? Que, el mundo era otro antes, ¿no?
3: Creo que era colombiano, ¿no?
0: No, dominicano me parece. No sé muy bien, pero ya. Ahora me generaste una duda. ¿De qué nacionalidad era el hombre rata Nelson? Para mí no dominicano, a ver. Mirá, dominicano. Soy bueno, ¿eh? Soy una enciclopedia enciclopedia de cosas que no le interesan a nadie. ¿Para qué guardo este tipo de información que no aporta?
4: ¿Pero para qué?
0: Para no, esto, justo, bueno, cuando acá me luzco.
4: Sí.
0: El tipo sabe hasta la nacionalidad del hombre rata. Nelson.
3: Sí.
0: Sustos que te pegaste de chico.
3: Bueno, como le decía ahí al operador, vos sabés que el cumpleaños de 15 años 74.
0: Miguelete y,
3: sí, la dictadura, ¿no?
0: Dictadura.
3: Miguelete Inca.
0: Miguelete,
3: frente a la seccional 14, creo que es.
0: No, la seccional 14 está en Carrasco.
3: Ah, la 14 allá en Parque Rivier. Esta no sé, nunca me acuerdo. O la 4,
0: un
3: no sé.
0: Saludo a los oficiales de la seccional 14.
3: Miguelete Inca, frente a la seccional, ¿viste? No había como errar.
0: Es la 4.
3: La 4, ahí va.
0: Metiste el 1 antes y la 4.
3: Okay. La 4. Bien, como gurise chico de 14 años, salimos del cumpleaños de una prima.
0: Sí.
3: Que tocaba ahí. Salimos a caminar unas cuadras como a las 3, las 4 de la mañana a fumar un cigarrillo escondida, ¿no?
0: Ajá.
3: Los padres.
0: Sí. Ya.
3: Hicimos las cuadras ahí por Inca, paralela a Miguelete, para allá adentro. Y tal, empezamos a prender cigarro. Uno se le da por gritar, policía, a un auto que venía como a dos cuadras. Pero resulta que empezamos a correr así, por joder ahí. Y tal, doblamos por una calle y en un portón enorme que hacía sombra con la luz, nos metimos ahí, empezamos a meternos de a uno, pim.
0: Ah, pero...
3: Claro, cuando llegó el último, sí. Ya la camioneta estaba arriba nuestro.
0: Claro.
3: Te bajan los milicos con metralleta. ¡Pah! Lo primero salimos hacia la luz con las manos arriba y ya como llorando, ¿viste? Dice, no, estamos en el cumpleaños 15. No hagan eso, dice, la próxima vez, esta no responde, dice. Con la metralleta, y la agarraba así y decía, la próxima vez, dice, esta se dispara. Vayan para el cumpleaños, y no salgan más. Claro, agarramos con la...
0: Qué susto, ¿eh? Sí, sí.
3: Con el rabo... ¿Sabes cómo no? A infinita, pa.
0: Ahí dejaron de fumar también. Claro, no
3: fumé. Sí, yo no fumé nunca más. Yo no fumé nunca más. ¿Qué? Dejaste de eso.
0: ¿Le contaste esto a tus padres?
3: No, nunca contamos a nadie de los grandes, nunca.
0: ¿Te das cuenta
3: no.
0: que lo estás contando ahora?
3: Todos quedamos ahí, que nadie decía nada, ¿no? No comenten nada.
0: ¿Cuántos eran en total?
3: 4, 5, 6.
0: Salieron a fumar en un cumpleaños de 15 y dieron la policía. No. Claro, a ver, esto es la reacción normal de 5 o 6 adolescentes cuando están en la calle, que se creen que están haciendo algo prohibido y es nada más sí, que fumar, sí, ven a la policía, sí, claro, y escapan corriendo.
3: Ay, pero no, no, pero el que gritó, gritó sin saber, porque era una luz blanca que venía un auto. Sí. Nadie decidió que era
0: el tipo de la camioneta, era el tipo que salió al aire de la con el rostro resplandeciente. Sí.
3: Eso, viste, era, alguien se le dio por gritar, la policía y tal. Todos picamos, pero al toque, viste, nadie. Y era, resulta que era de verdad una camioneta de la policía, no era de la Cherolé esa, sí, de las veraneos que le decían, era la otra que parecían más chatitas todavía.
0: Por
3: ¿no?
0: suerte, sí, por suerte se encontraron con buenos policías, recordemos que sí, eran 1974 además, ¿no?
3: Sí, sí, por eso te digo, y estábamos a dos cuadras, capaz que los tipos estaban sabiendo que éramos, que estaba el cumpleaños enfrente, porque estaban, era cruzar la calle nomás, ¿viste?
4: Sí.
3: La casa donde vivía mi prima en esa época, ¿no?
0: ¿Qué tal la prima? ¿Bien?
3: No, pobre, esa después
0: no importa,
3: falleció.
0: No, no, bueno, está. Pero
3: joven, después en Pajas Blancas,
0: sí,
3: un accidente hubo ahí.
0: Bueno, tampoco queremos... No lleguemos de mala onda todo esto. Nelson, lo lamento mucho. ¿Qué querés que te diga? Nelson, pará.
3: Bueno, no.
0: Pará, sí. Nelson. ¿Alguna vez estuviste adentro después de esta historia?
3: Sí, montón de racias, ¿viste? Porque en una... Vos no vas a poder creer, ¿te acordás cuando se adelantaban la hora? ¿Dos horas llegaban a adelantar? Cuando el cambio de horario.
0: Sí, ¿qué pasó?
3: Bueno, estaba yo haciendo tiempo allá en el barrio del Estadio Centenario, sí, donde yo vivía.
0: Sí.
3: Esperando para tomar el ónibus para irme a ver un trasnoche al cine Trocadero.
0: Sí.
3: Entonces viene la camioneta de la racia, digo, mire, yo digo, soy de acá del barrio, digo, me voy, sí, a ver una película, una cine Trocadero.
0: Sí.
3: Ah,
0: sí.
3: Va, lo vi. Viste, me tomo el ónibus 77 que iba por ahí por Pereira Rosel, 18 de julio. Está. Como había el cambio de horario, la película también cambiaba de horario. O sea, pasaba a ser a las 12 de la noche.
0: Oh, yeah.
3: La película. Entonces, ¿qué hago? Me voy al bowling, abajo.
0: El bowling, esquina, claro. Sigue existiendo, ¿seguro? El bowling, sí, en 18 de Ejido, claro.
3: Sí, ahí. Y sí, había maquinitas de esas de juegos, ¿viste? Pim, pim, pim, eso. Uy,
0: menor.
3: Yo ya tenía 18 años y tenía constancia de trabajo. Legal, todo bien. Bueno, sí, me pongo a jugar ahí, haciendo tiempo para ir al cine. Viene la racia, pim. Documento, levanto la vista y el mismo gurí, porque era un policía joven,
0: sí,
3: me mira, me dice, pero usted no estaba en tal lado que iba al cine, no sé qué. Sí, le digo, estoy acá en la China, digo, voy al cine ahora. Cambió el horario. No, agarró fichar, sí. Vos, toda la noche en la quinta.
0: La radio está siempre. Viste, cuando uno está señalado para terminar, sopre. Ese es Nelson, el hombre rata.
3: Pegó un susto bárbaro.
0: ¡Qué genial! ¡Nos vamos a la pausa!
3: Palabra clave.
0: Jugamos a la palabra clave luego de la pausa.
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3: Sí.
4: Sí.
0: Pero, momento, para jugar a la palabra clave, tenés que poner clave al 101.7.
1: 1-0-1-7.
0: ¿Vos pusiste clave al 101.7?
3: Sí.
0: Ah, bueno, sí. Entonces vamos a jugar.
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9: El participante número uno.
0: Gracias, Roberto. El participante número uno es el celular que termina en manga. ¿Qué?
10: ¿Cómo?
0: ¿Qué destino es? ¿Qué número de... ¿Qué número de ómnibus es? ¿Te impone? ¿Cómo le va? ¿Todo bien? ¿Todo bien?
3: ¿Uno?
0: ¿Usted?
3: 192.
0: ¿192? ¿Se acordó o se lo soplaron?
3: No, en realidad me lo acordé por una canción.
0: ¿Por qué canción? Ah, la de Trotsky.
3: 192.
0: Claro, 192 más. Exacto. ¿Cómo están, chicos? ¿Bien?
3: Bien. ¿Cómo pasaste el Día del Niño?
0: ¿El Día del Niño? Muy bien, escuchando música. ¿Vieron que subí una historia? Sí, sí. De Palacio de la Música, me llevé discos para mí y para mi hija. Hacía tiempo que no. ¡Vuelve el CD! ¿Vieron que volvió el vinilo?
3: Sí.
0: ¡Vuelve el CD!
11: Yo quiero que vuelva el cassette.
0: El cassette también vuelve, pero el cassette no tiene esa fidelidad porque el CD y el vinilo son más contemporáneos. Sí. O sea, el cassette está ahí en el medio.
11: El vinilo es más para atrás que el cassette.
0: Es más para atrás, pero volvió con fuerza el vinilo.
3: Sí.
0: Es una locura. Sí. Bueno, vuelve el CD ahora, ¿eh? ¿En serio, eh?
11: Vos ya tenés una colección de CD.
0: Yo tengo colección de CD.
11: Muy buena colección.
0: Y agradezco no haberla vendido en su momento.
11: ¿Ah, te ofrecieron?
0: No. Mi señora en su momento me dice...
3: Tirate.
11: ¿Qué?

0: ¿Se agotó? No, se agotó, no lo tengo. Así que le pido por favor a la gente de Palacio de la Música que reponga Paul McCartney, por favor.
1: Hay una mujer.
0: Bueno.
1: Lentos.
0: Ah, jugamos a la palabra clave.
2: Llama.
1: Yo sé que ya no sabe, no sabe lo.
0: ¡Vamos!
1: Yo siento.
0: Ya tengo acá la palabra,
1: Lentos.
0: Oye, facilísima, mirá lo que te digo. Pueden adivinarla. Atención. De primera.
1: Otra copa y brindemos por.
3: Hola. Si dejas tu nombre y el motivo de tu llamada, revisaré si esta persona está disponible.
4: No.
0: ¿Eh? Mm-mm. Señor, no puede ser. Vamos. Decirle que se vaya. Vamos de nuevo al 192.
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3: Hola. Si dejas tu nombre y el motivo de tu llamada,
0: ¿quién es?
3: Revisaré si esta persona está disponible.
4: ¡Anda a cagar!
0: Ah, piden para que dejemos el nombre.
5: Sí.
0: Sí. A ver si nos atiende. Vamos, vamos. Entonces tengo que decirle yo que soy Peti. Ok.
6: Señor Petinati.
3: Si dejas tu nombre y el motivo de tu llamada, revisaré si esta persona está disponible.
0: Peti, palabra clave, atendeme. ¿Quién te crees que sos? ¿El presidente?
4: ¡Anda a cagar!
0: ¿Y qué, atiende ahora? ¿Se escucha?
4: ¿Y?
3: Gracias, permanece en la línea.
4: ¿Qué?
0: Ah, pero están de vivo.
4: ¡Anda a cagar!
0: Afuera, afuera, perdimos tiempo. 013
4: 0
7: 1 3.
1: Hay una mujer que no.
4: ¿Es de mala suerte?
0: No, el 13 de buena suerte.

0: Hola.
1: Hola, ¿qué, señor?
0: Peti, ¿todo bien?
1: Grítelo, grítelo.
0: Peti, ¿todo bien? Palabra clave, palabra clave.
2: Palabra clave, palabra clave.
3: Banana.
0: ¿Todo bien?
1: ¿Quién sos?
0: Martín.
1: ¿Cómo estás, Martín? Bienvenido.
0: Gracias.
1: Martín, ¿de dónde sos?
0: De Las Piedras, Peti.
1: Las Piedras. ¿Qué hay para hacer en Las Piedras el fin de semana?
0: Nada, no mucho. No, o sea, shopping, la plaza, no hay mucho más.
1: Muy bien. Chicas, en Las Piedras, ¿hay boliches? Sí. ¿Hay boliches?
0: Sí. Ay, hay alguno que otro ahí.
1: Chicas.
0: Ay, hay otro.
1: Martín, ¿vos con quién vivís?
0: Vivo con mi tío y mi hermana.
1: ¿Tu tío y tu hermana?
0: Mi hermana, sí.
1: Muy bien. ¿Qué historia debe haber atrás de día, esa respuesta, eh?
4: Sí.
1: No sé si entrar a revuelo.
0: No.
1: No revuelo. No aclares que oscures. Martín, ¿a qué te dedicas?
0: Trabajo con un amigo en una confitería.
1: Muy bien. ¿En la confitería es de tu amigo?
3: Sí.
0: Sí, es de un reparto, tiene.
1: ¿Cómo?
0: Es de él, sí, tiene un reparto.
1: Para un momento. ¿La confitería es de él o el reparto de la confitería es de él?
0: No, la confitería es de él. Después viene el reparto.
5: Se solicita ayudante de confitero para fábrica de masas.
1: ¿Ya? No sabía. Sí. Pará, muy bien tu amigo, ¿eh? ¿La heredó la confitería? ¿Era de los padres?
0: No, aprendió hace tiempo y ahora hace... trabaja eso.
2: Tengo hambre.
1: ¿Cuál fue el primer trabajo de tu amigo? ¿En una panadería?
0: ¿El primer trabajo, por eso?
1: En
0: Montoya, en qué un supermercado acá en Las Piedras.
1: Está bien. No está mal. Pero, ¿y cómo llegó a dueño
0: ahora
1: de una...?
0: Voto.
1: Pasame con tu amigo.
0: Tomá, Poroto, quiero hablar contigo.
1: Poroto.
0: Ya te lo paso.
1: Poroto.
6: Hola, Peti, ¿cómo estás?
1: ¿Qué hace, Poroto? ¿Poroto, dijo?
6: Sí.
1: ¿Por qué te dicen Poroto?
6: Porque era bajito, era. Siempre fui el primero en la fila, siempre.
1: ¿Siempre fuiste el primero en la fila?
6: Sí.
1: Está bien, pero ojo que dicen que los bajitos son medio prepotentes, así medio gallitos, compadritos.
6: Ah, sí.
1: Son medio así compadritos, viste que la gente de baja estatura
4: sí.
1: No, dicen,

0: No, son todos compadritos, me sacan pecho. Claro. Martín, escucha, Poroto, para un momento. Poroto, sí. Poroto, ¿cómo te hiciste de una confitería? ¿Qué edad tenés?
1: 40.
0: 40. Bien. ¿Cómo te hiciste de una confitería?
1: Y siempre trabajé en el rubro y tenía unos amigos que tenían reparto, unos cubanos.
0: Sí.
1: Amigos, y decidieron irse para Estados Unidos a emigrar.
0: Mira.
1: Y como ellos habían aprendido con nosotros, cuando se fueron nos vendieron el reparto.
0: Ah, pero no sos el dueño de la confitería entonces, sos el dueño del reparto.
1: Tengo planta de elaboración, tengo.
0: ¿Cómo?
1: Planta de elaboración tengo.
0: Ah, bien, ¿tenés una empresa de elaboración?
1: Sí, hacemos masas.
0: Muy bien. Me gusta conocer cómo la gente se convierte en emprendedor. ¿Nunca te imaginaste que ibas a tener una confitería, una fábrica de masas?
1: No, la verdad que no.
0: Muy bien.
1: Y se dio la oportunidad y tal, y le prendimos.
0: Muy bien, ¿te va bien?
1: Sí, la vamos llevando. Bueno. La vamos llevando ahí.
0: No, para, Poroto. Poroto, esa respuesta es muy uruguaya.
2: Sí.
0: La vamos llevando.
1: Sí.
0: Nunca digas cuando te preguntan si te va bien, la vamos llevando. Pues yo te pregunto si te va bien, vos tenés que decirme, nunca me imaginé que me iba a ir tan bien. ¿Entendés? Entonces, nos estás diciendo a nosotros que sos un exitoso empresario, por más que no lo sea. Si vos me decís, la vamos llevando, sos un mediocre laburante que no llega a levantar la cabeza. Vamos de nuevo. ¿Y te va bien con la confitería?
1: Mejor me perjudica.
0: No quiero que me vaya mejor, porque eso implicaría abrir 3-4 sucursales y creo que no estoy preparado para una así. ¿Qué nos vas a traer mañana, Poroto?
1: ¿Qué querés? ¿Bizcocho o qué querés?
0: Pero calentitos.
1: ¿Calentito?
0: Sí. Tenés que traer bizcochos, masas.
1: Masas.
0: ¿Sándwiches? ¿Cuál es el mejor sándwich que haces?
1: Mira, hacemos olímpico y hacemos de pollo, nuez y apio, cuando nos piden.
0: ¿Pollo y qué más?
1: Pollo, nuez y apio.
0: Me gusta, sacale el apio.
1: O pollo y cibulé también.
0: Pollo y cibulé, me gusta pollo y cibulé. Jamón y queso, pollo, olímpico. El tipo gordo se vende por 10 sándwiches. ¿Francesito también tenés?
3: Gordo pelotón.
1: Que estoy haciendo ahora.
0: ¿Estás haciendo? ¿Viste? Sentí el olor. Pará, ¿por qué hay que...?
3: Pablo de María... 10-15.
0: Ok, pará. ¿Por qué algunos dicen francesitos y otros jesuitas? Es jesuita, ¿no?
1: Y sí, antiguamente la gente decía francesito, decía, pero ahora todo el mundo lo conoce como jesuita.
0: Muy bien. Le mando un saludo a la hamburguesería Los Francesitos. En San Marino, en Carrasco. No sé. Hace mucho tiempo que no voy, pero hoy estoy generoso. Hoy tengo el chivo fácil. ¿Vos querés decir qué confitería tenés, Poroto?
1: La Milagrosa, llamá.
0: No, pero vos no. Ahí vos tendrías que haber dicho, si me permitís.
1: Sí.
0: Sí, si me permitís.
1: Si me permitís, perdón.
0: No, pues ya lo dijiste.
2: No.
0: Y aparte te iba a decir, no lo digas todavía porque a mí me gusta primero probar.
1: Mata.
0: Entonces, mañana si nos mandás jesuita, no mandes tanto, somos tres.
1: Tres onda.
0: ¿No? ¿Cinco somos? Viene Lust.
3: Boludo.
0: Que se come todo. Está Milagro. Cinco somos, para escuchar.
1: Mañana te llevo mañana.
0: Jesuita, jamón y queso, pollo con cibulet.
1: Pollo con cibulet, sí.
0: Y masitas secas.
1: Masitas secas, está.
0: No tanto, no queremos generarte una desfinanciación.
1: No pasa nada.
0: En la confitería, te pido.
1: No pasa nada.
0: Bueno, pasame con tu amigo.
1: Te paso con Martín. Muchas gracias.
0: Chao, fenómeno, chao.
4: ¡Claves!
0: ¿Cómo me gusta hablar con la gente que le gusta salir
4: para siempre mangueando vos?
0: Hijo de puta. ¿Te das cuenta cuando la gente no sabe leer? No sabe leer el mensaje que uno manda. Yo acabo de darle 5 minutos a una confitería que nunca pautó en el programa y no nos interesa que paute.
4: Es verdad.
0: 5 minutos, hablando de...
4: resultados.
0: Claro. Es más, nombrando el programa La Milagrosa, 10% de descuento. En bizcochos.
2: No andes mirando cuenta de esa realidad.
0: Claro. Martín, tenés 4 minutos, 6 chances, 5 letras y que La Milagrosa te ayude.
5: Corre el tiempo, Peti.
2: Susto.
0: ¿Cómo?
2: Susto.
0: Susto. Bueno, tampoco no nos creas tarado. Bueno,
2: tan boludo,
0: bueno,
2: hombre,
0: bueno. Está bien, pero pues, no nos creas tan básicos. Claro. Boludo. Susto no es la palabra.
6: No.
0: Bueno. No está ni la S ni la U.
7: No.
0: Pero te quiero decir que la T y la O están mal puestas.
2: La T y la O mal puestas.
0: Ah, ahora sí, al 101.9. Sí, sí. El primero que la ponga se gana entradas para Movie. Para el cine.
2: ¿Cómo? Quiere decir torre.
0: ¿Torre?
2: Sí, doble R.
0: Torre, mira, la T está bien puesta.
2: Ping.
0: La O está mal puesta.
2: La O
0: mal puesta. La R está mal puesta y no se repite. Y la E está mal puesta.
8: Ay, Dios mío.
0: No te puedo creer, no te puedo creer.
2: Termo.
0: Termo. Dijo termo.
8: Ay, no te puedo creer.
2: Estoy por ahí. Es
0: dijiste termo.
2: Dale, Peti, que pasa el tiempo. Oh, bravo.
0: Dijiste termo.
2: Que pasan los minutos.
0: Te quiero decir que la T
2: ping
0: está bien puesta. La E está ping bien puesta.
2: Es 5 letras.
0: Y la R.
2: La R.
0: La M.
2: La M y la O.
0: Y la O.
2: Mal puesta.
0: ¡Están mal puestas!
8: ¡Ay, Dios mío!
2: Temor, Peti, temor. Temor, Peti, dale que la saqué. Sacá, viejo.
0: Temor.
2: Temor, Peti, susto, un temor de algo.
9: Mañana.
2: Ahora, Peti, al que salió de primera no le creo nada, todo mentira.
0: No, no, no, obvio, obvio, obvio. Escuchá, Martín. ¿Vos estás seguro que es temor?
2: Estoy muy seguro.
0: Bueno, no te ganaste nada hasta que traigan mañana todo mañana lo que todo lo que prometieron.
2: Ah, pero eso no corre bajo mi responsabilidad.
0: ¡Entonces es correcto!
2: ¡Vamos!
0: Te ganaste el pequeño electrodoméstico de Inyunta. Te mandamos un abrazo, Martín.
2: Gracias, Peti. Vamos arriba. Vamos.
0: Decirle al todos poroto que traiga todo lo prometido mañana a las 3 de la tarde. Hay bizcochos dulces sin relleno y salados sin relleno.
8: Gordo pelotudo.
0: El ganador al 101.9 fue el celular que termina en 909. Puso la palabra temor a las 17 horas, 10 minutos, 11 segundos.
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28: No se respetan los espacios.
29: Un día me gustaría tener una charla a solas con su señora.
28: Yo no vengo.
29: ¿Eh?
28: Yo no vengo.
29: No. Está bien. Y yo me saco
30: trae casco.
29: Asistencia médica.
28: Vas a ser como Martínez.
29: ¿Cómo?
28: Como Martínez con el chaleco.
29: Claro, con chaleco. Ya vengo. Bien, cuidado. Y dejo el número, le digo a mi hija, voy a estar acá. Si en media hora no te llamo.
30: Ubicación en tiempo.
29: Claro, real. Todo, ubicación, todo.
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29: Hola Piti, hoy es el día del gastronómico. Un saludo a todos.
31: Felicidades.
29: No sé. Manda un saludo a los chicos del staff, dicen. Hoy es el día del gastronómico. Un saludo.
30: Gracias.
29: A todos los que se dedican a la gastronomía. Piti, mandale saludos a Fernandito. Piti, somos una empresa familiar de perros de trabajo.
31: No.
29: ¿Pero qué querés que haga? ¿Qué querés que haga? Peti, mi nombre es María Ángel. Mi Instagram es este. Tengo 23 seguidores. Y no, pero no es un... No. Nacional se nota que está mal atendido. Tiene que traer a Carrasco. Tiene razón, porque está mal atendido. ¡Vamos con el empujón! Para Piti, me elegís y me voy a vivir a Uruguay. ¿Y de dónde nos está escuchando?
30: ¿Dónde está?
29: O me voy a vivir en Uruguay. Dice, no lo entiendo. A ver, llama al 380, por favor.
31: Llama.
29: Piti, me elegís y me voy a vivir a Uruguay.
31: ¿Qué quiere?
29: No, pero no sé qué hace. No,

0: podemos llamar. ¿Qué hace? No sé qué hace.
1: Hola, Peti.
0: Hola, ¿quién sos?
1: Nati.
0: ¿Cómo estás, Nati?
1: ¿Todo bien?
0: ¿No vivís en Uruguay?
1: No, vivo en Miami hace 16 años, pero la verdad que mi sueño es volver a Uruguay con mi emprendimiento.
0: ¿Estás ahora en Miami?
1: Llegué hoy, sí, estoy ahora mismo, estoy en Miami, llegué hoy de Uruguay.
0: La gente está loca, ¿eh? Llegaste hoy de Uruguay. ¿Cuánto tiempo estuviste en Uruguay?
1: Estuve una semana.
0: ¿Y por qué viniste a Uruguay, Nati?
1: Fui a Uruguay porque tuve que hacer unos trámites, pero sí. Bueno, siempre a disfrutar de la familia y del frío.
0: Ajá. ¿Y trámites de qué tipo?
1: En la intendencia, nada, salieron ahí unas cosas y tuve que ir a averiguar de qué eran.
0: Muy bien, bueno, perfecto. Nati, no te vamos a elegir.
1: Bueno.
0: Pero estás en Miami, además.
1: Sí, estoy en Miami con mi proyecto. Sí. Pero bueno, la idea es...
0: Pero estoy viendo que tu proyecto no estaría encerrando la idea del empujón. Además, no me seguís.
1: ¿Cómo no te sigo, Peti? Claro que sí. No, te escucho la radio todos los días.
0: No, en la cuenta de Instagram no me seguís.
1: Ah, en la del emprendimiento, tal vez.
0: Claro.
1: Pero la mía personal, sí.
0: Bueno, ¿sabías que voy a estar en Miami el jueves?
1: Te esperamos esta semana. Sí, ahí nos vamos a ver.
0: ¿Sabías o no?
1: Sí, claro.
0: Ok, perfecto. Vamos a estar en la cena de la Cámara de Comercio Uruguay Estados Unidos.
1: Así es, ahí mismo vamos a estar.
2: Okay. Atención.
0: Bueno, te corto, Nati, porque tengo el empujón. Qué raro.
3: El empujón.
0: Estoy en Miami, necesito un empujón.
3: Medio raro.
4: Estás en Miami. Estás en Miami.
0: Anda a cagar. Señoras y señores, ¿estamos listos para el empujón?
5: No.
0: Oh, oh, oh. Mirá quiénes estaban abajo. Estaban abajo de la mesa, no me di cuenta.
5: Orlando,
0: soy Orlando Pettinati. Escuchá,
5: sí. Escuchá,
0: Minion. ¿Estás solo vos, no?
5: ¿Sí?
0: ¿Y dónde están los demás? ¿Los demás se fueron a comer bananas? Sí. ¿Qué pasó?
5: Banana.
0: ¿Viste?
5: Papá.

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0: El empujón. Hoy elegimos un empujón de esos que son cálidos. Estoy esperando que Jorge Díaz me envíe la cuenta. Está en estos momentos volando. ¿Sabía? ¿Tempone, usted sabía que Jorge Díaz se droga mientras está en el programa?
1: ¿De qué?
0: ¿Sabía eso?
1: ¿Que yo qué?
0: Se droga. O sea, no necesita consumir nada. Pero en un momento vuela y se olvida que está al aire.
1: Estábamos esperando los últimos que cayeron.
0: ¡Ah! Estaba esperando los últimos que cayeron. ¿Estamos listos?
2: Sí.
0: El empujón de hoy tiene 416 seguidores. 416, 33 publicaciones.
3: ¿Es hombre o es mujer?
0: No sé si es hombre, no sé si es mujer, no me interesa. Lo que me interesa es que este emprendimiento tiene varias puntas.
3: Atención.
0: O sea, hace una cosa, hace otra, hace
3: la
0: otra, pero todas con el mismo leitmotiv, con el mismo objetivo.
4: No entiendo.
0: Hay cosas que realmente hace muy, muy, muy bien.
4: ¿Ejemplo?
0: No puedo decir. Y hay otras que hace muy bien, muy bien.
3: Muy bonito.
0: Ah, mira, y es una laburante, mira. Acá la veo, es una mujer. Está sonriente.
5: El 1 al 10.
0: Debe ser porque le gusta lo que hace. El 1 al 10 no me interesa porque yo estoy enfocado en lo que hace esta mujer que tiene en sus manos, digamos que, la posibilidad de entregar y realizar amor.
2: Llama.
0: Así lo dije.
6: Gracias por el empujón.
0: ¿Querés saber si me sigue?
2: Sí.
7: @PetinatiUy.
0: Me sigue.
6: Gracias por el empujón.

0: ¿Estás, ¿estás contenta?
1: ¡Ay, no lo puedo creer! ¡Tengo unos nervios!
0: ¿Por qué tenés nervios?
1: Ay, porque yo mandé y dije, no, no me van a llamar, no me van a llamar, no me van a llamar, digo, porque aparte me pongo súper nerviosa, pero estoy temblando.
0: ¿Y te gusta estar en este momento al aire o no te gusta?
1: Sí, me gusta, me gusta.
0: ¿Y escuchaste lo que dije sobre tu trabajo?
1: Sí, me encantó, aparte dije, está, soy yo, no hay chance.
0: ¿En qué momento te diste cuenta que eras vos?
1: Y bueno, con los seguidores, con todo.
0: Claro.
1: Que tiene varias puntas, pero tiene un mismo fin, un mismo objetivo.
0: Sí. ¿Cómo te llamas?
1: Cintia.
0: Cintia, bienvenida.
1: Gracias.
2: ¿Todo bien?
3: ¿De dónde sos?
0: ¿De dónde sos?
1: De Atlántida.
0: ¿Viste que dije que en una foto vi que eras laburante?
1: Sí.
0: ¿Por qué?
1: Sí.
0: A ver, sí. Si te das cuenta.
1: ¿Y por qué hago ferias?
0: ¡Claro! Yeah. ¿Estaría bien definido que te rompes el tujes trabajando?
1: Y bueno, por lo menos trato.
0: Muy bien. ¿Con quién vivís? Sí.
1: Vivo con mi esposo, con mi hija y todos mis animales.
0: ¿Y los animales cuáles son?
1: Tengo 4 perros y 4 gatos.
4: ¡Ay, ay,
1: mi suegra también!
0: Ok. Sí, ¿Muerde?
1: ¿La suegra?
0: Sí.
1: No, no.
0: Sí, no, le pregunto al perro. Sí. Cintia.
1: Sí.
0: ¿Vos te diste cuenta que solamente tenés 416 seguidores, que no es poco?
1: Sí.
0: Pero no es mucho, porque me imagino que has estado durante mucho tiempo con esta cuenta de Instagram.
1: Sí, sí, desde el año pasado, un poco más.
0: Bueno, tampoco es tanto. En un año 416 tampoco es mucho. Bájame el volumen de la radio, ya deberías saber que si estás al aire tenés que bajar el volumen de la radio porque si no te corto.
5: Pelotuda.
0: Y nadie, dale, dale. Y nadie va a saber de qué se trata tu empujón, tu emprendimiento.
1: Dale, ya está, ya está.
0: Cintia, ¿por qué te dedicaste a esto? ¿Por qué dijiste, voy a esto, con esto quiero trabajar?
1: Bueno, en realidad el emprendimiento surgió como una idea de accesorios en general y después los pedidos de
0: Pará.
1: ¿Sí?
0: ¿Vos sabías que no podés decir
4: ojo
0: cuál es
1: el nombre?
0: No, primero el rubro, no sabemos a qué te dedicas.
1: Ah, ok.
0: Vamos a ir dando pistas.
1: Ah.
0: Y tampoco la cuenta, ¿eh?
1: Ok. No.
0: Pues si no vas a
1: espolear. Dale. ¿Eh?
0: Entonces ¿por qué dijiste, es por este lado que tengo que hacer un emprendimiento?
1: Y bueno, entonces, como te decía, mis clientas me llevaban por un lado que en realidad no era mi idea y me fui enamorando de ese otro lado. Entonces,
0: para, ¿y cuál era sí el camino que te pedían tus clientas y que no era tu rubro?
1: ¿Pero te lo digo?
0: El que no era tu rubro.
1: Ah, no sé, yo hacía otras cosas y bueno, mis clientas me pedían cosas y yo hacía esas otras cosas y me empezaron a gustar.
0: Ah, bien. ¿Qué son estas que estás haciendo ahora?
1: Ahora.
0: Ah, exacto. Bueno, entonces lo exacto descubriste explorando y experimentando, sí, en el camino.
1: Exacto.
0: Claro. Ahora, ¿tenés clientas?
1: Sí, clientas.
0: Cintia.
1: La mayoría son femeninas.
0: Ajá. Pero, a ver, estás en un rubro donde tanto podés tener clientes como clientas.
1: Sí.
0: Y estás en un rubro que lo fuiste descubriendo en el camino sin, sí, saber que te iba a gustar tanto.
1: Así es.
0: ¿Qué fue lo que realmente te gustó de este camino que descubriste?
1: Y bueno, la verdad es que ver las cosas terminadas y después verla en el destino me encantaban. Las reacciones.
0: Claro. ¿Te mandaban videos o fotos?
1: Así es.
0: Claro, vos decías, yo no puedo creer que con mis manos le saque una sonrisa a la gente que no me conoce, ¿no?
1: Tal cual, sí. Sí, si bien mi público tal vez al principio fue gente conocida y eso, pero bueno, de a poquito va llegando gente. nueva, digamos.
0: Cintia, y
1: recomendación.
0: ¿Y esto lo aprendiste vos solo, digamos? ¿Es absolutamente genuino, autodidacta, o entraste a tutoriales de YouTube, entraste a Pinterest o entraste a algún lado como para inspirarte y hacer lo mismo?
1: Bueno, arranqué con un curso, arranqué yendo a un taller y bueno, de ahí fue surgiendo ayuda de mi profe y todo eso, entonces ahí seguí también viendo tutoriales con ayuda de la profe y bueno, y después sí, obvio, las personas me mandan inspiración y yo ahí me inspiro y hago.
0: Qué genial, porque estaba viendo este tipo de cosas que haces con páginas.
1: Sí.
0: Que están buenísimas.
1: Bueno, eso es totalmente nuevo y no tenía ni idea que iba a terminar haciendo eso.
0: Ah, y qué bien presentado.
1: Surgió por otra cosa, sí. y me encantó.
0: Ajá.
1: Y bueno, y ahí voy. Estaba el segundo.
0: Qué buena tapa esto, qué prolijo y qué se ve muy profesional, digamos, ¿no?
1: Sí, a mí me encanta. Y creo que, bueno, también hay algo que empecé a hacer hace poquito, entonces es todo nuevo, toda esa parte es toda nueva y voy aprendiendo con cada pedido. Con cada objeto, digamos.
0: Sí, claro. Estamos viendo la infinidad de cosas que haces, todas con un mismo fin, ¿no? Con un mismo objetivo, pero con el paso de las fotos nos damos cuenta que estás haciendo cada vez más accesorios diferentes.
1: Sí.
0: ¿Qué dice tu marido de lo que haces?
1: Mi marido me apoya al 100%, siempre, en todas.
0: Muy bien, qué importante es esto, ¿no?
1: Sí, me aguanta.
0: Podés tener un pelotudo al lado que te dice, déjate joder con eso, no le vas a vender a nadie.
1: No, al contrario.
0: Y mira fútbol, ¿no? Mientras mira fútbol.
1: Sí,
0: el tipo sentado rajándose en el sillón y dice, dejá de hacer. ¿Te compraste maquinaria específicamente para hacer lo que haces?
1: Sí, me compré. Ya tenía una viejita y me tuve que comprar
0: una viejita, falleció.
1: No, ahora está andando por suerte, pero me dejó a pata y me tuve que comprar una.
0: Claro.
1: Me regalaron una.
0: Te regalaron una, qué bueno que siempre aparece alguien y dice, seguro
1: sí,
0: que vos la necesitas.
2: Un regalo.
0: Muy bien tu marido. ¿A qué se dedica siempre tu marido?
1: Mi marido trabaja en una empresa. Es el encargado.
0: ¿El encargado de la empresa?
1: Exacto.
0: Muy bien tu marido.
1: Sí,
0: ¿y qué edad tiene tu hija?
1: Tiene 15.
0: ¿Y te ayuda con lo que haces? ¿O es la vaga que se pasa con el teléfono?
1: No me ayuda, pero me ayuda con el tema de a veces subir las fotos y los videitos y esas cosas.
0: Bueno, pero ahora si te vamos a dar un empujón, te vamos a dar miles de seguidores.
1: Ay, me va a tener que ayudar.
0: Y tu hija de 15 años no solamente te va a tener que ayudar, sino que va a tener que ir a comprar todos los productos o todo el material que usás para hacer todo esto que es hermoso.
1: Ojalá, para uno, que te oiga, Petri.
0: ¿No sabías que Dios escucha este programa?
1: Sí. Te está escuchando en este momento.
0: Obvio. Es más, no sé si tiene celular el señor.
2: Sí.
0: Pero seguro, no sé si tiene Instagram.
3: Lo llamamos.
0: Pero si el señor tuviera Instagram, seguro que te llama. Y te sigue. Te sigue en esta cuenta. Que tiene solo 416 seguidores. ¿Cuál es el producto que más te gusta hacer? Decilo, porque quiero empezar a...
1: ¿Ya lo digo?
0: Sí, quiero que la gente se dé cuenta de a poco. Pero decime solo el producto que más te gusta hacer.
1: ¿El álbum?
0: ¿El álbum?
1: Sí.
0: Bien. Porque es nuevo quizás y porque nunca te imaginaste que podías hacer un álbum así de esta manera, ¿no?
1: Sí, tal cual.
0: Entonces, Cintia, ¿por qué no le contás a la gente... ¿A qué te referís cuando decís un álbum? Sí. ¿No es un álbum de figurita?
2: No.
1: No, es un álbum para bebés, para guardar los recuerdos del primer año del bebé.
0: ¡Qué lindo! Y acá lo vemos, acá vemos lo que es el álbum y lo que son los álbumes con...
1: Tienen tapa bordada.
0: A eso iba, ¿no? ¿Cómo hace las puntadas del bordado? ¿A mano o con la máquina?
1: No, a mano. Hice un cursito hace poco de bordado y bueno, ya estoy aplicando todo eso.
2: ¡La pucha!
0: ¡Es brutal! O sea que no es un álbum cualquiera. A ver, elegís una tela.
1: Sí, el álbum está forrado en lino.
0: ¿Qué lino?
1: Sí. Y bueno, todo esto en realidad surgió, te cuento, ya que estoy. Mi idea era hacer una encuadernación, sí. Pero eso implicaba comprarme, yo qué sé, perforadora, guillotina, impresora. No tenía plata para eso, sí. No lo tenía.
0: Sí.
1: Y digo, ¿de qué manera lo puedo hacer?
0: ¿Y?
1: Pero que me sea más accesible. Porque yo le compré la parte de adentro a otra emprendedora, que ya te vende el archivo.
0: Muy bien.
1: Entonces,
0: o sea,
1: claro,
0: que el diseño de las páginas que están llenas de dibujitos.
1: Exacto, ¿no? Eso es de otra emprendedora.
0: Muy bien, está muy bien hecho. Muy buena idea, que se ayudan entre ellos.
1: Claro, yo lo vi y dije, yo quiero esto para mi emprendimiento, pero no tenía para hacerlo. Entonces, sí. Bueno, busqué cómo podía hacer de otra manera. Y bueno, ahí surgió todo lo que es encuadernación artesanal, que no sabía ni que existía.
0: Muy bien.
1: Y bueno, fui aprendiendo en el camino y ahí voy, aprendiendo pedido a pedido.
0: Encuadernación artesanal, que además a partir de ahora, con los miles de seguidores que te vamos a regalar, imagino que si alguien dice, mirá, mi hija tiene 5 o 6, quiero hacer un álbum de 6 años. Podés empezar a hacer álbumes para diferentes edades.
1: Y sí, bueno, yo ya lo pensé, esto abarca...
0: No, me robé la idea. La idea, es mía, la idea es mía, yo ya lo pensé, cómo detesto esa palabra, esa frase, yo ya lo pensé, tirás una idea espectacular, yo ya lo pensé, ¿por qué no la hiciste? Jodete, ¿sabes qué? Ahora me voy a hacer yo un Instagram que se llame...
1: Bueno, dale.
0: Todas las edades...

0: Sí.
1: ¿Qué más haces?
2: Atención. Y hago pues accesorios tipo baberos, toallitas, portachupetes.
1: Claro, porque tu público objetivo son los bebés.
2: Así es.
1: Y las madres y los padres.
2: Exactamente. Sí. Y bueno, hacer todo lo que son regalitos para recién nacidos, yo que sé, baby shower. Entonces armo sets y bueno. Y esa es la idea.
1: Babero, babita, portachupete.
2: Muñequitos de apego.
1: Damas y caballeros, tengan todos ustedes muy buenas tardes por mi intermedio, el intermedio de esta emprendedora. Estamos entregando babitas, babero, portachupete. ¿Y qué más? Portapañales.
2: Muñecos de apego.
1: Muñeco de apego. Acá vemos a Nube, la ovejita de apego.
2: Sí, retierna.
1: Retierna la ovejita. Y acá la conejita. ¿Quién es la conejita?
2: La conejita no le puse nombre. Fue para una bebé también que me la pidieron personalizada.
1: Mira la conejita. Es brutal.
2: Todavía no la bauticé.
1: La dedicación que le metés a cada artículo, que además está muy prolijo y con linda terminación. ¿Por qué? Porque son para bebés.
2: Sí.
1: Es en algodón, por ejemplo.
2: Sí, muy algodón, lino.
1: Almohadón de lactancia.
3: ¡Ay, la pucha!
1: ¿Cómo se usa el almohadón de lactancia?
2: Sí, sí.
1: ¿Cómo se usa?
2: Te lo pones ahí abajo en la panza, en el abdomen, y apoyas al bebito para que tome pecho.
1: Ajá. ¿Izquierda o derecha? Cualquiera.
2: Sí.
1: El almohadón de lactancia está hecho para las dos tetas.
2: Exacto.
1: Es así.
4: Claro. Buenas tetas.
1: Claro. Y para todo tipo de tamaño.
5: Sí,
1: ¿no?
5: Sí.
1: Suave, cómodo y práctico, dice acá.
6: Sí.
1: Y la primera mudita. Hay una muda también que labura con ella.
2: El sobrecito de la primera muda.
1: El sobre. Un turbante. Me gusta el turbante. ¿Qué es un turbante? ¿Cómo?
2: Turbantes para bebés también, tipo gorrito.
1: No, pero quiero decirle a la gente que entre a ver los turbantes.
6: Impresionante.
1: Los turbantes son muy buenos, ¿eh?
2: Mirá, gracias, Cecilia.
1: Hay turbante acá y acá hay más turbante. Mirá, hay más turbante y acá hay más turbante. Está lleno de turbantes. Y acá, acá tenemos un babero redondo. ¿Qué hay que ponerle la cabeza adentro? Pará, ¿de qué te reí? ¿Qué te pasó?
2: ¿A mí?
1: Sí.
2: ¿No, nada?
1: No, estoy viendo el babero redondo. ¿Por qué el babero es redondo?
2: Ah, porque tenés redondo si no tenés tipo bandana. La forma.
1: ¿El redondo se le mete la cabeza adentro al pibe?
6: Sí.
2: Claro.
1: Sí. Claro.
2: Tiene un brochecito para atrás.
1: Muy bien. Me gusta, ¿eh? Mirá este pequeños detalles que hacen todo más lindo. ¿Cestos para qué? ¿Para meter los pañales o para meter todo tipo de...? No es para jugar al básquetbol. Son cestos para meter, por ejemplo, las gotitas, para cuando tiene fiebre, ¿no?
2: Claro, todo
1: ahí
2: eso.
1: Ahí está.
2: Que se quede todo a mano.
1: Todo a mano, los medicamentos.
3: ¡Ay, la pucha!
1: Cintia, sos muy buena haciendo lo que haces.
2: Gracias, Peti.
1: Eso me imagino que también te lo dice tu marido.
2: Sí, me lo dice. Sí.
1: Claro. Que es quien te tiene que dar para adelante
6: en todo
1: este emprendimiento. Tenés 416 seguidores.
3: Atención.
1: Y por más
3: atención,
1: que es para bebés y es como de nicho, yo quiero que la gente te empiece a seguir, porque uno nunca sabe cuándo necesita comprar una cosa de esta, ¿no?
2: Sí, tal cual.
1: Y aparte está muy bien. ¿Dónde haces ferias?
2: Y depende. Hago, yo qué sé, acá en La Vuelta. He hecho acá, he hecho en Montevideo. Voy buscando, tipo, alguna que me interese. Que no sea muy cara tampoco la inscripción, porque a veces son carísimas.
1: Sí.
2: Y si no vendes nada, es un bajón porque no. Te sale más caro ir a la feria.
1: Ah. Bueno, pero haces varias ferias.
2: He hecho, sí. Ahora no tengo ninguna en mente, pero sí ya he hecho algunas.
1: Bueno, olvídate de las ferias, porque como te vamos a regalar miles de seguidores,
2: vas
1: a poder dejar de laburar y de responderle a la gente.
2: No me van a dar las manos.
1: Vas a tener que laburar con la boca también. Claro, atando. Bueno, Cintia, nos contamos.

0: contás cuál es la cuenta de este emprendimiento que tiene...
1: Nombre.
0: Accesorios para bebés, set de regalo para recién nacidos, nombre. Álbumes de bebé encuadernados y bordados artesanales y espectaculares.
2: ¿Te digo?
0: Sí, mi vida.
2: Margaré.uy.
0: ¿Cómo?
3: ¿Cómo?
0: Margaré. ¿Por qué le pusiste Margaré? ¿Por qué le pusiste Margaré?
2: Bueno, es todo un tema eso.
4: Atención.
0: Bueno, explícalo en pocas palabras.
2: La idea del nombre fue en honor a mi hija, que le encantan las margaritas.
0: Ah.
2: Y entonces, pero no quería que se llamara Margarita. Quería buscar algo medio ahí como con onda, ¿viste? Como que fuera... Y bueno, y resulta que después busqué la palabra Margaré a ver qué significaba.
0: ¿Y?
2: Y viene de una palabra que es margar, que significa cultivar la tierra para...
0: Muy bien.
2: Para después, para prepararla para cultivar. Entonces,
0: un margaré.
2: Viene como que tiene un doble sentido ahí y que también, digamos, que aplica un poco al emprendimiento, porque si se quiere, los productos de bebé son para esa nueva vida que va a llegar.
0: Muy bien, margaré.uy. Escuchá, margaré.uy, así, sí. Todo, margaré.uy.
1: Sí.
0: ¿Sabes cuántos seguidores tenés ahora? 417, porque te acabo de seguir. Y en 3 segundos, 647. Y en 10 segundos, 725. Y en 15 segundos, 801. Y en 20 segundos,
4: atención,
0: 857. Margaré.uy. Margaré.uy. Cintia, repetí la cuenta.
2: @margaré.uy.
0: ¿Sabés cuántos seguidores tenés ahora en 40 segundos?
2: Atención. ¿Cuántos?
0: 939.
5: ¡Ay, la pucha!
0: Y son ahora, ¿qué te pasa?
2: Que son increíbles.
0: ¿Y ahora sabes cuántos seguidores tenés?
2: ¿Cuánto?
0: 1.003 seguidores. ¿Qué te pasa, gracias, Cintia?
2: Gracias. Gracias a esta audiencia, por favor.
5: Vamos.
0: Margaré.uy.
2: No. Me muero. Ya siento notificaciones en el celular.
0: De eso se trata. Porque la gente te va a empezar a saludar, a felicitar, a hablar.
2: Gracias.
0: Y te van a empezar a llover los pedidos.
2: Ay, sí.
0: Mirá cómo te subieron los me gusta. Mirá cómo
2: así
0: te
2: va
0: subieron.
2: A ser.
0: ¿Cómo?
2: Así va a ser, lo decreto.
0: Mirá cómo te subieron los me gusta en las diferentes fotos. ¿Sabés cuántos seguidores tenés ahora?
2: ¿Cuántos?
0: 1.183.
5: Vamos todavía.
2: Ay, no.
0: Y ahora 1.200.
2: Es un montón.
0: ¿Querés seguir?
1: Sí.
2: Obvio.
1: Nombre.
0: Repetí la cuenta.
2: @margaré.uy.
0: Margaré.uy. ¿Sabés cuánto tenés ahora?
2: ¿Cuántos? 1.246. Ay, Dios. Es un montón.
5: Vamos todavía.
0: No dejes de responderle a la gente te pido
2: ahora,
0: por
2: cuando,
0: favor.
2: Cuando ya colguemos, ya me pongo a chusmear todo. Olvídate.
0: Cintia.
2: Muchísimas gracias.
0: Llegaste a 1.300.
5: Vamos todavía.
2: No, es una locura. No puedo creer.
0: Repetí cuál es la cuenta, por favor.
1: Nombre.
2: @margaré.uy.
0: Claro. Margaré.uy.
2: Margaré.uy.
6: Amor.
0: Y sos de Atlanta. ¿Qué pasó?
6: Estoy embarazada.
0: ¿Para qué?
6: Estoy embarazada.
0: Ah, entonces anda comprando porque estás embarazada.
2: Que me mande mensaje,
0: claro. No, yo ya estoy por fuera de esto. No.
2: ¿No tenés una sobrina, Peti?
0: No, no, no.
2: Una hija, una amiguita,
0: lo
2: un amigo.
0: Lo que sí tenemos es una compañera de laburo en la radio que ha tenido familia hace, ¿cuánto? Una semana.
2: Ay, me muero.
0: ¿Qué le vas a regalar?
2: Bueno, te mando algo.
0: No. No,
2: ¿te llevo algo?
0: No. Algo no. Te llevo varias cosas.
3: Júgate.
2: Bueno, pero sí, pero sorpresa, no te lo digo.
0: No me lo digas, pero vos tenés que traer varias cosas porque... Sí. Porque ella lo necesita primero y segundo porque vos no tenés que devolver algo de esto que te estamos.
2: Bueno, dale.
0: Claro. ¿Cuántos seguidores que tenías antes del empujón?
2: ¿Cuánto tenía? 416.
0: Bueno, hay que llegar a 1416.
2: Ay, ay, ay.
0: Y
2: bueno,
0: estamos,
2: no sé cuánto vamos, no tengo ni idea.
0: Estamos en 1402.
2: Ah, estamos ahí.
0: Estamos en 1404. En 1409.
1: Hombre.
0: En 1412.
3: Atención.
0: En 1413. 14.
2: @margaret.1.
0: 16, 17, 18, 19, 20, 21, 22.
2: Gracias.
0: Cintia, donde...
2: Gracias.
0: Cintia, donde en una semana no nos mandes las cosas que no son para nosotros, son para Patricia. Todo para
2: Patricia. ¿Cómo se llama la bebé de Patricia?
0: La bebé es nena.
3: Atención.
0: Es, Flor. Flor, sí, Fátima sí, es la que tiene la de 5.
4: Sí.
0: Y Florencia tiene una semana.
2: Bueno, hay una semana, es chiquita. Bueno, dale. Impecable. Quedamos así entonces.
0: Impecable. Vamos, impecable, vos, mía, diría una amiga. 1436.
2: ¡Ay, Dios!
0: ¿Querés decirlo, gracias, una vez más y te vas?
2: Dale.
0: Ahora, ahora.
2: Margaret.uy.
0: ¿Y qué tenés que decir ahora?
2: Ahora lo que tengo que decir es gracias por el empujón. Gracias a la mejor audiencia del mundo.
0: ¡Qué buena onda esta piba! Muy bien, Cintia, nos vamos.
7: Voy loco de contento.
0: Mano ya al 101.9. ¿Tenemos mano luego de la pausa? Mano ya al 101.9. Qué lindo empujón. 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

buen tema. No sé si la versión es mejor que la original. Me parece que la original es superior. Pero vos escuchás este tema y decís, wow, es como que te cambia el día. Escuchemos la versión original. Claro. Superior.

0: 50 años de este temazo.
1: ¡Ay, la pucha!
2: ¿Quiénes son?
3: ¿Quiénes son?
0: ¿En serio no saben quién es? ¿En serio no saben quién es? ¿Cuá, cuá?
2: Los chalchas.
0: No, no son los chalchas.
2: Los fronterizos.
0: No. Se cumplen 50 años de Dancing Queen. Un clásico de ABBA.
4: Un aplauso para mami y papi.
0: Publicado en agosto de 1976. ¡Qué gran! Un 16 de agosto. Un 16 de agosto. De 1976, ayer cumplió 50 años este temazo de ABBA.
5: Una canción hermosa.
0: Poné de nuevo el comienzo.

0: El tema se estrenó en el casamiento del rey Carlos XVI.
1: ¿Qué?
0: De Suecia y su mujer en la Catedral de Estocolmo. Muchos piensan que la letra tenía que ver con la futura reina de Suecia, pero no es así.
2: Una gran banda. ¿Es hombre o es mujer?
0: Una joven que solo quería bailar. 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

0: canciones que te cambian el día.
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0: Hola.
2: Sí.
0: Hola, ¿quién sos?
2: Carlitos, acá, volviendo para casa.
0: ¿Cómo estás, Carlitos? Bienvenido.
2: Bien, bien, acá, bajo lluvia, trancado
0: está
2: en la Italia.
0: ¿Está lloviendo mucho, Carlitos?
2: Más o menos, más o menos.
0: ¿Hay mucha niebla, pero... Carlitos?
2: No, niebla no, pero está lloviendo ahí, esa lluvia medio.
0: ¿Y cómo molesta. Es cómo es volver con mucho tráfico por Avenida Italia?
2: Y tediosísimo. Oh, tediosísimo, hay que tener, la verdad que sí.
0: Hay que tener paciencia.
2: ¿Qué
0: por
2: va
0: eso,
2: a hacer?
0: Por eso nosotros... Uy, ¿qué le pasó? ¡Chocó! ¡Carlito!
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0: ¿Está bien, Carlito?
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0: ¡Hola!
3: ¡Hola, Peti!
0: Pobre Carlito, llamemos de nuevo a Carlito. Tengo miedo que le haya pasado algo. ¿Quién sos?
3: Ailén de Maldonado.
0: ¿Cómo estás, Ailén?
3: ¿Todo bien?
0: Bien, ¿y vos, Ailén?
3: Bien, acá.
0: Carlito, Carlito, llama de nuevo, Carlito.
3: Pobre Carlito.
0: Pobre Carlito, espero que no haya chocado. Ailén, ¿está lloviendo en Maldonado?
3: Sí, está lloviendo hace rato.
0: Oh, che, ¿qué pasa?
3: Qué tiempo de miércoles.
0: Es lo que tenemos. Es lo que,
3: sí, bueno, no queda otra.
0: Lo que nos merecemos. Ailén, Ailén.
3: Me alegraste la tarde, como siempre.
0: Bueno, por eso, porque como está lloviendo y hace mucho frío, le contamos a la audiencia que este tema está cumpliendo 50 años.
3: Un temón.
0: 16 de agosto de 1976. Hoy es 17, ayer domingo. Y escuchamos esto y te cambia el día. Regalanos, Ailín. ¿Cuál es
3: un
0: el tema que más te cambia el día a vos? Que nos bueno, hará sonreír y saltar de la silla.
3: Es un tema que me sube un montón. Es YMCA de los Village People.
0: Claro, más o

0: no podés tener la misma cara una vez que empezás a escuchar este tema antes de escuchar. Claro.
1: Profesión.
0: ¿Tenés idea cómo profesión policía, indio, constructor, narcotraficante? Sí. Los personajes de Village People hoy serían narcotraficante, hincha de fútbol uruguayo,
2: probablemente
0: ministro del interior. Ay, hijos de puta. Bueno, para, ¿en qué estábamos, Aileen? ¿En qué estábamos? No sé, me olvidé. Escucha, si tenés clara la coreografía.
2: No, más o menos, hace tiempo que no la veo, pero...
0: Bueno, pero viste, bueno, que la coreografía...
2: Me la voy a aprender para la noche de la nostalgia.
0: Pará, pero te digo, la coreografía es con los brazos, viste que la...
2: Sí, sí, sí.
0: Bien, pero vos sabés por qué o de qué manera es la coreografía a través de los brazos. Porque no. El tema se llama YMCA, o sea,
2: ajá,
0: YMCA. Entonces, si nombra la Y, que es la Y, vos levantás, ajá, los brazos como si fuera la Y.
2: Ah, mirá, no tenía ni idea.
0: Ah, che, nosotros sabemos de todo. Pará, no te me apuré.
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0: Bueno, eso es la Y.
2: Bien.
0: Después, cuando haces la YM, la M, tenés que juntar las dos manitos.
2: Sí.
0: Hacia arriba y se forma la M.
2: Baja, ah, seguro.
0: Baja, sí, las manitos y forma la M.
2: Estoy enfrente al espejo de mi cuarto tratando de...
0: Es lo que tiene este programa. Sí. Para que, ya te dije cómo hacer la Y, ¿no?
2: Ajá.
0: Y levantando los brazos como los bracitos de la Y. La M la hacés levantando los brazos, bajás las manitos y hacés la M.
2: Ajá.
0: Después, ¿qué letra viene?
2: La C.
0: La C, que es la C para un costado.
2: Seguro.
0: Pasás un brazo por arriba de la cabeza y hacés la C. Y la A, juntás las manitos, juntás las manitos arriba en punta.
2: Ah, bien. Sí.
0: Bueno, te vamos a poner el estribillo y vos la hacés en el espejo ahora. ¿Cómo? Pará, no. Es la primera vez que lo haces. Pará, es la primera vez que lo haces.
2: Te prometo que te lo filmo y te lo mando.
0: No, bueno, despacito. ¿Podemos bajarle la velocidad? Vamos a Aileen, te vamos a bajar la velocidad.
2: Ok.
0: Para
2: que
0: vos puedas, claro, para que vos puedas hacer YMCA. IMCA, que es la Asociación Cristiana de Jóvenes. Voy a escuchar.
2: Bueno, lo hice con una sola mano.
0: Vamos de nuevo. YMCA. ¿Te salió, carajo?
2: Sí, pero con una sola mano.
0: Están todos en el ómnibus haciendo... ¡Hola!
3: ¡Hola!
0: ¿Quién sos?
4: Daniel, el tachero.
0: ¿Cómo estás, Daniel? Bienvenido.
4: Bien.
0: ¿Aprendiste la coreografía de YMCA?
4: Sí, más o menos, sí.
0: Bueno. ¿Querés que la pasemos de nuevo y te la explico?
4: No.
0: Ok, vamos con otro tema que te levanta bien, pum, para arriba.
4: Bueno, a mí me pasa, ¿no? En las fiestas de Noble, de 4 de agosto.
0: No tiene que pasarte en la fiesta.
4: Me levanta.
0: Tiene que pasar en la vida.
4: La escucho y me emociona esta canción porque sigo enamorado de Olivia Newton-John.
0: Ah, entonces, ¿cuál es?
4: Sanadu. Ponela del principio.
0: Sanadu. Es muy buena, está bien.
4: No sé si viste la película o algo.
0: ¿Cuál es la película?
4: La película, es una película, Xanadu.
0: Arranca
4: con una cantidad de muchachos patinando.
0: Sí.
4: ¿Ah? Y adelante va patinando Jim Kelly.
0: ¿Empezaste a patinar viendo esta película? ¿Te hiciste patinador?
4: No.
0: ¿Te sentaste?
4: No, nunca patiné.
0: Nunca patinaste. Pará.
4: Nunca.
0: ¿Jim Kelly?
4: Miralo el video. Jim Kelly va patinando adelante.
0: Uno de los grandes bailarines de la música, de la comedia musical, claro.
4: Ahí está. Y todos los patinadores.
0: Como Fred Astaire.
4: Exacto, y Ginger Rogers.
0: También.
4: Todos los patinadores gritan Xanadu y aplauden. Xanadu y aplauden hasta que aparece ella en el escenario.
0: Olivia, ¿cómo la queremos? Pará, entonces caliente. Vamos de nuevo con el tema. Vamos otra vez con el tema desde arriba. ¿Estás bailando, Daniel?
4: Sí, en el taxi. Escúchame, Peti.
0: Pará,
4: escuchá, es lo último. Peti,
0: ¿Te diste cuenta que era yo? ¿O pensaste que era Olivia?
4: No, eras vos. Escuchame, antes que me corte.
0: Sí, ¿qué querés?
4: Otra que levanta.
0: Hay dos por uno. Sí.
4: I saw her standing there de los Beatles. Mata
0: I saw
4: también.
0: Her. Sí, pero está bien, pero es más.
3: One, two, three, four.

0: estoy parada ahí.
1: Exacto.
0: A mí también me levanta.
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0: Hola.
3: Hola, buenas tardes.
0: Buenas.
3: Soy Catalina.
0: ¿Quién sos?
3: Catalina.
0: ¿Cómo estás, Catalina? Bienvenida.
3: Muy bien, al lado de la estufa leña.
0: Oh, qué lindo. Me gusta mucho la estufa leña, pero detesto la baranda que te queda en la ropa.
3: Ah, porque si te arrimas mucho.
0: Ah, te iba a decir en el pelo también, pero pelo no tengo, pero nunca me pude oler el casco. Es una de las cosas que no puedo hacer.
3: Cada vez que le arrimo leña, ¿cómo? Voy y me lavo las manos porque me quedan todas las manos.
0: ¿Cómo, cómo?
3: Cada vez que le arrimo leña o sí, arrimo sí, algo para que encienda más, sí, me queda limo en las manos.
0: Ajá.
3: Y ahí me lavo las manos.
0: Está bien.
3: Soy esclarecido porque somos arianos.
0: Está muy bien. Pero cuando te acercás a la leña y te queda olor a leña en el pelo, a la cabeza, lavátela con champú.
3: Y claro, claro. Ay, Petinati, esas cosas con segunda tuya.
0: Ah. ¡Catalina! ¿Me decís, por favor, cuál es ese tema que te despierta, te empieza a mover la sangre en el cuerpo?
3: Mirá, no es igual, me encanta. Esa es lenta, la sailing, esa es lenta.
0: ¿Cuál? ¿Sailing? I am sailing. ¿Esa?
3: L-I-N-G.
0: No,
3: esa
0: pero
3: es lenta, pero es preciosa.
0: No va.
3: No va.
0: Pensé
3: hay una que tengo una leve historia que dice, River of Babylonia. Por Boney M.
0: Ah, ¿cómo?
3: Boney, puede ser, B-O-N-Y.
0: ¿Cómo se llama la banda completa?
3: Ah, Ríos de Babilonia.
0: Ese es el nombre del tema.
3: Sí.
0: ¿Y la banda?
3: Boney M.
0: Ahí está. Que en realidad en inglés no lo decís mal, lo decís bien, pero en inglés es Boney M. ¿Ah?
3: Gracias por estar.
0: Te voy a dar un datazo de este tema. ¿Cómo?
3: Yo ya lo tengo.
0: ¿Cuál es el datazo de este tema?
3: El datazo de este tema es que habla sobre el Salmo 137.
0: ¡Correcto!

0: perdón. ¿Vos sabés de qué se trata el salmo? ¿Te lo leo? ¿Te lo leo? Es el salmo 137, ¿no?
1: Habla del exilio.
0: Muy bien, dice.
1: El dolor del pueblo judío cautivo en Babilonia.
0: Ahí está. Por los ríos de Babilonia, allí nos sentamos, sí, lloramos cuando nos acordamos de Sion.
1: Exacto.
0: Por los ríos de Babilonia nos sentamos y lloramos cuando nos acordamos de Sion.
1: Sí.
0: Y es un lindo salmo, triste porque habla del éxodo, pero que Bonnie M lo supo interpretar de una manera maravillosa porque le pone un ritmo maravilloso.
1: Pero es bueno para la actualidad también.
0: ¿Cómo?
1: Es bueno esto, decir que se sientan a la orilla del río y lloran porque se acuerdan de lo que le pasó al pueblo. Pero es bueno en toda era, en todo año, en toda década, porque en actualidad las personas, si olvidan su pasado, están peligrando repetirlo.
0: Condenados a repetirlo. Y este tema habla del pueblo judío exiliado en Babilonia, recordando la tierra de Sion. Y es un lindo mensaje para todos los hijos de puta antisemitas. Ahí está, empezando por Fernando Pereira.
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ya sabemos de qué estamos hablando. Mañana cuando hablemos de este temita, me ponés Bonnie M con Lust. ¿Te acordás? Me ponés. Qué lindo, escucha, pará. Vamos a poner de nuevo Bonnie M. Bonnie M, me encantó.

0: Listo. ¿Hacemos algo más o nos vamos? ¡Hola!
1: Hola, Peti.
0: Hola, ¿quién sos?
1: Bachi de Maldonado.
0: ¿Cómo?
1: Bachi, Vanessa, me dicen Bachi.
0: Me gusta tu apodo, ¿por qué te dicen Bachi?
1: Por Vanessa, desde los 15 años que me dicen así.
0: Tampoco tiene mucho que ver Bachi y Vanessa, perdóname.
1: Sí.
0: Pero está bien, me gusta tu nombre Vanessa también, con doble S, ¿no?
1: No, porque en Argentina ponen con una S.
0: Bueno, me parece muy bien porque cuando veo dos S juntas, me asusta.
1: Es mucho.
0: Me asusta un poco.
1: Ven, acá venimos en el auto yendo a Maldonado y te estamos escuchando. Y el tema Macarena es el tema que levanta.
0: No, no podemos terminar con Macarena. No me hagas terminar con Macarena.
1: Dale a tu cuerpo alegría Macarena,
0: no
1: Peti.
0: Me hagas terminar con... Para, Vanessa, ¿vos sos argentina?
1: Sí.
0: Ajá, ¿y tu marido? No sé si estás con marido.
1: Uruguayo, está cargado y es de 33.
0: Ajá. ¿Y te conquistó acá en Uruguay o lo conquistaste en Argentina?
1: En Argentina. Él fue para allá y lo conquisté.
0: Pero,
1: no, en verdad me conquistó él.
0: Pero ¿cómo se encontraron? ¿A través de una red? ¿A través de una aplicación?
1: No, él era militar y estaba fue en un barco a una ciudad que es la ciudad capital de Argentina que se llama Punta Alta.
0: Ajá.
1: Nos conocimos en un lugar que se llama Chop Chop.
0: ¿Punta Alta?
1: Sí. Puerto Belgrano.
2: Sí.
0: Bueno, y entonces,
3: ¿cuándo?
0: Vos estabas ahí viviendo.
1: Sí.
0: Y dijiste, alguno de los que vino me lo voy a enganchar.
1: No.
0: ¿Alguno?
1: No, al revés, él se acercó a mi mesa a charlar.
0: Sí, muy bien.
1: Bien.
0: Muy bien.
1: Dio señas de ser caballero.
0: Y con una charla ya te envolvió cual flauta mágica con la con la serpiente que empieza.
4: Atorranta.
0: Qué lindo.
1: ¿Cuánto? No fue para decir, pasaron 5 años después para que yo viniera a conocer Uruguay, así que.
0: ¿5
1: años? En esa época era por carta, Peti.
0: Por carta.
1: Se delata mi edad.
0: Tremendo. Por eso elegí Macarena.
2: Sí.
0: Vamos a escuchar Macarena.
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0: La plata que hizo los del Río con una canción sola.
5: Macarena.
1: ¿Quién no se mueve con Macarena?
0: ¿Cómo?
1: ¿Pero quién no se mueve con Macarena?
0: Claro, a mí, ¿sabes lo que me gusta de Macarena? El grito.
1: ¿Qué?
0: El grito, cuando dice, Macarena.
1: Y ahí gira.
0: Y, claro, pero hay un grito ahí, escuchá.
5: Macarena.
0: ¿Entendés?
1: Claro.
0: Ay.
1: Es el punto de giro.
0: Para.
1: Cuando hace la coreo.
0: Ay. A ver, imita el grito.
1: No, gracias.

0: podemos pasar Macarena, así la gente empieza a bailar y gira, hace el punto de giro. Para adelante, estamos bailando para adelante. Ahora cuando dice ay, para la derecha. Derecha. Ahí está.
1: Que se llama de apellido Vitorino.
0: Vitorino. Va a llamar Vitorino.
1: Del muchacho. Se la dio con dos amigos. Macarena tiene un novio que se llama.
0: Seguimos, seguimos en la derecha.
1: En la jura de bandera del muchacho.
0: Y ahora cambiamos.

si hay un tema que me levanta, es esta cortina de los tipitos que nos han regalado este año y que la vamos a escuchar completa ahora. Subí el volumen. Subí el volumen. Que es para que vos también la cantes. La radio está siempre encendida.

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0: una lista inmensa de canciones que te levantan. Y uno a las 18 horas, un oyente a las 18 horas, 57 minutos, 59 segundos, o sea, a 2 minutos, 1 segundo de las 19 horas, o sea, de la hora prevista para terminar el programa, pone mano. ¿Quién pone mano 2 minutos antes que se termine el programa?
1: La gente está muy loca.
0: ¿Cuánto a que no es mano?
2: ¡Ay, pucha!
0: Pone mano para llamar la atención.
3: Sí.
0: Ya los
3: sí.
0: conocemos a todos.
2: ¡Ay, la pucha!
4: ¿No, es más, vamos?
0: Es más, después mete otro mensaje que dice: ojalá no me den la espalda como hasta ahora. No, no te damos la espalda. Te damos las gracias por participar. Nada más.
5: Nacional debería contratar a...
0: Esto es muy bueno porque capaz que hasta Carreño renuncia
5: para que
0: si la directiva de Nacional escucha este espacio.
5: Una frase.
0: ¿A quién tendría que contratar Nacional? A ver.
5: Debería contratar a...
2: ¿Qué haces, Peti?
0: Hola.
2: Nacional tendría que contratar al Mago Ariel.
0: Tiene razón.
2: O si no, a Rada, este que está de moda en Argentina, con Pergolini. Sí, sí. Uno de esos, vos. Tiene que traer a un fenómeno ahí que haga magia.
0: Que haga magia.
2: Arriba.
0: Tiene razón.
6: Peti, Nacional debería contratar a Caruso Lombardi. Es el técnico que agarra...
0: Sí. No está mal, ¿eh?
6: Y lo saca adelante. Aparte está sin trabajo.
7: Nacional debería contratar a Évere, porque eso es lo que le está yendo todo para atrás. La maldición por haber corrido a Évere después que lo sacó campeón.
0: Sí, claro.
7: Hasta que no traiga a Évere de vuelta.
0: Es cierto, sí,
7: no
0: sí.
7: va a ganar ni un punto.
8: ¡Peti! Nacional debería contratar a JR. ¡Que traigan a JR! Sí, sí. ¡Saludos!
9: Hola, Peti. Nacional, ¿sabes a quién debería contratar?
0: ¿A quién?
9: A un brujo, Peti, para que lo saquen
0: también.
9: De este encantamiento,
0: es
9: hermano.
0: Cierto,
9: no
0: cierto.
9: Puede ser que tengamos sí. 11 perros jugando y 11 perros. Perro sentado en el banco, no puede ser, hermano. Vamos arriba, Nacional, hoy y siempre, Peti. Vamos bueno, arriba al bolso.
10: Yo
9: vamos.
10: Creo que Nacional, para poder salir de esto, tendría sí. que traer
0: a ver.
10: Un equipo
0: nuevo.
10: Armar un equipo.
0: Sí.
10: Y yo creo
0: sí.
10: que los candidatos serían Harry Potter, el Mago Merlín, Tuzán, David Copperfield
0: sí.
10: y capaz que hasta el Mago Sin Dientes podría ser una buena opción.
0: Necesitan bueno.
10: un equipo fuerte así que los pueda salvar de esto.
0: Tienes razón.
10: No seas malo, pues. No, ya están como billetes de $100. Nacional es como billetes de $100. Da lástima gastarlo. ¿Qué va a hacer? Saludos.
11: Nacional debería contratar al señor JR.
0: Sí. Opa.
11: JJJR.
2: Peti.
0: Sí.
2: Nacional tendría que contratar a la empresa Francisco González con previsión.
0: ¿Por qué?
2: arriba.
12: Nacional debería contratar
0: ¿A quién?
12: Juan Ramón Carrasco.
0: Opa.
12: Y el que no se juegue la camiseta.
8: No. ¡Afuera!
13: Peti, Nacional debería sí. contratar a Hugo de León.
0: Sí.
13: Pero por sobre todas las cosas, deberían echar a Perchman. Que echen a Perchman,
0: no.
13: después el resto vemos.
0: ¿Cómo?
13: Perchman pa' afuera.
14: Hola, Peti.
0: Hola.
14: Nacional tiene que contratar a
8: la hormiga. ¡A Omega!
15: Nacional debería contratar al entrenador de perros de National Geographic.
16: Mirá. Y como un mensaje tiene que ser el último del Seguí la Frase.
0: Sí.
16: El mío dice lo siguiente.
0: Adelante.
16: Muchachos,
0: sí.
16: olvídense, agarró Carreño, cagamos. ¡Oh, la puta madre! ¿Para qué te
0: Momento, paremos con esto. Estuve leyendo.
14: Atención.
0: De los últimos 42 partidos, Carreño ganó 4. No ¿Qué? Sé si es cierto.
17: ¡Hay esperanza!
0: Pero si es cierto... Salió baratito.
18: Suerte,
0: Carreño.

0: gracias a todos en todo el país y en todo el mundo.
1: Y no es chiste.
0: Gracias a la mejor audiencia del mundo. Chao, hasta mañana.
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con buena música, buenos entrevistados y temas para que te quedes ahí escuchando del otro lado, pero también para que te contactes con nosotros. 0989-199936 es el teléfono de Azul Punta para que ya nos escribas mensajes. Bueno, nos podés contar qué estás haciendo, con esta lluvia, si ya estás aprontando la cena, si estás mirando algo de tele, bueno, escuchando voces, por supuesto, mirando la tele, pero escuchando voces. Y paso a contarte un poco lo que vamos a tener esta noche acá, porque es para sentarse, aprontarse un matecito, un cafecito y sentarse.

0: Como sabes, acá en Voces nos gusta conocer historias, esas historias que nos inspiran. Y hoy vamos a estar conociendo a una rusa que decidió vivir en Uruguay ya hace al menos 12 años. Ella llegó desde Moscú y por casualidad vino por trabajo, pero se quedó por casualidad. Vamos a conocer su historia y bueno, también qué costumbres sigue teniendo, ¿no? De su país natal, Rusia, como te contaba. Su nombre es un poco difícil, ¿eh? Pero su nombre es... A ver si lo podemos... Lo puedo... A ver, pará. Mirá, le dicen Lana. Así. Esa es la... Le dicen Lana acá en Uruguay. Pero su nombre es... Svetlana Pantuova. Algo así. Después le vamos a preguntar a ella. Mejor le decimos Lana, ¿no? Para que sea más fácil. Hola, Marce, ¿cómo estás? Bienvenido a Voces. ¿Qué pasó en la previa? Estabas un poco ahí corriendo.
1: Bueno, algunos imprevistos por el tema del tiempo.
0: Por el tema del tiempo, bueno, por el tema del clima, ¿decís?
1: Sí.
0: Este clima que nos... Todos los lunes, cuando venimos a la radio, está lloviendo a mares, ¿eh? Pero bueno, parece que la lluvia se va a quedar unos días más. Parece que no vamos a ver el sol por unos cuantos días. Así que hay que adaptarse, ¿no? No queda otra. Vamos a tener que adaptarnos. Mira, si veo acá es... Hasta, a ver, no sé, hasta el sábado por lo menos vamos a tener lluvia. Mañana martes vamos a tener, un 95% con una máxima de 10 grados, una mínima de 8. El miércoles va a estar un poco nublado, sin lluvias aparentemente, pero va a subir un poquito la temperatura, vamos a tener 11 grados de temperatura y 8 será la mínima, y eso se va a repetir en el resto de los días. Ahora en este momento tenemos 11 grados de temperatura, como les contaba, para aquellos que no han salido de sus casas, está lloviendo y va a seguir lloviendo durante toda la noche, así que mejor quédate ahí, aprontate un cafecito, un matecito y quédate escuchando Voces Punta del Este. Bueno, quiero contarte a quién más vamos a tener, porque en la segunda hora de Voces vamos a estar hablando de un temón, con Soledad Rojas, coach energético. Vamos a estar hablando de registros akáshicos y también de constelaciones familiares. Creo que todos conocemos a amigos, familiares que alguna vez han ido, ¿no? Alguna constelación familiar o a esto de registros akáshicos. Bueno, ¿qué es? ¿Para qué? ¿Qué buscamos, no? ¿Para qué nos sirve? Bueno, todo le vamos a preguntar a Soledad. Además, ella, trabaja no solo como coach energético, ya nos va a contar un poco más, su historia. Pero si vos tenés preguntas, 0989-19936, ya podés mandarnos tu mensaje aquí a Voces Punta del Este. Y en minutos te quiero contar sobre... Nada, si querés hacer un cambio en vos y querés empezar, por ejemplo, por tu dentadura, aprovechá porque Sorry Fácil aquí en Maldonado va a tener esta semana una jornada de implantes con descuentos exclusivos. Pero te lo vamos a contar ahora, en un ratito vamos a estar hablando con la doctora Florencia Martínez, que es la directora de aquí de Sorry Fácil Maldonado. Bueno, vamos a preguntarle todo acerca de implantes dentales, así que quédate ahí que ya arrancamos con todo, dale.
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0: Ahora sí, es momento de hacer contacto con la doctora Florencia Martínez, directora de la clínica Sorri Fácil de Maldonado, porque como les contaba hace un ratito, esta semana es muy especial porque van a tener jornada de implantes con descuentos exclusivos, ¿eh? A partir del próximo jueves 20 hasta el sábado 22, con horario extendido hasta las 18 horas. 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Y vamos a estar hablando con Florencia sobre también acerca de un momento especial que se está viviendo en Sorri Fácil con la expansión de la red y de las sorpresas que van a haber en esta jornada de implantes, que solamente, atención, va hasta el sábado 22. Bienvenida nuevamente a Voces Punta del Este, Florencia.
1: Buenas tardes, ¿cómo están? ¿Todo bien?
0: Muy bien, bueno, con buenas noticias, como siempre, estamos viviendo una nueva jornada de implantes, ¿no? Con descuentos exclusivos.
1: Sí, es verdad, estamos empezando una nueva jornada, ansiosos, la verdad, bien contentos, y bueno, nada, agradecida otra vez por tener la oportunidad de tener este espacio con ustedes.
0: Bien, también queremos hablar sobre la expansión de Sorri Fácil, porque hace muy poquito inauguraron, hace unos días, nada más, una nueva clínica en Buenos Aires, ¿puede ser? ¿Qué significa todo este crecimiento que está teniendo la red, ¿no? No solo aquí en Uruguay, sino también en el exterior.
1: Sí, la verdad que sí, Sorri Fácil ha tenido un crecimiento sostenido todos estos años, y hoy no solamente cuenta con la presencia en Uruguay y en Brasil, sino que nos estamos expandiendo hacia Argentina, que bueno, lo vemos con muy buenos ojos, porque con mucha ilusión, porque viste que detrás de cada inauguración hay muchos años de trabajo y muchos pacientes que confían en nosotros, y bueno, siempre con el compromiso de estar cerca de las personas.
0: Claro, y además, bueno, aquellos que conocen Sorri Fácil de Brasil, si vienen a Uruguay pueden seguir su tratamiento o encontrar un nuevo tratamiento para realizarse. Los estándares de calidad se repiten, o sea, ¿vamos a tener el mismo estándar de calidad en Argentina, en Brasil y en Uruguay? ¿Es así?
1: Claro, sí. Sí, exactamente, es así. Sorri Fácil es una red de clínicas odontológicas que, bueno, como hablábamos recién, están en Uruguay, en Brasil y en Argentina, que mantienen una infraestructura similar, son todas las sucursales completas, todas cuentan con eso, con los mismos estándares de calidad y atención. Entonces, lo bueno de esto es que el paciente sabe que elige una institución sólida y que, bueno, si viaja, si tiene algún compromiso, alguna cosa, siempre tiene un respaldo de una Sorri Fácil en donde está.
0: Está bueno, porque aquellos argentinos o brasileros que se vienen en verano acá, no tienen que interrumpir ningún tratamiento, lo pueden continuar.
1: Exactamente. Claro, y cualquier urgencia, viste que a nivel odontológico siempre hay algún imprevisto, alguna cosa que surge, y bueno, por lo menos hay un nombre conocido en donde pueden consultar o pueden asistir para resolver la problemática.
0: Está buenísimo eso. Bueno, y hablando sobre esta jornada de implantes que comienza el próximo jueves, nuestros oyentes van a tener beneficios, ¿no? ¿Cuáles serán esos beneficios para nuestros oyentes que agenden la evaluación en este 20, 21 y 22 de agosto?
1: Bueno, primero que nada, la posibilidad de tener todo en el mismo lugar. O sea, nosotros desde el primer momento hacemos todos los estudios radiográficos, el diagnóstico clínico, y la posibilidad de acceder a tratamientos con beneficios especiales y diferentes opciones de financiación. Nosotros siempre buscamos adaptar esos planes de pagos a la posibilidad de cada paciente. Y es algo súper simple. La primera comunicación es a través de WhatsApp, ¿tá? Para acercarse a cualquiera de las clínicas y bueno, y escuchar a ver qué es lo que están necesitando y bueno, y cómo podemos llevar a cabo ese tratamiento.
0: 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Mucha gente del otro lado, tal vez, Florencia, puede creer que Los implantes son para aquellas personas que perdieron toda la dentadura. Está bueno aprovechar que estamos en comunicación para que nos expliques quiénes acceden a esto, quiénes pueden acceder a un implante, por ejemplo.
1: Bueno, a un implante puede acceder cualquier persona a la que le falte una o varias piezas dentales. No tiene por qué hacer toda la dentadura. A veces nos falta solo una pieza dental y es tan simple, como te decía hoy, de animarse, dar un paso y escribir un WhatsApp para poder acceder. Ese WhatsApp que vos mandaste recién es centralizado para todas las sucursales de Uruguay. Pueden agendar para cualquiera de las clínicas, que eso también es bueno porque es a un número y concurrís a la que te quede más cómoda, ¿viste?
0: Bien, perfecto. ¿Qué es lo que después cambia, ¿no? Cuando una persona llega a la evaluación, realiza todo el tratamiento, ¿qué es el qué cambia en la persona? ¿Qué es lo primero que ustedes del otro lado ven, ¿no? Porque ustedes ven todo el proceso, cómo llega la persona y cómo se va. Que me imagino que debe ser una satisfacción tremenda para ustedes.
1: Claro, para nosotros, sin lugar a dudas, es satisfactorio cuando el paciente se va de alta y recordamos esa primer consulta, a veces temerosa, a veces desconfiado, a veces de nervios, por experiencias anteriores o situaciones que hayan vivido. Y lo que hace siempre es, no es solamente que recuperamos la sonrisa, sino que, bueno, uno vuelve a masticar, vuelve a poder ir a un restaurante, a un lugar a comer, a un asado con amigos sin tener que ver qué como, qué no como, quién me está mirando, ¿viste? Poder tener esa tranquilidad, esa seguridad para volver a las actividades cotidianas, ¿viste? Sin vergüenza, sin miedo, sin nada. Entonces cambia la calidad de vida realmente.
0: Algunas preguntas, por ejemplo, que pueden llegar a tener del otro lado. ¿El tratamiento puede llegar a generar algún tipo de dolor?
1: Bueno, mira, es una pequeña intervención lo que nosotros hacemos. Siempre el dolor depende del umbral del paciente, ¿viste? Nosotros lo tenemos como, nosotros lo tenemos como un tratamiento indoloro porque va con una terapia analgésica después de la cirugía y realmente los pacientes pasan bien. Es más lo que se imaginan que lo que realmente es.
0: Así que por dolor, descartado, ¿eh? Después,
1: por dolor descartado.
0: Después, por duración, por ejemplo, ¿cuánto tiempo puede llevar? Si me tengo que llegar a hacer un implante, obviamente que depende, ¿no? Pero más o menos, ¿qué tiempo estiman?
1: Y mira, en realidad eso siempre sale de la evaluación porque la radiografía es la que nos va a decir y nos va a indicar qué es lo que necesita el paciente, pero un tratamiento súper simple que se coloca el implante y se rehabilita y puede llevar unos 6 meses más o menos de tratamiento, entendiendo que hay un periodo de cicatrización de hueso, que es a veces lo que el paciente le cuesta un poco más entender por qué el tiempo, y es porque cicatriza una estructura de hueso, entonces hay que darle su espacio y su tiempo.
0: Perfecto, y después edad, no hay límite de edad, obvio que no.
1: No hay límite de edad para arriba, para abajo sí, o sea, se espera que se finalice el desarrollo, más o menos sobre los 18 años, y ahí ya no hay ningún problema en colocar un implante.
0: Perfecto, Florencia. Bueno, decidieron celebrar esta jornada de una manera muy especial y quiero saber qué sorpresa tienen preparada para quienes confirmen su tratamiento del 20 al 22 de agosto, esta semana.
1: Bueno, como siempre, además de los beneficios de jornada, que son los descuentos exclusivos, las opciones de financiación, la adaptación a la medida del paciente, Sorrifácil quiso sumar una experiencia diferente para celebrar este momento tan importante para nosotros, que es estar en Argentina. Así que para los que concreten su tratamiento, vamos a estar sorteando un tour gastronómico en Buenos Aires para 2 personas con pasaje y estadía. ¿Por qué decir? Voy a hacer una cosa más. ¿Por qué decidimos esto? Porque tiene un porqué el detrás, ¿está? Es que siempre que recuperamos la sonrisa, volvemos a disfrutar de la vida. Y pocas cosas realmente representan eso mejor que compartir con alguien. ¿Viste? Un almuerzo, una cena, un paseo de sacarte una foto sin cohibirte. Entonces, va por ahí el premio.
0: Me imagino la felicidad después, ¿no? De haber ido a ese viaje, ¿no? Me mostrarán fotos. Qué lindo. Así que excusas no tenés, financiación, como en cuanto a la forma de pago, lo podés hacer de forma financiada, ¿verdad, Florencia? y bueno, no hay límite de edad, no te duele, es rápido el tratamiento, así que excusas no tenés para recuperar tu sonrisa. ¿Cómo tienen que hacer para agendarse o para dar ese primer paso?
1: 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Okay. Y bueno, y escuchar la posibilidad de pago, que como bien decías, puede ser financiado. La idea es poder financiarlo a la comodidad del paciente, para que bien. El precio tampoco sea una excusa. Uh-huh. El tener que ir a otro lugar a hacerse las placas tampoco es una excusa. Es claro. El momento ideal para tomar la decisión y acercarse a alguna de las sucursales.
0: Sí, además el horario tampoco es excusa, claro. 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
1: Exactamente, es el mismo WhatsApp para todas las sucursales, y eso ahí la persona decide cuál es la que le queda más cómoda, y claro. Bueno, y ahí puede acceder. Y nada, yo quería decirte una cosita antes de cerrar.
0: Sí, claro.
1: Para que las personas se animen a dar ese primer paso, que es muy simple y realmente ayuda, mejora y cambia, esa calidad de vida.
0: Tal cual, volver a sonreír, nada más ni nada menos, con lo que eso Exacto. significa. Así que bueno, no tenés excusas, sabés que Sorry Fácil está aquí en Maldonado, Montevideo, Ciudad de la Costa, Las Piedras y Rivera Libramento, y bueno, y como nos contaba Florencia, ahora abrieron su clínica ya también en Buenos Aires y en Brasil, ni te cuento cuántas clínicas tienen allá.
1: Y bueno, son más de 100 clínicas en Brasil, así que sí que hay respaldo, trayectoria, hay un lindo, lindo respaldo allí.
0: Tal cual. Bueno, Florencia, agradecerte mucho por estos minutos, siempre con esta propuesta interesante, para nuestros oyentes. Aprovechen del otro lado, no se duerman, manden mensaje y bueno, ya es momento de cambiar y de sonreír nuevamente. Gracias, Florencia.
1: Bueno, muchas gracias a ustedes y que tengan buenas tardes.
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0: 11 grados de temperatura tenemos en este momento aquí en Punta del Este. Y bueno, y parece que la jornada va a continuar así que no va a haber cambios significativos. Mañana martes vamos a tener también lluvias por Maldonado. 10 será la máxima, 8 la mínima. El miércoles parece que cesa un poquito la lluvia, Va a estar nublado, no va a salir el sol todavía. Vamos a tener 11 grados de máxima y una mínima de 8 que se mantiene durante toda la semana. El jueves vuelve la lluvia y bueno, y así pasarán los días. Vamos a ver si para el domingo, que hay va a haber un poquito de viento, sale el sol. Pero bueno, el resto de la semana va a continuar así, con lluvia. Así que a sacar el paraguas, a sacar la campera de lluvia y a pasarla bien.
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0: En un ratito vamos a conocer la historia de una rusa en Uruguay. ¿Por qué eligió Uruguay para quedarse, para vivir? Bueno, vamos a estar hablando con Lana. Ella es especialista en marketing digital, especialista además en inteligencia artificial. Es emprendedora y decidió quedarse acá en Uruguay para forjar sus raíces. Así que vamos a estar conversando en un ratito nada más con ella.

0: historias que comienzan muy lejos de acá y que sin embargo terminan encontrando en Uruguay un lugar para echar raíces. Hoy vamos a conocer la historia de una mujer rusa que llegó a nuestro país hace 12 años aproximadamente, inicialmente por trabajo, y que terminó tomando una de esas decisiones que pueden cambiarlo todo: quedarse acá. Lana llegó desde Moscú, dejó atrás familia, amigos y una vida conocida, y decidió construir su propio camino en Uruguay. En el camino aprendió nuestro idioma, aprendió a decir ta, descubrió costumbres, se sorprendió con el dulce de leche y todavía intenta entender nuestro clima. Tuvo que aprender que algunas supersticiones rusas no necesariamente forman parte de la vida uruguaya. Hoy Lana trabaja en comunicación y marketing, crea contenido y está atravesando, según sus propias palabras, una etapa, una linda etapa de su vida. Vamos a conocer la historia de Lana, es su nombre aquí en Uruguay. Bienvenida a Voces Punta del Este.
1: Muchas gracias, hola a todos. Hola Nela, ¿cómo estás?
0: Muy bien, Lana. Te noto desde que te contacté sorprendida y con muchas ganas de que conozcan sobre vos. En entrevistas, ¿has tenido algunas entrevistas ya?
1: Sí, ya tuve, esa es la tercera entrevista que tengo.
0: Y bueno, y se te nota con ganas de que te conozcamos. Lana, primero que nada, tu nombre en ruso, por favor, porque no lo puedo pronunciar, a ver.
1: Mi nombre, solo nombre, sin apellido.
0: A ver, dale.
1: Svetlana.
0: Ok, no, imposible. Nos quedamos con Lana, mejor.
1: Me parece que sí.
0: Bueno, Lana, nos interesa conocerte, saber qué haces acá en Uruguay, porque llegaste en el 2014, ¿puede ser?
1: Sí, yo llegué en 2014 y estaba, como que llegué por la embajada. Ok. Como que eso fue, empecé así mi camino en Uruguay. Ajá. Obviamente, vine como que en ese momento, de verdad, no te voy a mentir, no pensé que Uruguay se convierte en mi hogar.
0: Como que de forma como temporal.
1: Claro, porque como, claro, los viajes por embajada, por trabajo, son como que se estiliza más, tipo, desde un año, un poco más puede ser, ¿no? Te pueden dar más tiempo, depende. Pero como, claro, te venís, después cada año te vas a vacacionar a tu casa, en mi caso a Moscú, ver a tu familia y volvés y seguís trabajando, como que no, es un formato así como que interesante porque puedes viajar, ¿no? Trabajar en otro lado, pero también como que no estás tan lejos de casa, digamos.
0: Y además conocer Sudamérica, ¿no?
1: Sí, claro. Sí, es muy lindo.
0: ¿Qué sabías de Uruguay, por ejemplo, cuando vivías en Moscú?
1: ¿Qué sabía? Ay, ¿sabes qué? No, sabía sobre fútbol.
0: Claro.
1: Sabía sobre carne, eso todo sabía. Pero claro, hay, de verdad, no te puedo mentir, como que mucha cosa no sabía. Por ejemplo, yo no sabía que está tan frío.
0: Claro. ¿No sabías que era tan frío?
1: No, yo pensé, claro, justo era que yo cuando vine, yo ni traje la ropa realmente para ese clima. Yo vine como que pensando un poco como el clima acá más parecido a Brasil, ¿no? Como que no fui a Brasil.
0: Y no, pero estamos lejos del clima de Brasil, y más en este momento, por favor. Con el frío.
1: Sí, pero es lo que pensé, entonces, y eso me sorprendió mucho, literalmente, porque pensé, yo pensé que estás más calentito.
0: Bueno, pero aún así, Uruguay se empezó a convertir en tu hogar. ¿Cuándo fue que, o cómo fue que decidiste hacer ese cambio y de decidirte por quedarte, ¿no? Por echar raíces acá.
1: Claro, porque mira, ¿qué pasó? Que en un momento, claro, como que apareció una persona muy importante.
0: Siempre el amor, Conozco varias historias de rusas. Te cuento que yo conozco mucha gente rusa aquí en Uruguay. Tuve la oportunidad también de ir al Mundial. Ahora me contás, pero tuve la oportunidad de ir al Mundial y conozco muchos rusos, muchos uruguayos que en el Mundial conocieron chicas rusas que se enamoraron y se vinieron para acá.
1: ¡Qué lindo!
0: Así que sí. ¿Y tú también encontraste el amor en Uruguay entonces?
1: Sí, así fue en aquel momento. Y tal. Y claro, yo pensé como que quería construir mi vida aquí. Claro, como que me fui a Moscú y después volví. Y tal, me quedé. Y viste como que pasó que, claro, pasaron años y año pasado me separé. Es lo que pasó. Y ahí, claro, como que yo tenía que otra vez decidir quedarme o no.
0: Claro.
1: Porque en ese momento yo podía volver a Moscú.
0: ¿Cómo era tu vida allá en Moscú?
1: ¿A mi vida? Oye, no sé, como que yo soy persona, viste, muy activa, tengo mi familia, tengo mis amigos, como que siempre moviéndome en Moscú, viste, siempre hay muchas actividades, por ejemplo, eso como que también es lindo, como que no sé, tenés, yo qué sé, desde teatro hasta puedes volar en algún tubo, no sé, qué lindo, es que hay montañas en Moscú mismo, ¿no? Están haciendo las montañas para esto, o sea, hay mucha actividad, ¿no? Y como que activo, ojo, también trabajando, obviamente, ¿no? Pero lindo porque, claro, siempre estaba viendo mi familia, eso es. Uh-huh. Un tema que acá un poco me falta, eso sí, pero como que, bueno, acá me gusta también.
0: Claro, por eso estás acá.
1: Sí, porque viste, en un momento entendí que, claro, aunque tengas tu familia como que, ¿no? Por ejemplo, tengo en Moscú, igual ya como que construí acá linda vida y estoy como que también en proceso, en camino, y como que siento que como que sí, hay personas ahí, hay lugares, hay recuerdos, eso es como muy nuevo, como que sabores algunos que recuerdo siempre de Moscú cuando vengo.
0: A ver, contanos cuáles son esos sabores que recordás de Moscú.
1: Ay, mira, yo siempre recuerdo esa imagen de niña, porque viste, nosotros tenemos, festejamos fuerte Año Nuevo, ¿no? Porque nuestra Navidad es 7 de enero, ajá. ¿Viste? No es como que como acá, ah. Aunque yo festejo la Navidad de acá, y en realidad de Rusia la festejo poco ahora.
0: Allá la no Navidad es el 7 de enero.
1: Sí. Porque, viste, como que un poco tenemos, como somos ortodoxos, ¿sí? Y tenemos un calendario, como que yo entiendo así, que católicos ortodoxos tienen una diferencia en el calendario como 2 semanas, algo así, porque ajá, hay calendario viejo y nuevo. Sí, aunque es parecido, ¿no?
0: Festejan Año Nuevo.
1: Claro, y festejamos Año Nuevo como, claro, más, claro, como todo el mundo, ¿no? De 31 a 1.
0: Con un,
1: claro,
0: clima, fuerte, con un clima de frío, ¿no?
1: Claro, con nieve, con todo, como que viste esa así imagen de Año Nuevo, así como que, como en películas, ¿no?
0: Sí, sí, hermoso.
1: Nueva York, ¿no?
0: Hermoso.
1: Sí, y sabes que me acuerdo como que, claro, cuando tenemos esa fiesta, como que siempre, tipo, no sé, hay mucha comida, es como que es clásico, porque viste, se dice cómo festejas el Año Nuevo, así lo vas a pasar. Ah, entonces, gastamos mucho dinero. Claro. En todo, viste, desde ropa hasta la mesa. Y yo me acuerdo, viste, de niña, no sé, comer, no sé, alguna, viste, por ejemplo, la torta clásica rusa, no sé, como que casi con la mano, no sé, como
0: ¿cómo
1: que
0: es la torta clásica rusa?
1: Mira, yo lo que, la que amé yo, en mi familia comía mucho, se llama torta chiche monaco, ruso. Como que, yo no la voy a traducir exactamente, pero digamos así, es como que pájaros, ¿no? Así se llama la torta, es como que tiene soufflé y una base de bizcocho y arriba está cubierta de chocolate. Es como que, y soufflé es de vainilla.
0: Qué rico. ¿Y sí, qué costumbre, Lana, uruguaya, todavía te resulta incomprensible?
1: Costumbres.
0: Sí.
1: Yo creo que, ¿sabes qué? Eso que todos llevan mate a todos lados.
0: ¿Te gusta el mate? Que, ¿has probado?
1: ¿Sabes qué? Lo probé, pero como que... No me llego, me parece muy, como que no sé, capaz que probé poco, ¿viste? Hay un tema segura, porque eso a veces pasa. Probé y uno me pareció muy ácido, ese no me gustó, pero otro, como que muy fuerte sabor, sí, siempre, ¿no? Pero uno ácido no me gustó, pero otro era, como yo decía, como sabor de árbol. Y sí. Este sí, como que me pareció rico, pero muy fuerte. No sé, capaz que justo esa persona ha tomado tan fuerte el mate.
0: Esa costumbre uruguaya te resulta como incomprensible, ¿no? Llevar el mate a todos lados. Lana,
1: y con termo, ¿no?
0: Con termo, por supuesto, sí. Lana, hay una frase tuya que a mí me encantó. En una entrevista que dijiste, Uruguay tiene esa magia. ¿Cuál es esa magia que tiene Uruguay para vos?
1: Para mí Uruguay tiene una magia que tiene la gente muy cálida. Y no te voy a mentir, como que es muy lindo, porque yo, como que me pasaban situaciones cuando los uruguayos me ayudaban mucho y yo no sé si en Rusia me ayudaría tanto, te digo, así como la gente que no me conocen, ¿no?
0: Mira.
1: Sí, porque como que no sé, eso, como que siento eso, y no sé, me

0: también está.
1: Claro.
0: Y no sé, como que es lindo país en general, como que no, como tiene muchas playas, tiene linda naturaleza, está todo cerca, eso tiene su, es como que, sí, ojo, obviamente, pro y contra, como que contra es como que yo a veces pienso, está todo tan cerca, está tan tan poco, sí. Pero de otra manera me encanta que no hay que ir muchas horas hasta, no sé, como en Rusia, por ejemplo, no sé, hasta mar hay que ir 24 horas, capaz que no me acuerdo ya, sí. En auto, sí, por ejemplo, ¿no?
1: Es enorme Rusia. Sí. ¿Qué fue lo más difícil para vos? ¿Acostumbrarte al español, por ejemplo? ¿O el clima uruguayo, como nombrabas, que no lo entendés todavía?
0: Es verdad que yo creo que son ambas cosas, porque claro, el idioma me costaba por la velocidad, ¿viste? Ahora le agarré, claro. Pero al principio, aunque yo vine a Uruguay ya hablaba español, me costaba mucho, y también, por ejemplo, cuando te cansás, ¿viste? Tipo, hay que hablar español, en aquella época era tan difícil, o no sé, yo qué sé, cuando, ¿viste? Estaba con mi pareja, con mi, ahora no, mi expareja, él, no sé, te empieza a hablar como que de temprano, de mañana, y yo lo miraba, tipo, dice, ¿qué me está hablando? Como que, porque claro, el chip, ¿no? Aprender idioma, claro, era muy difícil.
1: Sí, y sí. Igual incorporaste el tap, por ejemplo, que es una expresión típica uruguaya.
0: Sí, pasa que, claro, yo creo que, ¿sabes? Hay un efecto, esas palabras que como enganchan, ¿sí?
1: Sí.
0: Ah, por ejemplo, cuando es en mi idioma, yo lo puedo controlar más. Pero cuando es en idioma extranjero, para mí, me cuesta controlar este tap.
1: Mira. A nosotros sí, yo también, creo que sí. Uruguayos también. Bueno, pero hoy te dedicas a las redes sociales, a comunicación, marketing. Contanos un poco sobre, nada, sos emprendedora, porque ahora no estás trabajando en la embajada, ¿verdad?
0: No, hace como que yo ahí, hace tiempo, cuando ya decidí quedarme, la primera vez, ahí ya no trabajaba en la embajada, ya está. Como que yo después trabajé en la publicidad, un tiempo bastante grande acá. Y
1: ¿estudiaste marketing aquí en Uruguay?
0: Sí, estudié acá posgrado en dirección de marketing. Uh-huh. Estuvo muy linda la experiencia también, como que aprendí mucho, literalmente. Y yo, viste, a mí me gusta igual estudiar, sí, como que actualizarme. Ahora ya un poco aflojé, pero igual siempre estoy aprendiendo ya por mi cuenta. Y claro, como que yo ahora, viste, metí mucho en el tema de inteligencia artificial.
1: Ay, qué temón.
0: ¿Sí?
1: Del otro lado, tal vez hay mucha gente que no entiende nada. ¿Qué es esto de la IA? Nada, ¿para qué sirve? Contanos un poco, a ver, ya que vamos por este tema. ¿Qué es la inteligencia artificial y para qué nos sirve?
0: Mira, sirve para muchas cosas realmente. Yo siempre digo como que no hay que tenerle el miedo, porque, viste, hay mucha cosa que la gente habla, hay mucho tema que, viste, como que un poco, yo qué sé, sube un volumen para atraer atención, ¿no? Y no siempre es tan peligroso como lo dicen, porque siempre nosotros tomamos decisión. ¿Para qué sirve? Sirve para todo, desde la vida cotidiana hasta, obviamente, en las lo que hacemos por trabajo, ¿no? En nuestras profesiones, porque acelera, ¿no? Ayuda a ahorrar tiempo. Y es de verdad genial, porque no sé, si antes, como en la vida cotidiana, ¿no? No sé, tenés un horno nuevo, ¿no? Y dices, pa, ¿cómo lo uso?
1: Claro.
0: una foto con ChatGPT, o no sé, querés con otra, no sé, pero no, con Gemini. Haces la foto y decís, ayuda, podés con la voz decirlo, ayúdame, ¿cómo lo prendo? Y te explica, ¿no? Tenés que leer horas. Y no es que tipo, eso te ayuda, ¿no? Porque no es que tipo, te perdés alguna calidad, no sé, como dice alguna gente, te dejas de pensar, ¿no? No dejas de pensar. Empezás a ahorrar tiempo en lo que no necesitas, ¿no?
1: Claro.
0: Y eso es genial. Pero, y como que, por ejemplo, yo lo que trabajo mucho ahora, ¿no? Lo que, como que mi idea es, porque como viste, soy emprendedora, creo, ¿sí?, contenido, entiendo problemática que existe en el mundo ahora. Uh-huh. Es que, por ejemplo, ayuda mucho a crear contenido, pero no es que tipo cree contenido totalmente por vos, ¿no? Ya tenés un reel completo, ¿no? Hecho.
1: Sí, a ver, para los creadores de contenido.
0: Sí, para creadores de contenido. Lo que, por ejemplo, yo viste, tengo mi sistema que yo uso y la estoy ahora creando, quiero como que enseñar a la gente a ayudar con esto, para ahorrar tiempo. Por ejemplo, como que tengo un sistema, claro, que crea contenido. Ideas así, que como que sea, es simple y práctico, pero claro, ¿cómo decirlo? Como que solucionamos problemas como que tiene la gente, por ejemplo, no tiene idea.

0: eso como una de las cosas, o no saben cómo comunicar, ¿no? Porque puede ser una idea genial y como que de verdad, tipo, toda la gente la quieren saber, pero empezamos a comunicar y ahí se pierde y no se vio el cinco personas. Instagram tiene, por ejemplo, sus también, ¿no?, reglas, que si vio cinco personas, no había mucha reacción, ya no te muestran más, ¿no? Sí. Te deja de mostrar y te quedas ahí. Entonces, claro, ese sistema en el que yo me armé, que me ayuda o buscar temas, si no tengo temas, estoy hoy seca, ¿no? Sí. Y no sé. O hay gente que literalmente no saben qué hablar porque no saben, es normal, sí, porque no son profesionales en el marketing, pero son profesionales, no sé, en su área, ¿no?
1: Claro.
0: O al revés, por ejemplo, puede ser otro tema que tienen que hablar, pero no saben cómo comunicarlo. Entonces está, y eso yo pensé,
1: la inteligencia artificial nos puede ayudar a darle ideas de cómo, ¿no?
0: ¿Cómo? Claro. Entonces, claro, y les ayuda a encontrar ese camino, cómo comunicar para la gente que quiere verlo, ¿no? Como que se enganche y dice, ay, qué interesante es eso, ¿no? El primer título, por ejemplo, ¿no? Y está, y seguir obviamente pasos. Y como que a mí me ayudó mucho, como viste, digo, tiene un efecto secundario. A veces el video puede ser viral o algo así.
1: Sí.
0: Porque claro, como que conoce fórmula, ¿no? La que como yo enseñé como claro, profesional en marketing, pero también como que es inteligencia artificial, entonces es como un combo perfecto y tal. Y me parece como que es bueno, porque claro, ideas que como que no tengas que ser experto en IA, claro, que la tecnología se adapte a vos y te ayude a crear como contenido más rápido, más simple y sin perder tu propia voz.
1: Vos en tus redes sociales, Elana, como que hablas de tus cosas cotidianas, de uh-huh, mucho de Uruguay, ¿no?
0: Sí, yo viste, ojo, yo no trato de hablar, yo estaba buscando, mirando lo que a la gente le gusta más, ¿no? También.
1: Claro.
0: Como que, y claro, yo vi como que a la gente le interesa mucho mi opinión sobre Uruguay, pero yo hablo también como que cuento sobre mi camino, porque claro, yo viste, en mi camino tenía que superar muchos miedos, no estuve, no voy a mentir, y como muchos miedos, y también como que muestro mi camino, y otra cosa, yo hablo igual de inteligencia artificial también, así que ahora voy a hablar un poco más, porque viste, como que tenía unos momentos que no tenía tanto tiempo, y pensaba cómo mejor comunicar, porque también es otro tema, ¿no?
1: Cuando decía Elana que tuviste que atravesar muchos miedos, por ejemplo, ¿cuáles fueron esos miedos? Por ejemplo, cuando te viniste sola a Uruguay, ¿y dejaste atrás tu familia, tus amigos, tus raíces? ¿Sentiste miedo?
0: Sí, tuve miedo, pero sabes que ahí estaba mucho más valiente. Uh-huh. Porque sentí como que ahí como que era otra etapa y pensé que sé qué estoy haciendo. Yo creo que el más miedo que tenía es el año pasado, cuando decidí como que quedarme la segunda vez, ¿no? No irme a Rusia. Y como que empecé a vivir sola, por ejemplo, yo nunca vivía sola. Y como que construí mi propio camino también, ¿no? Sola. Y como que...
1: ¿Te hiciste amigas acá? ¿Tenés conocidos? ¿Otras? Como te contaba, hay muchos rusos aquí en Uruguay también viviendo.
0: Sí, yo sé, viste, como que yo siento a veces los rusos, viste, se juntan comunidades porque sí, no hablan idioma también.
1: Claro.
0: Es lo que a veces veo. Yo como, viste, no tengo problema con idioma. No, tengo...
1: Y para hablar tampoco, ¿eh? Eso tampoco.
0: Ojo, puedo un poco trancarme, pero tal vez...
1: No, para nada. No.
0: Pero sí, como que tengo, ojo, como que tengo una mejor amiga, pero tengo algunos amigos conocidos, tengo como que circuito, porque viste, yo por ejemplo yo juego tenis, ahí también como que tengo algún ámbito,
1: claro,
0: ¿no?
1: es un buen, y el amor llegó nuevamente, Lana, ¿algún chico uruguayo te conquistó otra vez?
0: Lo estoy esperando, ¿viste?
1: ¿Qué le viste a los uruguayos? A ver, ¿qué le viste a los uruguayos?
0: ¿Cómo? ¿En qué sentido?
1: Nada, ¿qué te parece los uruguayos, los chicos uruguayos?
0: Los chicos uruguayos. Oh, son lindos. ¿Qué puedo decir? Ojo, son más, creo que más como muestran más, como que son más sensibles, creo, porque me parece hombre ruso, por ejemplo, es un poco más seco.
1: Claro.
0: O sea, obviamente depende de persona, ¿no?
1: Sí.
0: Pero... Yo qué sé, yo igual siento que a veces que el hombre ruso, por ejemplo, es un poco más serio que en general que el hombre uruguayo.
1: Ajá.
0: Yo qué sé, a ese tema, ¿no? Como que a veces siento...
1: Está bien. Bueno,
0: ay, Pero no sé, como que, pero igual son como que cariñosos, yo como que no sé, son como que buenas personas, no puedo hablar nada, como que así, como con
1: el celular. ¿Dónde, ¿dónde sentís hoy que está tu hogar? ¿En Rusia o en Uruguay?
0: Y de verdad creo que Uruguay, porque ya bastante tiempo estoy acá. Como que Rusia como que está en mi corazón siempre. Obviamente planifico año que viene, quiero viajar, ¿no? Para ver mi familia.
1: ¿Tu familia ha venido aquí a Uruguay?
0: No, ellos no, porque viste como que pasó, que tal, estaba complicado porque
1: bueno,
0: tal,
1: eso te iba a comentar también, todo el, ¿no? Las complicaciones que ha tenido sí. Últimamente.
0: Sí, y viste, viaje largo en general, y último tiempo está aún más largo, si antes era ponerte 24 horas, ahora son 30 y 6 horas, no sé, mínimo, y obviamente es complicado, y también como mis padres, por ejemplo, ya tienen edad, ¿no? Y claro. les costaría viajar eso, como que tanto tiempo, tantos aviones para su salud, ¿no? Yo entiendo que es difícil.
1: ¿Y qué le dirías, Lana, a una mujer que está empezando, pensando en dejar todo y empezar de nuevo? A ver, porque eso fue lo que, en definitiva, te pasó a vos.
0: Sí, yo pienso así. Ella tendría que pensar por qué ella lo piensa así, ¿no? Como que porque hay razón, ¿no? Hay siempre por qué. Si ella lo siente así, que quiere arrancar de nuevo, de cero. Y recordar siempre que, yo creo que así, que el miedo siempre va a estar. Pero la diferencia es decidir si dejas que ese miedo como que sigue tomando decisiones en tu vida, ¿sí? Porque miedos nos trancan mucho y creo que como que ahí hay respuesta, porque si nosotros dejamos miedo al lado y hacemos un paso adelante, ahí como que la vida es mucho más linda. Y sabes que yo como que entendí que es muy lindo vivir tu propia vida, la que elegiste, la que eres, porque aunque obviamente al principio no va a ser perfecta, capaz que nunca va a ser perfecta, pero va a ser tuya y vas a vivir tu vida que vos soñaste siempre, o por lo menos querías probar hacerlo, porque si no probás, no vas a entender si es posible.
1: Después de 12 años, si tuvieras que completar esta frase, a ver, para el final, Uruguay para mí es... ¿Cómo la terminarías?
0: Uruguay para mí es un hogar, muy lindo hogar.
1: Divino, divino, Lana. La verdad que ha sido un placer conocerte, conocer tu historia, qué estás haciendo acá en Uruguay. Yo he tenido la posibilidad de viajar a Rusia, más precisamente en el Mundial. A mí me sorprendió Rusia en todo sentido, desde la belleza, por supuesto, pero desde la calidad también de su gente. Me traje muchos amigos rusos del Mundial, los cuales nos seguimos en redes sociales. Y de verdad que también tienen esa calidez. Tú lo decías de los uruguayos, pero yo lo noto también de la gente de allá, esa calidez, son serviciales. Son muy serviciales. Así que bueno, nada, divino que hayas optado por echar raíces acá, por encontrar en Uruguay tu lugar en el mundo, ¿no?
0: Sí.
1: No sé dónde terminarás, pero hoy estás acá.
0: ¿Ah? ¿Cómo dijiste?
1: Que no sé dónde terminarás, pero hoy estás acá.
0: Es verdad, sí. Y lo estoy pasando lindo.
1: Bien, Lana, ahora sí, para terminar, ¿vos te animás a mandar en ruso a la pausa diciendo quédate aquí en Voces Punta del Este con Nelia Lugano, así todos los rusos que nos están escuchando entienden del otro lado?
0: ¿Cómo? ¿Qué hacer? ¿Escribir algo?
1: No. Decir, quédate aquí en Voces con Nelia Lugano, aquí en Voces Punta del Este con Nelia Lugano. ¿Te animás a decirlo en ruso?
0: Quédate aquí en Voces con Nelia Lugano, ¿sí?
1: Pero en ruso, ¿eh?
0: En ruso, sí. Hasta hoy se dice en el programa Voces con Nelia Lugano.
1: Divina, gracias, Lana.
0: Gracias a ustedes, gracias a vos, de verdad. Y
1: te esperamos en Punta del Este cuando quieras.
0: Ay, con mucho gusto, ya más para primavera, verano voy.
1: Me encanta, gracias por estos minutos,
0: Gracias, un gusto.
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1: Ahora es momento de hablar de energía, de vínculos y de esas historias que muchas veces repetimos sin saber por qué. Nos acompaña del otro lado Soledad Rojas, coach holístico, para acercarnos al mundo de las constelaciones familiares y los registros akáshicos. Bienvenida, Soledad, a Voces Punta del Este.
2: Buenas noches, ¿cómo estás?
1: ¿Me escuchás bien, Soledad?
2: Sí, te escucho.
1: Bueno, bienvenida.
2: Muchas gracias por la invitación, por el espacio.
1: Bueno, hoy para hablar de un temón, como decía hace un ratito, todos hemos escuchado acerca de esto de constelaciones familiares, registros akáshicos, o conocemos a alguien que se ha acercado, ¿no? Que lo ha practicado. Yo lo primero que quiero saber es, diferenciarlas, saber qué son las constelaciones familiares y qué es la diferencia de los registros akáshicos. Porque no tiene nada que ver.
2: No, nada que ver. Las dos son herramientas que son buenas para sanar y para ayudarnos a vincularnos mejor en la vida o tener mejores logros, pero son totalmente diferentes. Si hablamos de constelaciones familiares, estamos hablando que es una herramienta que podemos usar de forma terapéutica y nos puede ayudar a mirar esos patrones que venimos repitiendo constantemente sin darnos cuenta a lo largo de nuestra vida.
1: ¿Y cómo es, por ejemplo, una sesión de constelación familiar? Porque tengo entendido que se puede hacer de forma individual, pero también grupal.
2: Sí, se puede hacer de las dos maneras y no hay solo una forma de hacer esta práctica, de usar esta herramienta. Estamos con las constelaciones grupales, que eso básicamente sí, todo el mundo trabaja de la misma manera, uh-huh. Es donde van varias personas y bueno, hay personas que hacen la representación de los familiares de la persona que va a constelar y bueno, y ahí se da...
1: ¿Cómo es eso? Para Soledad, porque entre las personas que van no se conocen.
2: No, nadie se conoce.
1: ¿Y cómo es que personas que no conocen, que no me conocen o conocen la historia de mi familia, pueden representarla?
2: Claro, porque lo que pasa es que lo que estamos manejando ahí es energía, empieza a llegar toda la información de nuestra constelación familiar, de todos nuestros seres, de nuestros ancestros que ya no están, y se pueden dar movimientos muy importantes. Es muy difícil de explicar, en realidad, porque si una persona no tiene esta la posibilidad de vivirlo, es como más difícil explicarlo, pero en realidad lo que se siente en una constelación grupal es sumamente mágico, es muy lindo y hasta la persona más escéptica se va con otra mirada de esta herramienta.
1: ¿Y para qué sirve una constelación familiar?
2: Sirve para poder ver como te decía anteriormente, los patrones, lealtades que nos limitan o que venimos repitiendo de nuestros ancestros, de nuestros padres, o situaciones que venimos que de diferentes situaciones nosotros vamos sintiendo diferentes limitaciones y por qué las repetimos. Todo tiene un porqué. Porque si yo me enfermo por una cierta parte de mi cuerpo, si tengo diferente enfermedad, todo tiene un porqué. Y eso está bueno siempre verlo, porque en una terapia, no siempre, aunque dos personas tengan la misma enfermedad, significa lo mismo.
1: Esperá que Marce nos baje un poco la música,
2: no
1: porque
2: nada.
1: Se copó con esta música. Igual, música tranqui. A ver, ¿cuál qué diferencia entonces a los registros akáshicos? ¿Qué es esto? A ver.
2: Claro, los registros akáshicos es una herramienta que usamos como para poder guiarnos, ¿verdad? Es el libro de nuestras vidas. Abrimos registros y ahí nos puede dar mucha información sobre qué hicimos en otras vidas o simplemente conectarnos con seres queridos que no están. Muchas veces llegan en esa instancia donde hacemos apertura de registros y se hacen presente. No siempre es nada más información de lo que fuimos antes o sobre lo que necesitamos saber hoy. Es lo que cuando abrimos registros se presenta. Porque todo esto no es nada forzado, ¿verdad? Muchas veces van los pacientes a hacerse registros y quieren ver tipo cosas puntuales y muchas veces si no se presentan no se pueden decir.
1: Bien.
2: Yo realmente soy muy fiel a lo que se presenta en ese momento, ¿verdad? Sí. Cada terapia uno tiene que ser fiel a la energía que se presente y no forzarlo. Porque sale ahí cuando las personas después salen un poco como diciendo, no era esto, o no lo entiendo. Bueno, y la idea es que con cada terapia la persona pueda tener un buen acompañamiento y poder entender que a lo que vino lleva un proceso.
1: Claro, digo, seguramente la persona que acude tanto a una constelación familiar como a un registro akáshico va por algo, ¿no? Está buscando algo, una pregunta, una respuesta, o tiene un problema, ¿no? Generalmente se espera a tener eso antes de comenzar este proceso de autoconocimiento, en definitiva.
2: Muchas veces igual van por curiosidad. Viste que ahora las redes sociales es un tema
1: que se pasa. En la realidad es que hay mucha gente que habla de estos temas. También sí. Es un del otro lado. ¿A quién acudir, no? Porque hay mucha gente que se muestra en redes sociales como no sé si se llaman todas coach o cómo es el común denominador, digamos. Sí. Pero, claro, ¿qué hay del otro lado, no? ¿Por qué elegir una persona y no la otra? ¿Qué tenemos que tener en cuenta?
2: Bueno, de por mi parte voy a hablar sobre mí, en qué es lo que yo me diferencio, y es que cuando yo empecé todo esto, si bien yo hago terapias varias, yo empecé con sanación de útero y con Aqualed, ¿verdad? Que son otras terapias. Pero al empezar ese proceso me di cuenta que me faltaba más para poder acompañar a alguien, ¿verdad? Que yo no tenía el contacto del otro terapeuta que ella había o él había ido antes. Entonces me faltaba la información de qué había sentido esa persona en esa otra terapia, porque llegaban a mí y me decían, constelé, hice Reiki, o diferentes otras terapias que hay. Y vos decís, ¿y qué habrá sentido? Porque te dicen desde su experiencia, pero es bien que desde el terapeuta nosotros tenemos también nuestra visión. Entonces, toda esa información la iba perdiendo. Y ahí entendí que tenía que formarme con más terapias y más conocimiento para poder acompañar a la persona para que ese proceso pueda ser llevado de una forma correcta, segura y poder acompañarlo en diferentes ámbitos de su vida. Y bueno, entonces me parece que cuando uno va a un terapeuta, si el terapeuta tiene pocas herramientas, estamos hablando de terapias, que la otra persona que de repente elijamos para poder ir sea alguien que tenga comunicación entre ellos para poder tener un vínculo mejor y poder desarrollarme de mejor manera para lo que yo ando buscando.
1: Claro. Sole, ¿cuánto de nuestra vida familiar puede influir en nuestra vida actual?
2: Muchísimo, muchísimo, muchísimo. Te voy a dar ejemplos de pacientes. Por ejemplo, en constelaciones me ha pasado mucho el tema de sobrepeso. ¿Sí? Han venido pacientes que tienen mucho sobrepeso y cuando lo empezamos a tratar en constelaciones, es muchas de las cosas, pero no estoy hablando de un sobrepeso normal, porque en realidad no estoy hablando como una enfermedad, sino no estoy hablando como algo cotidiano que no deberíamos hablar, sino un sobrepeso, algo que realmente molesta, ¿verdad? Y que realmente está diagnosticado. Bueno, venían sobre esa carga que y lo trabajamos y han tenido una evolución mejor. Una persona que no podía caminar bien, que tenía problemas en sus piernas, por este motivo. Bueno, la verdad que fue maravilloso los cambios que tuvimos. También personas que nunca habían podido tener una pareja porque no se sentían valoradas, escuchadas, y tampoco sus hermanas. Al año me escribe y me dice que a la hermana le habían pedido matrimonio y que ella también estaba en pareja hacía, no sé, 8 meses. Pero realmente esas cosas que vos decís, wow, realmente cambia el trabajo, la autoestima. Un montón se refleja después de las terapias.
1: He escuchado por ahí también que, bueno, al acudir, por ejemplo, a registros akáshicos y conocer un poco sobre nuestro linaje, uno sana, ¿no? Y sana para el linaje, justamente. Contame eso, a ver. Descíframelo, por favor.
2: Bueno, cuando hablamos de sanar, mucha gente me dice, ay, pero yo no quiero sanar a mamá, no quiero sanar a la abuela. En realidad lo que nosotros estamos sanando es a nosotros mismos, ¿está? Lo que nosotros hacemos en una constelación, cuando constelamos, es soltar ese dolor que podemos tener por algún motivo con mamá, con papá, con la abuela o con la persona o el conflicto que tengamos, es soltar ese dolor que no me deja seguir. Porque muchas veces cuando, vamos a poner el ejemplo, que yo estoy enojada con mamá, por ejemplo, y no quiero hablar con mamá porque me lastima, porque me hace mal, cuando yo constelo, no quiere decir que yo me vaya a tomar un café con mamá después o vaya a tener una relación súper abierta, que sí se puede dar, obviamente. Lo que hace es que todo lo que haga mamá a mí no me va a influir ni me va a doler de la manera que yo me venía sintiendo.
1: Bien. Ahora, como lo estabas explicando, o sea, la constelación familiar es más una terapia, ¿verdad? Y los registros akáshicos, ya estamos hablando de otra cosa, ya son guías que de alguna forma te muestran el camino o te cuentan ¿no? lo que ha pasado, en esta vida o en las vidas anteriores, que te sirve obviamente para tu vida actual. ¿Es así? Uh-huh. ¿Me quedó claro o?
2: Te quedó espectacular, es así. A veces necesitamos entender cosas que nos pasan y bueno, y a veces con los registros lo entendemos porque a veces nos pasa en otra vida.
1: En definitiva.
2: El fin es sanar, entender, pero con el tema de la constelación es como mucho más al punto, así, a donde empezó todo, ¿verdad? Es ahí. Uh-huh.
1: Bien, sí, hay mucha gente que desconfía de esto también, del otro lado.
2: Exacto.
1: Que no entiende, que piensa que tal vez le inventan cosas. ¿Qué le dirías a esas personas que, bueno, que desconfían de este tipo de terapias?
2: Es verdad. Bueno, yo le diría que vayan a probar, que lo importante primero es hacer una investigación a dónde voy a ir, quién me inspira confianza, y además darme ese espacio para poder ver si realmente puedo salir con otro pensamiento de la terapia. No importa que no lo creas, te puedo asegurar que si vas a una persona que realmente conecta contigo y que te puede acompañar de una forma amable y respetuosa, lo vas a poder lograr y vas a poder entender esto. Me ha pasado pila de veces que me dicen, yo soy doctor y soy muy pragmático, soy muy mental. Claro. Y vine porque veo que mis pacientes cambian su forma de ser cada vez que vienen y me recomendaron. Y entonces me pasa mucho que vienen doctores, psicólogos, psiquiatras, y realmente es un lindo acompañamiento a todo lo que tiene que ver con las terapias.
1: Y los bloqueos que tenemos hoy, por ejemplo, ¿tienen que ver con nuestro linaje, digamos?
2: Y muchas veces sí, muchas veces viene desde repeticiones, ¿no? Muchas veces es algo que se viene repitiendo de generación en generación y sentimos que estamos viviendo algo que no nos pertenece. Y es eso de, ay, ¿por qué siempre me pasa esto a mí? Que yo no lo merezco o, en fin. Y bueno, por eso mismo está bueno que concurran a terapia y ahí en poder llegar al punto de partida de donde salió todo esto que nos hace sentir de esa manera.
1: Sole, ya para ir ahora finalizando, bueno, nos quedan 10 minutitos nada más para las 21. Sí. Desde casa, por ejemplo, ¿qué puedo hacer para protegerme de energías? Para proteger mi energía, ¿no?
2: Bien.
1: Dame algunos tips, a ver, prácticos, para empezar mañana.
2: Lo más práctico que hay es andar con un diente de ajo en el bolsillo.
1: Bien.
2: Con la cáscara. No, lo envolves en un papelito y lo pones en el bolsillo. Eso es como lo más práctico.
1: La cáscara del diente de ajo, no el diente de ajo.
2: El diente de ajo.
1: Ah, el diente de ajo.
2: Con cáscara.
1: Ah, con cáscara, ok.
2: Sí, sí, bien. Con la piel. Lo pones adentro de un papelito para que no se toque la ropa y lo pones. Está el vampiro energético y el ajo lo ahuyenta y hace que te cubra toda una protección para que esa energía no venga a vos. Bueno, la cinta roja que puede ser en la muñeca o en el pie izquierdo.
1: La usaba
2: también
1: antes.
2: Sí. Ojos turcos, taparse
1: encanta,
2: el ombligo.
1: Los ojos turcos, tengo un montón.
2: Sí,
1: en
2: sí,
1: casa.
2: Sí, sí.
1: En el auto también.
2: Bien, y taparse el ombligo,
1: eso
2: es muy bueno. Y
1: ¿por
2: después,
1: qué? A ver, ¿taparse el ombligo por qué?
2: Porque es una conexión que tenemos hacia el exterior, entonces por ahí entra mucha energía y sale también. Entonces ahí lo que hacemos es protegernos de que la energía exterior, si hay mala onda, no ingrese y bueno, estar un poco más protegido, que no nos afecte. También podemos trenzar nuestro pelo si tenemos el pelo largo, porque la energía negativa se queda atrapada en el pelo.
1: Mira.
2: Y en el caso que vayamos a un lugar y viste que a veces pasa que vas a un lugar y cuando venís tenés todo el pelo enredado, bueno, te haces un lavado de pelo con vinagre de manzana.
1: Bien.
2: Entonces ahí lo que haces es limpiarte con ese vinagre de manzana. Son cosas prácticas que se pueden hacer y que se pueden proteger.
1: ¿Y agua con sal, por ejemplo, el romero?
2: Sí, agua con sal y vinagre. Lo podés hacer del cuello para abajo. Después de hacer eso, siempre hacerse un bañito dulce, que puede ser con miel y un suyito hervido, para que las cosas negativas y las positivas, no se vayan también las positivas, sino que vengan las positivas.
1: ¿Para cómo?
2: Porque ese
1: para,
2: tipo de
1: Otra vez, así me queda claro. Baño, sí. Primero baño de sal y vinagre.
2: Primero agarrás sal y vinagre y un poquito de agüita de la ducha y te lo pasás en el cuerpo,
1: bien,
2: como refregándotelo un poquito, diciendo que todo lo malo se va, mal de ojo, conjuro. En mi nombre vuelve de donde salió. ¿Bien? Me juego, me baño normal y después me tiro esa agüita dulce que ya preparé con algún yuyito y un poquito de miel, poquita de miel nomás, del cuello para abajo y digo que todo lo bueno viene a mí, porque estoy preparada para recibirlo. Y eso por 3 días, el agua con el poquito de miel, la sal y el vinagre solo un día.
1: Perfecto, me encantan estos tips. Mañana mismo arranco
2: con
1: varios. Hay algunos que ya los hago, hay otros, bueno, muchas piedras, yo soy de las piedras energéticas también.
2: Sí, totalmente.
1: Que no las uso, pero antes quedaban... quedaban todas oxidadas, no sabes. Así que bueno, las velitas de miel, por ejemplo.
2: Sí, las velitas de miel, siempre para manifestar.
1: Contame eso, a ver, porque es para agradecer, ¿no? Mucha gente las prende y pide al universo.
2: Cuando vos querés pedir
1: una lista interminable.
2: Bueno, pero si vos querés pedir algo, lo tenés que disfrazar.
1: A ver.
2: ¿Está? Como que ya lo tengo. Bien,
1: claro.
2: Voy a decir gracias por este auto maravilloso de color rojo, súper moderno, no sé, todas las características que quieras. Después vas a decir gracias por si querés salud, gracias por la salud que tengo, como que ya lo tengo, como que ya está en mi vida. Entonces agradezco por las cosas, como que ya lo tengo. Si quiero un trabajo, voy a decir gracias por este trabajo, que es bien pago, que trabajo pocas horas, que me da espacio para que yo pueda disfrutar. Porque mucha gente dice, ay, ojalá tenga mucho trabajo. Sí, la plata es muy importante, también es una energía. Entonces lo que me va a dar libertad es tener un trabajo que me paguen bien. Entonces lo que yo tengo que pedir es un trabajo bien pago.
1: Bien, me encanta, me encanta. Bueno, también atención con esos pedidos, con esas manifestaciones. Sí. Siempre en presente.
2: Porque a veces decimos, ¿no? Estoy cansada del trabajo y después te quedas sin trabajo y no conseguís y vos lo pediste.
1: Claro, ¿viste? Así que atención, ¿eh? Bueno, soy Sole Rojas, así la encontrás, a Sole en Instagram. Bueno, es coach holístico, como les contaba. Ayuda
2: también
1: a
2: hago soltar terapias a distancia.
1: Bueno, está bueno saberlo. Está hoy bueno. Te vi justo en Instagram que estabas haciendo una limpieza, ¿puede ser?
2: Sí, limpieza y abre caminos energética. A distancia.
1: Ahí va, sí. Me encanta. Después vamos a charlar, Sole, después.
2: Bueno.
1: Necesito una limpieza energética.
2: Ah, no sabes cómo te cambia, ¿eh?
1: Sí.
2: Espectacular.
1: El otro día justo me comentaba una amiga, me dice, ¿sabes qué? Me hizo una limpieza energética. Le digo, mira. Sí, y realmente me hago todos los meses, me dice.
2: Sí.
1: Y como que le cambia la energía.
2: Sí, así que, es tal cual.
1: Atención con esto, entonces. Me encanta, me encantaría que vuelvas otro día a charlar sobre esto de energía, ¿no? De energías, de cómo cuidarnos. Y protegernos.
2: Sí, me encanta. Aparte me encanta a mí todo lo que son rituales.
1: Sí.
2: Me dicen lo que quieren saber y ahí estoy.
1: Bueno, ¿hay alguna fecha especial que tengamos que tener, prestar atención ahora, pronto?
2: Por ahora pronto, no. El 22 que viene ahora, pero me agarraste ahí. No me acuerdo ahora,
1: creo que no. Para la próxima. Suele agradecerte por estos minutos, por esta charla. Y bueno,
2: gracias a ustedes por la invitación. Un beso grande y mucha luz.
1: Gracias.
2: Chau, chau.
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1: Y de esta forma nos vamos despidiendo. Pero qué música, Marce, me cambiaste. Estábamos recién relax. Y nos vamos con todo. Bueno, contarles que el próximo lunes, ¿qué fecha es? A ver, una fecha muy especial para todos los uruguayos y uruguayas.
3: 24 de agosto.
1: 24 de agosto. Y con Marce, ya estamos pensando en ustedes, ¿eh? Ya estamos haciendo producción de Voces Punta del Este en este 24 de agosto, noche de la nostalgia. ¿De qué tenés nostalgia vos, eh? Vamos a estar charlando la próxima semana, muchas sorpresas, personajes. Aquí en Voces Punta del Este, así que no te lo podés perder. Podés ponernos como previa, porque Marce, y te voy a llamarse, te lo digo, esta semana tenés que buscar, armar tu, si me dice.
3: Vamos a trabajar.
1: Armame esta biblioteca que vos tenés contenido y. No saben, Marce viene con su compu, me muestra música del año, no sé, ya todo. Ya hay música que no conozco, pero podés pasarla, Te permito la próxima semana. Así que.
3: Trabajaremos para eso.
1: Haremos
3: una selección muy especial para
1: el próximo. Me las vas a presentar
3: lunes.
1: Vos, ¿eh?
3: Claro que sí.
1: Me las vas a presentar vos, que vos conocés mucho de música, tenés un historial bastante amplio en tu compu, así que nada, confío. Y ustedes, bueno, nos reencontramos la próxima semana, que tengan buena semana. La lluvia también ayuda a limpiar, ¿eh? Ayuda a limpiar, ya que estamos con esto de las energías, así que bendita sea la lluvia, señora. No se queje tanto, que bueno, que ayuda a los campos, ayuda a limpiar las energías, las malas energías, todo. Y todo vuelve a florecer, porque pronto se viene la primavera y florece todo. Así que, bueno, nos reencontramos la próxima semana, 24 de agosto, te vamos a contar todo lo que vamos a tener acá en Punta, que hay fiestas increíbles, fiestas que ya están haciendo hace rato publicidad para que ustedes vayan, seguro que nada. ¿Vos vas a salir, Marce?
3: Sí, vamos a salir.
1: Ah, pero bueno, ¿a dónde vas? ¿Ya sabes?
3: Sí, hay una fiesta muy linda por allí en el Quijote.
1: Ah, sí, sí, la escuché.
3: Me invitó un amigo, exactamente.
1: Sí, me encanta, me encanta. Bueno, yo no voy a salir, No, ¿sabes qué? No suelo salir en la noche de nostalgia.
3: Capaz que después de la música que escuchás.
1: De canelones.
3: Capaz que después de la música que escuchaste da un poco de ganas de salir a festejar.
1: Mi nostalgia más del 90, del 2000, esa es mi nostalgia.
3: Y bueno, pero
1: es
3: nostalgia igual.
1: Es nostalgia igual. A mí me acuerdo de Canelones, que cuando íbamos, claro, éramos más chicas, Salíamos, estaban todos nuestros padres ahí, ¿viste? Era una noche linda igual, ¿eh? Compartíamos con los padres de las nuestras amigas. Estaba lindo igual, pero no suelo salir. Bueno, será hasta el próximo lunes. ¿Ya son las 21? A ver. 20:59, ya van a ser las 21 horas. Nos reencontramos la próxima semana aquí, en Voces Punta del Este, por Azul Punta.

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